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20: ¿Qué tal? ¿Cómo están? Esto es Asesinos Inesperados aquí en el show de Erasmo y la Chocolata. Hoy estamos acá en la Ciudad de México y vamos a hablar acerca de uno de los asesinos más temibles que han pasado precisamente por aquí, tan solo a unas cuadras de aquí del Zócalo de la Ciudad de México. El 2 de septiembre de 1942, un estudiante de química de 27 años, pasó por la preparatoria a recoger a una compañera de 20 años. Ella se llamaba Graciela Arias Ábalos. Era de familia conocida, su papá era un abogado penalista muy respetado allá en Morelia. Ella iba a clases ahí en la universidad. El día estaba muy extraño, estaba lloviendo muy, muy fuerte. Varios compañeros la vieron subir a un Ford 39, placas B-9101. ¿A quién le pertenecía ese carro? A Gregorio Cárdenas, que tristemente no la llevó a su casa. La llevó a la casa de él, allá en Tacuba, Mar del Norte número 20. Dentro del coche le declaró su amor. Ella lo vio fijamente a los ojos y lo rechazó. Le dio una cachetada. En respuesta, él la golpeó, la estranguló con un cordón. Ella ni siquiera alcanzó a gritar. Después, bajo varias circunstancias, él toma su cuerpo y la lleva hasta la recámara, donde acomoda el cuerpo todavía caliente después de haber fallecido y tiene intimidad con ella. La envuelve en una sábana y de madrugada la entierra en el jardín de su casa. Pero eso no fue lo peor. Lo peor es que cuando la policía desenterró a Graciela, debajo, a un lado, a la izquierda, a la derecha, había otras tres mujeres que estaban ahí enterradas. Existían cuatro fosas, 18 días, un jardín de 7x4 metros, un muchacho al que todos llamaban Goyo, un tipo serio, estudioso, buen hijo, estaba becado por Pemex. El tipo que nadie imaginaba capaz de eso era él. El jueves 3 de septiembre de 1942, el padre de Graciela se presentó ante los servicios secretos de la jefatura de la policía, Miguel Arias Córdoba, desesperado porque su hija no había vuelto a casa. Por el apellido, el propio director atendió la denuncia y mandó a dos agentes experimentados. Mandó a José Acosta Suárez y Ana María Dorantes. El último dato era claro, Graciela salió a las 8 de la noche de ahí de la escuela, bajo un aguacero, y es cuando se sube al Ford de Gregorio. Eran compañeros, ellos se conocían. Fueron a Tacuba. Goyo, pues la verdad es que no estaba. La mamá, María Vicenta Ábalos, vivía en Violeta 3 en la colonia Guerrero. Les dijo que la noche anterior su hijo había llegado sucio de pies a cabeza, que se bañó, se cambió y se durmió, la verdad que muy inquieto. En la mañana, cuando despertó, hablaba cosas raras, absurdas. Ella de repente pensó que había perdido como la razón. Y es cuando ella decide llevarlo al doctor. Ahí el médico le dice, ¿sabe qué? Tiene que llevarlo a un sanatorio porque creo que él está teniendo un choque nervioso. Ahí lo internan por voluntad propia. En el sanatorio del doctor, el señor Oneto Bairenque, Avenida Primavera en Tacuba. Ahí Acosta fue a interrogarlo. Cuando le estaba preguntando cosas, Goyo hablaba como loco, decía que era inventor, que hacía invisibles a los hombres con pastillas, que en realidad eran gises, que no eran seres humanos. El agente, cuando termina su interrogatorio, que fue puro disparate, él se queda pensando, diciendo, siento que todo lo que me dijo este Gregorio era como si estuviera actuado, como si fuera parte de una obra de teatro. Minutos después, el propio doctor Oneto fue a la jefatura. Le había hecho un estudio y en el estudio decía que él no estaba loco, que estaba fingiendo estar loco. Porque dijo Goyo, el papá de una chica llamada Graciela Ábalos, lo estaba inculpando de asesinato y él no tenía nada que ver. Esa frase que le dijo Goyo al doctor, pues prácticamente él se quitó la máscara, porque ¿cómo sabía que estaba muerta si él estaba diciendo que no sabía nada de ella? Interesante, ¿no? Acosta regresa a Mar del Norte 20 con unos comisionados. El papá de Graciela quiso ir. Casa de tres piezas, era sucia. Tuvieron que romper una ventana. Dentro de la casa había un laboratorio, ropa tirada en la recámara, un colchón sucio, colcha y toalla llenas de lodo. Encima de una mesita había un pañuelo. El papá, como acompañó a los agentes, se acerca al buró, toma el pañuelo con su mano izquierda, se le queda viendo y se lo acerca a la nariz. El papá lo reconoce y dice, este pañuelo era de Graciela. Al día siguiente, 5 de septiembre, Acosta volvió. y la verdad es que no halló más cosas adentro. Es cuando se dirige hacia el jardín. Ahí había muchísimas moscas. La tierra estaba hundida y estaba como recién removida en algunos lugares. Toma un palo de escoba y empieza a mover la tierra que estaba movida con el palo de escoba. Al moverla un poco, aparecen dos dedos de un pie. Ahí es donde avisa al Ministerio Público cuando llegan los oficiales con palas y también los vecinos que estaban viendo desde las azoteas, porque cuando se junta la policía, la gente también empieza a aglomerarse. Cuando ven que la policía lleva solo una pala, los vecinos juntan muchas más palas y se meten adentro de esa área a escarbar. Y cuando empiezan a escarbar, primero es Graciela. La encuentran boca abajo, envuelta en una colcha, manos atadas con una cinta sobre el vientre, un bolso tirado en el mismo hoyo y ya que estaba en descomposición. Después siguieron otro cuerpo. Una mujer semivestida con un traje negro, un saco café de cuadros, también estaba atada de manos y tobillos. La cabeza estaba envuelta en una especie de pantalones de color rosa. El tercer cuerpo, sin prendas de la cintura para abajo. El rostro cubierto con su propia ropa interior. Misma posición, muñecas atadas, zapatos azules y tobilleras. Según los oficiales, dicen que el olor era insoportable. Los vecinos en las azoteas estaban ahí cuando estaban viendo y todo esto se interrumpe porque cae un aguacero. Y ahí paran las excavaciones. Encontraron bolsos de mujer, calcetines de niño, zapatos. Esa misma noche llevaron a Goyo a la jefatura. Ahí negó y negó hasta que le hablaron del jardín. Cuando los policías dicen, oye Goyo, nos metimos a tu casa, pero encontramos algo muy extraño en el jardín. ¿Sabes de qué estamos hablando? Ahí es cuando Goyo se pone nervioso y confiesa. Y dice, la verdad, sí, yo maté a Graciela. Y le preguntaron, ¿y las otras tres? Y dijo, la verdad es que no son tres, son cuatro. Yo también las maté. ¿Por qué mataste a Graciela? A Graciela la maté por celos. La quería y no podía ser la mía. El miércoles 2 es cuando dicen los oficiales que la recoge, le declara el amor, ella lo cachetea, él la golpea, la estrangula con un cordón, la viola muerta y la entierra en la madrugada. De las otras dijo que eran mujeres fáciles, de la vida galante. Las subía al coche en distintas calles, las llevaba a la casa, tenía intimidad y las estrangulaba con cintas que después usaba para atarlas para que no batallara a la hora de enterrarlas. Al día siguiente, ya cuando había parado el aguacero, excavaron otra vez. Era el mediodía. Más de metro y medio de profundidad cerca del pasillo. Aparece el cuarto cuerpo, cubierto con un impermeable de hule. Boca arriba, piernas flexionadas, brazos sobre el vientre. El hedor era aún peor. Ya había putrefacción avanzada. Los oficiales con pañuelo en cara, pues estaban empezando a sacar y descubrir cómo se encontraba el cuerpo, que estaba vestido de rosa, zapatos de color vino, y pues también era muy raro porque apenas empezaba la primavera. Había cientos de personas afuera de la casa, y es que la verdad nadie podía creer que Goyo, el estudiante respetuoso, el buen hijo, fuera el responsable. La nota roja lo puso ahí, en primera plana, y también le puso un nombre, el estrangulador de Tacuba, el chacal de Tacuba. Ahora, ¿de dónde viene este señor? ¿Cómo fue que llegó ahí? Él nace en Veracruz en 1915. Su mamá, la verdad es que lo maltrataba demasiado. Cuando él tenía 27 años, se aleja de su mamá por tanto maltrato y se independiza. Es ahí cuando compra su casa, ahí en Tacuba, y donde arma su laboratorio. La verdad es que la casa era una casa muy bien. El 15 de agosto de 1942, María de los Ángeles, Berta, 16 años, dama de compañía, 11 de la noche, intimidad, ella pide ir al baño pues para limpiarse, él se quita el cordón del zapato y la estrangula. Dijo que la verdad, ahí sí él quería verla exhalar el último aliento. La llevó al laboratorio y dijo que le inyectó colorantes para que no la reconocieran. Los peritos la verdad es que nunca hallaron esas sustancias, creen que él estaba mintiendo al respecto. El 23 de agosto... otra de 14 años, misma mecánica. A ella la estranguló en la biblioteca mientras ella se encontraba hojeando unos libros. 29 de agosto, Rosa Reyes Quirós. Esta vez sí hubo forcejeo. El laboratorio estaba sucio, libros tirados, había polvo. Ella desconfió de eso, se metió a curiosear. Cuando él ve que ella empieza a sospechar que algo no iba a salir bien, hay una lucha violenta. La domina. El horror en la cara de Rosa lo asusta tanto a él que se va rápidamente al jardín a acabar el espacio donde le iba a enterrar a ella, porque dice que la cara le decía que era un loco. En el laboratorio hallaron un diario de su puño y letra que confesaba a Graciela y a las otras. Sabía que era delito, por eso las enterraba. El odio, dijo que la verdad no lo podían hacer parar. El odio que venía de otros dos divorcios, donde dice que le agarró coraje a las mujeres de sus dos matrimonios. Dijo, las mujeres no merecen estar aquí porque yo soy un hombre bueno. El 13 de septiembre hay auto de formal prisión, Lecumberri, en el pabellón de los enfermos mentales. A veces estaba lúcido, a veces estaba loco. La policía sabía que fingía. Los abogados lo mandaron a la Castañeda, ahí para que le dieran electrochoques. Y también se dieron cuenta que a veces como que gozaba del dolor que esto le ocasionaba. En el manicomio, la verdad es que tuvo comodidades, clases de psiquiatría, biblioteca, visitas, romances con empleadas, tenía cine y un día se fugó a Oaxaca con otro interno. Dijo que se había ido de vacaciones cuando lo atraparon 20 días después. Lo regresan el 22 de diciembre de 1948. Ahí memorizó el código penal, estudió derecho, dibujó historietas de crímenes, escribió libros y muchas otras cosas más. Recibía cartas de mujeres, algunas lo visitaban, tuvo intimidad dentro, se casó con una amiga de su mamá, tuvo 4 hijos, puso una tienda de abarrotes en el penal. El criminalista Alfonso Quirós Cuarón lo estudió casi unos 10 años. Unos 50 médicos lo habían visto ya, sufría de epilepsia, esquizofrenia, secuela de encefalitis. El Pentotal cerró el debate responsable consciente. Una conducta impecable en prisión que era un ejemplo de reinserción a la sociedad. En 1976, la familia apela a Echeverría. El 8 de septiembre de 1976, 34 años después, casi el aniversario del hallazgo, él sale libre a los 62 años. El abogado dijo que ya no tenía apetito íntimo, ni siquiera tampoco de matar a nadie. Es cuando pasa algo inesperado. El Congreso de la Cámara de Diputados lo invita a que le hagan un homenaje. Lo suben al estrado y dicen, esto es un ejemplo para los mexicanos. Sacan sus pinturas que había él pintado mientras estaba en prisión. Vendió todo caro. Abrió un despacho, una radionovela. Hablaron de una estatua, en fin, de muchas cosas. El Estrangulador de Tacuba, él estaba ahí recibiendo un homenaje, mientras las familias que perdieron a sus hijas nunca recibieron este tipo de homenaje, mucho menos en el Congreso de la Cámara de Diputados. El 2 de agosto de 1999, él muere. 4 mujeres en un jardín de Tacuba, una estudiante que solo iba a clases, 3 más a las que casi nadie reclamó, y el país que le aplaudió al hombre que las enterró, que las mató. Eso es un asesino inesperado. Y aquí lo vamos a dejar. Este es el asesino, el Chacal de Tacuba. Gracias, Choco, por el espacio aquí en Erazno y la Chocolata. Hasta el próximo.

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3: Ronaldo, le vamos a hacer el chocolatazo a Sandra. A ver, tú la embarazaste a ella estando en Guatemala.
4: Ajá, pero ella dijo que lo perdió al niño.
3: Te dijo estoy embarazada de ti, después te dijo lo perdí.
4: Ajá, exactamente.
3: Y en un tiempo te decía que sí estaba embarazada, pero que ese niño no era tuyo y eso, ¿no?
4: Que todo el mundo que ni era mío, me miraba allá en la calle, pero nunca me hablaba. Tampoco no le iba a andar rogando, ¿verdad?
3: O sea, ustedes siendo novios te dijo estoy embarazada.
4: Sí, ajá.
3: Y al poco tiempo te dijo ya no, lo perdí.
4: Se me vino,
3: lo perdí.
4: Ajá.
3: Después de eso, tú te vienes a los Estados Unidos y después ella te avisa que sí tuvo el niño y que es tuyo.
4: Resulta que decía que sí era mí.
3: Ya pasaron 3 años y tú desde entonces no la has visto en persona.
4: Sí, 3 años y medio.
3: 3 años y medio, ¿y ahora qué edad tiene tu supuesto hijo?
4: No, yo tengo 3 años y medio. 3 años y medio, pues, ¿sabes cuánto? Cuando me vino ya había nacido, ya tenía como unos 3 meses.
3: Pero parece que ella inventó que el niño lo había perdido para que no estuvieran contigo, porque tú eras muy pobre para ellos.
4: Que no me quería decir que era mi hijo, porque como diciéndome que yo era muy pobre para ella, pues no iba a dar un futuro bien al niño, ¿verdad? Y todo eso.
3: Y se buscó otro hombre que tuviera más dinero que tú, Ronaldo.
4: Exactamente.
3: ¿Entonces se juntó con otro que tenía dinero o cómo?
4: Ya después, cuando tuvo el niño, supuestamente decía que era hijo de otro vato.
3: O sea, que ella le hizo creer a otro hombre que ese niño era de él, Ronaldo.
4: Ajá.
3: Oye, Ronaldo, pero tú ya viste unas fotos de ese niño y se parece mucho a ti.
4: Sí, pues sí, se parece mucho.
3: Tu familia no quería a esta mujer ni al niño, decían que no era tuyo. Y cuando vieron las fotos, ¿qué te dijeron, Ronaldo?
4: Pero ya cuando lo vieron las fotos y todo eso, pero ya cuando vieron las fotos, me dice, lo decía, me dice, niño se parece un chico a ti, me dice. Yo creo que sí es tu hijo y todo eso.
3: Rolando, ¿y tú mantienes ahorita a Sandra, no?
4: Por el niño.
3: Ronaldo, ya pasaron 3 años y medio, ya dice que te quiere y que te ama.
4: Y dice que supuestamente que solo yo soy, supuestamente, ¿verdad? Y por eso le hago el chocolatazo.
3: Bueno, Ronaldo, vamos a ver si te manda los chocolates a ti y vamos a ver si es verdad que nada más te tiene a ti o tiene a otro, Ronaldo, ¿ok?
4: Bueno, está bien.
5: Bueno.
3: Hola, Sandra, te llamamos de una compañía de chocolates. Nosotros tenemos una promoción donde le mandamos chocolates a alguna persona especial que tú tengas. Es totalmente gratis. ¿Tú tienes alguien especial a quien te gustaría que le mandemos estos chocolates? ¿Tienes alguien especial por ahí?
5: Solo una persona.
3: ¿Y esa persona es muy especial para ti?
5: Muy, muy especial, sí, pero no está aquí.
3: ¿No está en Guatemala? ¿Está en Estados Unidos?
5: No, él está en Canadá.
3: O la persona especial que tienes no está en Estados Unidos, está en Canadá.
5: Sí.
3: Pero en Estados Unidos o en Guatemala no tienes a nadie especial.
5: No, acá no, a nadie.
3: Perdón por la pregunta, Sandra. ¿Cómo se llama esa persona que es muy especial que tienes en Canadá?
5: Se llama Byron.
3: Byron. ¿Y Byron es muy especial para ti?
5: Sí, muy especial.
3: ¿Te gustaría que le mandemos los chocolates?
5: La verdad me gusta dárselos personalmente.
3: ¿No quieres que nosotros se los enviemos?
5: No, gracias.
3: Ok, Sandra, está bien. Oye, pues ojalá y veas pronto a Byron, que está muy lejos, ¿no?
5: Sí, está bien lejos.
3: ¿Cuándo piensas ver a Byron en persona?
5: Pues no sé todavía, pero ojalá y venga ligero.
3: Oye, hasta suspiraste nada más de pensar en él, ¿no? Se ve que lo amas mucho.
5: Sí, lo amo demasiado.
3: Me imagino que Byron también te manda tus chocolates y es muy atento contigo, ¿no?
5: La verdad, creo que me da más que eso.
3: De verdad, qué padre.
5: Sí, es bien detallista.
3: También te ayuda económicamente.
5: Sí, me ayuda económicamente y es un amor y jamás lo cambiaría por nada en este mundo.
3: Sandra, y si Byron significa todo eso para ti, ¿quién es Ronaldo?
5: Es el papá de uno de mis hijos. Pero no estoy con él.
3: Ronaldo Sol es el papá de uno de tus hijos, pero a quien tú amas es a Byron.
5: Sí.
6: Ah, sí, él es la otra parte de mi corazón, tal vez.
3: Byron es la otra parte de tu corazón.
6: Sí, él es mi todo.
3: Entonces tú no lo quieres, no lo amas a Ronaldo, nada que ver con él.
6: No. El papá de mi hijo, solo nos comunicamos solo por mi hijo. Byron es mi pareja, es por el que yo daría mi vida y todo, pero solamente él, con papá de mi hijo, solo nos comunicamos por el bebé.
3: Con Ronaldo solo hablas por el bebé, pero a Ronaldo nunca le has dicho que lo amas.
6: No.
3: Porque hace unos minutos Ronaldo me dijo que tú le dices que lo amas y él está escuchando la llamada. Adelante, Ronaldo.
7: Hola, ¿qué tal? ¿Cómo estás, muchacha mentirosa? Ya ves.
6: Hey.
7: Oye, no, nomás por, pues, nomás quería hacer chocolatazo para probar si en verdad eran las palabras que me decías, ¿verdad? Pero miro que sigues igual, no cambias, ni cambiarás, ¿verdad?
6: Ajá.
7: Tus palabras se van como agua entre las manos y... Gracias por la verdad.
6: De nada.
2: Eso pasó ayer en el chocolatazo. Y hoy, ¿quién es Byron?
7: La otra vez, cuando quiera hablar muy sentimental, mejor cállese la boca y no diga nada.
6: Todo lo que has dicho, todo lo que, como me has insultado, como me has dicho un montón, todo. Todavía con lo que me dijiste esa noche, creo que ya me quedo bien hecho de eso.
7: Tú me dijiste que si te compraba una casa, yo te dije, yo no puedo ni tengo tampoco para estarte comprando una casa. Porque te respondí con eso y ya me empezaste a decir.
6: Primero me dijiste
7: cosas.
6: Dentro de dos meses,
7: te enojaste y ahora dices que tienes que
6: ayudar. Después, anoche me respondiste con otra cosa.
2: Esto es un desgarro, Choco. Ella quiere que este brody le compre una casa, pero ella ama a otro y el otro es su vida. Este nada más lo quiere por el dinero.
7: Tantas cosas que uno mira, no va a ser capaz de confiar ya, ¿me entiendes?
6: No hay problema, mira, pues, eso no hay rollo, como te lo voy a decir así.
7: Para la directa, no, ya no quiero que digas nada así, totalmente, ya al fin y al cabo.
3: A ver, quiero ponerme del lado de Sandra. Sandra, ¿cómo fue que te ofendió? ¿Qué te dijo anoche?
6: En otras ocasiones sí me ha dicho más de algunas cosas que me ha hecho sentir como una basura.
2: No es cierto, Choco, esta mujer es una mentirosa, no le ha dicho nada. Acaba de decir que ama a otro, que es su vida. Y anoche hablaba con este brody diciendo que lo amaba. Esta es una mentirosa, brody. Ni muevas un dedo por ella, brody.
7: No, a huevo, tú sabes lo
6: mismo. No, por mí no, claro que no va a ser por mí, sino por su hijo, o sea.
2: ¿Quieres una casa para su hijo y para el otro hijo que tienes de otro? Y para el Byron cuando venga de Canadá. Es una excusa, brody.
6: No es excusa, porque yo tengo de dónde sobrevivir. Si crees que soy interesada o algo por el estilo, no. Para eso me ayuda el papá de mi nena.
7: Ahora Byron está en Canadá.
6: Sí, ahí está pendiente de su hija y sí me está ayudando bastante.
2: ¿Y por qué no le dice a Byron que le compre la casa? Exacto.
3: ¿Tú tienes dos hijos, Sandra?
6: Sí, tengo una nena y tengo el varón que es de Ronaldo Naín. Que cuando supo que yo estaba embarazada me dio la espalda. No sabía, Violeta, si tu hijo comía o no comía.
7: Violeta,
6: no sabía si para diciembre estaba estrenando o estaba comiendo esto o estaba con su estómago vacío.
7: Órale, creen que haya respondido a eso, ¿verdad? Pero lo bueno que yo a ellos les comenté cómo estuvo la situación. Tú me dijiste que perdiste al niño. Ya cuando estaba yo aquí en Estados Unidos y el niño tenía un año, me dijiste que era hijo mío. ¿Qué querías que pensara?
6: Sí, pero ¿por qué? ¿Por qué no dices que tu mamá decía que juraba mil veces de que no, el niño no era tuyo?
2: El que la suegra haya tirado el veneno no tiene que ver nada con que tú le digas a este brody que lo perdiste o que no era de él.
7: Y ni conocerlo en Guatemala tampoco. No, nunca lo he tenido en mis brazos. Esa no era razón, esa era otra de mi mamá, pero yo nunca le di la espalda a ella.
2: Dice que le manda dinero al Byron, le mandas tú y todavía quiere casa, primo.
7: No, tampoco le iba a enviar aquí como quien dice los pendejos, como aquellos que le envían todo el cheque, ¿verdad?
6: No. Él, yo y él tenemos un trato de cuánto me envía, que me envía mis 2,000, 3,000 quetzales.
3: Pero tú dijiste que amas a Byron, que él es tu vida, que él es tu todo. Si amas a Byron, entonces ¿por qué le dices aquí a Ronaldo que lo amas si no es verdad?
6: Yo me lo tengo que estar enamorando para que él me envíe dinero. Yo le tengo que estar ahí diciendo cosas bonitas, tenerlo contento, porque cuando...
3: ¿Estás enojado con ella? ¿No le mandas dinero a tu hijo, Ronaldo?
7: Lo envío, lo hago chocolate.
2: Yo le creo a Ronaldo, Choco. ¿Cómo puedes creer en una mujer que habla con este brody y le dice te amo, le cuelga y ya está hablando con el otro, le dice también que lo ama y es su vida?
8: Y te he dicho, Ronaldo, ayúdame, yo me quiero ir para allá. Y de ahí yo te juro que yo no te voy a molestar, yo voy a trabajar. Y yo no te voy a estar pero ni pidiendo lo del mes ya.
9: Hoy nomás quiere que se la traigas a Byron, Brody.
10: No, esto ya se pasó.
7: ¿Cómo que quieres que sea tu p***? Que hagas lo que tú quieras. No, Violeta, no. Está bien que te ayude por el niño, pero si me desato a decir todo lo que tengo que decir, me abro la boca, el candado, nunca termino.
3: Bueno, ya para terminar con esto, Ronaldo, tienes que hacerte cargo de tu hijo, así estás muy enojado con Sandra. Y tú, Sandra, la verdad no se me hace bien que digas que amas a un hombre que es tu vida y le estés diciendo aquí a Ronaldo que también lo amas a él.
8: Les estoy explicando, le tengo que estar hablando cositas bonitas para tenerlo contento, para que él cuando le ronque la gana, me envíe dinero, porque cuando él quiere, me envía.
2: 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Márcanos 1-888-874-2656. 1-888-874-2656. 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
1: hablando de fútbol, hoy ya es el día de el famoso grito aquí desde la Ciudad de México. Oye, estamos con esta plática muy chida. Ayer platicamos con él, Carlos Calderón Cardoso. Oye, Carlos, ¿cuándo fue el año donde se hizo profesional el fútbol mexicano? ¿Qué año fue?
13: Es en 1943, pero tiene sus antecedentes. En 1936, en plena época cardenista, un jugador del América ve que hay una cuestión ahí de están hablando y que los derechos laborales y que 8 horas diarias de trabajo y que servicios médicos, todo esto, contratos de 2 años, llega al club, se junta con otros jugadores y les dice, no, es que necesitamos tener contrato laboral, tenemos que tener por lo menos un contrato por 2 años, porque no había. Si un jugador se lesionaba, no le pagaba el servicio médico. Te lesionaste, cuando estés bien, regresas, y si estás bien, te volvemos a llamar, y si no, no juegas. No había contratos. Entonces se empieza a pedir esto y el Club América lo rechaza y dice, no, pues aquí están sus cartas, ya no los queremos, contrátense con quien quieran, pero la federación se junta, es el primer pacto de caballeros, y entonces los otros clubes deciden que no los van a contratar. Entonces van los jugadores, tocan, que al Necaxa, que al España, que otros, y dicen, no, no te podemos contratar. Y regresan con la cola entre las patas a la América, como estaban, sin nada.
1: Wow.
13: Entonces eso es en el 36, en el 37 llega el Barcelona y la selección vasca a México, y como está la guerra civil, comienza la guerra civil, el Barcelona, varios de sus jugadores se quedan, pero ellos estaban acostumbrados a cobrar, bueno, pues de eso tenían que vivir. Y la selección vasca lo mismo, a la selección vasca la meten dentro de la liga, está un año y pues le pagan, y a los jugadores del Barcelona les pagan. Entonces los jugadores mexicanos dicen, bueno, ¿y nosotros qué? Entonces les empiezan a dar bonos, que ganaron un bono, sobre todo los de la España y a los de las Asturias, que los del Necaxa, como el dueño era la compañía de Luz y Fuerza, los contratan, no hacía nada, pero les daban su pago mensual. Algunos sí, hay una foto muy buena del Moco Hilario López, donde está poniendo, en una casa está arreglando la luz eléctrica, ¿no?
1: Entonces, bueno, así pasa todavía en los amateurs allá en Los Ángeles. Hay equipos donde hay vatos que son muy buenos para jugar, y lo que hace, por decir, una llantera, ¿no? Y una llantera se los trae a trabajar. Los güeyes casi no trabajan, pero son parte del equipo y les pagan, güey. O sea, sí, así funcionaba.
13: El Atlante, por ejemplo, el dueño del Atlante era el general Núñez, jefe de la policía de la Ciudad de México. Entonces les pagaba, y una vez al mes, por ahí, los ponía cuando se portaban mal, los ponía en la noche a dar el sereno para que...
18: No. ¿En serio? ¿Velado?
1: Y viste ahorita cuando es al sereno, ¿no? Por ahí viene el famoso dicho, será el sereno.
18: Las 12 sí, y sereno.
13: Exacto, iban y tocaban su silbato, decían las 12 y sereno, la 1 y sereno. Claro. Si ocurría algo, pues estos días empezaban a tocar varios. Porque los policías iban en diferentes barrios y ya con el silbato se iban escuchando entre ellos.
1: Wow.
13: Y luego ya en el 43, el torneo de Copa anterior, deciden que se va a profesionalizar para poderlo hacer ya nacional.
1: 43, estamos hablando casi de la Segunda Guerra Mundial.
13: Exacto. Y es previo a la Segunda. Y entonces ya se hace profesional, y el Necaxa dice que ellos no van a ser profesionales, que se quedan en lo amateur por amor al deporte, pero eso era una mentira. ¿Por qué no quieren ser profesionales? Porque había muerto Fraser, que era el directivo principal del... murió asesinado además, y la familia quería vender los terrenos aledaños al Parque Necaxa, fraccionarlos para casas.
1: Ah.
13: Y una ley que había de que los terrenos que eran ocupados para lo deportivo no podían ser fraccionados.
1: Traían su truco los del Necaxa.
13: Sí, dicen, ya no vamos a ser profesionales. Se desaparece el Club Necaxa y de inmediato venden tanto los terrenos aledaños como el Estadio Necaxa, y lo tumban y construyen. El Estadio Necaxa estaba prácticamente al lado del Parque Delta, del Parque del Seguro Social, que hoy es la Plaza Delta. Al lado, todas esas casas están ahí, ahí estaba el
1: Parque. O sea que si en México hubiera sido como en Inglaterra, tú vas y cada barrio casi tiene su estadio, y son estadios grandes, como el del importantes, como el Fulham, lo que viene siendo pues estadios no tan grandes. O sea, aquí tuviéramos, tal vez, si todavía hubiera seguido el del Necaxa,
13: el del
1: Reforma, el de Asturias.
13: El del Asturias se encontraba donde ahorita hay una... fue Comercial Mexicano, ahora no sé si es Chedra o una cosa de esas, pero ahí en la colonia Asturias. compraron todo el terreno y los aledaños, construyeron casa alrededor y estaba el parque ahí. El Parque España, donde estuvo, donde está, ubican la Plaza de las Estrellas.
19: Sí.
13: Donde está la Plaza de las Estrellas, a un lado está la compañía de luz y de teléfonos, perdón. Ahí estaba el España, que ahí hubo un colegio también, el Español. El de las Asturias, otro de las Asturias.
19: O sea, pero todos tenían su parque, su estadio.
13: Sí, el de otro Asturias, está en pleno Paseo de la Reforma, atrasito, más bien adelante de la casa de Venustiano Carranza. La casa de Venustiano Carranza está atrás de Paseo de la Reforma.
19: Sí,
13: y ahí estaba el Asturias, donde está el Monumento a la Revolución. Ahí al lado estuvo también un parque.
19: O sea, aquí cerquita, por aquí.
13: Sí, o sea, teníamos muchos, el de los germanos, del Germania, que hubo un equipo, también está donde ahí era una horrera. Allá por la...
19: sí, o sea... todo ha sido tiendas. Oye, no, y el Garbanzo, ¿qué es de Ecatepec? ¿Hubo acaso un equipo de Ecatepec de o no?
13: En Ecatepec lo que hubo es que hubo se estaban construyendo la parte para traer agua a la Ciudad de México, y en 1901 se jugó un partido ahí de fútbol entre dos equipos que se inventaron entre trabajadores, y fue considerado como el primer, perdón, 1891.
19: Uy.
13: Y fue, es considerado como el primer partido que se juega en México.
19: Ah, como tal. No fue en Michoacán, perro. Es emoción este. Algo tenía que, de nada. Pero bueno, más porque fue, porque no había
18: de
19: más.
18: De nada, de nada.
19: No había más. Oye, pero bueno, sí, el Estado de México tiene al Toluca, ¿verdad? Y tienen a los Toros Neza.
18: Los Toros Neza, si quieren de ahí.
13: No, y aparte el Neza ha tenido pues varios equipos, ¿no? Pero ese de Toros Neza que fue tan famoso con Mohamed, hay una anécdota muy buena que no es tanto del equipo, sino para el Mundial del 86. Porque la FIFA no quería que se jugara en esa. Y como el Neza se acaba de construir, y además el nombre era José López Portillo, la presidencia quería que se jugara ahí porque era el estadio José López Portillo. Entonces, toda la parte frontal antes de llegar al estadio, pues eran casas de lámina y de cartón.
19: Como siempre.
13: Y se hicieron unas bardas que decían bienvenida FIFA, para tapar las casas. Y toda la parte central pues era pura tierra, y se echó, se pintó de verde a serrín
18: para que se viera.
13: Entonces los llevan en helicóptero y desde arriba parecía que estaba lleno de zona verde, está bien bonito. Era un estadio horrible.
19: Bienvenido FIFA.
13: Inclusive para los que compraban los boletos, casi todos extranjeros, se les recogían los hoteles, pasaba el camión, se les llevaba al estadio, salían del estadio, se tenían que subir de camino y de regreso.
18: Para no estar en Miscuya.
13: Pero muchos periodistas pues se fueron adentrando, y una cosa, Rod Stewart iba a los partidos de Neza y llevaba botellas de tequila y otras cosas, y afuera del estadio se ponían a tomar, y los choferes decían, no, es que tienen que ir, no, nosotros buscamos cómo irnos, y se quedaban y empezaban a ver cómo estaba.
19: Y los descubrieron.
18: El Rod Stewart.
19: Oye, pues cuántas historias, señores, sigan en las redes sociales. Nuestro amigo Carlos ya dijo que Cardoso no es con la Z, es Cardoso con la S. Carlos Calderón Cardoso. Ahí lo siguen en las redes sociales como Carlos
13: Calderón C.
19: Sí. Oye, pues le agradecemos mucho. Yo creo que sí me gustaría un día echarme unos tragos y platicar de fútbol.
18: Hoy que sea.
19: Hoy en la noche.
18: ¿Por qué no?
13: Cuando gusten, acá estamos.
19: Muy bien, le agradecemos por venir hasta acá desde el sur, de donde está la lana.
13: Y la chocolate sigue allá abajo, ¿verdad? No sube.
19: La Choco allá andaba.
13: Está baile y baile.
19: Yo la vi con Ricky Muñoz, el de Intocable, y ellos se arreglan ahí, ya saben. Cómo
13: que lleva a hacer su lugarcito hoy para mañana en la noche.
19: Sí. Oiga, ¿se pueden quedar desde hoy a apartarlo?
13: Hay mucha gente que desde el día de hoy en la noche se queda.
19: ¿Qué tal,
18: Qué óvole.
19: Pues aquí estamos, señores, les vamos a hacer un live ahorita. Ahí estamos, regresamos, señores. Esto es Erazno y la Chocolata.

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5: Estamos de regreso aquí en el show de Erasmo y la Chocolata y tenemos invitado de lujo. Está aquí en el estudio el maestro Fernando de Caminos de la Vida. Maestro Fernando, muy buenas tardes. ¿Cómo está el día de hoy?
6: Muy buenas tardes, pues feliz y contento nuevamente de estar aquí participando en tu programa.
5: Gracias por estar acá con nosotros. Muchas personas trabajan duro, como dicen, dejan la piel, el cuero en sus trabajos y muchos de ellos nos están escuchando, pero lamentablemente no les rinde el dinero, están con problemas económicos y son gente muy trabajadora. Dicen, pero ¿cómo? Si hay gente que trabaja menos, le va muy bien. Y ahorita vamos a hablar de eso. 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
7: 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Maestro Fernando, ¿por qué le pasa a la gente eso? ¿Hay gente que le están hecho un daño y no le rinde el dinero?
6: Sí, a uno le pueden salar la suerte. Imagínate, estamos en una sociedad, en un país capitalista, en donde a través del capital que se mueve con el dinero, pues la gente tiene sueños, cumplir metas, proyectos, propósitos. Y por ejemplo, yo le hago la pregunta a la gente, ¿no? A principio de año que se pusieron sus metas, sus proyectos para este año, ya prácticamente estamos casi a medio ciclo solar. Ya se fue Semana Santa, ya se fue Reyes, Semana Santa, Día de la Madre. Ya dentro de poquito, pues que Día del Padre, se fue medio año. ¿Y qué han hecho ustedes para lograr sus metas y alcanzar sus propósitos? Mucha gente nos pregunta, ¿no? Es que maestro, yo tengo 2-3 turnos, yo trabajo desde que sale el sol hasta casi no duermo sino 5 horas al día. Y el problema no es no ganarse el dinero, saben trabajar, les gusta trabajar, saben cómo hacer llegar dinero a sus bolsillos. Pero el problema es cuando no le rinde, no le luce, ¿no? Y más cuando uno les dice, bueno, y siempre ha sido así, porque es bueno que la gente reconozca si toda la vida han tenido ese problema. Y mucha gente me dice, no, es que antes a mí me rendía más, trabajaba menos y me rendía más. Y ahorita trabajo más y le debo una vela cada santo. Entonces es donde uno debe analizar el por qué. Si es porque uno es malgastado, porque uno gasta más de lo que entra, pues ya saben dónde está el problema, ¿no? Pero si sienten que ya no es normal, no es natural, que inclusive ahorran en gastos, se vuelven más amarrados que perro bravo, dicen, no, es que ahora sí es que no quiero gastar en nada, y aún así no le rinde el dinero, entonces existen salamientos, existen hechizos que por envidia se lo hacen a una persona, pues para verlo fracasar. Son las personas que con esfuerzo y sacrificio llegaron a acumular, no sé, coches, propiedades, terrenos, muchas cosas, y de un momento a otro se han ido deshaciendo de sus cosas que les costó trabajo por lo mismo, ¿no? Porque ya no les sale y son las personas que viven enfermas, que tienen accidentes, que problemas en la familia. O sea, siempre hay fuga y no hay cómo tapar ese hueco.
7: No, y no se vaya tan lejos, maestro Fernando, de Caminos de la Vida. Hay gente que no necesariamente ha tenido carros o casas o... Hay gente que por lo menos no le faltaba para la renta.
6: Exacto.
7: Pero las envidias, no importa quién seas, siempre te quieren quitar esa lana. Por eso hay mucha gente que nos está oyendo y pasando por eso. 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
5: Oiga, maestro, y cuando ustedes ven un tipo de persona que tiene este mal... ¿es distinto a los que tienen otros males o por lo regular es la envidia es la envidia y todos tienen las mismas características?
6: No. Eso es como, voy a poner un ejemplo, eso es como cuando no tiene usted el mismo aliento, si come ajo, si come fruta, si come verdura, si come pan, es igual, o sea, la envidia es la envidia y siempre el envidioso siempre es a dañar y atacar a una persona. Pero los hechizos no son iguales. No es lo mismo embrujar a una persona para que se muera lentamente tirado en una cama.
7: No, man.
6: A cuando una persona le salan su suerte para desesperarla, porque la persona se empieza a desesperar, porque el ser humano de estar bien, de estar mal a estar bien, se acopla rapidito. Pero de estar bien a estar mal, pues imagínese, es donde más desesperación, más tristeza, más incertidumbre, más miedo, se llenan de duda, de desconfianza, de pesimismo, de miedo, y esto alimenta más el problema de salación, el problema de mala suerte y el problema de la brujería. Entonces es un cóctel muy feo y muy fuerte.
5: Yo digo, no tiene nada que perder, pueden checar para ver qué puede salir de una plática con el maestro Fernando y deseándoles que pues se mejoren, especialmente en lo mental, porque si están mal en lo económico, eso les va a traer una inestabilidad mental y no queremos que les pase eso. 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Gracias, maestro Fernando.
6: Gracias a ti por invitarme. Y ya saben, amigos míos, que este mundo no vinimos a sufrir. Uno no necesita ser rico para estar feliz. Simplemente necesita estar feliz y tranquilo para disfrutar de la vida. Así que sean libres, sean felices, abran su mente, busquen opciones, no se me rindan. Paz, amor y buen genio, mis peregrinos del alma.
7: Regresamos. Yeah. Pero sí se siente feliz uno cuando siente rico.
5: Erasno.
7: Ya volvemos, señores. Llamen.

0: tal, mi gente? 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
1: Señoras y señores, estamos y seguimos aquí en el Zócalo de la Ciudad de México, Choco. Tuvimos que dormir aquí porque dijo Héctor, si van a estar ahí, no salgan, ya no van a poder entrar ni en helicóptero. Así que aquí seguimos, Choco.
2: Bueno, pues muy buenas tardes a todos. Hoy es el gran día, el día del grito de independencia. Van a poder ver a la presidenta salir en el balcón que está justo enfrente de nosotros, en ese barandal dorado. Que voy a preguntarle a Héctor si ese barandal de verdad es dorado o nada más de oro o nada más nada más dorado. Le voy a preguntar a Héctor. Héctor, ¿cómo estás? Buenas tardes.
3: Hola, hola, ¿qué tal? Ya, pues con prisas. ¿A ustedes no los invitaron al cóctel del Palacio Nacional?
2: Sí, también, claro. Bueno, a mí nada más. Sí, sí. A mí nada más, porque pues ya sabes.
3: Sí, ya sabes. No, todo.
4: Ya vienen los amigos.
3: Sí, pues es que solo la gente elegante podemos sí. Aquí, la Choco y yo. Ay, oye, no, es un balcón con latón dorado. Es latoncito. Oye, pues sí. Oye, le quitamos alegría al 15 de septiembre. ¿Quieres que le quitemos y que comencemos así con?
2: A ver.
4: Con que no le quites tequila, dice Erasmo.
2: Que la felicidad uno decide. Ya si uno, como tú di tus datos y si alguien se pone triste, pues ya ni modo.
3: Comencemos. Pues vayamos al 15 de septiembre de 1847. La Choco todavía vivía en México, andaba por aquí.
2: Claro.
3: Y entonces fue muy triste porque venimos al grito aquí al Zócalo. Y nos encontramos con que estaba ondeando la bandera de Estados Unidos.
4: ¡No!
3: En Palacio Nacional.
4: No, eso tiene que ser mentira.
3: Es
4: no.
3: histórico, ya hay cuadros.
1: ¿Y 1800 luego, qué?
3: 47. 15 de septiembre.
1: ¿Se ondeaba la bandera de los gabachos?
3: Y el 16 de septiembre de 1847, el general Scott, después de haber derrotado al ejército mexicano, organizó un desfile. Pero aquí en la calle de Madero, que entonces se llamaba Plateros, y desfilaron los Marines y desfilaron el ejército estadounidense.
4: No.
3: Ni modo. La Choco ya desde entonces le echó el ojo ahí a algunos soldados de Estados Unidos y dijo, pues, si no hay mexicanos, aunque sea
2: sí,
3: con
2: no,
3: ellos.
2: Tú ves a un, obviamente ves a un policía americano y a un mexicano y hay mucha diferencia.
3: Ay,
2: también, ¿no?
3: Qué feo, o sea, que seas así,
2: o sea,
3: Choco.
2: Aquí los ves, o sea, tienen el cuerpo del diablito la mayoría, o sea, ¿qué hago?
3: No.
2: Pero bueno, a ver, pero ¿por qué? Llévanos al, o sea, ya me
3: al
2: imagino
3: origen.
2: El origen, ¿por qué debería de estar Estados Unidos aquí y además desfilando?
3: Bueno, pues porque resulta que en 1846 Estados Unidos le declaró la guerra a México y México perdió la mitad de su territorio y las últimas batallas que se libraron fueron batallas que se libraron aquí en la Ciudad de México. Para entonces Estados Unidos ya había ocupado Los Ángeles, dicho sea de paso, es un poco políticamente incorrecto, pero en 1846 Estados Unidos invade Los Ángeles y se conocía a la gente de ahí como los californios. Así era como se llamaba a la gente de California. Se tomó la ciudad, pero se rebeló en contra de Estados Unidos. Entonces, dos veces Los Ángeles tuvo que ser conquistada, porque los californios eran muy, muy, muy bravos, ¿no? Pero oye, platiquemos.
1: Pero los californios eran mexicanos.
3: Claro, eran californios.
1: O sea, me puedes decir regios, los michoacanos.
3: Era ¿no? así, estaban los regios, los californios, los... ¿Sí?
4: Héctor, de ¿cuántos días pasaron, o si no sé si fue en la misma fecha, que los niños héroes estaban en Chapultepec y que después llegaron estos cuates?
3: El caminito es así, ¿no? Llegan en agosto de 1847 el general Scott, que antes había entrado por Veracruz, llega, derrota a los mexicanos y a los san patricios, que eran irlandeses, sobre todo, que se habían pasado con el ejército mexicano en Churubusco, en las afueras de la ciudad. Luego hay una batalla, la batalla que es del 13 de septiembre, que fue como la selección nacional. Luchamos como nunca y perdimos como siempre. Y perdimos, pues sí, no, pues sí fue así épica, pero perdimos, ¿no? Y después de eso llega el 14 de septiembre, el gobierno de México, el presidente de México, huye hacia Toluca y deja la ciudad sola. Y son los chilangos, éramos los chilangos los que organizamos la defensa de la Ciudad de México, que bueno, fue una defensa como muy simbólica, pero pues la tropa de Estados Unidos se llevó sus balazos y
5: su susto.
3: Y finalmente ya el 15 de septiembre la ciudad estaba tomada, y el 16 de septiembre de 1847, para dejar claro que ya se había ganado, se organiza y México pierde. En ese momento se reconfirma la pérdida de Texas, pero se pierde, para que nos hagamos una idea del lugar, de los lugares: Arizona, Nuevo México, California, Utah, Colorado, Nevada, California, una parte de Oklahoma y una parte de Kansas. Ese es el tamaño. Así, y además no, se llevaron la parte que estaba pavimentada. Y todos los malls y los freeways, y nos dejaron aquí la parte que tiene los agujeros. Oye, pero
5: se llevaron Hollywood.
3: Sí, pues sí. Ahorita el santo sería superhéroe de Marvel.
5: ¿Cuál Superman y qué nada, güey?
3: Oye, pero hablemos de cosas bonitas, ¿no? Hablemos
2: sí,
3: de...
2: la verdad, ¿sabes qué? Héctor, yo creí que no me iba a poner triste con nada de lo que dijeras. Ya digo, más allá de que si es Estados Unidos, cualquier otro país, porque ya conozco muchos que nos están escuchando, son bien nacionalistas. ¿Qué traes contra Estados Unidos? O sea, nada, cualquier otro país que hubiera tenido aquí hubiera sido triste. Bueno, vayamos a lo feliz, Héctor.
3: Oye, pues 1810, ¿no? Vamos a deshacer mitos. Comienza el grito de independencia. La primera es que no fue el 15 de septiembre de 1810, fue el 16 de septiembre por la mañana de 1810. Eso se sabe. ¿Y por qué una campana? Porque en las iglesias todavía la gente, en los pueblos, la campana no solo sirve para anunciar misa, llamar a misa, sino anuncias cuando hay un problema, un peligro, algo llamado. Y entonces Hidalgo, el padre Hidalgo, que ya era para su época un hombre bastante mayor, arriba de 50, que en aquella época era una edad ya venerable, dicen que la Choco le quería echar ahí los...
2: Un niño para mí.
3: Pero el padre Hidalgo dijo, padre la patria, pero no de hijo de la Choco. Y entonces fue el 16 de septiembre, y el primer mito es ese, que fue el 15, fue el 16. Y el grito de independencia, no fue un grito de independencia, sino fue viva Fernando VII, rey de España, muera el mal gobierno y mueran los gachupines. ¿Qué era lo que había pasado?
5: ¿Qué es un gachupín?
3: Un gachupín es el modo como la gente de esta tierra se refería a los españoles que habían nacido en España, porque en realidad también aquí a la gente criolla se decían españoles.
5: O sea, mueran los gachupines.
3: Mueran los gachupines.
5: Los españoles que nos quieren mandar aquí.
3: Exactamente, ¿no? Y muera el mal gobierno. Porque si tú te das cuenta, si nos damos cuenta, todas las independencias de casi toda Sudamérica y Centroamérica en 1810, Argentina 1810, Venezuela 1810, todas comienzan más o menos con la misma época. ¿Qué es lo que sucedió? Que en 1808 Napoleón Bonaparte invade España y quita al rey de España, primero a Carlos IV y luego a Fernando VII, reyes de España, e impone a su hermano José Bonaparte, que tenía un apodo bastante elocuente, Pepe Botella, porque se ve que hoy le diríamos como Pepe
5: Chupes.
3: Pepe Chupes, o así. El Pepe se ve que era dado a la...
4: Pepe Pedotas, vámonos. Exacto. Recio.
5: Pues Pepe Pedotas, sí.
3: Pues sí, era Pepe Botella, y impone a Pepe Botella como rey. Y entonces todos los virreinatos, todos los de América dicen, nosotros no queremos a Pepe Botella, sino queremos al auténtico rey de España. Entonces comienza así. Algo bien padre también es que en realidad no se gritaba Viva México, porque México era la Ciudad de México.
2: Entonces, o sea, no existía como país el nombre.
3: Existía Nueva España. Y cuando Morelos en 1811 proclama, ahora sí ya, la independencia, dice, proclamamos la independencia de la América septentrional y nosotros, O sea, lo que hoy decimos mexicanos, se llamaban durante la insurgencia americanos. Entonces era nosotros los americanos, es decir, los que habitamos la Nueva España, nos queremos independizar. Y se inventa el nombre de México como país hasta 1821, que es cuando ya se independiza el Imperio Mexicano, un 28 de... septiembre de 1821.
5: Oye, pero si dices que California era México, entonces no era México.
3: Era
5: Nueva España.
3: Era Nueva España, pero ya cuando se independiza el Imperio Mexicano en 1821, eso era mexicano.
5: O sea, que, o sea, entonces cuando Estados Unidos le quita o le roba o le vende, lo que sea, estos estados eran de Nueva España, que no, después era México.
3: Esto sucede, no, a ver, las fechas son así. La Nueva España se independiza en 1821 y cambia su nombre de Nueva España a Imperio Mexicano. El Imperio Mexicano termina en 1823 y se llama República Mexicana. Entonces California, Nuevo México, ya desde 1821 en adelante, ya estamos en ambiente, ¿no? Era...
5: Sí, para los...

0: Ya entonces, le conociste a Rick, ¿verdad?
1: Sí. Ahorita se vienen aquí a la fiesta. Oye, pues esto era eso era México. California, todo eso era México. Por eso el tratado, la guerra se llama la guerra mexicana. En Estados Unidos se llama la guerra mexicana o guerra americano-mexicana. Porque en realidad se le declara la guerra y se pierden todos estos territorios. Oye, pero sigamos hablando como de cosas...
2: divertidas.
1: Divertidas, ¿no?
2: A ver, yo quiero que me digas... hablando de cosas divertidas, sé que tienes tu algo ahí en la cabeza, pero ¿quién ha sido el presidente más divertido?
1: Más, sin duda, Antonio López de Santana.
2: ¿Por qué Santana?
1: A ver, era un cínico, fue 7 veces presidente de México.
2: 7.
1: Lo peor es que a veces renunciaba, a veces lo tumbaba y regresaba. Pero esto lo pinta... creo que eso, lo pinta de cabo a rabo, era muy jugador, le gustaban los gallos, era bebedor, de hecho por eso lo llamaban, porque era veracruzano, y dice la leyenda que estaba en una feria que se llama de San Agustín, en Tlalpan, que era una feria de gallos, y pues se le había pasado los alcoholes la noche anterior, y dolor de cabeza, como no había en ese momento aspirinas, pues pide ayuda a una cocinera y la cocinera organiza, hace un caldo con garbanzos, con pollo, con verduras y mucho chile chipotle. Mucho, mucho, mucho. Y ese es el caldo tlalpeño de justo de la zona de Tlalpan y se lo dieron a Antonio López de Santana. Entonces era un presidente eso, muy muy muy gastador.
2: Jugador. Es cierto que no, él no es como lo pintan de que vendió Texas y eso, que él sí luchó. Y...
1: A ver, con Texas lo que pasa es que se echó un coyotito, Sam Houston lo pescó y el gobierno mexicano, el general mexicano, en lugar de decir el general capturado ya no se le hace caso, a él sí le siguieron haciendo caso y sí aceptó la venta de la pérdida de Texas. Era collón.
2: Sin estar a cargo ya era nada.
1: Era collón. Y en el caso de cuando ya perdió la guerra con Estados Unidos, fue como técnico del fútbol que va perdiendo, y entonces él dice, bueno, ya perdimos la guerra, y entonces renunció. Renunció el hijo de la fregada en septiembre de 1847 y entonces pues ya que otro firme la derrota. Es como eso, como si un técnico de fútbol ya a los 3 minutos o al minuto dijo me voy para que otro se lleve la derrota. Pero era un hombre jugador, simpático, divertido, gastalón, galancín. Yo creo que ha sido un presidente.
2: Galancín, o sea, estaba acá.
1: Sí. Tenía su chiste, ¿no? Perdió su pierna y organizó para que su pierna y organizó un entierro para su pierna.
2: Ok, Santana perdió su pierna haciendo qué.
1: Era durante el deporte internacional en el siglo XIX era declararle la guerra a México, ¿no? Entonces, los franceses le declararon 2 veces la guerra y una fue durante la llamada Guerra de los Pasteles, que fue poquito después de la pérdida de Texas, porque dice la tradición que un pastelero francés presenta una queja de que durante una revolución en México saquean su pastelería y entonces le cobra un dineral al gobierno mexicano. Lo cierto es que sí se había saqueado su pastelería y la de otros comerciantes, y entonces por eso se conocía como la Guerra de las Pasteles, porque llegan los franceses y bombardean Veracruz y pues López de Santana pierde la pierna ahí, ¿no? Ahora, como anécdotas divertidas, el acta, tampoco son muy bonitas, pero acta de independencia del Imperio Mexicano. 1821, se firma el 28 de septiembre.
2: ¿Dónde?
1: En la Ciudad de México, en Palacio Nacional, aquí donde la Choco y yo vamos a ir. En un ratito, ahí se firma.
2: Nos está esperando Claudia ya.
1: Exactamente.
0: La doctora.
1: La doctora nos dijo, apúrense.
2: Amiguis, ya.
1: Ya, te esperamos.
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0: Ciudad de México un día más. Y bueno, estamos aquí en el Zócalo. Hoy es el día del grito, Choco. Ayer el padre José de Jesús se lo robó el maestro Doggy, Choco.
1: Bueno, obviamente el Doggy es una de las personas más desagradables. Yo no sé cómo el padre, el sacerdote, cayó en manos del, en el segmento del Doggy. Pero bueno, son cosas que, como dicen, hay para todos. Y bueno, primera vez creo aquí en persona el padre José de Jesús en el show de Radio La Chocolata. ¿Cómo está, padre?
2: Pues contento de verlos, de verte a ti, de verte también. A ti, a los dos juntos.
1: Estoy vestida así toda mexicana el día de hoy.
2: Sí, ¿eh? Con tu rebozo. Oye, pero ese escote está muy provocativo.
1: Bueno, padre, padre, eso es para que, para que me perdone de algunos pecados o me dé menos penitencia a la hora de confesarme.
2: Estás enseñando a Pili y a Mili.
0: Oiga, padre, hablando de eso, usted un día contó, porque hablamos de que el padre iba a confesar a una mujer y que iba muy destapada o le iba a dar la
2: ceniza.
0: La ceniza. ¿Y qué fue lo que le dijo?
2: Lo que pasa es que estaba formada una mujer que estaba alimentando a un niño en la fila de la ceniza y el padre, por no voltear hacia abajo, le puso la ceniza sin ver, ¿no? Porque la mujer le dijo, también al niño, padre. Y después le dice la mujer, al niño, padre.
3: ¡Ay, ay, ay!
2: Bueno, pues no pudo voltear hacia abajo el padre. Pensó que era la cabeza del niño.
0: Bueno. Había formas de borrarse eso después. Choco, pues ya tenemos al padre. Estamos hablando de todo lo que tiene que ver con México. ¿Por qué un padre, un sacerdote, Choco?
1: Bueno, obviamente creo que las bases del México que conocemos ahora... estas catedrales, capillas, templos, pues vienen con los españoles, ¿no? Y llega la religión católica, padre. ¿Esto es así tal como lo hemos escuchado?
2: Así es, pero fíjate que yo quisiera comenzar un poquito antes porque el nacimiento de México tiene que ver con la fe. Porque un grupo de personas que vivían en Aztlán tuvieron una señal, de acuerdo a su fe, que tendrían que asentarse donde hubiera un águila sobre un nopal devorando una serpiente. Y desde allá de Aztlán, la zona que conocemos ahora por Colima, estuvieron caminando y caminando y caminando hasta que, de acuerdo a su fe, llegaron a este lugar y en medio del lago encontraron esta señal. Y uno dice, ¿pero cómo van a poner una ciudad en medio de un lago? ¿En qué tierra? Las ciudades se hacen sobre la tierra, no sobre el agua. La fe hizo que construyeran chinampas, es decir, que fueran haciendo como espacios de tierra flotante.
0: Como jardines falsos.
2: Como jardines falsos. Y la fe fue haciendo que incluso pudieran construir enormes templos sobre estas pirámides. Y esto es importante porque la fe, como decía Cristo en el Evangelio, es capaz de mover montañas. Cuando una gente tiene fe en algo, es capaz de hacer algo. Entonces, antes de lo que conocemos ahora como México, que es una cultura que mezcló la parte prehispánica con la parte criolla, con la parte de fe, estuvo esta parte que conocemos, ¿no? La parte prehispánica.
1: Muy bien, okay. Ahora, bueno, antes de ir más con eso, tenemos una catedral aquí enfrente y yo he escuchado de la catedral de Zapopan, la Virgen de Zapopan, obviamente la Basílica. ¿Cuáles son, padre, los cinco templos más icónicos o más importantes de México?
2: Evidentemente que el templo más importante es la catedral, porque es donde está la silla, en griego cátedra, del obispo. El obispo es la autoridad máxima de cada lugar y donde tiene su silla, donde enseña, ese edificio se le llama catedral. Después...
0: Es la que está aquí atrás.
2: Es la que está aquí a un ladito y precisamente los españoles decidieron colocarla junto al templo más importante que estaba dedicado a dos deidades, a Huitzilopochtli y a Tlaloc. En esa parte del templo es donde se sacrificaban todos los días al atardecer a personas. Se les subía, tenían que subir tocando ellos una flauta, no podían subir a fuerzas, tenían que tener una preparación sabiendo que se iban a entregar a los dioses, subían tocando la flauta, llegaban a la parte superior, ahí de un golpe de tajo les tenían que abrir el pecho y sacar el corazón palpitante en el momento en que el sol se estaba ocultando, porque pensaban que si el sol no se alimentaba de sangre, al día siguiente no iba a salir. Después del sacrificio, hacían que rodaba su cuerpo sobre las escaleras, y en la parte de abajo lo desmembraban, y con la cabeza especialmente de aquel sacrificado hacían lo que conocemos como el pozole. El pozole tiene su origen en los sacrificios de humanos.
1: O sea, comían carne humana.
2: Comían carne humana, era como una parte ritual. Entonces, los españoles dijeron, si este era el lugar más sagrado para los de la época anterior, vamos a construir ahora un templo aquí dedicado a Cristo. Así que el primer templo de cada ciudad es la catedral. El segundo más importante sería donde vivían los que lo construyeron, y en este caso, como fueron los franciscanos los primeros que construyeron los templos cristianos, el convento de San Francisco o la iglesia de San Francisco, que se encuentra junto a la Torre Latinoamericana.
0: ¿O es el segundo?
2: Ese sería el segundo templo más importante. El tercero, en otra isla que se encontraba cerca del centro, ahora ya está unida toda la ciudad, y esa isla era Tlatelolco, donde era el tianguis más grande de toda Latinoamérica. Se vendía ahí todo tipo de cosas, y es el lugar donde más adelante se construyó una ciudad importante, una habitacional, y donde fue la matanza de Tlatelolco en 1968. Por lo tanto, un lugar también importante en la historia. Pero otro templo muy importante es el lugar donde se apareció la Virgen de Guadalupe, afuera de la ciudad en aquel tiempo, a las orillas del lago, y ahí es donde tenemos el lugar más visitado de todo el mundo por católicos y por no católicos, más que San Pedro en el Vaticano, más que Tierra Santa, más que Santiago de Compostela.
0: Más visitado por católicos.
2: Y por no católicos.
0: Y no católicos.
2: Y por católicos.
0: O sea, la Basílica de la Ciudad de México es el templo más visitado por católicos y no católicos del mundo.
2: Exactamente, esos serían los tres templos más importantes de la ciudad. Pero teníamos que hablar de México. En general, los otros dos templos serían la Basílica de San Juan de los Lagos, que es la que, fíjate, recibe, curiosamente, más dólares que cualquier iglesia de México.
1: Hola.
2: ¿Por qué? Porque, en gran parte, porque la gente de esa zona se van de braceros a Estados Unidos, se quedan allá, y como eran los devotos de San Virgen San Juan de los Lagos, cuando vienen, le traen...
0: Traele billuyo.
2: Exacto.
0: Oye, pues yo conozco muchos amigos, nuestro amigo cantante, que se da el nombre, pero es mucha gente que es de ahí, vive casi todos en Estados Unidos, y mandan mucha lana, como casi en todos lados. Pero bueno, ese es Choco, ¿no? Que Tepatitlán, ahí el Señor de la Misericordia era el lugar más grande.
3: El más colector.
1: Bueno, el padre está haciendo el día de hoy para que no crean que eso está manipulado. pero hay algo muy importante, padre. O sea, cada quien crece en sus pueblos, sus ciudades, y tienen sus templos, y también digo, para mí pues el Señor de la Misericordia como para alguien otros, ¿no? Pero digo, lo más icónico y más importante, él ya los está mencionando, pero pues mucha información para ustedes, ¿no?
2: Bueno, mira, te explico rápidamente algo. Ahora conocemos todos los templos del mundo, el Taj Mahal y esto y aquello, gracias a los videos, a la televisión. Pero antes la gente no viajaba para conocer lugares. El turismo, como ahora lo conocemos, la gente viajaba por una enfermedad. Viajaba porque iba a visitar algún familiar que se encontraba lejos, etcétera, pero el turismo como tal, no. Y por lo tanto, ¿cuál era el santo más importante para cada gente? El de su pueblo.
0: Pues
2: ¿era
0: sí.
2: el único que conocía?
0: Y luego, la fe, ya sabe, padre, uno ni tiene que salir a veces para ningún lado. Ahorita la Choco dijo que íbamos a hablar de otras religiones. Aquí, obviamente, el catolicismo es el más grande. ¿Sí sigue yendo menos gente a misa que antes, padre, en México?
2: Ha disminuido por distintas razones. Yo te diría primero, si en Estados Unidos había únicamente un lugar de burgers, ¿a dónde iba la gente?
0: A ese burgers.
2: Si después ya se ampliaron y hubo tal cadena de burgers y la otra y la otra y la otra, se amplía y entonces la gente ya no va al mismo lugar. En México pasó esto. antes había solamente la religión católica y un mínimo porcentaje de grupos evangélicos, mínimo. Con el paso del tiempo, especialmente los medios de comunicación ahora, en México encontramos no solamente la religión católica, distintos grupos de cristianos, pentecostales, en fin, toda el área de grupos, encontramos mormones, testigos de Jehová, y llegamos a tener incluso budistas, llegamos a tener incluso taoístas y muchas religiones que también van surgiendo actualmente, incluso la religión de la Santa Muerte, ¿no? Entonces, esto permite que a mayor oferta la gente puede elegir a dónde va. Pero lo que sí es muy importante que la gente que actualmente va a misa es más comprometida que antes.
0: Sí, tiene más tentaciones.
2: Claro.
0: Es como el que le es fiel a su mujer estando más mujeres enfrente.
2: Ajá, qué ejemplo.
3: ¿No? Eras no.
0: Esta es mi mujer, sea lo que sea. Y de repente hay un mato que, pues, digo, ve cualquier cosa y se deja ir porque no está comprometido. O sea, que están quedando los buenos.
2: No, cualquier cosa y se deja ir. Tenía que ser una cosa muy importante.
0: Por
2: ¿no?
0: eso, ahorita lo bueno, entonces los católicos que están yendo a la iglesia son los católicos más comprometidos. Saludos a mi jefa.
2: Más comprometidos, claro. Cuando bautizan ahora a un hijo, no solamente es para ponerle nombre o para sacarle el chamuco, quitarle los cuernitos, como decían, sino porque realmente dicen, quiero educar en medio de este mundo donde hay tanto narco, tantas cosas de antivalores, quiero educar a mi hijo en valores para que cuando enfrente el mal, pues sepa enfrentarlo adecuadamente.
0: Sí, oiga, y hablando de México y lo que tiene que ver con el catolicismo, el estandarte de los más famosos es el de la Virgen de Guadalupe, ¿no? Es cierto que han venido europeos y todo a checar la ¿cómo le llaman?
2: La tilma.
0: La tilma.
2: Sí.
0: Y que queriendo buscar a ver si es de verdad o no es de verdad.
2: Fíjate que hay dos, vamos a llamarle pinturas, que no son pinturas, se llaman pinturas no pintadas por mano humana. ¿Cuáles son estas dos pinturas no pintadas por mano humana? La sábana santa y el lienzo de la Virgen de Guadalupe. La sábana santa se supone que es el lienzo con el que envolvieron a Cristo cuando lo sepultaron. Y cuando Él resucita, emana tal energía sobre la sábana que queda como si fuera, para que la gente entienda, una radiografía, como si fuera el negativo de una cámara fotográfica ahí, porque la sábana santa no te presenta la imagen en positivo como una fotografía de Cristo frente y espalda, sino te presenta el negativo. Para verlo en positivo tienes que hacer un traslado.
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10: Ya me imagino a mi mamá Choco ahorita que el padre dio en las iglesias más importantes a decir:
11: hijo, llévame.
10: La voy a traer, jefa, para diciembre. Yo cumplo años el 11 de diciembre, padre.
11: Ah, qué bonito.
10: Sí. Y muy bonito porque se imagina, yo le voy a decir sincero, a mí no me gusta el nombre de Lupe pa' hombre. ¿Verdad? Imagínese, me hubieran puesto así Lupillo.
12: No, está muy bonito Erasmo, bro.
13: Eres medio Lupillo, entonces, güey.
11: Sí, oye. Aunque Guadalupe significa Río de Lobos, ¿eh?
10: ¿De Lobos?
11: Ah, sí, Río de Lobos.
13: ¿Ya ves? Ahí está. La regaste.
10: Ni modo.
11: Antes de que continuemos, fíjate que aquí en México había un puesto de tacos, fíjate, cristianos.
10: ¿Tacos cristianos? ¿Cómo? ¿Sí? ¿Cuáles son los tacos cristianos?
11: Entonces llegó una persona: oiga, ¿cómo son esos tacos cristianos? Tengo de dos. Mire, estos que están aquí, de papa, son tacos católicos. Y estos de aquí, son para los cristianos, son tacos al pastor.
10: Bien, para los cristianos, muy bueno. El pastor, para los católicos, el papa. Oye, padre, hablando de papa, ahora sí que uno se siente orgulloso de tener un papa latinoamericano. Ahora imagínese si hubiera sido un papa mexicano. ¿Hemos estado cerca? ¿Qué es lo más cerca?
11: No, para nada.
10: ¿No?
11: Lo más cerca fue que un tiempo en que el papa tenía persecuciones y no podía vivir en Roma, un grupo de políticos mexicanos, pero ya hace más de 200 años, si no me equivoco, le pidieron al Papa que se quería venir a México, le prestaba en el castillo de Chapultepec. Fue una propuesta, pero evidentemente por la situación de Roma, de Italia, no fue posible.
10: No quiso. Oigan,
11: pero sí tenemos algo de un papa aquí en la Catedral de México, que tenemos a un ladito, porque esta catedral la visitó el Papa Juan Pablo II, también la visitó recientemente el Papa Francisco, y aquí hay un resto de uno de los papas de los tiempos de los mártires, porque acuérdate que en las catedrales tenemos reliquias, y no solamente eso, sino también estuvieron sepultados los héroes de la independencia, Hidalgo y todos los Morelos, etcétera, iglesia. Estuvieron aquí durante más de 100 años hasta que hicieron el Ángel de la Independencia. Cuando hicieron el Ángel de la Independencia en tiempo de Porfirio Díaz, Porfirio Díaz ordenó que se sacaran los restos de los héroes de aquí y se los llevaron al Ángel de la Independencia, y solamente dejaron a uno, que fue el que consumó la independencia, Iturbide.
10: Oh, Iturbide.
11: Él consumó la independencia, pero como se declaró emperador de México, lo exiliaron. Y cuando regresó a México lo fusilaron. Sus restos quedaron aquí en la catedral, pero no lo quisieron llevar a la columna de la independencia.
10: Y luego ya hay otros enterrados acá en el...
14: Revolución.
10: Revolución, ¿verdad? El monumento ahí. Oye, padre, ¿qué se necesita ya por último para que usted hubiera sido papa? Vamos a decir que hubiera querido, o bueno, ya sé que no funciona así, pero ¿cuáles son los pasos para un papa? Es...
11: Mira, para ser papa hay que recordar que lo elige un conjunto de obispos que se llaman los cardenales, y son los más importantes sacerdotes de todo el mundo. Por lo tanto, tendría que ver en que el grupo de cardenales, entre todos los sacerdotes del mundo, pensara en una persona para que fuera capaz. Sin embargo, yo creo que yo no seguiría la línea diplomática que normalmente se sigue para este tipo de cosas. ¿En qué cumpliría? En haber estudiado en Roma, por ejemplo, en tener algunos posgrados, en ser cercano a la gente. Pero hay otras cosas más que se le estarían y que yo no estaría cumpliendo propiamente para ese cargo, porque tiene mucho que ver también con oficinas, con encuentros, sobre todo diplomáticos, y a mí no me gusta tanto eso. A mí me gusta más ser auténtico, como más natural.
10: Qué chido. Sí, es que ya ahorita como que ves un papa y ya está casi en las Naciones Unidas, ya está haciendo cosas más como de política, ¿verdad? Porque pues el Vaticano es un país, ¿no?
11: Es un país. De hecho, el papa es un jefe de Estado. Imagínate también que tiene que estar mediando a veces entre grupos religiosos distintos. Por ejemplo, ahorita que hay guerra con Israel, el Papa es intermediario. Ahorita que hay guerra en Rusia, el Papa es intermediario. Ahorita que hay problemas con Sudamérica por algunos políticos que están quitando la libertad de culto religioso, el Papa trata de mediar también. Es un papel sumamente difícil.
10: Oiga, padre, por último, por ejemplo, no sé si en Valencia, creo, obviamente habló de la... No, ¿cómo le llaman a la tela que está Jesús ahí? El Santo Grial.
11: La Sábana Santa, sí.
10: ¿En México tenemos algo así, los católicos?
11: En México tenemos muchas reliquias, y aquí en la catedral tenemos más de 250 reliquias.

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¿Sabes? Todos esos días que no te vi, me sentía triste. Volví al parque muchas veces, vi aquella silla bajo aquel flamollán. Cuando regresábamos a casa lo recordé, lo añoraba. Pero ahora qué felicidad de verte. Me da gusto volverme a ver en tus ojos y volverte a besar. Qué bueno.

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0: Genio Lucas. Genio Lucas.
1: Padre nuestro, que estás en el cielo, santificado sea tu nombre. No digas Padre si no te portas como un verdadero hijo. No digas nuestro si vives aislado en tu egoísmo. No digas que estás en los cielos si solo piensas en las cosas terrenales. No digas santificado sea tu nombre si no lo honras con tus palabras y tus obras. No digas venga a nosotros tu reino si no vives y llevas la buena nueva. No digas hágase su voluntad si no la aceptas cuando es dolorosa. No digas danos hoy nuestro pan de cada día si no te interesa el hambre de tu prójimo. No digas perdona nuestras ofensas si guardas rencor a tu hermano. No digas no nos dejes caer en la tentación si tienes la intención de seguir pecando. Y no digas líbranos del mal si no tomas partido contra el maligno. Y no digas amén si no has tomado en serio las palabras del Padre nuestro. Un domingo por la mañana, en una pequeña iglesia de la frontera entre Venezuela y Colombia, cuando la misa iba a comenzar, sucedió algo sorprendente. Una banda de guerrilleros armados con fusiles salieron de la jungla y a patadas tiraron la puerta de la iglesia. El sacerdote y los fieles estaban muertos de miedo. Los guerrilleros sacaron arrastrando al sacerdote para matarlo. El jefe de los guerrilleros entró de nuevo a la iglesia y les preguntó: si alguno más cree en estas cosas de Dios, dé un paso al frente. La gente se quedó helada. Hubo un largo silencio. Un hombre se puso de pie y les dijo: yo amo a Jesús. Los soldados lo agarraron y lo sacaron fuera para matarlo. Y de repente, sonaron algunos disparos. Cuando ya nadie más quiso identificarse como cristianos, el jefe volvió a entrar a la iglesia y les ordenó a todos que salieran. Ninguno de ustedes tiene derecho a estar aquí adentro. Y los corrió a todos. ¿Cuál fue la sorpresa de los fieles? Al salir, vieron al padre y al otro señor vivos. El padre y el otro señor volvieron a entrar a la iglesia para seguir celebrando la misa. Y a los otros se les avisó que no volvieran a entrar a la iglesia hasta que tuvieran el valor de confesar y defender sus creencias. Y los guerrilleros desaparecieron una vez más en la selva. Dios quiera que siempre sepamos defender nuestra fe y sepamos dar razón de nuestras creencias, aun a costa de que puedan criticarnos o se burlen de nosotros. Porque Jesús dijo: al que me defienda delante de los demás, yo lo defenderé delante de mi Padre celestial. La fe mueve montañas. Menos miedo y más fe. Menos lágrimas y más oración. Buenos días, les saluda.

0: Señoras y señores, hoy vamos a hablar de un hombre que para muchos fue el ídolo que representó el perfil del temperamento y carácter del mexicano. Quizás el único artista que, después de muerto, mantuvo una gran popularidad. Nos referimos al famoso torito, Pedro Infante.
1: Pasaste a mi lado.
0: Nació el 18 de noviembre en Mazatlán, Sinaloa, como el tercero de 15 hermanos. Fue en el año de 1917. En el año 1940 conoció al ingeniero Luis Ugalde, responsable del sonido de la XCB, quien le consigue su primera audición para participar en un programa. En el año de 1942 firmó su primer protagónico, ya que su primera película en la Feria de las Flores, Antonio Badú y Fernando Fernández lo comenzaron a forjar como el gran ídolo que sería en el futuro. Para el año de 1944, bajo la dirección de Ismael Rodríguez, filmó la cinta Escándalo. Logró un contrato fijo en el programa de radio El Colegio del Amor en la XEW. Para 1945, el disco que incluye la canción Viva mi desgracia se coloca como número uno en las estaciones de radio a escala nacional. Participa en Cuando lloran los valientes al lado de Blanca Estela Pavón, bajo la dirección de Ismael Rodríguez, en otra de sus grandes películas en el año de 1945. Para el año 1946, nacen los García. Su afición por la aviación se consolida y realiza películas como Si me han de matar mañana, Los tres García y Vuelven los García. Para el año de 1948, se estrena Pepe y la Chorreada, Nosotros los Pobres, cinta que ha roto todos los récords de exhibición en México. Filmó Los Tres Huastecos, Angelitos Negros, Usted de los Ricos, Dicen que soy mujeriego, entre otras, en 1948, convirtiéndolo, ahora sí, en una estrella consagrada del cine, la radio y la televisión. Para el año 1951, sufre su primer accidente de aviación. Le colocaron una placa de platino en el costado izquierdo de la frente, luego de un accidente sufrido en Zitácuaro. Participó en la película de las mujeres de Mi General, A toda máquina, ¿Qué te ha dado esa mujer? Y también De dolor se canta, en la que conoce a Irma Dorantes y Necesito dinero al lado de Sarita Montiel. Y son muchas historias más que escribió don Pedro Infante y pudo haber escrito. Pero un 15 de abril de 1957, desgraciadamente, el destino dispuso de otra cosa. Un accidente que le costó la vida. Y en ese programa rendimos honor a quien honor se lo merece, don Pedro Infante.

0: a la quietud.
1: Los grandes están con el genio Lucas.
2: Yo soy Julián Álvarez y también me gusta el show de Lucas y
3: no más. No, del genio, diga del genio Lucas para que se oiga bien machín. A ver, otra vez, venga, Julián.
2: Va, yo soy Julián y también me gusta el show del genio Lucas.
4: Uy, barbero. ¡Barbero!
5: ¡Hola, Alex!
3: Niurka, me dijeron, Niurka quiere contigo. Y dije, no, pues yo también, que me la pasen.
5: ¡Qué hermoso! Bueno, qué hermoso lago en estas horas de la mañana.
6: Mejor me voy a dar un baño de agua fría.
4: Porque si no...
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0: Academia quiere decir casa de Academo. En Atenas, Grecia, el sabio Platón impartía clases a sus discípulos en la casa de su discípulo Academo, y el lugar terminó por llamarse como Academia. Al escuchar la palabra vereda, nos imaginamos un camino con árboles, bonito, hermoso y largo. Pero en realidad lo que significa es camino angosto, un sendero estrecho y apretado donde solo cabe una persona. La Real Academia de la Lengua dice que quien come mucho no es un comelón, sino un comilón. Y el que es muy sucio no es un cochino, sino un cochinón. Erróneamente se les dice valijas a las mochilas, petacas y maletas. Las valijas son costales de cuero o de lona que usan en el ejército o para llevar la correspondencia. Esas son las valijas y no las maletas. En el Vaticano no hay nacimientos. Nadie nace ahí, porque solo viven los religiosos y empleados de la Santa Sede. No hay familias como en cualquier otra parte del planeta. Curioso, pero cierto.
1: Y en este día, como otros tantos, tenemos una cantidad enorme de datos curiosos. Quienes donan sangre están menos expuestos a las enfermedades cardíacas, ya que la disminución de hierro a través de la donación puede reducir la posibilidad de sufrir infarto, apoplejía o angina. Así es que, a donar sangre, señor Andy Valdés.
2: Sí, Alex, muy importante, más que nada porque nunca sabemos si el día de mañana la vamos a necesitar nosotros mismos, jefe.
1: Estas son dos mentiras y una verdad. Marilyn Monroe tenía 6 dedos en los pies, eso es una vil mentira. Yo he visto videos y fotografías y por más que le busco el sexto dedo, no existe esa falacia, señor Andy Valdés.
2: Oh, no lo tiene, ¿verdad?
1: Walt Disney tenía miedo a los ratones, otra vil mentira. Walt Disney, un día que estaba sentado en un cerca de un basurero, salió una rata. Y empezó a jugar con ella, le empezó a dar de comer. Eso indica de que era una mentira. Y todo eso lo puede usted constatar en Netflix, donde está una serie llamada The Walt, donde cuenta la historia de cómo llegó a construir ese gran imperio que deja billones de dólares cada año debido a la gran cantidad de personas que visitan el parque de Disney.
2: Cómo no, la verdad. Y un lugar maravilloso y mágico, ¿eh?
1: Exacto. Los gorilas, para nada que son feroces, se alimentan exclusivamente de vegetales y no tienen enemigos naturales en la selva. El único peligro de un gorila sería caer al agua, ya que estos no saben nadar.
2: ¿No saben nadar?
1: No, señor. Fíjese que el otro día me encontré a Chita y le dije, Chita, vente, va, échate un clavado conmigo. ¡No! ¡No sé nadar! Ya, bueno, entonces... Se la creo y digo, y ni hay que invitarte porque viene Tarzán y se enoja, Chita.
2: Sí.
1: Bueno,
2: no me chango su banana.
1: Exacto, señoras y señores, cuando la gente no tiene qué hacer. Aquí compartimos con todos ustedes.

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1: Hola, ¿qué tal?
0: En México, en.
2: Todavía sigue cantando. No, no, está buena esta.
3: ¿Ya estamos al aire?
2: Ya, diva.
3: Genio, ¿qué le dice la mosca al mosquito cuando está en una flor pegadito?
2: Ah, caray, no, ¿qué, no, qué le dijo, diva?
4: Chupas, chupas, chupas la miel sabrosito.
3: Así dice lo nuevo de Cornelio de Reina.
2: Hoy no más. ¿Cómo chupas, dice?
3: ¿Qué le dice?

0: grosero, diva de México. Imagínese que me, sin ser grosero, ni soez, no, ni queriendo abarcar, que llame a alguien y me diga, ponme la de Chupas, diva de México.
1: No, está bien. La del mosquito.
0: Ah, mejor la del mosquito. Pero, si la quieren, díganme la del mosquito, por favor.
1: Se llama Chupas.
2: ¿Qué le

0: sabrosito.
1: Hoy. Ahí está el video ya en todas las plataformas y la canción y todo. Échale la culpa a la otra. Me emborraché por ti. Ay, te emborrachaste por mañoso, ok. Por ti.
2: Ya nomás quería un pretexto, diva.
1: Ridículos. Tierra Cali.

0: hombre con el moco colgando. ¡Ay,
1: Diva!
0: No. Grupo Frontera.
1: Es el sentimiento, Diva.
0: Y Ricky Martin estreno, tu recuerdo. Frontera y Ricky Martin.

0: Y Carolina Ross también anda de estreno con...
1: ¿A poco?
0: Sí. El clásico de Doña Amanda Miguel, Duda.

0: ¡Qué bonito te quedó!
1: Le quedó muy bien, Diva de México, la verdad. La verdad.
0: Aquí está la versión de Amanda.

0: por mí.
1: No la echó a perder, la cantó bien, Diva de México, muy bien.
0: Para ser infiel,
1: aplausos.
0: Necesito yo volver a nacer.
2: ¡Bravo!
0: Pregúntame a mí.
2: ¡Ay, qué bonito! Búsquela ya. Al rato regreso.
1: Así comienza la mañana con la guapísima y de mucho dinero y sus proyecciones musicales 2026. ¡La Diva de México!
3: ¡Gracias!
0: Pregúntame a mí.
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0: Esta frase encierra una gran verdad, y ojalá usted, muchacho o muchacha, no le quede el saco. Un padre es capaz de mantener a 10 hijos, pero 10 hijos no son capaces de mantener a un solo padre. Y ahí les va otra verdad. En la casa de los padres caben todos los hijos, pero en la casa de los hijos muchas veces no caben los padres. Qué triste realidad, ¿no cree usted? Ahora vamos a hablar de otra situación. Bueno, pues ya eso es muy diferente a lo de los papás. ¿Es usted de las personas que va al baño a evacuar unas 2-3 veces al día? Según eso es lo normal. Pero si usted sufre de estreñimiento, bueno, pues ahí es donde se complica todo. Si se habla de estreñimiento, cuando la persona evacúa menos de 3 veces por semana, entonces el problema se hace crónico. Hay una nueva opción para combatirlo, ya que la Administración de Alimentos y Medicamentos, FDA, por sus siglas en inglés, acaba de aprobar un tratamiento completamente innovador. Se trata de una pastilla que, en vez de liberar una droga, vibra para estimular el colon. La cápsula, comercializada bajo el nombre de Vibrant, está indicada para adultos que sufren de estreñimiento. Causa desconocida, que no se ha visto, pues desgraciadamente, un alivio con otros laxantes, con otros remedios caseros, y la gente sigue sin hacer del baño. Recuerde, esta pastilla libera una... En lugar de liberar droga, se pone a vibrar para estimular el colon. Así es que ahí está lo que podría ser una buena opción. Se trata de la pastilla, estoy buscando el nombre, Vibrant, Vibrant. Pídanla en la farmacia a ver si se la pueden proveer o dígale a su doctor al respecto de ella. Si hay algo que representa para una madre de su bebé, es un milagro. Y no es para menos. Luego de meses esperándolo, cuidándolo y preparando su llegada, cuando finalmente puede verlo, siente que es un milagro de la vida, y lo es. Es por eso que al elegir un nombre cuyo significado sea milagro, puede ser una buena idea para celebrar un momento tan especial y único como este. Aquí están algunos nombres que significan milagros. Amari significa milagro de Dios. A pesar de que en sus orígenes era usado para varones, hoy se usa en niñas por su sonido suave y delicado. Beatriz significa bendecida y suena muy bien. Su origen es bastante antiguo y a menudo se asocia con la realeza. Carisma es de origen indio y significa milagro. Mirai es la definición de milagro en vasco y cobró mucha popularidad en muchos lugares a partir del siglo XX. ¿Quiere más datos curiosos? ¡Quédese con nosotros!
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5: Olimpia y Saprissa protagonizarán este jueves en el Nacional de Tegucigalpa un partido de final adelantada por la Copa Centroamericana. Formaban parte del mismo grupo, lo ganaron todo. Saprissa 9 puntos, Olimpia 9 puntos. 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
5: Los rivales de Olimpia y Saprissa en el grupo C por la Copa Centroamericana eran el UMESID y el Alianza del fútbol panameño. También en este mismo grupo estaba el Mixco del fútbol chapín. Olimpia pasó por encima de los tres, Saprissa pasó por encima de los tres, suman 9 puntos y nada más definirán en el Nacional de Tegucigalpa este jueves a las 8:30 de la noche quién será primero y quién será segundo en la clasificación. Además, un partido por el orgullo, por el título de quien es más grande en Centroamérica. En el minuto de fútbol de primera les habló Quique Lanza.
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1: Como debe ser, autoridades de México y Estados Unidos realizan operativos intensos en la frontera para prevenir no solo el tráfico de droga, sino que el transporte de armas.
2: Así es, Félix. Policías estatales de Chihuahua se han juntado con autoridades del Gabacho para prevenir estos actos ilegales. El subsecretario de Seguridad Pública de Chihuahua, Luis Aguirre, dijo lo siguiente.
3: Hasta ahorita ya tenemos más de 200 operaciones coordinadas con la patrulla fronteriza, quien encabeza este esfuerzo de manera conjunta y binacional en algunas mesas de seguridad, donde precisamente es el protocolo de la prevención para la violencia fronteriza.
1: Ahora los recorridos de patrullaje son más extensos y participa tanto los municipales, estatales y en ocasiones la Guardia Nacional.
4: Esta actividad nos ha permitido reducir delitos de orden transnacional, como es el tráfico de estupefacientes, el tráfico de fentanilo, el tráfico de armas ilegales que ingresan a México, también la migración ilegal y la trata de personas.
2: De misma forma, estos operativos han permitido el rescate de inmigrantes que son secuestrados por grupos de la delincuencia organizada, esto para extorsionar a sus familiares. Así lo asegura el secretario de Seguridad Pública de Ciudad Juárez, César Omar Muñoz.
5: Vienen o nacionales o de otros países, vienen y se entregan hacia los delincuentes. ¿Para qué? Con la intención de que se les iba a hacer un cobro por cruzar los Estados Unidos. Cuando ya los tienen desguardados, los privan. ¿Por qué los privan? Porque ya ahora empiezan a solicitar que para soltarlos, no para cruzarlos, para soltarlos necesitan dar a sus familiares un monto.
6: El chico no es malo, le hace

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3: Crear a los hijos no es algo fácil. Nadie dijo que lo fuese. Realmente la crianza no viene con manual de instrucciones, por muchas guías que se lean en este planeta. Pero yo creo que lo más importante dentro de la relación de un padre y un hijo, o sus hijos, es la confianza.
4: Aquel niño vivía con su padre en un valle en la base de un gran dique. Todos los días el padre iba a trabajar a la montaña detrás de su casa y retornaba a casa con una carretilla llena de tierra. Pon la tierra en los sacos, hijo, decía aquel padre, y amontónalos frente a la casa. Si bien el niño obedecía, también se quejaba. Estaba cansado de la tierra, estaba cansado de las bolsas, porque su padre no le daba lo que otros padres le dan a sus hijos. Aquellos niños tenían juguetes y juegos, él solamente tenía tierra. Cuando veía que los otros tenían juguetes, él se enojaba. Eso no es justo, se decía. Y cuando veía a su padre, le reclamaba. Papá, los niños tienen diversión, yo solo tengo tierra. Aquel padre sonreía y con sus brazos sobre los hombros del niño le decía. Confía en mi hijo, estoy haciendo lo que más te conviene. Pero para el niño era duro confiar. Cada día el padre traía la carga. Cada día el niño llenaba las bolsas. Amontónalas lo más alto que puedas, hijo, le decía el padre mientras iba por más. Y luego el niño llenaba las bolsas y las apilaba tan alto que ya no podía mirar por encima de ellas. Trabaja duro, hijo, le dijo el padre un día. El tiempo se nos acaba, hijo. Mientras hablaba, el padre miró el cielo oscureciendo. El niño comenzó a mirar fijamente las nubes y se volvió para preguntarle al padre qué era lo que estaba pasando. Escasamente podía ver a su padre a través del agua. Sigue amontonando, hijo. Y mientras lo hacía, el niño escuchó un fuerte estruendo. Rápidamente el agua del río irrumpió a través del dique hacia la pequeña villa. En un momento, la corriente barrió con todo a su paso. Pero el dique de tierra dio al niño y al padre el tiempo que necesitaban. «¡Apúrate, hijo! ¡Sígueme!» Corrieron hacia la montaña detrás de su casa y entraron a un túnel. En cuestión de momentos, salieron al otro lado. Padre e hijo huyeron a lo alto de la colina y llegaron a una nueva casa. Aquí estaremos a salvo, hijo. En ese momento el hijo comprendió lo que el padre había hecho. Había provisto una salida. Antes de darle lo que deseaba, le dio todo lo que necesitaba, la vida misma. Le dio un pasaje seguro y un lugar seguro. A veces no entendemos al padre, pero él sabe lo que hace. Así es que no te quejes de los sacos de tierra que has tenido que cargar. Un día sabrás que Dios estaba trabajando para tu futuro.
3: Por muy dura que sea la vida, un padre siempre quiere darle lo mejor a sus hijos. ¿Qué tal? Buenos días. Aquí estamos a sus órdenes. Yo soy

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1: Es que ya no tienen que dejar que las cascaritas anden manejando. En la ciudad de Fairfax, en Los Ángeles, una viejita de 91 años perdió el control de su carro y se fue de la calle a un estacionamiento de Trader Joe's, atropellando a 5 personas. Desafortunadamente, una de ellas falleció y las otras 4 resultaron heridas. Anthony Rentería fue testigo del accidente que provocó Doña Tragedia.
2: Sí vi un cuerpo ir volando y se fue con también el zapato, se fue volando y ya fue todo lo que vi. No vi lo que la señora estaba viendo, pero sí vi que el carro venía bien rápido en el parking lot. Yo diría como unas 50, 60 millas por ahí.
3: A ver, María Purísima.
1: Genio, los inmuebles abandonados siguen causando problemas por toda la ciudad angelina. Ahora en el sur de Los Ángeles, una iglesia abandonada tiene a los vecinos de una cuadra con el Jesús en la boca.
4: Los sacan, se vuelven a meter. Esa gente no hay que tener desconfianza porque no sabemos qué clase de gente son.
5: No me fío de esas caras hipócritas.
1: Doña Patricia Galvez, quien vive enfrente de la iglesia, dice que esto solo ha causado que los indigentes se metan ahí a hacer sus atrocidades y prefiere que la tumben.
6: Se quemó, no han hecho nada. Eso se ve muy sucio. Yo pienso de que pues deberían de echar abajo todo, ya no la arreglaron. Quisiéramos que pues ya limpiaran o que tumbaran, que limpiaran ahí todo eso.
1: Y bueno, chiquillos, esto es lo que está pasando en My Beautiful
7: Los Angeles.
8: ¿Sabía usted que cada año de 100 sacerdotes se retiran 6? En el mundo hay un sacerdote por cada 10,000 habitantes. Como que hacen falta más, ¿no, muchachos?
9: Sí,
10: claro, que sí, muy poquitas.
8: ¿Sabía usted que la Biblia tiene aproximadamente 3,500,000 de letras, 33,000 frases, 1,300 capítulos? Lo importante muchas veces no es leerlos, sino practicarlos. ¿Sabía usted que la Biblia está traducida a todos los idiomas, los más importantes del mundo, y a unos 1,950 idiomas y dialectos? Cada año se venden en el mundo más de 22 millones de Biblias. Los católicos en el mundo son 900 millones. Los sacerdotes, 440 mil. Cada día hay 50 mil católicos más que el día anterior. Y cada mes 1,500,000 de católicos más que el mes anterior. Pero desgraciadamente, en los últimos tiempos, la Iglesia Católica ha perdido muchos adeptos. ¿Quiere más datos curiosos? Quédese con nosotros.
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11: Here we go.
12: Diva, ahí está un señor que me habla bien feo. Está diciendo de cosas.
8: Es Pepe Aguilar, Diva de México.
1: Pepe Aguilar, buenos días.
13: ¿Cómo están? Buenos días. A ver, ¿qué cosas ando diciendo?
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0: Un saludo para la gente que vive por Lodi, Sacramento, Stockton, California. ¿Qué cree? Les tengo boletos para ver a Marco Antonio Solís.
1: Si hablas o cantas como Marco Antonio Solís,
0: gánate 4 boletos para su concierto en Stockton, California. Lodi, Sacramento. Ah, no, no es en Sacramento, ¿eh? Es en la... sí, sí es en Sacramento. Decía yo Stockton, pensaba que era en Stockton, pero no. Es en la ciudad de Sacramento. Saludos, amigos de Stockton, Lodi. Y, por supuesto, la ciudad de Galz, donde este sábado voy a estarle registrando de 11 a 1 para que se pueda ganar $1,000 en comida cortesía de Grocery Outlet. Y si me llama ahorita, va a tener más posibilidades para quien tenga planes de acompañarnos para ganar boletos para ver a los Tigres del Norte, Chuy Lizárraga o el maestro Marco Antonio Solís, que se presenta en este mes de septiembre en la ciudad de Sacramento. Voy a tener boletos para verlo, así es que ahí está la invitación para que nos acompañe este sábado. ¿Dónde? En la ciudad de Galz, por la Twin City Road. Ahí le espero con toda la familia. ¿Cuántos años de casados? 30, 40, 50. Qué difícil es llegar a las bodas de oro. Estas son las reglas básicas para una relación larga, bonita y duradera. Hablar con otras personas sin que tu pareja lo sepa, eso se llama mentir. No se duerman enojados o tristes. Hablen de todo lo que les preocupa en su matrimonio y sus inseguridades. No se comporten raros, o sea, esperando que la otra persona pregunte, ¿qué tienes? Y te salgan con el clásico, nada. Síganse intentando conquistar el uno al otro, aunque ya se tengan, porque nada ni nadie es seguro en esta vida. Cuando uno entiende esas reglas básicas del matrimonio, este llega a durar los 50, 60, incluso hasta los 65 años. Personas que hemos felicitado en este programa que han llegado a esa edad en su matrimonio.
2: Cumplir 50 años de casados hoy día es todo un privilegio. Si tus padres han estado 50 años juntos, es porque se aman demasiado. Y más hoy en día, donde las parejas no pueden estar más de 5 años juntos. Llegar a los 4 años de casados ya es todo un reto. Pero llegar a los 50, eso sí es admirable y respetable. Las parejas que llegan a celebrar sus bodas de oro son dignas de admirar, porque demuestran la seguridad de sus corazones, la confianza y el amor incondicional que sienten el uno por el otro. Cumplir 50 años de casados no quiere decir que no hayan tenido problemas. Ese no es motivo de que hayan durado tanto. En realidad se debe a la comprensión, a la tolerancia y a ceder muchas veces con tal de salvar la relación. Pero sobre todo, el motivo de los 50 años juntos es sin duda alguna el amor. Un joven escribió la siguiente carta para sus padres que celebraban sus 50 años de casados, las famosas bodas de oro. Papás, los admiro, porque los he visto pasar muchas pruebas. Algunas me parecían imposibles de superar, pero ustedes me enseñaron que cuando se quiere, se puede. Los admiro porque han sabido sacarnos adelante, a pesar de los problemas, y en vez de juzgarse, siempre se han dado la mano. No han permitido que personas extrañas arruinen lo bello de su matrimonio. 50 años juntos. De los que recuerdo me quedan imágenes de alegría. Se han encargado que cada año sea mejor para nosotros. En todo ese tiempo, han demostrado que no hay nada mejor que el amor, la fuerza que permite salir adelante. Ustedes son un ejemplo claro de ello. 50 años, ¿quién lo diría? Mi deseo siempre fue que mis padres estuvieran juntos al menos hasta terminar mi adolescencia. Pero la vida hoy me está premiando con verlos tantos años más juntos. Que sigan cumpliendo muchos años más. De todo corazón les doy mis más sinceros deseos. Que pasen muchos años más juntos, compartiendo más momentos. Ámense como siempre lo han hecho, siendo el ejemplo que muchas parejas jóvenes necesitan. Deseo que aunque pasen muchos años más, no se apague nunca la llama de su amor, el cariño, el respeto, la tolerancia, pero sobre todo la paciencia. Todos esos valores ustedes los han cultivado en mí. Hoy puedo decirles que gracias a ustedes soy lo que soy. Son mi mejor ejemplo. Feliz aniversario de sus bodas de oro. Papás, gracias.
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0: Decía yo con el mensaje anterior de los 50 años de casados, que cuando la pareja es tuya, nada ni nadie te la puede robar. Una señora iba caminando por el centro comercial solita, muy guapa ella. Se acerca un tipo y le dice, ¿la acompaño? Dice, no, mi esposo viene conmigo. Caray, pero pues si la veo sola, señora, dice, aquí viene mi esposo conmigo. ¿Con dónde, señora? Dice, aquí en mi corazón. No necesito más palabras ese tipo y se fue. Le digo una cosa, oiga, muchas veces en la vida nos gusta ser muy celosos o celosas. El celoso no sufre por lo que ve, sino por todo lo que alguna vez hizo, y se imagina que su pareja también lo va a hacer. Si no has hecho nada y eres celoso por amor, no te preocupes. Cuando la yegua es tuya, solita te sigue porque ni lazo necesita.
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3: ¡Y ándale! Palabras sabias, mi genio, y de veras que es una gran verdad. Y los hombres nos fijamos en el físico, pero hay cosas muy interesantes en el corazón. ¡Y ándale! Se derrumba un helicóptero en Los Ángeles. Mueren 3 cristianos. Reporteros de Telemundo y NBC Noticias, Canal 4, estaban cubriendo pues una información sobre un accidente en la ciudad de Chatsworth. La noche de ayer, martes, poco antes de las 7 de la noche, de repente el helicóptero se derrumbó entre 2 edificios y cayó sobre 4 automóviles. Una joven reportera del canal 52 murió y un compañero más. Muere Eliana Moreno, fotoperiodista aérea, y el piloto George Marciniu, y además un peatón. ¡Y ándale! Revelan daños en bases militares de Estados Unidos por ataques de Irán en la guerra de Medio Oriente.
0: ¿Y luego qué pasó en el Medio Oriente, señor Jaime Piña? Ah, caray. Algo pasó con la comunicación. Bueno, estamos en vivo y a todo color, señoras y señores. La sección informativa del señor Jaime Piña continúa en minutos. Mientras tanto, bueno, pues gracias a la gente que está pidiendo registrarse para la promoción de los boletos de los Tigres del Norte, Chuy Lizárraga, Marco Antonio Solís. Todo esto pasa en Sacramento, California. Ya lo sabe, si quiere tomar ventaja y está planeando acompañarme este sábado, en cuestión, ya es miércoles en la torre. Jueves, viernes, y ya viene, pues entonces, nuestra promoción que tendremos con la gente del área de Lodi, Stockton, Sacramento, allá por la ciudad de Gouts. Quienes viven cerca de esa ciudad, bueno, ya saben más o menos. Allá por la Twin City Road le esperamos con toda la familia en Grocery Outlet y su inauguración en esa parte de California. ¡Continuamos! ¿Cuál Navidad? Bueno, todavía no. Lo que pasa es que estábamos preparados para escuchar la promoción que nos tiene Mr. Noticia Jaime Piña con las cuestiones de su viaje de Navidad que ha preparado para mamá y papá. Regreso con él en cuestión de minutos.
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0: Un día salí de la Ciénaga Jalisco, pero la Ciénaga Jalisco nunca salió de mí. Ahí los de tu colonia no necesitan gallo, contigo la hacen, hijo. Despiertas a toda la colonia, loca, exacto.
1: Oh my, wow. Ya me conocen así de loca.
0: Daniel Franco, alias el Chupacabras, quiere su cuchi cuchi para Las Vegas, Jalisco.
1: Cuchi cuchi cuchi cuchi cuchi cuchi.
0: Pero qué intenso.
1: Muy intenso, claro que sí, para él.
0: Arriba Las Vegas, arriba Jalisco, arriba Zacatecas, arriba la República Mexicana. ¿Y usted de dónde es y dónde nos escucha? ¡Repórtese! Mister Noticia.
2: Y ándale. Alex Fernández no formó parte de la celebración que el gobierno de Culiacán organizó para festejar el grito de independencia. A través de un comunicado que publicó en redes sociales, el hijo del Potrillo canceló su presentación por motivos de salud. En el mensaje explicaron que el intérprete tuvo que ser hospitalizado de urgencia, aunque los motivos se mantuvieron en completo hermetismo. La gente está preocupada y la familia también por la salud de Alex Fernández. Y ándale, se derrumba un helicóptero en Los Ángeles, mueren 3 cristianos. Reporteros de Telemundo y NBC Noticias, Canal 4, estaban cubriendo una noticia sobre un accidente en la ciudad de Chatsworth la noche del martes, poco antes de las 7 de la noche. De repente, el helicóptero se derrumbó entre 2 edificios y cayó sobre 4 automóviles. Una joven reportera del canal se murió, un compañero más. Muere Eliana Moreno, fotoperiodista de aérea, y el piloto George Marciniu, y además un peatón. Y ándale, México amplía despliegue militar en Sinaloa con miles de soldados, policías y marinos para apaciguar las maldades criminales que estos animales, asesinos, narcotraficantes están realizando en el estado. Así informa el secretario de Seguridad Omar García Harfuch, y es un hecho que 800 elementos están ya en tierras sinaloenses, agregándose a 1,000 más que ya están en Sinaloa. Se me hacen muy poquitos. Los turistas se están alejando de México por el peligro que existe. Los lugares de playa y las ciudades de más tradición ya no tienen tanto turismo. Para el programa de mi amigo Alex, el genio Lucas, el programa más escuchado en Estados Unidos, porque cuando usted le preguntan qué programa escucha, dice o escribe el programa de Alex, el genio Lucas, temprano en la mañana. Y esto fue Y Ándale.
0: 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Porque vacaciones, se dice Jaime Piña.
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3: Llegó Gastón con su canción.
0: Seguimos festejando el 116 aniversario del comienzo de la lucha por la independencia en nuestro México lindo y querido. Qué mejor que con esta parodia festiva grabada sobre la canción Copitas de Mezcal del señor Antonio Aguilar. Es el trabajo Hoy Miércoles de Gastón Mascareñas.
4: Hola, genio. Hola, amigos. Muy buenos días. Caray, qué sabrosa amaneció el agua esta mañana. Si anoche me porté bien, no entiendo. Pegamos el grito a la medianoche, pero fuera de ahí. De hecho, la fiesta apenas comienza. ¡Celebremos nuestra independencia!
5: Yo he llegado de tierras mexicanas, pero no dejo de celebrar. En estas fechas llega el aniversario

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12: Desde que llegó a la Major League Soccer, Antoine Griezmann se convierte en el jugador MVP de la semana después de su doblete. Desde Salt Lake lo platicamos en el minuto de fútbol de primera.
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12: El francés hizo doblete en el partido en el que Orlando City venció 2-1 a Real Salt Lake en la jornada de fin de semana. Es la primera distinción para el francés después de que hace casi un mes está en competencia. Además, en el condensado ha participado en 5 goles con su equipo en 6 partidos, ya que anotó 3 y asistió en 2. Con esto, el principito incrementa sus números, 303 goles a lo largo de su carrera y 138 asistencias. No cabe duda que de las grandes figuras que llegaron a mitad de semestre, es uno de los hombres con mejor nivel. En el minuto de fútbol de primera les habló Quique Lanza.
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1: Mi queridísimo Eugenio Lucas, regresamos desde Nueva Jugada para traerte toda la información y el chismecito sabroso del mundo de los deportes. Y vámonos a hablar de los Pumas, porque además de perder 3-0 frente a las Chivas el fin de semana, pues dejaron otro problemita en el terreno de juego. Un jugador de los Pumas, Pedro Vite, está en el ojo del huracán después que se fuera viral un video donde durante el himno nacional mexicano en este encuentro, pues él no respetara el protocolo. Se estaba acomodando las calcetas, metiendo la mano al shirt, acomodándose la sudadera. Bueno, ni siquiera pudo respetar el hecho de voltar a ver nuestra bandera, la bandera de México. A él le valió queso, él estaba haciendo de todo, casi casi se pone a correr y a calentar. Y es que, pues, parece ser que no ha superado lo que pasó en la pasada Copa del Mundo cuando México eliminó a su selección ecuatoriana. Y, Pedro Vite, te tengo una noticia. Si no te gusta México, si no te gusta el país que te da de comer y el país que te ha recibido, llégale, papacito, llégale, porque aparte representas a una universidad que es la más prestigiosa de México. Entonces, a ver, la verdad es que me parece una falta muy grave. Se habla de que va a existir una sanción económica importante, no lo ha confirmado ni el club ni la liga, pero qué falta de respeto por parte de este futbolista de los Pumas, que no pueda ni siquiera mantener la posición de firmes cuando se está cantando el himno nacional del país que le da de comer. ¿Cómo la ves, mi querido genio? Regreso contigo.
0: 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Por ejemplo, despertarse de repente a las 3 de la mañana. Esto significa que tu mente está tratando de advertirte sobre el estrés oculto o sobre alguien que piensa intensamente en ti. Soñar que te caes desde un lugar muy alto. Tu subconsciente te está diciendo que alguien en quien confías podría traicionarte pronto. Sentir que alguien te llama por tu nombre y de repente no hay nadie significa que estás espiritualmente conectado o que alguien te extraña profundamente. Escuchar pasos cuando no hay nadie cerca. Tu cerebro está percibiendo un cambio de energía o alguien que observa tus movimientos de cerca está por ganarte la partida. No cuentes tus planes por ahora. Recordar de repente un recuerdo antiguo, tu mente te está mostrando una lección que olvidaste, pero no el recuerdo en sí. Así es que ahí está, señor, señora, algunas cosas que pueden pasar en nuestras vidas y muy pocas veces les ponemos atención. Recordar de repente un recuerdo antiguo, escuchar pasos cuando no hay nadie cerca, sentir que alguien te llama por tu nombre y no hay nadie, o soñar que te caes desde un lugar muy alto, o despertar de repente a las 3 de la mañana. 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Buenos días, estamos a sus órdenes. 1-877-354-3646. Me pide el señor Jaime González en el área de El Paso, Texas. Genio Lucas, un grito ametralladora para la gente de Torreón, Coahuila, porque un día salí de Torreón, pero Torreón nunca salió de mí. Saludos a la gente de la comarca lagunera, señoras y señores, del equipo Santos. Mándale un cuchi cuchi, ándale.
2: Claro
0: que sí. Coche, coche, coche, coche, coche, coche. Tú eres pica piedra, ¿verdad?
2: ¿Por qué?
0: Pues así decía Vilma Mármol.

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2: ¡Hola, muchachos!
3: Eufemia, Cornelio, Abundio, están celebrando hoy el día de su santo. Señor Andy Valdés, qué famoso, famosa está de fiesta el día de hoy.
4: Ombligo de semana, familia bonita y Genio Lucas. Gracias por estar con nosotros. Miércoles 16 de septiembre del 2026. ¡Viva México! En el Día de la Independencia de nuestro México lindo y querido. Iniciamos con el cumpleaños de Nick Jonas, cantautor estadounidense de los Jonas Brothers. Está cumpliendo 34 años de edad. La guapa actriz y cantante estadounidense Sabrina Bryan está cumpliendo 42 años. ¿Qué creen? Ya llegó apareciendo y desapareciendo su pastel. David Copperfield, ilusionista y mago estadounidense, cumple 70 años de edad. Ya llegamos al cumpleaños del gran cantante puertorriqueño Marc Anthony. Hoy está cumpliendo 58 años. En un día como hoy estuviese cumpliendo 80 años. El gran cantautor, productor e intérprete español Camilo VI. Y hace poco hablábamos que fallecía en esta semana, pero imagínense, hoy estuviese cumpliendo 80 años. En un día como hoy cumplía 95 años la gran diva del espectáculo mexicano, que en paz descanse, doña Silvia Pinal. Sí, 95 años estuviese cumpliendo. En un día como hoy, en el año 2004, hace nada más y nada menos que 22 años, fallecía el actor mexicano Sergio Sánchez, hermano de la conocida actriz Blanca Sánchez. En la historia, en un día como hoy, 1810, qué fecha, ¿eh? Es el inicio de la guerra de la independencia de nuestro México. Y en 1910, el presidente Porfirio Díaz inauguraba en la Ciudad de México, ahora CDMX, la columna de la independencia. Queremos saber qué celebra usted. Llámenos 1-877-354-3646 o al Genio WhatsApp 1-323-775-6694. ¡Que

0: Ahí estamos, Martín de San Bernardino. Cuídese mucho, ¿eh?
1: Igualmente.
0: Bonito día, amigo. Gracias, estamos a sus órdenes. Al 1-877-354-3646. Estas personas nunca progresan. Una persona que se levanta y deja la cama sin tender. Gente que camina sobre ropa tirada como si fuera normal por toda la casa. Una persona que deja los zapatos regados por cualquier parte de la casa. No progresa aquella persona que termina de comer y abandona el plato sucio como si tuviera sirviente en la mesa. Una persona que pospone todo y nunca cumple lo que empieza. Una persona que vive distraída en el celular mientras deja todo a medias. Nunca progresa una persona que evita responsabilidades y siempre pone excusas. Una persona que promete mucho pero no cumple nada. Una persona que se acostumbra al desorden y no quiere cambiar. Son personas que nunca progresan en la vida.
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0: 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Hay personas que tienen 30, 40 años y bueno, pues todavía están creando bebés. Si hay bebé nuevo en casa, disfrútelo, porque todas esas monerías, todas esas cosas que nos hacen felices, se acaban muy, pero muy pronto, oiga. Los hijos pronto crecen y nos dejan huérfanos de hijos demasiado temprano.
3: Desde el momento en que abrazas a tu bebé por primera vez, nunca volverás a ser la misma persona. Quizás anheles la persona que eras antes, cuando tenías libertad, tiempo y nada de qué preocuparte. Conocerás el cansancio como nunca lo habías hecho antes, y encadenarás días que son exactamente iguales el uno al otro, llenos de tomas, eructos, cambios de pañal, llanto, quejidos, peleas, siestas o falta de siestas. Puede parecer como un ciclo sin fin, pero no olvides que hay una última vez para todo. Llegará el día cuando le des de comer a tu hijo, por última vez. Se dormirá sobre ti después de un largo día, y será la última vez que abraces a tu niño mientras duerme. Un día los llevarás entre tus brazos, y lo pondrás en el suelo, y nunca más lo volverás a alzar de esa manera. Les lavarás el pelo en la bañera una noche, y después querrán bañarse solos. Te tomarán de la mano para cruzar la calle, y después nunca te lo pedirán de nuevo. Se deslizarán en tu habitación a la medianoche en búsqueda de abrazos. Y entonces será la última noche que te despierten para eso. Te darán un beso de despedida en la puerta de la escuela. Y al día siguiente te pedirán que no los acompañes más. Los cobijarás en la noche y les contarás un cuento. Y después limpiarás su última cara sucia, porque no lo volverás a hacer. Correrán hacia ti con los brazos en alto una última vez. El caso es que nunca sabrás cuándo será la última vez, hasta que ya no haya más veces. E incluso te llevará un tiempo darte cuenta de que esto se acabó. Así es que mientras estés viviendo estos momentos, disfrútalos. Y cuando se hayan terminado, créemelo, te morirás por revivir un solo día lleno de ellos, por última vez.
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0: Un saludo para René Rodríguez. Dice, genio Lucas, por favor, di. Un día salí de Manzanillo, Colima, pero Manzanillo, Colima nunca salió de mí. Y por supuesto, este sabroso grito ametralladora para la gente de Manzanillo, Colima, va con su respectivo. Claro que no puede faltar porque es como echarse un taco sin salsa y así pues no sabe, señoras y señores. Qué padre que están con nosotros la mañana de este miércoles. Aquí estamos dando el grito. Bueno, los gritos se dan todos los días en este programa porque siempre nos sentimos orgullosos de nuestro México lindo y querido o de la tierra de donde vengamos. Hágame saber de dónde viene. Hágame saber qué canción quiere. Le vamos a complacer con el mayor de los gustos. ¡Vámonos! ¿Qué pasa cuando no cuidamos la higiene personal? ¿Qué nos hace oler mal? Por ejemplo, no limpiar su lengua cada vez que se cepilla los dientes. Ir acumulando cosas en su lengua le harán oler mal definitivamente. ¿Por qué olemos mal? Porque muchas veces usamos ropa húmeda. No dejamos que la secadora haga bien su trabajo, nos ponemos ropa húmeda después de haber sudado, qué sé yo, y vienen los malos olores corporales. Olvidar limpiar detrás de las orejas. ¿Cuántas veces nos tallamos detrás de las orejas? Ahí, pues, de repente su novio o su novia le vaya a dar un besito, un jaloncito así del lóbulo de la oreja. Y pues, ¡ah, caray! Entonces ya no le vuelven a quedar ganas. Volver a usar calcetines o ropa interior del otro día, o sea, los usó ayer y al despertarse se los vuelve a poner, definitivamente le hará oler mal. Usar perfume en lugar de bañarse, no limpiar su ombligo mientras se baña, dormir sobre sábanas sucias, no usar desodorante, no bañarte después de sudar, reusar toallas viejas varias veces y no beber suficiente agua, definitivamente van a provocar mal olor en su cuerpo. Y a propósito de higiene y de salud, tenemos a la doctora Giselle Hernández, experta en cuestiones de nutrición. Doctora, buenos días, ¿cómo está usted?
1: Buenos días, genio. Muy bien, muy contenta de estar aquí.
0: Hoy miércoles, ¿cómo controlar la presión arterial, doctora? ¿Y por qué se sube la presión?
1: Son varios factores, genio. Primero que nada, quiero decirles que le llaman el asesino silencioso, porque cuando llega un derrame cerebral o un infarto, no avisa. Y a veces pensamos que la pura pastilla nos va a resolver, y no es así. ¿Cuáles son esos síntomas? Empieza a haber un dolor en el pecho o en el estómago, empezamos a perder la vista, no nos sentimos bien y hay que correr a emergencias cuando la persona sufre de presión arterial. Pero la buena noticia, genio, es que sí le podemos ayudar al cuerpo para disminuir la presión arterial.
0: ¿Y cómo se le puede ayudar, doctora?
1: Bien fácil. Si usted sabe que sufre de sobrepeso, empiece a bajar de peso. No tiene que quedarse en ese peso. Número dos, reduzca la sal. 5 gramos de sodio es más que suficiente en el día. Número 3, hay que hacer la dieta DASH, que tienes rica en frutas y verduras y muchísimos granos. Número 4, haga ejercicio, aunque sea camine y saque al perrito, pero no puede tener sedentarismo. Necesita activar su circulación para que su sangre fluya durante todo el cuerpo. Y importantísimo, el descanso y el manejo del estrés, genio. A veces estamos piense y piense cómo resolver algo y ni lo resolvemos porque a veces no está en nuestras manos y eso afecta la salud. Hay que meter a Dios la oración y entender que las cosas van a pasar, pero tampoco el cuerpo tiene que pagar el precio porque se enferma.
0: Hay mucha gente que dice, todo eso ya lo sé, pero ¿sabe qué? A pesar de que lo sabe, no lo practica. Y ese es el problema y esa es la diferencia. ¿Quiere platicar con la doctora Giselle Hernández? ¿Cuál es su teléfono, doctora? Buenos días.
1: Claro que sí, genio. 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
0: Se lo repito para que le llame y platique con la doctora si tiene algún problema de salud. 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Buen día, doctora. Gracias. La escuchamos y la esperamos el próximo lunes. Cuide su salud, oiga.

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0: ¿Te acabas de separar de tu pareja? Nunca le hables mal a tu hijo, de su papá o de su mamá. Nunca le digas cosas malas. Recuerda que la que o el que eligió fuiste tú, no el niño. Si algo pasó y no funcionó, no estaría bueno que estemos hablando mal de nuestra ex o el ex, porque tarde o temprano el niño o la niña va a crecer y se va a dar cuenta quién realmente fue quién y quién se merece el amor, el respeto y quién se merece el desprecio. Y andar haciendo ese tipo de cosas con los niños, como dice el señor de la radio, ¡no se vale!
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0: Mister Noticia, hoy miércoles, ¿qué? No se vale.
1: No se vale. Fíjense, amigos radioescuchas del programa de Alex, el genio Lucas, una jovencita de 16 años desapareció y nadie la localizaba. Asistía al colegio, tenía 16 años, no regresó a su casa ni nunca, nunca regresó a la escuela. Sus papás la buscaron por cielo, mar y tierra. La búsqueda se prolongó durante 9 meses. Al fin, después de 263 largos días, un alguacil de Estados Unidos la localizó en una vivienda de Springfield y la muchachita, ya de 17 años, estaba viva. Estaba viviendo con un maestro que le daba clases anteriormente a la muchachita. El profesor Job Binkley, de 48 años, fue arrestado y se declaró inocente. Los distritos escolares deberían de poner atención a la hora de contratar maestros. Este maestro, al parecer, estaba perturbado un poco de sus facultades mentales, pero no importa cómo se encuentren de su mente, porque el descuido de las autoridades de los distritos escolares deberían de poner más atención a la hora de contratar a estos elementos que deben de ser el ejemplo de nuestros hijos y que no...
2: Suéltela ya, maestro, ellos, suéltela.
1: Porque abusar de ellos, ¿sabe qué? No se vale.
0: 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Porque no regalarle un buen regalo a papá o a los abuelos en esta Navidad, como dice el señor de la radio,
1: no se vale.
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0: Un saludo para la gente de la Bahía que nos escucha en la radio de Oakland, California. Amigos de San Francisco, San José, buenos días. Hola, Juan Cortés, estás en el aire. Buenos días.
1: Hola, buenos días, señor genio, ¿cómo está?
0: Feliz de recibir su llamada, jefe. ¿En qué le podemos ayudar?
1: Oiga, tengo un amigo, bueno, tenemos poco de conocerlo, lo conozco por medio de usted. Él es de Osma, se llama Lorenzo Castillo.
0: Sí, ¿cómo no?
1: Sí, él me ha ayudado mucho. Cuando hablé con él fue por medio de usted una vez que le llamé, que yo andaba un poco mal, y él ha tratado de... Me ha estado ayudando mucho ahorita con mi problema que tengo, pues, de la bebida, por decirlo así.
0: Sí.
1: Y me está puchando mucho, mucho, echarle ganas, seguir adelante. Si bien dicen, a veces no puedes tener amigos de toda la vida, pero hay personas que te encuentras en el camino que dices, ah, caray, sí, vale la pena conservar esa amistad.
0: Era el momento indicado, Juan Cortés, de que él apareciera en su camino para ayudarle a salir de esa situación en la cual están metidas muchas personas, las drogas, el alcohol. Pero qué bueno que existen personas como Lorenzo Castillo. Y la mayoría de las personas que participan en este programa lo hago de manera, pues, como de servicio público para seguir ayudando a nuestra comunidad. Y qué bueno que encontró el lugar correcto y a la persona correcta, Juan Cortés.
1: Sí, sí, totalmente, y sí, sí, yo estuve también por el área del condado de Ventura y lo miré un par de veces, y sí quisiera si le pudiera dejar algún mensaje de lo que usted suele dejar.
0: ¿Cómo no, Lorenzo Castillo? Ya escuchaste, tu trabajo y tu aportación y apariciones que haces en este programa tienen su efecto, y lo está demostrando Juanito Cortés, que gracias a ti se está recuperando de esos problemas con el alcohol. Definitivamente Gala Montes necesita a alguien así. Gustavo Adolfo Infante.
2: Fíjate que sí, querido amigo, te aprovecho para abrazarte en este 16 de septiembre, donde en México estamos celebrando, conmemorando un aniversario más del inicio de la Guerra de Independencia, allá en 1810 con el cura Miguel Hidalgo y Costilla en Dolores Hidalgo, Guanajuato. Inicia la Guerra de Independencia, que duró 11 años hasta 1821, se consume la independencia. Y aquí en México, pues es pachanga, es fiesta, es reventón. Y así como el reventón que trae Gala Montes, porque esta mujer anda en Los Ángeles, California, si la ven por allá, denle la vuelta, porque es una mujer muy agresiva. Esa es la verdad y la realidad de las cosas. Acaba de salir y me sigue sorprendiendo esta telenovela más cada día. Gala ya dijo que sí, que anduvo con Emiliano Aguilar, pero que fue puro acostón, fue puro sexo, y que no lo quiere porque es un mugroso, que no se baña, que no tiene dinero, que no tiene ni para invitarla a salir, y que aparte la bloqueó. Entonces, aparte de todo lo malo que supuestamente tiene Emiliano Aguilar, todavía la bloquea, y eso la ardió más a Gala Montes. Y habló tan feo de Emiliano Aguilar que hasta gacho sentí yo. Pero Emiliano Aguilar, que siempre es muy respondón y muy contestativo, se quedó callado diciendo que porque él respeta a las mujeres, siendo que ha hablado pestes, pero pestes de su hermana Ángela, de su tía Marcela Rubiales. Ha hablado mal de una chava con la cual hizo un dueto, y de cuanta mujer se le pone enfrente ha hablado mal, pero con Gala se topó con pared y prefiere guardar silencio. Ahora nos resultó muy caballero el rapero.
0: Bueno, ahí está entonces la situación que vivieron Gala Montes y Emiliano Aguilar, hijo de Pepe Aguilar. A propósito de hijos de Tigre Pintito, Alex Fernández, ¿se enfermó el hijo del Potrillo?
2: Fíjate que sí, tú sabes que ellos están de gira en Estados Unidos, los Fernández, y estuvieron en California hasta el sábado. Entonces estaban en Las Vegas, Nevada, porque Alejandro se presentó la noche de ayer en el MGM y esta noche lo va a volver a hacer. Pero el Alejandrito, Alex Fernández, como se hace llamar, se presentaba en Culiacán. Entonces, uno de los aviones particulares de Alejandro Fernández venía volando y algo le pasó, que tuvieron que desviar el vuelo e irse a Guadalajara porque tuvieron que internarlo de emergencia. No han dicho, no han reportado qué es lo que tiene, pero algo seguramente grave le tuvo que haber pasado a este chavo, porque imagínate tener una presentación y con la disciplina que tienen los Fernández, porque la verdad, pese a quien le pese, es el cantante regional mexicano más importante, Alejandro Fernández, y su papá fue el más importante, y su hijo tiene que tener por lo menos la disciplina del papá. Desviaron el avión, en vez de llegar a Culiacán, se fue directo a Guadalajara, lo internaron, y todavía ponen en un comunicado que es de pronóstico reservado. A mí no me gusta cuando escucho eso de pronóstico reservado, porque se me hace que viene lo peor. Ojalá que no sea así.
0: Ojalá y no. Bueno, es joven, es fuerte. Por lo pronto, me imagino que primero Dios saldrá bien. Jess y Joy, un dueto muy famoso en la República Mexicana y por supuesto en Estados Unidos, van a poner pausa musical. ¿Por qué, Gustavo Adolfo Infante?
2: Fíjate que luego de 21 años de estar reunidos Jesse y Joy, van a tomar una pausa, y esto va a ser el 17 de noviembre cuando se presenten en Londres, y se van a alejar de este proyecto porque Jesse se quiere pues poner atención en su familia, en sus hijos, y esto no quiere decir que se vaya a acabar el dueto de Jesse y yo, eso dicen ellos, pero por lo menos en este instante van a poner uno o dos o tres años de pausa, cosa que me parece fuerte porque es uno de los duetos más bonitos y más importantes que hay dentro del pop mexicano.
0: Sin duda alguna. Señoras y señores, la última palabra en espectáculos siempre la tiene Gustavo Adolfo Infante.
2: Te abrazo con cariño, hermano. Muy buenos días y gracias.
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0: ¿Estará trabajando Nora o estará dormida todavía, Rogelio Delgado?
1: Estaba dormida.
0: Yo creo que está dormida, ¿verdad? Bueno, pues que siga soñando mientras nosotros le ponemos sus mañanitas a Rogelio Delgado en Monterey Park, California. Con ese mensaje a nombre de su hija, Nora Delgado, esperando que se la pase muy bonito hoy por ser su cumpleaños. Papá, te doy las gracias por muchas y muchas cosas, por tu apoyo y comprensión, y sobre todo por amarme sin condición. Papá, en verdad te agradezco por darme más de lo que merezco, por estar siempre conmigo y por ser siempre mi buen amigo. Papá, gracias por aconsejarme con calma y amorosamente. Gracias por siempre enseñarme a respetar a toda la gente. Gracias por trabajar a diario para que en nuestro hogar nunca faltara lo necesario. En especial, gracias por tu amor, pues con él me das felicidad y seguridad para vivir mejor. De todo corazón, gracias, papá. ¿Es hoy o fue ayer su cumpleaños, Rogelio?
1: Fue ayer, pero nunca es tarde.
0: Bueno, no, le voy a decir una cosa. Ayer usted no nos contestó y hoy la que no nos contesta es Nora, ¿eh? ¿A qué estamos jugando entonces, Rogelio?
1: No, sí, es que ayer le había bajado el volumen al radio, al teléfono,
0: sí,
1: pero no le alcancé a contestar. Oí el mensaje, dije, le digo, híjole, totalmente la perdí la llamada.
0: Pero como usted dice, ahora, no, más vale tarde que nunca, Rogelio.
1: Sí, así que nunca es tarde, nunca es tarde. Entonces yo le agradezco de todo corazón que me haya llamado para felicitarme y de antemano le digo que pasen un bonito día también ustedes, que se la pasen muy bonito y gracias.
0: No, hombre, gracias, claro, a usted por recibir mi llamada. Sí. ¿Y qué le hicieron? ¿Mole? ¿Pastel? ¿Qué hubo ayer?
1: Pues mire, como mi hija trabaja, así que hasta la tarde fuimos a un restaurante a comer. Sí, pero una comida, creo que es tailandesa, algo así. Mire. Pero muy, muy sabroso. Así que lo importante es pasar bonito el día con familia, que es lo más importante para mí.
0: Definitivamente. Rogelio, ¿nacido dónde, Rogelio?
1: Yo soy de Guanajuato.
0: Ah, mire, nada más entonces, pues no puedo dejarlo ir sin que escuche esto. Un día salí de Guanajuato, pero Guanajuato nunca salió de mí. Ahora sí, como en el mercado, póngale su pilón al jefe, chamaco.
2: Coche. 1, 2, 3, 4.
0: Muchas felicidades, jefe.
1: Gracias, gracias. Y gracias por haberme llamado.
0: A sus órdenes, gracias, Nora, también por haber complacido a tu papi hoy en el día de su cumpleaños, o mejor dicho, desde el día de ayer. Bueno, ya he escuchado el mensaje. Vámonos, señoras y señores, con la siguiente sección. La sección más macha del programa, con la chica sexy.
2: Así es, chicos y chicas. Empieza esta sección, Rosita.
0: Fíjate, y con esas palabras o como lo hiciste, me acordé que uno debe dejar de hacer tonterías en las redes sociales. ¡Mostramos todo!
2: Ay, sí, sí, definitivamente, ¡qué horror!
0: Y muchas veces nos vemos muy tontos o tontas en las redes sociales. Deja de verte como un tonto o una tonta. Deja de contar todo lo que haces. No todos necesitan saber de tu vida. No publiques cosas cuando estás mal. No enseñes tus heridas a cualquiera. No respondas a cada provocación. No toda pelea merece tu tiempo y tu atención. Cuida tu imagen, cómo te ven, te tratan. Eso de andar mostrando las caderas, chamaco. Ya sabes cómo, ya sabes qué es lo que te van a decir, muchacha. Pero pues si muestras tu belleza, tu inteligencia, pues ya sabes lo que se espera para ti. Deja de presumir lo que tienes. Tener más no te hace mejor en esta vida. Digo.
2: Yo nomás digo, claro.
0: Amigos de Carolina del Norte, amigos de la Florida, que tengan un excelente día. Mañana, 3 de la mañana, hora del Pacífico, en el show más familiar de la radio en español, les esperamos. Ahí nomás para ver qué onda.
2: Oh my God.
0: No, ¿sí? Tú, yo no, tú. Mira.
2: Enjundia.
0: Enjundia. Si no puedes, no reparta.

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2: ¡Hijo! ¡Ábreme la puerta, por favor!
3: No, este hijo. ¡Ay, mamá, déjame ser! ¿Qué quiere ya, por favor?
2: ¡Ay, ay! Tengo miedo de que se me vaya a voltear. ¿Qué estará pasando con mi hijo?
3: ¡Ya déjame vivir mi vida, mamá! ¡Por favor, mamá!
2: ¡Open the door o tumbo la window, eh! ¡Ay, ojalá que abra con eso, hijo!
4: Un, dos, tres, cuatro. ¡Ay, no es cierto!
2: ¡Ahora resulta que mi hijo es gay! ¡Mi hijo es un hombre de verdad! ¡Ay, sube mucha muchachita por arriba para el cuarto! ¡Adiós, bye!

Asco el mayate. O sea, güey. Ay, ahora me voy a pintar nada más las uñas. Me voy a depilar los brazos. Y me voy a depilar también las piernas. Nomás para ver qué ondas.

0: ¿Qué pasó? Perrucha. Besos, abrazos, bye.
1: Pero qué intenso, señoras y señores. Vamos a buscar la llamada número 5. Hola, ¿qué tal? Buenos días, ¿quién habla? Llamada 1, llamada 2, hola. Llamada número 3, buenos días.
2: Buenos días.
1: Llamada 3, gracias, preciosa. Llamada 4, buenos días. Y aquí está la llamada número 5. Buenos días, ¿con quién hablamos?
2: Hola, muy buenos días, ¿con Kenia?
1: ¿De dónde llamas, Kenia?
2: De aquí, de Las Vegas, Nevada.
1: Perfecto, Kenia, de Las Vegas, Nevada. Vamos a entrarle al espíritu navideño, a las tradiciones del corazón, las tradiciones del Día de Muertos o las cuestiones de Halloween que podrían darnos mucho miedo, Kenia.
2: Ok, creo que vámonos por las de Navidad.
1: La de Navidad, la que está pidiendo todo mundo. Por ejemplo, si hubieras elegido la de los muertos, la de Halloween... por ejemplo, tienes 10 segundos para mencionar 3 cosas que dan miedo. Por ejemplo, ¿qué hubieras dicho ahí, Kenia?
2: Ok, esqueletos, fantasmas.
1: Ah, ya ves, como si estaba fácil. Por ejemplo, si te hubiera dicho tradiciones del corazón, o sea, el Día de Muertos, ¿qué pan se come el Día de Muertos?
2: El pan de muertos.
1: No, ya ves qué fácil hubiera estado, pero ahora elegiste.
2: ¿No lo puedo cambiar?
1: No, ya no, niña, porque ahora nos vamos con la navideña que tú pediste. Tienes 10 segundos cantándonos La Noche de Paz. ¡Corre tu tiempo!
2: Noche de paz, noche de amor, todo es de... Yo
1: ya, niña, con eso, como dice la diva de México, no sigas pola porque se nos va la gente.
2: Se van a emocionar, ¿verdad?
1: Ándale, tú sí sabes.
2: Van a querer un concierto.
1: Sí, ahí en la espera como Karim León y luego no llegas, te haces la... ¡Ay, se me perdió el avión! Y quién sabe qué cosas de esas. Señoras y señores, Kenia podría ganarse este viernes 5 boletos a Disney.

0: si hablas o cantas como Marco Antonio Solís.
1: 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Le espera, le invita su amigo de las mañanas, el genio Lucas. ¿Alguien le tiene envidia en su trabajo o por donde vive? No le haga caso. Acuérdese, las ratas no vuelan, solo vuele muy alto.
2: Un joven piloto probaba su frágil avión en una peligrosa aventura alrededor del mundo. Poco después de despegar del improvisado aeródromo, escuchó un ruido extraño que venía de atrás de su asiento. Se dio cuenta que había una rata a bordo y que si roía la cobertura de la lona, podría destruir su frágil avión. El piloto podía volver al aeropuerto para liberarse de su incómodo, peligroso e inesperado pasajero, pero su misión se frustraría. De repente, recordó que las ratas no resisten las grandes alturas, así es que volaba cada vez más alto, y poco a poco cesaron los ruidos. Moraleja, si amenazan destruirte por envidia o calumnias, solo vuela más alto. Si te critican, solo vuela más alto. Si sufres alguna injusticia, solo vuela más alto. Acuérdate, las ratas no resisten las grandes alturas. Señor, que los malos se vuelvan buenos y que los buenos se vuelvan amables.
1: Vamos a unos mensajes y regresamos con cuestiones de inmigración con la abogada Leti Valencia de la firma Unida, la Liga Defensora. Así es que, por favor, no se vaya. Tiene preguntas, llámenos, ella se las responde.
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1: 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Es lunes, hoy con la abogada Leti Valencia de la firma unida a la Liga Defensora. Vamos a hablar de cosas que son verdaderas o falsas, sobre todo en la visa U. Sufrir un crimen es una experiencia aterradora, pero la ley en este país ofrece una luz de esperanza para que las víctimas no vivan con miedo. Un buen abogado de inmigración sabe cómo convertir ese momento oscuro en un camino seguro hacia la residencia, protegiendo a la persona que tuvo el valor de cooperar con la justicia. Contar con la representación legal le da la fuerza necesaria para salir adelante y arreglar sus papeles, señor, señora. Abogada, vamos a responder las dudas más comunes sobre la visa U, por favor, el día de hoy.
20: Hola, buenos días, genio. Totalmente, la visa U es una visa humanitaria que todavía pueden usarlas las personas que han sido víctimas de delitos en los Estados Unidos. Así que totalmente vamos a informar al público sobre esta visa humanitaria que es la visa U.
1: ¿Es verdadero o falso si la policía nunca atrapa al criminal, la víctima pierde automáticamente su derecho a pedir visa U, abogada?
20: No, claro que no, esto es totalmente falso. No importa si la víctima hace un reporte a la policía y luego la policía ya nunca obtiene al agresor o no le trae juicio al agresor. Eso no es el propósito de la visa U. La visa U fue creada para animar a personas que no tienen estatus legal a reportar delitos y al contrario, el gobierno te va a dar un beneficio que es la visa U y luego eventualmente la residencia por cooperar con una investigación del gobierno. Así que en realidad no importa si la policía nunca atrapa al criminal, lo importante es que hayas cooperado con la investigación y que hayas hecho ese reporte de policía.
1: ¿Está usted escuchando a La Firma Unida, la Liga Defensora, hoy lunes arrancando semana con verdadero o falso. Abogada, ¿es verdadero o falso que la firma de un juez, un policía o un fiscal es un requisito obligatorio para que el caso avance?
20: Esto sí es totalmente verdadero. Como funciona la visa U es que después de hacer un reporte a la policía y cooperar con la investigación, después el departamento de policía o el juez o tal vez un fiscal tiene que firmar que tú sí apoyaste y cooperaste con la investigación. Si ellos no firman, eso significa que no fuiste mucha ayuda, que tal vez hiciste un reporte a la policía, pero allí paró tu ayuda. Si ellos no pueden firmar, eso significa que no puedes aplicar para visa U, porque entonces no seguiste con la cooperación o con la investigación. Eso también es un requisito muy importante, hacer reporte a la policía y también cooperar con la investigación del delito.
1: ¿Es verdadero o falso que cualquier delito menor, como que alguien te robe una bicicleta del patio de tu casa, es suficiente para obtener esa protección, abogada?
20: No, esto es totalmente falso. De hecho, Inmigración tiene una lista muy específica de crímenes graves calificados como la violencia doméstica, la extorsión, asalto o el secuestro. Pero simplemente un robo donde no haya habido violencia, no te hayan lesionado, no va a ser suficiente para la visa U. Pero de cualquier manera, siempre hagan un reporte a la policía si sufrieron de algún delito y luego dejen que un abogado revise ese reporte de policía, ya que solamente un abogado te puede decir si ese reporte te puede ayudar para la visa U.
1: Maravilloso es saber que hay opciones reales y legales para proteger nuestro hogar cuando nos asesoramos bien, y qué mejor con la firma unida, la Liga Defensora. Abogada, ¿cómo más nos ayudan?
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1: Gracias, abogada. Bueno, es miércoles. Ay, niños.

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1: Guapísima y de mucho dinero.
2: Ahí está un viejo que quiere hablar con usted.
3: Bueno, que me espere, pero se dice un señor, sí. No un viejo.
1: Y no quiere hablar con usted, quiere hablar con la abogada Leti Valencia. Jorge, quédese en la línea, ahorita le atendemos, ¿eh?
4: Ay, muchas gracias,
1: señor. Gracias a usted, Jorge.
3: Qué bonito, parece de los que anuncia bailes gruperos con esa voz, señor.
1: No se lo pierda.
3: La verdad. Chicos, sigue. Qué triste que ahora tengas que meter abogados para poder arreglar las cosas, de ver a mi nieto, de no sé qué. Sigue el lío con Maribel Guardia y con su exnuera, Imelda Tuñón, por lo del nieto. Que si no lo puedo ver, que si no esto, que si no aquello. Chicos, en aquellos años uno se sentaba, o si no de casa a casa te cantabas el precio y ya. Sí. El niño al rato iba con la abuelita. Pues ahora entró un abogado que se llama Alonso Beseiro y dice que se encuentra ya en pláticas con Maribel para intervenir en todo lo relacionado con el asunto de su nieto. Y yo dije, ¿por qué? Pues porque todo el equipo está para que se le permita nuevamente ver al nietecito. ¿Cuándo irá a acabar esto? Imagínate, al rato que pasen los años, el muchacho ya grande va a decir, todo ese lío hicieron mi mamá y mi abuela.
1: Increíble, ¿verdad?
3: De verdad, da la risa de que
1: pase
3: cómo
1: tanto tiempo y no hayan arreglado esas diferencias, todo por el dinero que al final de cuentas nada nos vamos a llevar cuando
3: nada,
1: nos vayamos.
3: Y el pleitazo y al rato está como los que se pelean. Y pasan los años y miran ahora y en internet. Antes mirabas el periódico. Tu mamá tras las rejas porque se llevó al niño. Y ahí estaba tu mamá con en el periódico de la nota roja. Sí. Así era antes. Ahora todo lo guarda el internet.
1: Sí, imagínate, ahí queda todo.
3: Se pelea Maribel Guardia con no sé quién y la Imelda y el chamaco ya. Ay, mamá.
1: Y lo que acaba de decir me llamó la atención, Diva de México. Todo se queda en internet. Por ejemplo, esas muchachas que hoy enseñan el cabuz y el día de mañana cuando sus hijos tengan 20 o 25 años y sus amigos le digan, mira tu mamá cómo se veía.
3: Es que lo mismo pasa con las que hicieron Playboy en los 70.
1: Ah, es cierto. Correcto. Pero ¿quién tiene esas revistas, Diva de México?
3: Existen, busquen en internet. Ahí están.
1: Híjole.
3: Hay alguien que ya la subió, de verdad, todo lo tiene internet. Entonces, las que hicieron, muchas mexicanas que no voy a nombrar, hicieron, porque ya tiene nietos y todo, se encueraron en los 70s, en los 80s, hicieron mucho Playboy, y las que no, hacían la revista Impacto y salían así, con las piernotas abiertas.
1: Híjole.
3: Ahí están.
1: Es cierto.
3: Y muchas actrices, incluso una de ellas, dicho por ella hace poco, Elizabeth Aguilar, dice que cuando vino aquí a Los Ángeles a hacer las fotografías de Playboy, dice, ay, yo le dije a mi mamá que iba a un trabajo a Estados Unidos, dijo, pero no le dije que me iba a encuerar ahí en las fotos. Y total, que después le tuvo que decir, porque estaba la revista por todo México,
1: sí,
3: donde Elizabeth Aguilar, guapísima, vendió millones y millones de tirajes, porque era una mujer muy bella.
1: Ah, sí, cómo no. ¿Verdad?
3: Muy bella, Elizabeth Aguilar. Y dice que a su mamá, fíjate hasta dónde, le echó mentiras. Dijo, ¿cómo iba uno a decir? Ay, pues voy a hacer unas fotos y me voy a encuerar. No, eran
1: pues no,
3: otros.
1: No sonaba bonito.
3: Pero siguen las revistas ahí, siguen las fotos. Y ahora sus hijos o sus nietos o los van a decir, mira, qué buena estaba mi abuelita.
1: Qué feo. ¿Qué cosas?
3: Es la vida
1: no,
3: real.
1: No, pues sí, es la vida real, Diva de México.
3: Ay, abuelita. Y eran naturales, no como ahora que van a Tijuana y
1: ¿qué hacen en Tijuana?
3: Pues ahí les ponen boobies y quién sabe qué.
1: ¿A poco?
3: Oiga, ¿no supieron qué pasó, querido público? Que Alex Fernández, el hijo de Alejandro, pues ya ven que canceló el grito en Culiacán. El comunicado que lanzaron ayer me preocupé, casi ni dormí de puros nervios. Dice, fue trasladado Alejandro de urgencia a un hospital. Se encuentra ingresado bajo atención médica y con pronóstico reservado. Que los músicos, el mariachi, todos estaban ya en Culiacán.
1: Sí.
3: Y aquel que en un avión de ricos lo llevaron y órale, al hospital a Guadalajara y ahí lo tienen.
1: Pues esperemos que esté bien.
3: Solo Dios, ¿por qué cancelaría?
1: ¿Quién sabe?
3: que está malo. Bueno, hay otra cosa padrísima. Chicos, Estudios Churubusco, en aquellos años seguramente has visto en las películas, filmada en Estudios Churubusco. Es un estudio donde hasta la fecha se hacen películas, se hacen comerciales, se hacen series, de todo. Está celebrando 80 años de ser la casa del cine mexicano. Y fíjate que está reuniendo fotografías históricas de cómo se construyeron los foros, los escenarios de esas grandes películas que hemos visto. Están mostrando, y aparte toda la historia del cine, en el Instituto Nacional del Derecho de Autor o Indautor, ahí hay una sala de exposiciones. Si ustedes van a viajar a Ciudad de México o tienen un familiar por allá, dile, vete al... Es gratis la entrada al Instituto Nacional del Derecho de Autor, que está ahí en la Roma, en la Colonia Roma. Están exponiendo toda la historia del cine mexicano.
1: Qué bonito.
3: Eso a mí me parece tan padre, que de verdad, ojalá que lo hicieran como hay estos, como el Museo del Louvre y todos estos que hacen como... Entras a internet, hay una aplicación padrísima que les recomiendo, es gratis, se llama Arte. Esa tú entras y te da una visita, Alex, por todos los museos. Tú puedes ver los museos más de ricos, paso por paso, milímetro por milímetro, hasta del piso, del techo, todo. Es una cosa en todo y vas entrando, es 360, o sea, miras todo, hasta la señora que iba ya jalándose la falda de atrás porque se le atoró el fondo y iba pasando y ahí la retrataron, todo.
1: Todo se ve Diva de México.
3: Como el Google Maps, de verdad, así deberían de hacer en México una aplicación. Pero bueno, estoy soñando.
1: Bueno, ¿por qué no? Diva de México, bueno, la tecnología mejor, sí, avanza a pasos mejor, sí, agigantados, entonces no tarden en hacerse su sueño mejor, sí, realidad.
3: Pellizquenme, le voy a decir. Ya estoy viendo aquí el Estudio Churubusco. Oh, gracias. Al rato regreso.
1: Quiero mandarle en Phoenix un saludo a la compañía de construcción April E, Diva de México.
3: Sí.
1: Uy, y me encontré unas gorras que me regalaron apenas. Le agradezco a la gente de April A Construction. Llegó bien contento el muchacho a darme ese regalo. Todo lo tengo empacado. Me regalaron tazas, llaveros.
3: El Phoenix.
1: Y unas coyotas, pero esas me las comí en el camino. Las querían para todos los compañeros de trabajo, pero nada más eran tres y somos aquí como 20. Dije, no, de darle pues no, nada más a tres, mejor me las como yo, Diva de México.
3: Pues sí, la verdad. Amigos de Phoenix, saludos a todos por allá.
1: Porque allá le aman, Diva de México.
3: Allá me aman. Allá está Fernandito Bravo y Lupita, su esposa, en el restaurante, siempre escuchándonos.
1: Jorge de Santana, gracias por esperar. Y bueno, en cualquier momento vuelvo a registrar. Ah, no, hasta mañana para que pueda participar.
3: Dígame.
1: En la promoción de Disney, Diva de México. Solo aquí con nosotros.

0: Omar Fierros, en acción.
1: Desgraciadamente, cuando estos tipos son atacados por el gobierno, es cuando se dedican a atemorizar más a la población con secuestros, cobro de piso y esas cosas. Al grano con Félix Gallardo.
2: Como debe ser, autoridades de México y Estados Unidos realizan operativos intensos en la frontera para prevenir no solo el tráfico de droga, sino que el transporte de armas.
3: Así es, Félix. Policías estatales de Chihuahua se han juntado con autoridades del Gabacho para prevenir estos actos ilegales. El subsecretario de Seguridad Pública de Chihuahua, Luis Aguirre, dijo lo siguiente.
4: Hasta ahorita ya tenemos más de 200 operaciones coordinadas con la patrulla fronteriza, quien encabeza este esfuerzo de manera conjunta y binacional en algunas mesas de seguridad, donde precisamente es el protocolo de la prevención para la violencia fronteriza.
2: Ahora los recorridos de patrullaje son más extensos y participa tanto los municipales, estatales y en ocasiones la Guardia Nacional.
5: Esta actividad nos ha permitido reducir delitos de orden transnacional, como es el tráfico de estupefacientes, el tráfico de fentanilo, el tráfico de armas ilegales que ingresan a México, también la migración ilegal y la trata de personas.
3: De misma forma, estos operativos han permitido el rescate de inmigrantes que son secuestrados por grupos de la delincuencia organizada. Esto para extorsionar a sus familiares. Así lo asegura el secretario de Seguridad Pública de Ciudad Juárez, César Omar Muñoz.
6: Vienen o nacionales o de otros países, vienen y se entregan hacia los delincuentes. ¿Para qué? Con la intención de que se les iba a hacer un cobro por cruzar los Estados Unidos. Cuando ya los tienen desguardados, los privan. ¿Por qué los privan? Porque ya ahora empiezan a solicitar que para soltarlos, no para cruzarlos, para soltarlos necesitan dar a sus familiares un monto.
7: Ah, mil máscaras. 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
1: Aunque sea mentira, pero ya lo hicimos, jefe.
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1: Un saludo para la gente que tiene que ir a los laboratorios a dar muestra de sangre o muestra de orina. Qué horrible eso cuando te detectan sangre en la orina. ¿Cuáles podrían ser las causas de esa situación? Aquí se las cuento.
2: Ahora para ustedes, maneras geniales para vivir mejor. Sangrado en la orina. Si al orinar observas que hay sangre, no debes asustarte, aunque deberás visitar al especialista para averiguar la causa de ese sangrado. Cuando los pacientes se presentan en la consulta del médico con sangre en la orina, el doctor les da un análisis de orina para detectar rastros químicos o células que puedan señalar la causa. Si aparecen glóbulos blancos y bacterias en la orina, significa que la causa es una infección y se trata con antibióticos.
3: Doctor, le pasa mucho a las mujeres, ¿verdad?
4: Bueno, más de 50% de las mujeres experimentan estos síntomas y básicamente es una infección bacteriana, o sea, es una bacteria que coloniza, llega a esas vías urinarias y entonces va causando esos síntomas que son súper molestosos, ¿no?
3: Horrible, dan ganas de estar en el baño siempre, no levantarse de la taza.
0: Cálculos o piedras en los riñones también pueden ser una causa de sangrado. La mayoría de ellos son expulsados espontáneamente, pero es necesario consultar a un médico para tratar los cálculos más grandes. En estos casos, es típico sentir dolor en la espalda o la cintura, además de ver sangrado en la orina.
4: Y hay veces que si no se tratan adecuadamente, esas infecciones pueden subir hacia los riñones, infectar los riñones, y ya entonces estamos hablando de algo mucho más serio que requiere a veces hasta hospitalización.
0: Las infecciones de la vejiga también son causas muy comunes, especialmente entre las mujeres. Estas infecciones que causan síntomas incómodos como el ardor al orinar o la necesidad de orinar frecuentemente suelen provocar la aparición de sangre en la orina. Y este quizás es el peor de los diagnósticos, cáncer de vejiga. Aunque mucho menos común que las infecciones urinarias o los cálculos, también pueden causar sangrado. Este cáncer es más común en los hombres que en las mujeres y ocurre con más frecuencia entre los fumadores. El doctor Blasco, urólogo del Instituto Universitario Dexus, alerta que la franja en la que debe preocupar al paciente la aparición de sangre en la orina es entre los 50 y 60 años, ya que el riesgo de aparición del cáncer es mucho mayor. Eso es lo que pasa cuando se encuentra sangre en la orina.
5: Rosmarie Pecas con la chispa de buen humor.

0: gracias.
1: Aplausos para el Pecas.
0: Muchas gracias, gracias. Uno que le sobra el talento y no sabe dónde echarlo. Eso, o sea, aquí vengo a cantar, señorita Román.
1: ¿Y demás? ¿Talento de más?
0: Bueno, pues ya ver, canto, bailo, masco chicle, tururú. Necesito de su ayuda, señorita Román.
1: A ver, Pecas, yo te voy a ayudar, corazón.
0: Me paso todo el día mirándome al espejo.
1: Ajá.
0: Y parece que estoy enamorado de mí. ¿Es grave eso, señorita Román?
1: No, Pecas.
0: ¿No es grave?
1: No, corazoncito, pero tienes muy mal gusto, mi corazón.
0: Como dice Condorito.
1: ¿Cómo dice?
0: Flop. Hola, señorita Román.
1: ¿Qué pachuca?
0: Ay, qué cosas de la vida.
1: ¿Por qué? ¿Qué pasó, corazón?
0: ¿Cómo mi papá y mi abuelita no se llevan?
1: ¿No se llevan?
0: No, señorita.
1: ¿Qué pasa con ellos, Pecas?
0: El otro día llegó mi abuelita con un sombrero nuevecito.
1: Ajá.
0: ¿Qué tal se me ve mi sombrero, nuero, yerno? Porque no sabe ni cómo decirle.
1: No, pues no, corazón.
0: ¿Cómo se me ve mi sombrero, eh? Dice, pues entre más le tape la cara, mejor, oiga.
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0: Un día salí del Salvador, pero el Salvador nunca salió de mí. La tierra que tiene un presidente que sí sabe cómo se hacen las cosas. Y no lo digo yo, lo dicen las estadísticas. Por eso, a la gente de Centroamérica, especialmente a los amigos del Salvador, mándale su respectivo.
1: Coche, coche, coche, coche, coche, coche, coche.
0: Pero qué intenso.
1: Muy intenso para todos ellos, claro, gente hermosa, bella.
0: ¿Se llama usted Eufemia o Eufemio? Felicidades, hoy es su santo. ¿Se llama usted Abundio o Abundia? Felicidades, hoy es su santo. ¿Se llama Cornelio o Cornelia? Ya lo sabe, hoy es su santo.
2: Omar Fierros, en acción.
0: Amigos de Santa Mónica, Long Beach, Anaheim, ¿qué está pasando en Los Ángeles? Cuidado, hay señoras que desgraciadamente pues no se pueden valer por ellas mismas y necesitan de mucho apoyo. Pero cuando no existe ese apoyo, tienen que manejar el señor o la señora a pesar de tener tanta edad por necesidad, no por gusto. ¿De qué estoy hablando, Omar Fierros?
3: Es que ya no tienen que dejar que las cascaritas anden manejando. En la ciudad de Fairfax, en Los Ángeles, una viejita de 91 años perdió el control de su carro y se fue de la calle a un estacionamiento de Trader Joe's, atropellando a 5 personas. Desafortunadamente, una de ellas falleció y las otras 4 resultaron heridas. Anthony Rentería fue testigo del accidente que provocó Doña Tragedias.
4: Sí vi un cuerpo ir volando y se fue con también el zapato, se fue volando y ya fue todo lo que vi. No vi lo que la señora estaba viendo, pero sí vi que el carro venía bien rápido en el parking lot. Yo diría como unas 50, 60 millas por ahí.
5: ¡Ave María Purísima!
3: Genio, los inmuebles abandonados siguen causando problemas por toda la ciudad angelina. Ahora en el sur de Los Ángeles, una iglesia abandonada tiene a los vecinos de una cuadra con el Jesús en la boca.
6: Los sacan, se vuelven a meter. Esa gente no hay que tener desconfianza porque no sabemos qué clase de gente son.
7: No me fío de esas caras hipócritas.
3: Doña Patricia Galvez, quien vive enfrente de la iglesia, dice que esto solo ha causado que los indigentes se metan ahí a hacer sus atrocidades y prefiere que la tumben.
8: Se quemó, no han hecho nada. Eso se ve muy sucio. Yo pienso de que pues deberían de echar abajo todo, ya no la arreglaron. Quisiéramos que pues ya limpiaran o que tumbaran, que limpiaran ahí todo eso.
3: Y bueno, chiquillos, esto es lo que está pasando en My Beautiful
0: Los Ángeles. ¿Quiere conocer Cancún, Las Vegas, Disney? 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
0: 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Amigos de Los Ángeles, Gente preciosa de Phoenix, que tengan un excelente día miércoles. Mañana, 4 de la mañana, hora del Pacífico, aquí en José de Los Ángeles, el que manda. Y en la suavecita de Phoenix, primero Dios, regresamos.

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0: 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O quizás quiere ver a Marco Antonio Solís. O qué tal a Chuy Lizárraga. Ya lo sabe. Si canta o habla como Marco Antonio Solís, podría ganarse 4 boletos, mi hermano, mi hermanita, para disfrutar de mi concierto en Sacramento, California. Así no habla, pero ¿cómo habla Marco Antonio Solís? Tú que lo imitas muy bien, muchacho.
1: Te vas, amor, si así lo quieres que le...
0: Señoras y señores, ya no vayan, ya ganaron los 4 boletos para ver el concierto de... No, si vayan, no sean malos. Luego dicen, Pedro Lucas, ¿cuándo vienes por acá, por Sacramento, por Stockton, Lodi? Pues ya fui, ¿cuándo que ni supe? Pero antes me dicen, lo escucho todas las mañanas, genio Lucas. No me hagan eso, vayan, no sean malos. Se siente re bueno estar solo ahí en una promoción.
1: Ay, sí, claro que sí. No, no, no,
0: sí
1: van a ir.
0: Luego le digo a la diva de México, no, hombre, allá por Stockton, Sacramento, Modesto, allá me aman, y cuando voy no hay nadie, digo, entonces no me aman.
1: Oh,
0: vamos a hablar de respeto, señoras y señores. Antes que nada, es broma, jugamos, porque ya saben que yo le respeto y le agradezco enormemente de que teniendo tantas opciones, usted elija comenzar su mañana con el programa de un servidor, sobre todo en estos tiempos donde la tecnología nos está pateando por todos lados a la radio. Nos gana el TikTok, el Instagram, el Facebook, pero ¿sabe qué? Nosotros hacemos nuestro máximo esfuerzo cada mañana para que usted se pase una mañana agradable, bonita, llena de música, llena de información y sobre todo de buena diversión. Ojalá y sea de su agrado. Hablar de respeto también es una forma de amor al prójimo. Respeta a tus padres, ellos te dieron la vida. Respeta a tus abuelos, su experiencia es un tesoro que vale oro. Respeta a quien te corrige, ya que te ayuda a crecer, aunque cueste respetar a esas personas. Respeta a quien trabaja duro, su esfuerzo también construye un mejor mundo. Respeta a quien sabe más que tú, la humildad también es inteligencia. Respeta a los que te dicen tus verdades, aunque no siempre sea lo que quieres escuchar, pero hay que respetar, por algo te lo dicen, porque quizás les importa, si no te dejarían que sigas regando el tepache. Respeta tu tiempo, es el recurso más valioso, nunca se recupera el tiempo perdido. Respeta tu cuerpo, es tu herramienta para lograrlo todo. No tomes, no fumes, no lo drogues, ¿pa' qué, muchacho, muchacha? Respeta a la gente humilde, todos merecen su respeto, por algo están en este mundo. Hasta el más humilde sabe más cosas que tú. Y por último, respeta a ti mismo, te mereces tu propio respeto, mereces tener una buena vida, porque lo que se va no regresa. ¿Alguna vez le has faltado el respeto a tu papá o a tu mamá? ¿Les has gritado? ¿Les has dicho groserías? ¿Te les has puesto al tú por tú al grado de quererles pegar? Espero que no, ¿eh?
2: No te atrevas a gritarle a tus padres. Nunca les contestes con groserías, ni los trates con desprecio y mucho menos como si te hicieran estorbo en la vida. No importa cuántos años tengas, a los padres se les habla con respeto. Antes de que tú supieras caminar, ellos ya se partían el alma para que no te faltara nada. Te dieron pan, techo, vestido, y tú les pagas con gritos, con groserías. No seas descarado, sinvergüenza, malagradecido. Cada arruga que tienen es una historia que se escribió con sacrificios por ti. Tus padres no son tus amigos, no son tus parceros, ni tus iguales. Son las personas que te dieron la vida. Merecen que los trates con respeto y cariño con el que te trataron a ti cuando no sabías ni quién eras. No te atrevas a tratarlos como si te debieran algo. Mientras los tengas vivos, ámalos, abrázalos. No te dé pena decirles gracias, te quiero, te amo. Porque llegará el día en que visitarás su tumba y vas a entender que no hay dolor más bravo, más duro que querer escuchar, aunque sea una vez más, su voz diciéndote, hijo, todo está bien.
0: Es cierto, padre. No hay silencio más duro que el de una tumba que ya no responde.

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2: Llegó Gastón.
1: Sigue celebrando la independencia mexicana, señoras y señores. Es miércoles 16 de septiembre. ¿Cómo lo celebramos, Gastón Mascareñas?
3: Hola, genio. Hola, amigos. Muy buenos días. Caray, qué sabrosa amaneció el agua esta mañana. Si anoche me porté bien, no entiendo. Pegamos el grito a la medianoche, pero fuera de ahí. De hecho, la fiesta apenas comienza. ¡Celebremos nuestra independencia!
4: Yo he llegado de tierras mexicanas, pero no dejo de celebrar. En estas fechas llega el aniversario

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10: Has aprovechado esos momentos para dar alegría, lograr grandes cosas y construir relaciones significativas. ¿Ha llegado el momento de sentarte y reflexionar sobre una vida bien vivida? Tal vez. 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

0: Esa diva de México, ahorita que escuchábamos esa canción de Gali Galeano al estilo del grupo Bronco, dice el hermano de Lupe que a su papá no le gustaba que Lupe cantara. Lupe se salía a escondidas de la casa para irse a practicar o irse a trabajar de cantante, y cuando regresaba en las noches entraba por la ventana, porque si lo veía su papá, así le iba, diva de México.
1: Y ahí tienes que seguir tus sueños, seguirlo, tu pasión. Eso es lo que va a hacer que seas feliz. Y ahora yo te aseguro que después del éxito de Bronco, el papá era el primero en decir, es mi hijo, sí, es mi hijo. Entonces, chicos, sigan sus sueños, aunque a su padre y a su madre no le guste, es su pasión, es su sueño. Y créeme que después, esos mismos padres que te prohíben que hagas eso que no les gusta, es lo que van a presumir de ti.
0: Hoy vamos a hablar acerca de los padres que no apoyaron a sus hijos, que no estuvieron ahí presentes cuando ellos estaban formando un camino, estaban tratando de encontrar su propia personalidad, como le pasó al actor Joaquín Cosío. Vamos a escuchar lo que él dice, diva. Adelante, señor Cosío, lo escuchamos. ¿Cómo fue su niñez? ¿Cómo lo respaldaron sus papás?
2: Cosas que no tuve, no, de ninguna manera me abrazó nadie, ni me dieron besitos, ni me dieron apapachos. No existieron, ¿no? No existió. Porque no estaban, no es culpa de nadie. Simplemente no había nadie que me... Recuerdo mucho cuando me gradué de la primaria. Y hubo una ceremonia y no fue nadie de mi familia, ¿sabes? No fue nadie, porque no podían, porque están ocupados. Pero cuando paso a recibir mi diploma, lo que sea, mientras todos los niños pasaban y los aplaudía, y la familia, yo paso, y no me aplaude nadie. Porque no estaba.
0: Oiga, diva de México, ¿cuántos niños no vivirán con ese sentimiento de que los padres no los apoyaron, no estuvieron ahí en esos momentos donde ellos se querían sentir fuertes y respaldados?
1: Ahí tenemos al genio de genios, que es Juan Gabriel, que, dicho por el maestro Eduardo Magallanes en una entrevista que le hicieron en Telemundo, Julio Vaqueiro, está en YouTube la entrevista, donde él habla precisamente de ese abandono de Juan Gabriel en la casa hogar, cuando lo abandona su mamá porque ella tenía que trabajar. No podía cuidarlo, tenía que trabajar la señora Victoria, y lo contó Juan Gabriel muchas veces. Entonces, él creció desde ese abandono, y si tú analizas las canciones de Juan Gabriel, la mayoría hablan de ausencias, de dolor, de me voy a ir, de ese dolor que cargas hasta siendo adulto, porque tú lo que formas en un niño vas a crear un adulto para siempre, sano o con dolor, me refiero a sano del alma, ¿eh? Y o con dolor en el alma. Aquí tenemos el reflejo del señor Cosío, que él habla desde, no estaba mi familia. Entonces, como tú trates a ese niño, eso es lo que vas a crear como ese adulto. Ojo, no te justifiques de que es que como a mí me abandonaron, yo por eso soy así. No, tú puedes sanar en el camino de adulto. No te puedes justificar y ser un ser humano malo porque te abandonaron. Pero sí, tú como papá que nos escuchas, aquí está el mensaje del ya basta. Escucha los sueños de tus hijos. ¿A qué se quieren dedicar?
0: A lo mejor Juan Gabriel quería mostrar sus canciones y nunca tuvieron tiempo, ni su papá ni su mamá de bueno, estaba un bebito, era un bebito el papá cuando desaparece de su vida. Pero su mamá o sus hermanos a lo mejor lo ignoraron, no creyeron en sus sueños. Lo mismo pasa con muchos jóvenes que a lo mejor quieren ser artistas, quieren ser deportistas y no sienten ese apoyo. Y hay quienes lo lograron a pesar de que no recibieron ese respaldo. Y lo escuchamos, ¿no? De Lupe, que mire ahora qué gran cantante es, qué famoso es y cuánto dinero tiene, cuando su papá no creía en él.
1: Y compositor, porque esa es la parte. Él crea obras musicales desde la ausencia. Hay un video, varios videos, donde él narra cada canción. esta se la hice a una maestra, esta se la hice a un amigo, esta se la hice a no sé quién. Entonces, chicos, escuchen a sus hijos. Que no me gusta, que quiero que se dedique a otra cosa porque yo soy doctor y quiero que sea doctor como yo. No, no, no, no, no, no, no. Si tu hijo quiere ser pintor, astronauta, poeta, mecánico, lo que sea, déjalo ser, porque créeme que cuando vaya a trabajar, no va a ser trabajo, porque es su pasión.
0: ¿Cuántos papás no sacaron a sus hijos de la escuela para que se pusieran a trabajar en lugar de perseguir sus sueños o su preparación? De eso y mucho más vamos a hablar en la próxima hora, de los padres que no te apoyaron en tanto emocionalmente como en algún sueño que tenías, Diva de
1: México. Y a veces tú vas a decir, es que no había dinero, ¿de dónde me apoyaban mis papás? Bueno, el límite te lo pones tú. Uno le tiene que buscar, uno tiene que salir a por sus sueños sin dinero, porque tú no pongas de pretexto que no había. Yo tampoco tenía y sin embargo salí.
0: Definitivamente, Diva de México. Pero usted recibió mucho respaldo de parte
1: de mi madre,
0: de su mamá.
1: Hasta entonces, la fecha.
0: Tenía alguien que creía en usted. Cree. Pero cuando nadie cree en usted.
1: No,
0: cuando es yo le decía a los donde yo trabajaba en el restaurante, voy a ser locutor, se reían. Y cuando me veían llegar decían, ahí viene el locutorcito. Y a mí me daba pena, me sentía, híjole, les respondo, claro, me quedo callado.
1: Claro,
0: pero me quedo callado y mire. Pero uno cree en sus sueños.
1: Y crees en tus sueños y ahí está. El apoyo de los padres es fundamental. Cuando yo me fui a Ciudad de México, mi mamá me dijo, sí, está bien, vete. Entonces, pero creía y sigue creyendo en mí. Tú como papá o mamá, no te rías de los sueños de tus hijos.
0: Jamás.
1: No te
0: jamás.
1: Burles.
0: De esto y mucho más hablamos en la próxima hora con la guapísima y de mucho dinero.
1: Muchas gracias. Y al público que, mira, ayer le decía a un director de radio que decía, es que la competencia, le dije, ahorita estamos compitiendo con TikTok, con Instagram. La competencia no es la radio de enfrente.
0: Ah, no.
1: Es que usted nos está escuchando a nosotros y no está viendo reels y mugres ahí en el TikTok y en el... Eso.
0: Exacto.
1: Esa es la competencia por la que tenemos que luchar ahora.
0: Claro, entonces en la próxima Gracias. Hora hay mucha tela de dónde cortar con la guapísima y de mucho dinero.
1: Y el genio Lucas, por
0: la
1: supuesto.
0: La Diva de México.
1: Gracias.
0: Adiós.
1: Bye.

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1: ¡Tómala! Oiga, don Alex, ¿qué sentía cuando estaba viendo el juego allá en el Estadio Azteca? Cuando iba, metía un gol su Cruz Azul. ¿Cuál era su sentimiento?
2: Pues gritaba y me emocionaba como cualquier aficionado, señor Piña.
1: ¿Y cuando iban 3-1, 3-0?
2: Le hacía yo.
1: ¡Ay, qué padre! Bueno, vámonos, tómala. Javier Aguirre, el mexicano, yo creo que ya les puedo decir que es el nuevo técnico del Valencia de España, pero bueno. Toros de Tijuana, ganadores de la Liga Mexicana de Béisbol, se coronan campeones derrotando a los Olmecas de Tabasco. 2-0, este fue el partido decisivo el día de ayer. ¡Y ya! ¡Tómala! Imágenes revelan daños en bases militares de Estados Unidos por ataques de Irán en la guerra de Medio Oriente. Fotos muestran aeronaves, vehículos, edificios, equipos militares destruidos en bases de Estados Unidos en la región. Por vez primera se muestra la magnitud de los daños tras los ataques con misiles y drones. ¡Tómala! Todo parece indicar que doña Alicia Villarreal ya dejó a su caprichito, a Sinbad Hernández. Al parecer ya están separados. Alicia Villarreal merece otra cosa, sea como sea la situación. ¿Qué andas haciendo ahí, Alicia Villarreal? Por el amor de Dios, ya deja ese viejo. Pues todo parece indicar que esto se terminó. Para el programa de Alex, el genio Lucas, el mejor programa, porque cuando a usted le preguntan qué programa escucha, dice el de Alex, el genio Lucas, temprano en la mañana, en la casa, en el auto, en el trabajo, en cualquier parte. Gracias por hacerlo, muchachos. Por eso lo han convertido en el número uno en la radio de los Estados Unidos. ¡Tómala!
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1: ¡Tómala!
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0: Omar Fierros, en acción.
1: Ando preocupado, chamaco.
2: ¿Por qué andas preocupado?
1: Háblame bien, háblame bien. No me... ¿Qué es eso, hijo? ¿Qué va a pensar la gente?
2: Pues, ¿por qué andas preocupado, genio Lucas? Dime, dime, ¿qué te aflige?
1: Pues si este condenado de Omar anda queriendo vender su abuela ahorita, ¿qué va a hacer de mí con tello viejo?
2: Dios santo, te va a poner gratis ahí en la calle.
3: Se vende viejo locutor para partes ahí, si quiere comprarlo. Escuche usted por qué digo eso.
4: Pues que ya no se mueve, no camina y nomás se la pasa aplastada en el sofá viendo tele todo el día. Oye, esto, ¿cuánto crees que me den por una momia fresca allá en Guanajuato?
5: Ah, ¿por qué eres así? ¿Es tu abuela, vale?
4: Pero... Ah, caray. Chiquillos, yo y mi camarada estábamos platicando de la cultura de las momias. Que, por cierto, ¿qué culturas han momificado a sus difuntos? El arte de momificar ha sido practicado por motivos religiosos desde la antigüedad, principalmente por culturas como la egipcia, persa, china e inca. Sin embargo, el proceso químico de la momificación se ha observado en diferentes partes del mundo, muchas veces de manera natural, donde los cuerpos no recibieron ningún tratamiento químico ni intervención humana para su conservación. Tal es el caso del lugar más famoso de todo el continente americano, el Museo de las Momias de Guanajuato. Oro, Guanajuato, Bali, ¿cuál tiene más de 100 cuerpos que se momificaron de forma natural? Esto debido a las características del suelo y del clima.
6: Para un ejemplo claro para la conservación de los cuerpos, este fue extraído de la tierra, no de las criptas donde encontraron a las momias. Si nos damos cuenta, aquí el estado de conservación es muy, muy, muy poco, quizás en un 10-15% en comparación a aquellas que la verdad se conserva completamente la piel.
4: Aunque existe el Centro Cultural de Yucatán y el Museo de las Ánimas en Jalisco, no existe un museo más grande o con momias en Centro ni Sudamérica, ni los USA, Canadá ni Alaska. Para esto, solo Guanajuato, donde la vida no vale nada. Así que, vamos llevándote de una vez, abuela.
7: Estás hasta la punta de la chingada, pues...
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0: Esta mañana y estas mañanitas son para Juan González en Palmdale, California. A nombre de su señora esposa Chayito, esperando que se la pase muy bonito hoy por ser su cumpleaños. ¡Cumpleaños feliz! A veces me quedo observándote en silencio y me pregunto si realmente sabes lo mucho que significas para mí. Si alguna vez en la vida te hago dudar, si alguna vez olvidas cuánto te amo, quiero que recuerdes cada una de estas palabras, porque desde que llegaste a mi vida, ya no puedo imaginarme un mundo sin ti. A veces me pregunto si alcanzas a comprender todo lo que siento cuando te vuelvo a ver. ¿Cómo se detiene el tiempo cuando estás aquí? ¿Y cómo vuelve la vida cada vez que sonríes para mí? Tu nombre vive como nadie puede entrar, en el rincón más profundo de mi alma. Eres el pensamiento que me acompaña al despertar y la última razón por la que sonrío antes de descansar. Tus ojos se volvieron mi lugar favorito, tu abrazo, el refugio donde encuentro mi destino. Y entre millones de caminos por recorrer, volvería a escogerte una y otra vez. Porque tú eres todo para mí, mi más hermosa casualidad, mi razón de existir. ¿Sabes? No me imagino un futuro donde no estés tú, porque mi felicidad comienza ahí y termina en ti. Buenos días, Chayito.
1: Buenos días.
0: ¿Cómo está usted, oiga?
1: Muy bien, gracias.
0: ¿Le falta algo a este saludo? Dígame para complementarlo, por favor.
1: Está perfecto. Muy bien y muchísimas gracias.
0: ¿Y qué va a haber para Juanito hoy? Menudo, mole, pozole, enchiladas. ¿Qué le gusta a su Juanito?
1: Lo vamos a hacer carnitas.
0: ¿Lo van a hacer carnitas? ¡No! ¡A él no!
1: Vamos a hacerle su birriecita, como a él le gusta.
0: Eso, lo van a consentir, Juanito, ya escuchó.
2: Ya estoy escuchando, qué bueno.
0: Sí, anda, gracias. ¿Anda trabajando o está en la casa?
2: Aquí ando trabajando.
0: Ah, yo dije, no, ya viven de su renta estos señores.
2: Ah, qué bueno fuera, pero no se puede.
0: Sí, bueno, oiga, ¿y pues ya cuántos años juntos?
2: Ya tenemos 40 y no son 40, 41, por ahí andamos.
0: Al escuchar esto, me doy cuenta que, señor, señora, casarse es lo más fácil. Mantenerse casado es lo difícil. Enamorarse no es complicado, ¿eh? Lo difícil es mantenerse enamorado como el primer día. Qué bueno que existen esos espacios en la radio todavía para poder demostrar lo que sientes por esa persona que amas, todo tu cariño, tu amor y tu respeto. 40 años se dice fácil. Hay tentaciones, hay problemas en el camino donde uno quiere aventar la toalla. Y cuando uno decide aventar la toalla, dice, ¿hasta aquí? Llega Diosito y levanta esa toalla y te la pone en tus manos y te dice, tranquilo, tranquilo, porque para eso estoy aquí, para ayudarte con las situaciones complicadas en tu vida. Eso quiere decir que existen tres factores muy importantes para que un buen matrimonio funcione. La esposa, brindando amor, cariño y respeto, y el esposo, brindando todo lo necesario para que nunca falte nada en casa. Y por supuesto, Dios, para que esa unión siempre se mantenga firme, llena de amor, de cariño y de respeto. Por eso, Juanito y Chayo, que sigan felices por los siglos de los siglos.
3: Amor.
0: Amor.

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0: señores, bienvenidos a esto que se llama El Chido Show. Gracias a toda la banda que estuvo presente el día de ayer. Verdaderamente, me acuerdo un programa allá en Monterrey que se llamaba El Seppi Boy. Ese era un programa de radio, ¿no? Que creo que suena estar, estamos aquí todos los días. Era el Seppi Boy. Que decía, me acuerdo que le llamaban las mujeres y decían: ay, Seppi, es que me gusta mucho Raúl. Pero ¿por qué te gusta Raúl? Ay, por, pues, ¿qué te puedo decir? Tiene algo muy bonito. Bueno, señoras y señores, fíjate, ayer una cosa impresionante en un evento que fue organizado por Noticias Univisión Nuevo México, que fue organizado por el Consulado Mexicano en Albuquerque, por la Suavecita 105.9, como los promotores de este evento. Fue impresionante, la gente estaba bailando. La gente estuvo ahí acercándose, la gente estuvo... Y bueno, yo fíjate, yo le quiero mandar un saludo a la gente de Veracruz. Ayer me topé gente de Veracruz y gente de Morelia, hermano. Gente allá de Apatzingán, allí en Morelia. También, fíjate, acá tengo todos los saludos que me dijeron ayer. Ay, no, que te escuchamos en la radio. Le quiero mandar un saludo a la señora María Contreras, a toda la familia Contreras, al pequeñito Esteban. Y bueno, también un saludo enorme y cordial a Eva Ramírez, a la señora Ana Martínez. Y bueno, a todos ellos de antemano muchas gracias. Se acercaron ahí con nosotros y que me animan saludos. Y que bueno, ahí les mandamos saludos. Y verdaderamente, estamos muy contentos y orgullosos de que todos hayan podido asistir a la antesala de la Independencia de México, que se celebra el día de hoy, 16 de septiembre. Hoy es un día muy hermoso porque pues hoy nos ponemos los colores y la bandera. Fíjate que yo cuando perdió México contra Inglaterra, yo sentía esa unión de todos los mexicanos. Estábamos muy tristes, ¿verdad? Porque había perdido la selección mexicana. Pero sentía esa unión así. Entonces, qué barbaridad, qué bonito se siente ser mexicano. Qué bonito se siente el estar los unos con los otros. Lloramos todos. Aquí nos amamos todos o nos odiamos todos. Pero hay momentos en donde nos amamos. Y créanme, lo que una de las fechas más conmemorativas es esta. Es el 16 de septiembre, donde se celebra la Independencia de México. Y bueno, saludos para toda la gente que estuvo allá hoy, señoras y señores, aquí en El Chido Show. Le tenemos la entrevista con Martita. Hoy es miércoles de Martita. Aplauso para Martita. El aplauso para Martita. Hoy estamos en miércoles de Martita. Vamos a tener una entrevista con la abogada Marta Villegas, en la oficina de Los Santos, así es, de la oficina legal de Los Santos. Vamos a estar con ella más adelantito. Y además tenemos las cinco chidas, también le tenemos a doña Luli y muchos regalos. Hoy usted se puede llevar el paquetón, el super paquetón. Ayer me habló un chico así, me dice: ay, yo me quiero llevar el super paquetón. Le dije: no, mijo, es el super paquete de 8 boletos para que se vayan ustedes a las ferias de Nuevo México, que están con todo esta semana. Mucha gente va a ir hoy. Y bueno, señoras y señores, porque yo sé que usted se merece estar bien informado, vámonos con todas las noticias, lo que está aconteciendo aquí en Albuquerque. Y bueno, pues hoy, 16 de septiembre, feliz día de la Independencia de México. Comenzamos con una investigación de la policía de Albuquerque, y es que las autoridades arrestaron a un hombre identificado como Juan Maestas, quien, de acuerdo con APD, estaría relacionado con una serie de incidentes violentos que incluyeron un homicidio, disparos contra varias personas y el presunto uso de un arma durante otro incidente. La investigación continúa y las autoridades están tratando de establecer exactamente cómo ocurrieron los diferentes hechos. Así que atención, Albuquerque, si usted tiene información relacionada con la detención de Juan Maestas, debe comunicarse con las autoridades en este momento. Y bueno, un operativo policial y caso de violencia doméstica. Y es que, y tenemos la actualización de un caso que comenzó con una llamada por violencia doméstica. De acuerdo con documentos de la investigación pública de la policía de Albuquerque, respondió a un incidente relacionado con una pareja y posteriormente se produjo un prolongado enfrentamiento con las autoridades. El caso involucra a un hombre de 47 años identificado como Isaac de Vaca. La investigación señala que hubo acusaciones relacionadas con violencia doméstica y que el sospechoso permanecía involucrado en un incidente que requirió una importante respuesta policial. Las autoridades continúan procesando este caso. Ahora vámonos al tráfico, y es que las autoridades de Albuquerque continúan recordando a los conductores que tengan mucho cuidado debido a los accidentes que se han registrado recientemente en diferentes puntos de la ciudad. Uno de los incidentes recientes involucró un choque de varios vehículos en la zona de Gibson y Girard, donde respondieron elementos de la policía de Albuquerque. Así que si va saliendo de su casa esta mañana, use el cinturón de seguridad, guarde su teléfono, por favor, y tenga mucha paciencia. La Feria Estatal de Nuevo México continúa esta semana en el Expo New México. La feria comenzó el pasado 10 de septiembre y permanecerá aquí en Albuquerque hasta el 20, hasta el domingo. Esto significa que durante estos días tendremos miles de personas entrando y saliendo a la zona de la Expo New México. Así que si usted piensa ir a la feria, pues tome en cuenta el tráfico y estacionamientos y el movimiento adicional de personas alrededor de la central. Que por cierto, también le digo, tenga mucha precaución esta tarde porque se esperan chubascos en algunas partes de esta bella ciudad, sobre todo en la zona metropolitana. Así es que, pues si va a salir, recuerde que el pavimento estará mojado. Vamos a una pausa y regresamos.
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0: ese grupo firme. Grupo firme, aquí está Grupo Firme. Con toda la música bonita. No se crea, así no hablamos nosotros. Fíjate, la última vez que fui, que andaba en Cali, Colombia, de esas veces que tú dices, oye, pues me estoy quedando aquí en el hotel, bien bonito, la fregada y todo. Y ahí estaban los de Grupo Firme en el mismo hotel que me quedé yo. Oh, bueno, les voy a contar ahí, hombre, lo que estaban haciendo a las 3 de la mañana. Oh, estaban preparando el canto, estaban preparando la voz. Y bueno, ahí tuvimos la oportunidad de saludar al Jerry, que oye, cómo anda pegando el Jerry ahora, hombre. Una cosa impresionante, hombre. Sí. Dijo el Jerry, ¿verdad? Dijo, ay, es que yo le digo a mi pareja que siempre hay que usar preservativos. Le dijo, Rodrigo, ¿de veras? No, saludo para el Jerry. Y también para Lese Pérez, que está en la casa de los famosos VIP. Ese Pérez es el que canta Aguas ahí. Aguas ahí. Aguas ahí. Nomás dice eso y ya, señoras y señores. Pues, ¿qué quiere que le diga yo? Pues, esa es la música. La música, hombre, le dice a mamá. Estaba la jalabareñita, hombre. Estaba ahí, hombre, mamá. Y me dije, ¿qué, mija? Y le dice, hombre, que me acaba de morder una serpiente, hombre. Ah, te acaba de morder una serpiente, cobra. Me dije, no, la mordida es gratis, hombre. Bueno, señores y señores, hoy tenemos una invitada de lujo. Tenemos una invitada. Ya estamos haciendo los miércoles, miércoles legales. Pero pudiéramos traer a quien usted quiera, hombre. Pudiéramos traer a cualquier persona para que nos informe sobre casos legales. Pero no, señores y señores. Traemos a la mejor. Traemos a la number one. Desde la oficina legal de Los Santos. Llega con ustedes. Totalmente en vivo. Marta Villegas, abogada, ¿cómo está? Buenos días.
1: Muy buenos días, Manny. Gracias y gracias por la introducción tan alegre.
0: Para que vea, abogada, aquí no andamos con introducciones de que, ay, no, que pues hay una invitadilla. No, aquí las mejores están con nosotros, hombre, las mejores. Abogada, ¿cómo amaneció el día de hoy? ¿Cómo está? Ya la extrañábamos por acá los miércoles.
1: Muy, muy bien. También lo estaba extrañando y aquí estoy impuesto a estarles dando consejos o... Estamos listos para dar el siguiente consejo para que aprendan qué hacer y qué no hacer en situaciones cuando pasan accidentes.
0: Dijo mi tío, no me ande chiviando porque me enamoro, abogada. Qué barbaridad con usted, hombre. Bueno, abogada, estamos aquí, fíjese, hoy vamos a hablar de temas que son importantes y que la comunidad, pues de repente, tiene una noción, porque hay que decirlo también, usted que nos está escuchando, pues así que usted diga muy distraído, no es. Lo que pasa que muchas veces nosotros... podemos deducir qué hacer cuando pasa un suceso, pues, trágico en estos casos, ¿verdad? O que, no sé, se lastiman o pasa algún accidente de auto. Muchas de las veces usted podría decir, ah, más o menos sé, pero en realidad es que tenemos que ir con los expertos para que nos expliquen todo lo que conlleva ese incidente o ese accidente. Abogada, ¿qué pasa? Fíjese, digamos que en estos últimos días el número de atropellamientos en la ciudad y hoy, fíjese, hoy está lloviendo en toda la ciudad. La carretera va a estar un poquito más mojada. La tracción de la llanta con la carretera no es la misma. ¿Qué se puede hacer, abogada? Digamos, si yo el día de hoy a una persona es atropellada, no en un caso mortal, pero sí es dañada en su físico. ¿Qué puede hacer y qué beneficios tendría para ellos poder comunicarse con usted?
1: Ah, sí, son muy buenas preguntas. Ahorita, especialmente ahorita que está lloviendo, los carros no manean así como regularmente podría manear cuando está seco el pavimento. So, cuando los atropellan es muy importante llamar al 911 porque cuando un carro los atropella es puro fierro que le está pegando, so es algo ya más grave. Se llama luego al 911 para buscar atención médica. Si pueden tomar fotografías y videos del lugar donde pasó esto y así el video o las fotos nos va a enseñar a nosotros dónde exactamente pasó, si pasó en la entrada de la tienda, si pasó en medio del estacionamiento, en qué lugar pasó exactamente. Eso es muy importante eso, y si pueden tomar foto también de la persona que los atropelló, porque ojalá que se detenga la persona, se baje y les ofrezca ayuda, porque eso es muy, muy delicado. La otra cosa también que es importante poder, si pueden hacerlo, es obtener información de testigos que estén alrededor, para que obtengan el nombre de esa persona y el número de teléfono que sea. Ya lo demás, nosotros nos encargamos. Ya después de ahí, si pueden llamar, por favor, urgentemente al 505-257-1111, y así ya lo podemos guiar correctamente. Pero si no se pueden mover, los entiendo completamente, es algo muy, muy grave. Nomás marquen al 911, y ya que están estables en el hospital o ya que les den de alta en el hospital, no hablen con ninguna otra persona, hablen directamente con nosotros al 505-257-1111, y así los guiamos correctamente en lo que hacer. Porque también, y cuando pasa un accidente así de que los atropellan o de que se me caen en una parte, es importante también levantar un reporte en el lugar donde pasó, ya sea con un manager, con el safety de ahí, con alguien, levantar un reporte para que así ya hay un reporte de lo que pasó, cómo pasó el accidente.
0: Oiga, abogada, cuando dice reporte, ¿cómo pudieran obtener ellos, digamos, no sé, ¿verdad? Atropellar a una persona afuera de alguna, digamos que de algún centro comercial. ¿Cómo puede obtener ese reporte esa persona? O sea, ¿tiene que ir a hablar con alguno de los manejadores y que le entreguen a él un documento, o simplemente con hacer un reporte, o sea, como con tener un testigo pues ahí que está colaborando? ¿Cómo podrían hacer ese reporte?
1: Todo eso acumula más evidencia. So, vamos a decir que hay un testigo, hay reporte de policía, porque la persona no se puede ni parar. Esos ya son suficientes para poder agarrar el caso muy, muy bien, ya fuerte. Pero vamos a decir que no se lastimaron mucho y pueden pararse y pueden caminar. Entonces, entren al lugar, entren, vamos a decir, a la tienda, pidan un supervisor, expliquen al supervisor lo que pasó, y sí, esperen para que les den una copia del reporte que levantaron. Y así ese reporte me lo traen a mí ya cuando hablemos y nos pongamos una cita para vernos aquí en la oficina.
0: 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Aparte, fíjese, han dado veces, abogada, ahí con mi cumpleaños en los números 257-1111. Abogada, fíjese, es esta pregunta que le voy a hacer, abogada, porque ahorita vengo así, ahorita vengo con una inteligencia bruta, pero de esas así, de superpoderes. Abogada, ¿cuándo una persona puede identificar que es un atropello? Porque fíjese, usted me puede decir a mí, ¿verdad? Yo cierro los ojos y me dice, a ver, Meni, piensa en un atropellamiento, ¡pum! Y para mí atropellamiento es de que yo voy cruzando la calle y tenga, le pasa una moto, un camello, un carro, lo que sea, y me atropellan, ¿verdad? Pero ¿cuándo se puede considerar un atropello en algún otro lugar que no sea una intersección de una avenida?
1: Otro atropello, si no es en la calle, pues es en la tienda. Cuando están cruzando ustedes, caminando, saliendo de la tienda para su carro, alguien puede estar manejando por la tienda, no manejan, o están en el teléfono, o están viendo otra cosa y exacto, los atropellan. Pero también, y no tiene que hacer atropello así fuerte, como hay un caso que me hablaron, que les pegaron en la pierna. Les pegaron en la pierna, la persona estuvo bien, no se quedó tirada en el suelo, se pudo parar, pudo caminar, y dijo a esta persona, ay, no estoy lesionada, estoy bien, y que se esperó un mes para llamarnos, y ya un mes afecta mucho el caso. ¿Por qué? Porque ya no está la grabación en la tienda o en el lugar donde claro, pasó el atropello, no se hizo el reporte. Dicen muchos, ah, no, pues si los atropellaron, les pegaron aunque sea la pierna, ¿por qué no lo vino a reportar? No había testigos. ¿Lo ven? Así ya el caso se comienza a complicar. Y esta persona se esperó un mes, pero ahora está teniendo tanta dificultad con esa pierna porque hasta el tiempo que pase, ya los nervios ya sea se encogen o sí. También cuando ustedes están en shock, especialmente un atropello, el cuerpo se pone en shock, se pone tieso y no sienten las lesiones hasta días o semanas después.
0: Eso es correcto. La adrenalina del mismo cuerpo hace que tus músculos se contraigan y pues no sientas el golpe hasta después. Qué bueno que me contesta, abogada, porque mire, entonces, para que usted lo tenga en cuenta, si a usted le llega a pegar un automóvil, imagínese usted que va caminando en el estacionamiento y el automóvil por andar en el teléfono, téngale, le pega de reversa, ahí es donde usted puede aprovechar, obviamente que atenderse, ¿verdad?, físicamente lo que a usted le pasó, pero después aprovechar, porque al final de cuentas es negligencia de conducta. conductores que estén desatendiendo el volante, es negligencia de conductores que no se haya fijado en el retrovisor para ver si usted iba caminando o para ver si usted iba de frente. Entonces, todo ese tipo de cosas se castigan y siempre en estos castigos, pues hay un beneficiado y usted puede ser de los beneficiados cuando usted le marque a la abogada Marta Villegas a la oficina legal de Los Santos al 257-1111. Ahora, abogada, a mí le voy a hacer una pregunta bien importante porque yo sé que estamos hablando de lesiones personales y mire, hay algo que a mí me llama mucho la atención y se lo decía. El otro día, un amigo dice que fue a echar gas. Entonces, la persona que estaba, los encargados de la gasolinera, estaban lavando las pompas, estaban lavando donde uno se estaciona a un lado de las pompas de gas. Entonces, dice que él solo se dobló un tobillo. Obviamente que le estuvo doliendo durante todo el día, pero él se dobla el tobillo. Pero imagínense, eso pues digamos que fue lo mejor que le pudo haber pasado. Digamos que está mojada el lugar donde uno llega a echar gasolina y después uno se cae porque simplemente afuera no pusieron un rótulo de decir, tengan cuidado que está mojado, ¿verdad? Simplemente, pum, se cae. ¿Ahí puede haber un reclamo, abogada?
1: Sí puede haber un reclamo muy bien también porque ya nos vamos atrás de esa gasolinera por negligentes de que no pusieron ningún letrero, ninguna raya así o mecates que no camine la gente por ahí, porque muchas veces no es agua, es aceite, el aceite es demasiado resbaloso. ¿Sí? Y Dios guarde, se caen y ahora sí, si ya hasta no tienen ni qué hacer una gente ya mayor, puede ser una gente joven todavía. Claro. Que se caen y se pueden quebrar la pierna, la costilla, la cadera, las caderas cuando se quebran son muy delicadas. Eso es muy importante cuando se caen en un resbalón así que se hagan, traten otra vez de tomar las fotos, tomen fotos de lo que se resbalaron, porque eso es muy importante y eso es antes de reportarlo con el manejador. ¿Por qué? Porque si ustedes no toman fotos y lo reportan primero con el manejador, ¿qué va a pasar? Van a mandar a alguien a limpiar las evidencias. Para que no haya fotos, no haya evidencias de en qué se cayeron y luego ya se borran las evidencias. Entonces es muy importante primero si pueden tomar fotos o si viene alguien con ustedes que tome fotos o una persona que vio el accidente, dígale por favor, toma fotos, ahorita no puedo parar y le da su número de teléfono para que le textee las fotos que tomó esa persona. Muy importante, las fotos es algo tan fuerte, Manny, que no nos podemos imaginar en el caso. Es algo muy, muy fuerte de evidencias. Y también la otra cosa de no esperar tanto tiempo es que hay siempre cámaras. Imagínense que siempre va a haber cámaras en las tiendas, en las gasolineras, pero esas se borran de 24 a 48 horas. ¿Por qué creen que les digo que es tan urgente llamarnos? 505-257-1111. 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
0: Fíjese, abogada, yo ahorita que dijo de tantas cámaras, yo de repente me siento así como en Big Brother ya, porque digo, oye, estamos en todos lados, así como en la casa de los famosos que me están viendo por todos lados y es algo increíble, señores, nos están grabando, por eso aproveche que tenemos esa herramienta. Mire, para muchos las cámaras de seguridad en los locales, ay no, pues ¿por qué tanta cámara? Pero mire, llega a pasar un accidente, Dios no quiera que le llegue a pasar algo a usted en ese bello y hermoso cuerpo, en una caída o algo, entonces esa cámara que a usted le molestaba, que estaba ahí, pues ahora puede ser beneficiosa para usted. Y como dice la abogada, eso es muy cierto. El elemento de video se borra. Oye, imagínese usted que las cámaras estén guardando todo el año y todos los años, pues ya no tuvieran memoria. Pero tienen un tiempo donde 24 horas te dan la grabación y después si no vienes en 24, pues ahí está, se fue. Por eso es importante que usted le llame a la abogada al número telefónico 257-1111 para que usted sepa más de este caso. Abogado, usted me decía algo bien importante, fíjese, y quiero hacer énfasis en esto, en los teléfonos, en la fotografía. Para muchas, fíjese, yo conozco algunos testimonios de personas que han pasado por algunos accidentes en su trabajo y ellos piensan que solamente porque, no sé, digamos, ¿verdad? No, ¿sabes qué? Yo no digo mentiras, yo soy el alma más pura y todo. Entonces, la policía y la abogada me tienen que creer por lo que yo digo y no voy a tomar foto. Pero en este caso, abogada, ¿qué tan importante es el que una persona tenga por lo menos una evidencia de lo que ocurrió?
1: Oh, sí, eso es muy, muy importante, las evidencias, porque muchas personas es lo que dicen. No, dicen, pues, ya yo con mi palabra, con eso me dan de creer.
0: Sí,
1: no. Cuando van enfrente del juez, ya estamos parados enfrente del juez, el juez lo único que se va a basar es en papel o en evidencias que él puede ver para probar el accidente o probar quién tuvo la culpa. Eso es muy, muy importante. Por eso ya sé, muchas personas dicen eso. Ah, no, ya con mi palabra o yo decir que yo me caí y me lastimé, me tienen que creer.
0: Sí.
1: Y por eso también, Manny, es muy importante agarrar tratamiento médico cuando están lesionados, porque ustedes nomás decir, ay, me duele la pierna, no significa absolutamente nada. Las pruebas, como van a probar de que se lesionó su pierna, es por los documentos de los doctores que pongan en el documento, se lesionó la pierna, se cayó en la tienda, aquí ahora la pierna, el tendón está roto. Esa es la única vez que vamos a probar qué fue el tipo de lesión, también cómo pasó el accidente. Las evidencias son tan importantes, por eso siempre tomen fotos, llámenos luego para poder reservar esa grabación que Manny ahorita estaba explicando de las cámaras, porque las cámaras también, acuérdense, las caídas, los atropellos, también los choques de carro, todo eso se basa en las fotos, porque muchas veces, no, la mayoría de veces, la otra persona que estamos acusando, ellos quieren probar de que ustedes tuvieron la culpa. ¿Cómo vamos a decir que se cae alguien y trae tacones porque vino del baile? Ok, toda esa persona que se cayó, que trae tacones, le van a echar la culpa a esa persona porque traía tacones, se resbaló.
0: Correcto.
1: Y ella o él, por traer los tacones, ella tuvo la culpa porque se cayó. So, por eso les digo que es muy importante tener evidencias, porque así ya podemos pelear contra ellos

0: las caídas son muy trabajosas, porque siempre tratan de ponerle la culpa a la persona que se resbaló o que se cayó, porque no estaba viendo, porque necesitaba lentes para ver, porque estaba muy oscuro, porque no usó una luz para alumbrarse. Cosas así ponen de excusas ellos. So, por eso es muy importante las evidencias, es tan importante. 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Si no saben qué hacer o están confusos o dicen ustedes, pues no sé si hubo lesiones o no sé qué tan fuerte tiene que hacer el golpe. ¿Saben qué? Nomás llámenos y nosotros de ahí le explicamos qué es lo que se debe hacer. Si agarramos el caso y no ganamos, ustedes no pagan. Otra cosa, el estatus migratorio, todos tienen miedo de reportar porque que los papeles, que no estoy bien aquí en Estados Unidos. No se preocupen de eso, por eso estamos aquí, para ayudarlos. Nosotros, cualquier persona que se lesiona aquí en Estados Unidos, no importa el estatus migratorio, ustedes tienen el mismo derecho. Nomás comuníquense con nosotros, no hablen con nadie más. 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
1: No, abogada, y esto verdaderamente pues es muy bueno para la gente, porque al que usted guarde este número de teléfono, mire, la verdad es que no estamos ausentos a que pues algo nos pueda pasar el día de mañana. Las caídas son de todos los días. Si de por sí a veces uno sin el piso mojado ahí anda resbalándote. Sin andar, tú ahí andas resbalándote, que porque, ay, se me dobló la rodilla, que la edad y todo. Bueno, usted de repente puede que esté afrontando un caso de estos en donde usted, lamentablemente, no había ninguna señal en la gasolinera y usted ni siquiera vio, porque hay que ser honestos. De repente vas en la gasolinera y está mojado. Oye, pues el agua no es como que sea muy colorida, ¿verdad? Como para uno ver. Y si está tan brilloso el piso y trapearon ahí y usted se resbala y se da en la torre, pues ahí es donde usted tiene que comunicarse con la abogada Marta Villegas. ¿Y sabe qué es lo mejor? Es más, voy a dejar que la abogada Marta nos diga ya esto último. Pero abogada, dígame cuántos casos usted ha agarrado de personas que dijeron, es que ¿para qué le llamo? Pues si yo no tengo caso. Y terminaron siendo beneficiadas económicamente muy bien.
0: Uy, manis, si me pusiera a contar, muchos dicen, no, que el vecino me dijo que no. Exacto. Tenía caso, que mi mamá me dijo que no tenía caso. Okay, no. Nadie puede dar consejos apenas de que sea abogado y de que tenga la experiencia. Exacto. En este tipo de ley. Yo creo que han sido miles y miles, y muchos, la mayoría de ellos, como tuvimos un caso, no sé si ya les expliqué, de un caso de una niña que se me lastimó ahí en la escuela y la mamá no quería llamarnos porque según ese vecino le había dicho que no tenía caso. Vino para acá, hicimos el caso, peleamos por la niña de que se fracturó y se trozó unos tendones en la piernita. Ay. Más de $500,000. Otra persona que se cayó en un estacionamiento de gasolina, también más de $500,000. So, no hagan caso a las personas que no son abogados, no van a saber. Ellos piensan que se debe hacer así o otra manera, o que no hay caso, piensan ellos. Pero si ustedes no hablan con alguien profesional como nosotros, entonces no van a saber si tienen caso o no. ¿Se imaginan ni perder $500,000?
1: Ay, Dios. Yo me iría a Dubái luego. Vámonos, mijo, agarro mis maletas y me voy allá con los dubayenses. Abogada, pues muchísimas gracias. Es más, hasta la invito, abogada. Le digo, vámonos allá, mire, nos vamos de Oaxaca a Dubái, no se preocupe aquí.
0: No, pues sí sabe.
1: Abogada.
0: Por eso, muy importante llamarlos.
1: Abogada, muchísimas.
0: ¿Quiere dar el número, Mary?
1: Sí, claro, el número telefónico es el 257-1111, 257-1111. Y mire, el último consejo que yo le voy a dar es que usted no le haga caso absolutamente a nadie cuando le pase algún accidente, llámese atropello, llámese alguna caída en el trabajo, en algún comercio, en alguna oficina, en algún supermercado, en el patio de donde usted llame, porque si usted cree que es víctima de negligencia, ahí es donde va a entrar la abogada Marta Villegas y le va a ayudar y chance y le saca una lanototota para que usted, mire, ya no se preocupe, además de que usted va a estar bien, primeramente Dios, con lo que la abogada le va a estar diciendo que haga, con los doctores y todo esto, pues al final de cuentas, usted va a salir beneficiado económicamente, marcando al 250.

0: 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Abogada, como siempre, un placer y un gusto que esté con nosotros.
1: Ay, igualmente, Manny, y gracias a todos por escucharnos hoy.
0: Gracias, abogada. Ella fue la abogada Marta Villegas. Vamos a una pausa y regresamos con los comerciales. Después de los comerciales viene doña Luli, las cinco chidas. ¡No se preocupe! Ya tiene quien le salve la vida y es la abogada Marta Villegas. 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Regresamos.
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12: Olimpia y Saprissa protagonizarán este jueves en el Nacional de Tegucigalpa un partido de final adelantada por la Copa Centroamericana. Formaban parte del mismo grupo, lo ganaron todo. Saprissa 9 puntos, Olimpia 9 puntos. 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
0: 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Así es. 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Ah, se crea, ese no le cantan al amor, no sé a quién le cantan, pero le cantan a alguien, señoras y señores. Por eso vamos a tener los boletos para que se vaya usted, mi querido amigo, mi querido hermano. 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Ahí viene Doña Lulis.

0: Señoras y señores, ahí está la música de Grupo Firme. Estos de Grupo Firme van a sacar un dolor de cabeza. No hay una canción que no digan un disparate. Qué barbaridad, qué momento. No hay tiempo para más, señores. Tocando la pelota del equipo mexicano. Está tocando la pelota del equipo mexicano por la parte derecha. Hoy juega United, por cierto, juega en New Mexico United. Ahí nos veremos en la noche, en el partido, en el juego de juegos. Señoras y señores, con ustedes, fuerte el aplauso porque llega la única, la intelectual, directamente desde el Rancho Guadalupe, la señora Doña Luli.
1: Ay, oye, no me cuenta la... Estaba... Es antes de que me digas la pregunta, no me cuenta mi comadre que pasaba hospitalizada porque tenía unas... Tenía riumas en la panza porque ella está ya bien gordita. Y le dice, doctor, ¿cómo salí de la operación? Dijo, hola, soy Jesús. Y le dice, ay, ¿a poco ya me morí? Dijo, no, soy Jesús, el que barre el hospital, señora. Ahí viene el doctor. Soy Jesús, el que barre. Pero fíjate que yo le agradezco a Dios porque... Ayer andábamos en el grito yo y Celestina, vieras cómo estaba rico y bonito el clima. Y dije yo, ahí andaban unos charros, ay, charros, pura vergüenza daban. Y luego todos peleándose ahí, que no, que yo, que tú, que yo, que no, mi hijo, no se anden peleando mis niños. Sí, dijo la señora, dijo, ay, señora, dijo, le dijo el yerno, le dice, doctor, creo que soy alérgico al vino. Le dice, pues, ¿a cuál vino? Dice, pues, al vino mi suegra, ya. Ya llegó otra vez la vieja pedorra. Pero yo quiero que me digas la pregunta ahorita.
0: Fíjese, doña Lulit, nos manda esta pregunta Leslie González y nos dice, doña Luli, ¿cómo le hago para que se me limpie el estómago? ¿Tiene algún remedio?
1: ¿Para que se te limpie el estómago? Pues báñate, marrana.
0: No, para que se le limpie, no por fuera, para que se limpie el intestino, yo creo.
1: Ah, dije, pues qué cochina, mija, yo cuando me baño también me lavo mi pancita. Mi pancita bonita. Sí, porque dije yo, oye, pues dije yo, pues ¿qué pasó? Yo le quiero mandar un saludo a la gente que es allá de Nonuaba. A los que andan ahí bailando que los 500 novillos, ¿vieras cómo se ven ridículos? De veras, el otro día me dijo mi sobrino, abuelita, no quiere ir con nosotros que el Nine Mile. Le dije, a Nine Mile, mija, pues sí, ya no puedo correr. No, dijo, allá en las arenas. Le dije, pues bueno, vamos. Pues no me lleva en un carrito. Mira, traía comezón en la cola. Se me quitó tanto brinco que traía yo. Ay, voy. Le dije, Oscarito, ya párale a tu carro este pedorro. Le digo, ya, mijo, ya no siento las tepalcuanas. Pues ahí me llevó hasta allá arriba. Pues era la única señora ahí con bastón. Oye, qué vergüenza. Ahí andaban todas las chiquillas, las chavalitas ahí. Ah, cómo. Oye, pues los carros son para subirse o para bailar. Pues no vas a ver ahí los mensos que quebrando los carros, hombre. Le dije a mi hijo, ¿cuánto te cuesta este Hot Wheels? Me dijo, abuelita, no son Hot Wheels. No son Hot Wheels, son carros que se llaman los Can-Ams. Ay, le dije, yo le compraba a mis hijos las Hot Wheels. Estaban chiquitos, no te podía subir todavía, pero en esto sí se puede subir. Mira, están bien grandotes los condenados. Dije yo, pues, ¿por qué están tan grandotes? Pues que caben cuatro. Y pero me dio mucha tristeza con la chavaliza el día de hoy. Ahí anda nomás, fíjate, en mis tiempos los carritos les costaban 25 centavos. El Hot Wheels. Ahora le dije, ¿cuánto cuesta este? Me dijo, no, pues que 35,000. Ay, dije. Y luego los compran para ir a tirarlos allá. Dije, están bien mensos. Dijo el Tuca Ferret, también mensos todos. Pero bueno, yo les mando un saludo a todos ellos, ¿verdad? Que se sigan partiendo ahí todo. Bueno, yo en la pregunta del millón es a dónde llegaremos. Yo le quiero decir ahorita a Leslie, ¿verdad? Qué bonito nombre, Leslie. Me acuerdo de Tito, que le decían, mi hijo Tito, métete. Y no, yo, es que yo a él, yo lo conocí porque vivía en la colonia, él muy, un niño así, pero mira, ese niño tan, pero tan feo de veras. Yo dije, no hombre, este niño yo creo que le da un susto al miedo. Pobrecito, de verdad. Dicen que nunca se va a morir porque la muerte no quiere ir por él. Por lo feo que está, pobrecito, pero él tiene corazón, hombre. Así como todos ustedes, no están feos, pero también tienen corazón. Bueno, yo le quiero dar, dice la pregunta que, déjame pongo los lentes, que no veo bien, porque ya la edad no es fácil parir 54 hijos. Doña Luli, ¿cómo le hago para que se me limpie el estómago? ¿Traigo remedios? No, tiene algo de remedio. Ay, pensé que traigo de remedio. Vieja, aprende a escribir. Fíjate, mija, lo que vas a hacer, pon atención, ¿qué te voy a decir? Vas a agarrar un vasito profundo, ¿verdad? Un vasito que esté bastante grande, ¿verdad? Como los quesos donde se hacen los clamatos. Sí, pues esos están grandotes. Y luego vas a echarle 2 cubitos de hielo. Pon atención a lo que te estoy diciendo, tú también. Vas a echarle 2 cubitos de hielo. Luego le vas a echar 2 limones. 2 limones así exprimidos, ¿verdad? Que salga el juguito. Nomás cómpralos en temporada de limones, porque cuando no es temporada, ay, casi te quebraste el dedo para que salga una gotita. Dices, mugre gente, ¿para qué venden los limones así, hombre? Por eso, ay, pues lléveselos a 10 centavos. ¿Cómo no? Pues nomás trae una gota de limón. Pero bueno, le echas la mitad de 2 limones bien exprimido. Y luego le vas a echar 2 claras. Bueno, le echas el huevo entero. Le echas muchos huevos. Sí, para que puedas ahí, ¿verdad? Y luego, después de que le eches 2 huevos, vas a agarrar, si tienes arroz del que hayas hecho un día antes, le echas el arroz, le vas a echar chile tajín, le echas leche, pero antes la preparas con chocomil, le echas 2 de azúcar y le echas ahora sí el chocomilito que ya anteriormente te habías hecho. Al merjurje que te estoy diciendo, le vas a echar 2 clavos de esos chiquitos, 3 ajos, también le vas a poner la cebolla y lo que viene siendo al final, le pones tajincito al gusto. Y luego, bueno, eso lo vas a moler, ¿verdad? Eso lo vas a moler así, todo molido. Le das vuelta a la licuadora que gire, como cuando vas a hacer chiles rellenos. Pero con la licuadora, no con la mano, porque ahí están batiendo y batiendo. Para eso se hicieron las siestas, las batidoras, señoras. Ahí están haciendo que con la mano, para que se les baje la lonja del brazo. Ya después de que lo hayas batido todo, te lo tomas.
0: ¿Y eso funciona para limpiarse el estómago?
1: Pues no sé si te lo vaya a limpiar, pero que vas a traer cursialera por 5 días, las vas a traer, mijo. Sí, no, sí te ayuda. Ustedes sigan las recetas que yo les doy, son muy buenas. Si tomas eso, vas a andar, mira, no vas a salir del baño, mija. Más vale que lleves la radio, la tele, pones ahí en la radio. Ya cuando tu cuerpo alegría a rematar arena, vuelva a resurgir, ya con todo lo que te acabo de decir, tú vas a poder estar bien. Pues cómo no, mija, pues si ya te aventaste como 8 idas al baño todo el día. Y vas a agradecer, es más, hasta el cutis te va a cambiar. Dije cutis. Sí, porque me viste muy feo, dije cutis. mis amores, ya me voy. Ahorita tengo que no me he tomado las pastillas del colesterol. Me puso el otro día ahí un noviecillo con el que ando hablando. Me dijo, ¿quieres que te guise un chicharrón? Y le digo, mijo, no traes ni dientes, vas a querer chicharrón. El otro día me gritó y me dice, ¡Luli! Digo, ¿qué pasó, Evaristo? Me dice, ya me están saliendo los dientes. ¿Cómo te van a salir si traes postizos? Dice, por eso me los tragué. Pero le estaban saliendo por el lado equivocado, pobrecito, le rasparon todo el colon. Bueno, ya me voy, ya me cayeron gordos todos. Ahí nos escuchamos mañana jueves, ya es jueves mañana. Ahí mañana yo les voy a regalar boletos para no sé qué, pero les regalo algo. Cuídense mucho, mis niños y mis niñas. Y envíen las preguntas que quieran que les respondamos al Facebook de la suavecita 105.9. Saludos a la gente de los Dunas. Qué bonito la gente de los Dunas. Ahí unos oliendo a pura vaca. Ya saben, bien bonito. Arrancheros, arrancherados los viejos estos, hombre, que ahí traen sus troconones. Saludos para ellos y para toda la gente de allá. ¡Vámonos!
0: Señoras y señores, ahí tuvimos la participación de doña Luli. ¡Fuerte el aplauso! ¡Fuerte el aplauso! ¡Fuerte el aplauso! Bueno, muchas gracias a toda la gente que está en sintonía con nosotros. Señoras y señores, ponga atención que en los próximos minutos, aunque no estemos al aire, vamos a estar regalando boletos para que se vaya a la feria. Se va a llevar 8 boletos para que vaya a la feria, aún queda jueves, viernes, sábado y domingo también para el rodeo. Si quiere boletos para el rodeo que va a ser mañana 16, ah, es hoy, correcto. Aún me quedan boletos para el rodeo, así es que hoy va a haber ganadores y le voy a dar los boletos para que vengan. Imagínense, el rodeo empieza a las 6 de la tarde, así que tienen hasta las 5 para recogerlos acá en la oficina de Entravisión Communications. Así es que yo me despido, cuídense mucho, señoras y señores, gracias. Gracias por su preferencia. Gracias por estar en sintonía. Yo soy Manny Esquivel. Nos vemos en la próxima, o más bien, nos vemos en la tarde en el fútbol y nos escuchamos mañana aquí en la suavecita. Se quedan con el violín, el caray perro babuchón. Y después llegará Soy la Chocolata. Mañana a las 5 llega
1: el genio Lucas.
0: Y a las 10, otra vez su servilleta que le va a las Chivas. Ese clásico nacional. Que se sientan las apuestas, señoras y señores. ¡Vámonos!

0: diversión aquí en el show de Pelín. Además, vamos a arreglar boletos para Disneylandia. Sí. Tenemos 5 boletos para Disneylandia, para ti y tu familia. Imagínate estar gozando con tu familia hermosa, tomándote selfies con Mickey Mouse. Ay, que un churro de azúcar bien perro.
1: Con Alex Intec.
0: Ah, se enojó Alex Intec. ¿Qué le hicieron, paisanos, ahí en el grito? Ay, Alex Intec.

0: Evet.
1: ¡Ay, ay, ay! Gracias a Dios, estamos un día más contigo, Papuchón, Papuchona. Que Dios te proteja en tu caminar, que te guíe de tu vida, que te guíe con tu familia, que los proteja, paisanos, que a nosotros no nos deje tampoco desamparados. Oigan, ¿qué creen? ¿Qué le pasó a mi compa Alex Sintec? Este camarada paisanos es un gran cantante mexicano.
2: Está enojado con la vida el vato.
1: Pero también, a ver, pero también, paisanos, o sea, es justo que tú vayas a un concierto, un artista, y que le pidas canciones de otro artista.
2: No.
1: A Alex Sintec.
2: Eso no se hace.
1: Estaba el vato cantando chido, y entonces ya cuando estaba deteniéndose, ¿verdad?, para hablar con el público, le dijeron, échate una de Juan Gabriel, échate una de Marco Antonio Solís.
2: Le estaban chiflando bien gacho, rayándosela.
1: Escúchenlo.
3: Entre más me digas eso, menos voy a cantar. Güey, nunca quisiste saber la verdad de Alex Sintec. Es la primera vez que lo estoy diciendo en 15 de septiembre, y tú, cántala de Juan Gabriel. Y aparte, esa canción que me estás pidiendo no es mía, es del Buki. No hay nada más difícil que vivir sin ti. Entonces pídanme mías. ¿Quién quiere subir al escenario? Les voy a cantar las que sí sean fans y traigan camiseta de la licita, porque la mayoría no traen, ni son mis fans. ¿Quiénes son fans? ¿Tú eres fan?
1: Yo,
3: te voy a cantar. ¿Quién más es fan? Tú.
1: Canto una de
3: Entre
1: grupo
3: más
1: firme.
3: Me digas eso, menos voy a cantar.
1: Oh, ok.
3: Güey, nunca quisiste ver la verdad de Alex Sintec.
2: Mira, aquí son, le comienzan a chiflar.
1: Ay, pobrecito.
2: Y él dice, a ver, ráyeme la madre.
1: A ver,
3: chiflenme todos. Miénteme la madre como Alex Lora. Sí, tu madre, si te llueves, te llueves. Y ya me dejan
4: tranquilo.
3: Dos, una, dos, tres.
4: No fue.
3: Ahora, si quiera y guste de mi música, de ahora en adelante me va a defender.
1: Uy, ok, no. Pero ¿es una falta de respeto ir al concierto de un artista y pedirle canciones de otro cantante?
4: Pues sí, ¿no?
1: Sí,
2: es sentido común. Pero ese güey viene peleando con los reggaetoneros, con Karol G, con todo el mundo desde ese tiempo, como que ha amargado el vato.
4: O que dijo que aventaron cosas al toilet, ¿no? También.
2: Ah, los CDs de Karol G, cierto.
1: Imagínate, Piolín, ir a ver a Luis Miguel y gritarle, ¡eh, Luis Miguel, échate la paz, rodeo!
2: No.
4: El chacarrón.
2: Sin falta de respeto.
1: No, pero es una falta de respeto,
4: viejo. Imagínate si Piolín se pusiera así cuando aquí llaman y dicen, hay que hacer el chocolate.
2: Cuéntame un chiste de media hora como los del Cucuy. No, eso no.
4: O viéntate una reflexión, güey, pues no.
1: No, imagínate, también Ricky Muñoz de Intocable lloró en el Zócalo, paisanos.
2: Qué contraste, ¿eh?
1: Al ver.
4: ¿Por qué lloró?
1: Tanta gente, mi amor, pues cantando sus canciones de Intocable.
2: México los hizo famosos ahí.
1: Sí, no marches. Escuchen.
5: ¿Qué significa esta noche para nosotros?
1: Qué bendición.
5: Lo sabemos y lo reconocemos, de que México fue el que nos catapultó
1: y está llorando.
5: A lo que es Intocable hasta esta fecha. De veras, muchas gracias.
1: Qué perrón, la neta. Felicidades a Intocable, señores.
5: Voy a estar celebrando con ustedes en la fecha más importante de México.
1: ¡México! Yo todo el año digo.
5: Es poesía. De veras, muchas gracias.
4: Pero es que todos conocen a Intocable, güey.
1: Sí, no, sus canciones, mamacita.
4: Mi primer concierto fue Intocable.
1: No me digas eso.
4: Tenía apenitas de 15 años y fui a las fiestas del sol ahí en Mexicali.
1: Wow. Se ganó boletos en Radio Ranchito en Mexicali.
4: No.
2: Y tú gritando, ¿y todo
4: para qué? No, güey, yo tenía 15 años bien dolida, güey.
2: ¿Pero lloraste, Cacha?
4: ¿De cuándo? ¿Qué momento?
2: Ahí en el concierto de Intocable.
4: Ah, pues güey, no manches, tenías 15 años y te andabas cortando ahí con la de, eres aire, que David. No manches. Pues sí.
1: Aire los que te sacaban, o sea, allá por atrás. Oye, paisanos, ¿cuál ha sido el momento de tu vida donde lograste algo tan grande como lo hizo Intocable que no pudiste contener las lágrimas o la alegría?
2: Ay.
1: ¿Cuándo fue, Cacha, el momento donde en tu vida, carnala, o sea, lograste algo bien grandote?
2: Ah, ya me acordé de uno.
1: A ver,
4: no,
1: ¿cuál?
4: Pues no, ahorita
2: yo
4: no.
2: Cuando me volví ciudadano.
1: Ah, no marches.
2: Sí, nadie estaba ahí conmigo, pero me puse a llorar.
1: Oye, me diste un buen negocio ya, viejón.
2: ¿Qué?
1: Voy a hacer un negocio de rentar papás. Para los que no tienen como tú.
4: Y hay una película de eso, ¿eh?
1: ¿Dónde rentas papás?
4: Sí.
1: Ah, va. No, vientres, ¿no, hija?
4: No, no, es
1: de
4: papá.
1: ¿Qué
4: te haces papás? Pasar por papá.
1: Ya ves que ahorita ya puedes rentar un vientre, ¿no? Para tener un bebé.
2: Ah, ya me acordé de otra vez que estaba a llorar. Cuando...
1: Me lo dice después de esto, pero díganme ustedes, paisanos, ¿cuál ha sido el momento en tu vida donde lograste algo tan grande que no pudiste contener las lágrimas?
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0: Oigan, yo creo que todos los días uno se esfuerza para hacer lo mejor para tu vida, para tus hijos, para tu familia. Y llega un momento donde pides algo muy grande en tu vida y sucede y no sabes si llorar, no sabes si reír, no sabes... ¿Por qué? Por todos los esfuerzos de todos los días por querer lograr ese objetivo que tú lograste ahora.
1: Ándale.
0: La pregunta para ti es, papuchón, papuchona, ¿cuál es ese momento donde lograste algo grandísimo y que dices tú, no marches, nunca imaginé que me iba a pasar esto, aunque yo lo soñaba, aunque yo trabajaba todos los días para lograrlo, nunca me imaginé, como por ejemplo en el caso de mi compa Ricky Intocable, que estaba atascado el Zócalo y que estaban coreando sus canciones de Ricky Intocable, que lloró el viejón, ¿no?
2: Lloró, se le llenaron los ojos de lágrimas.
0: Entonces tú ibas así, papuchón, ¿cuál fue ese momento, viejón?
2: Sí, bueno, yo estaba en la corte y me iban a deportar.
0: ¡No! ¡Viva México!
2: Sí, y el juez le rogué que no me deportara, que tengo hijos, tengo familia y todo. Y me la perdonó y me dijo de que no...
0: ¿Por qué? ¡Señor juez, no comete errores! ¡Por favor, señor juez! ¡Ay, güey, la madre!
2: Y como que lo hice al juez un poco entender mi caso. Sí. Y me dijo, ¿sabes qué? No te vamos a deportar, pero vas a hacer 480 horas de servicio comunitario. Y me puse a llorar de una alegría, loco, sí, porque ya sentía que ya me iba de regreso a El Salvador. Y en ese entonces estaba feo El Salvador.
0: No, no, yo creo que mucha gente se va a relacionar con tu caso, carnal, porque también fíjate que ahorita me transportaste también cuando en San Francisco a mí, también que me iban a deportar.
2: También.
0: Porque no tenía papeles. Pues sí, culpa de unos desgraciados que me pusieron el dedo, que no se dieron cuenta que no tenía papeles, por eso les digo. No digan que no tengan papeles, paisanos, a nadie le tengan confianza.
2: Sí. ¿Y cuál dedo te pusieron, el gordo?
0: No sé cuál, pero me dolió bastante. No, no decimos, pues cuando alguien, pues, un soplón, un mitotero chismoso, ¿no?
2: Gacho,
0: y estaba yo en Sacramento, California, carnal, trabajando acá bien chido, sí, con la radio acá bien perrón.
2: Ya tienes reputación que te traicionan todos tus amigos, ¿eh?
0: No más no digas. No, pero es vatos, eran los de la competencia. Sí, eso no.
1: No eran tus friends.
0: No, no eran. Yeah. Entonces ellos se dieron cuenta que yo no tenía papeles y mocos que llega el oficial de inmigración. Y dice el gerente, oye, como que te trajeron lonche, pero vienen disfrazados de inmigración.
1: En ese entonces no había Uber Eats, güey.
0: No, hombre, lloré bien gacho, paisano. Yeah. No, pues es que habíamos apenas comprado la primer casa para mi papá y mi mamá en Miraloma, cerca de Riverside, entre mi hermano Jorge y mi papá y yo. Y entonces dije, ¿qué voy a hacer, hijo de su República Mexicana? Y apenas habíamos agarrado la casa como unos 4 o 5 meses.
2: Qué gacho.
0: Y eso sí, me dolió bastante, bien gacho, pero ya cuando me dieron que el permiso. Fíjate que a mí me dieron, paisanos, un permiso después de que se luchó por muchos días. Me dieron un permiso donde no podía salir de alrededor de la radio, nomás del apartamento a la radio.
2: De ciertas mías.
0: Y que si yo me salía de ese, ¿qué? Circunferencia.
2: Ah, sí.
0: Y me agarraba la migra y me iba a deportar.
2: Sí.
0: O sea, ya no iba a ver con que vas a la corte. Sí, bien gacho. Wow. Y mi papá, me acuerdo que me decía, mi hijo, ¿por qué no vienes? Le digo, ay, papá, no marches, estoy trabajando bien
1: gacho. No sabía tu papá.
0: No, no sabía.
1: ¿Cómo les dijiste que te iban a deportar, güey?
0: Wow. No, yo no sabía, no. Yo tuve que mentirles ahí, porque cuando uno está pasando por esa situación, pues los padres sufren más que uno.
2: Tampoco mi papá sabía que me iban a deportar.
0: Pues tu papá no sabe ni que existes, imbécil. Estúpido.
1: Ya.
0: Es que da coraje, vieja, también es inmenso.
1: Ahorita que me acuerdo, la última vez que lloré porque hice algo fue hace un mes y medio.
0: ¿Por qué?
1: Bueno, me fui de vacaciones y hice la peregrinación de 5 días de caminata, güey. Y la neta, yo pensaba que dije, ay, caminé 72 millas, güey. 115 kilómetros. Y dije, no, la neta, no creo que lo voy a hacer. Y cuando llegué ahí a la catedral, güey, me puse a llorar como Magdalena porque dije, no puedo creer. Estaba todo jodido de las rodillas, de las piernas, de los pies. O sea, dije, no, es que no voy a llegar. Y pues sí llegué, güey, y lloré, la neta.
2: ¿Pero por qué hiciste eso?
0: En la manda.
1: No, porque quise hacer ese viaje yo sola.
0: Por
1: porque
0: eso,
1: quería hacer algo, o sea, yo me fui sola, quise hacer algo para mí sola y dije, pues esta es la mejor cosa que puedo hacer. Y ya, y sí, la neta sí lloré. Gacho.
0: ¿Y entonces fuiste a dónde, hija?
1: A España, tío.
0: Ah,
2: ¿pero
0: España?
2: ¿A una iglesia?
0: No, hombre, ahí sí, aquí la iglesia de Guadalupe, en Santana, ¿no, Martín?
1: No,
2: te ahorras el vuelo.
1: Ya he caminado aquí a Santa Mónica, güey, rápido llego.
0: También aquí hay iglesia, ¿no, Marches? Ya casi el aquí va a pagar la manda en España.
1: Se nota que no vas en la iglesia, hijo. Ahí están los, ¿cómo se dice? Los cenizas del apóstol Santiago, güey. Los restos.
0: Oh, entonces fuiste a verlos, las cenizas
1: pues del apóstol. No fui a eso, fui a hacer la caminata.
2: Yo
1: pero
2: tengo un montón de cenizas en mi carro, si quieres.
1: Sí, de mota, güey.
0: Ya.
3: Tiendo papuchón, sanasalinas.com. El momento más emotivo de mi vida que me hizo pues llorar de alegría. Fue hace poquito, papuchón, cuando corrieron al lambiscón de aquí de la compañía, de tantas llamadas anónimas a la oficina. Por fin logramos lo que queríamos. Es el momento más feliz de mi vida, papuchón. Y hasta la fecha lo sigo celebrando. Saludos, papuchón, de salinas.com.
0: No, nunca le decís algo malo a una persona que corrieron, no manches. Oye, ¿sabes qué? También otro momento, paisanos, que seguramente ustedes se van a relacionar con esto, es cuando compraste tu primera casa.
1: Ay, no, bebé, no, no he llorado por eso, güey. No tengo ni garage, güey, tú también. Estás sujete.
0: Pero el DJ sí, cacha. Bueno, para muchas personas, cuando por sí. ejemplo, cuando te dieron papeles, ¿se da? También. Sí, también.
1: Cuando nació hablando... tu primer hijo, tal vez.
2: También.
0: También.
2: Hablando de papeles, escucha la historia de Alex.
0: A ver.
4: Saludes, cara de perro.
0: ¿Qué pasó? Saludes.
4: Loco, te diría que el momento de más felicidad, de más alegría en mi vida, sin dudarlo, te diría que fue el día que me aprobaron mi visa, loco, mi residencia, porque a mí me tocó salir a hacer el proceso consular ahí en Honduras. Entonces, después de 24 años viviendo aquí en Estados Unidos, pues lógicamente yo aquí tenía mi familia, mi casa, mi hogar, todo, pues. Pero me dejaron allá en Honduras esperando casi 2 años, loco. Y sí, la verdad que pasé días difíciles, momentos muy difíciles, muy tristes, muy duros, porque me sentía que no me la iban a aprobar, loco. Se me venían muchas cosas a la mente y sentía que no iba a regresar acá con mi familia a Estados Unidos. Y te diría que para mí ese momento cuando me mandaron ese correo que decía que mi visa había sido aprobada, loco, no manches, ese día sí, wow. Me acuerdo, loco, y se me encuera el chino, loco, la verdad. Para mí ese sería el momento más alegre, loco, más bonito, porque significaba regresar a mi casa, a mi hogar y con mi familia, cara de perro.
2: A ganar ¿sale? Dólares.
0: No, pero lo bueno es que su amigo está cuidando su vieja de él. No se preocupó. Sí, ¿por qué lo que pasa, amigones? O sea, yo lo he visto, hombre, ustedes los latinos, sí, son, se andan echando la comadre. Escúchalo.
5: Yo, la verdad, cuando sí lloré fue cuando logré por fin picar la cebolla para el menudo.
1: Este idiota, güey.
6: El momento más emocionante de mi vida, donde se me salieron las de cocodrilo así a lo gacho.
0: ¿Cuándo fue?
6: Fue cuando, después de tanto tiempo que le anduve rogando a mi chava para que soltara el pollito, resulta que no era Virginia, y eso sí me caló, pero machín, que fueron 2 días de pedas. Los dejo.
1: ¿De pedas?
0: ¿Pero cómo te vas a dar cuenta que no es Virginia, tu morra?
2: No lo podemos decir aquí al aire.
0: ¿Por qué no?
1: No se puede saber, eso es un mito, güey.
2: Sí se puede saber.
1: No se puede.
2: Sí, mancha
1: no.
2: la...
1: Claro que no, eso es un mito, no seas ignorante y no digas cosas ignorantes.
0: No sé, sí, no seas ignorante.
1: Sí, eso no es verdad. No.
2: A mí me ha pasado inmenso, dos veces.
0: Por eso tu papá no te quiso. Wow. Por eso tu papá no te quiso, compa, la neta.
2: Es ahí está la muestra.
1: Era porque tú tenías una infección y era tu cosa ahí que estás sangrando. Oh,
0: gracias. Tu gusano de maguey. La pregunta para ti, Pauchón, Pauchona.
1: ¿Cuál
0: es? ¿Quieres hacer una broma? Manda tu número telefónico por Instagram, @elshowdepelin. Manda, por favor, tu número telefónico por Instagram, @elshowdepelin, para hacer una broma, paisanos. Ahí en los boletos de Disneylandia, ¿eh?

0: Oye, pero ¿por qué pones esa rola, carnal? Si es una alegría que lograste tú en la vida y que estás alegre, contento, viejón.
1: ¿Por qué sigue llorando?
0: Estamos hablando, paisanos, de un tema bien importante, paisanos. ¿Cuál fue el momento donde tuviste alegría, lloraste, porque lograste algo que soñabas?
2: ¡A triunfar!
1: ¿Cruzar la frontera?
0: Sí, cruzar la frontera, sí, es cierto. Sí. Cuando llega uno acá, carnal, cuando sales de la cajuela. Sí, sí, cuando salí de la cajuela ahí en Santa Ana, California. Espérate, pues, ¿por qué estás burlando?
2: No,
0: ¿nunca te has metido en la cajuela?
2: ¿Pero qué sientes, güey? A ver, cuéntanos.
0: Métete en la cajuela para que veas lo que sientes.
2: No, pero sé qué sentiste.
0: No, hombre, pues es que, pues para cruzar, ¿eh? Sí. Primero pasas por el cerro. Sí. Dependiendo, pues, ¿eh? ¿Qué tipo de pasaporte tienes?
2: Pero tú, pues, ¿qué te pasó?
0: No, pues, pues primero me pasaron toda la noche ahí por la montaña, ahí de Tijuana, por cierto, de Tijuana. Y yo ya cruzamos. Sí. Y luego te meten a una cajuela para que cuando van a pasar por la revisión de inmigración, sí, ¿verdad?
1: Sí.
0: Y entonces, ya cuando bajé en Ciudad de Santa Ana, California, y miré a mi papá, no, hombre, lo abracé, empecé a llorar. Hijo,
1: ¿cuántos iban en la ahí?
0: Éramos tres.
1: Tres, y cuando cruzaron, aquí tenemos las palabras del coyote cuando te vio llorar.
0: A ver. Un indio quiere llorar. Gracias.
2: Entonces te pongo esa canción también.
0: Entonces, ¿cuál es el momento donde te lograste algo tan importante en la vida, papuchón, papuchona, que dices tú, ay, qué bendición, hijo de su República Americana? ¿Valió la pena el esfuerzo? ¿Valió la pena el sacrificio? ¿Valió la pena nunca de dejar de luchar y trabajar para eso que lograste, que te trajo alegría? Y este vato lo que le da alegría, viejón. Fíjate nomás, ¿eh? Oye, ¿por qué? Ah, qué bruto.
1: Si la enchufas, suena mejor, ¿eh?
0: Sí, ¿verdad, carnal?
1: Sí.
0: Fíjate que tenés razón, ¿eh? Ahí va. Oye, escucha, ¿eh? Dale, carnal. Dale, pues, compa.
3: Buenos días, buenas tardes.
0: A ver.
3: Casinía, DJ.
0: Salud.
3: Yo, se me salen lágrimas siempre que mi hijo gana. Es un futbolista muy bueno.
1: Ah, sí.
3: Y siempre mete gol. Señor, llévame, ahí mejor. Nomás, sin darle ahí el DJ.
0: Ya regresa, corajito,
3: ¿eh? Pero sí, siempre se me salen las lágrimas cuando ganan y quiero poner la canción esa de King of the Queens. The We are the champions, my
0: no, no, este imbécil,
3: es bien hermoso, de verdad. Y tiene 13 años el mi hijo.
0: Eso le da alegría que
3: sí,
0: no te
3: golpe. Siempre me hace llorar.
0: Que el Brian anote goles de alegría.
2: El Brian.
0: Hijo de su República Mexicana.
2: Se ha marcado.
0: Okay, pero estamos hablando de logros así. Impresionante, viejona. No, esa madre que metió gol.
1: Es que no, sí da alegría.
0: Pero cada quien. Champion, pues.
3: Ya se me salieron las lágrimas ahorita nomás de acordarme.
0: Ah,
3: saludos.
1: Es sensible.
0: No, qué bueno, carnal. Estás a un punto de ser mujer.
1: Don Poncho.
0: No, Don Poncho.
2: Anda bien amarguito, ¿eh?
0: Es que son alegrías bien bonitas que uno de veras dice, ah, qué bueno que me la partí, chifle su Mauser. ¿Sabes otra cosa que también, según estaba mirando?
1: ¿Te hace llorar?
0: De alegrías que te hacen llorar, carnal, cuando logras un objetivo.
1: ¿Qué?
0: Cuando abres tu primer negocio.
1: Ah, sí.
0: Sí, después de empezar a trabajar para alguien más, ya. Ahora abres tu primer negocio, carnal.
1: Y sí.
2: No, pues nunca voy a llorar, güey, yo aquí. No tengo casa, no tengo negocio, ¿qué pedo? No tengo hijos.
0: Métete a la cajuela del carro para que llores. ¿Sabes otra cosa también que la gente, nuestra gente que vino a triunfar aquí a Estados Unidos llora?
1: ¿Qué?
0: Cuando le pudieron comprar su primer casa a su mamá.
1: Sí, o el carrito.
0: Sí, carnal. Sí. Ah, sí, cierto, hay una señora que dice que logró su carro. Nomás no sé que la señora me lo mandó acá grabado con su voz por Instagram, @Choplin.
1: Sí.
0: Pero se me ve que estaba llorando la señora, pero me estaba diciendo ella.
1: Sí.
0: Que logró su primer carro, carnal, aquí en Estados Unidos, que siempre usaba, pues, carros, carcanchas, ¿no?
1: Ah, y compró su carro nuevo.
0: Porque es lo que agarramos nosotros, no, acá cuando llegamos a Estados Unidos, es pura
1: yo
0: carcancha
1: lloré
0: primero.
1: Con mi primer Datsun. ¿Te acuerdas de los Datsun?
0: Sí, carnal.
1: Yo tenía el 510, el 510. Uf, lloré. Sentí que logré, ya hice todo en la vida.
0: Ah, qué chulada, carnal.
1: Y el siguiente día me lo quemaron.
0: Oh. ¿Los cholos ya?
1: Sí.
0: Oye, la madre. Ah, cholos. Pero también, ¿quién se le ocurre vivir ahí en ese montón? ¿Toda la cholada?
1: Éramos pobres, Don Poncho.
0: ¿Qué es eso?

0: juzgándote como si tuvieras opción.
1: ¿Pero qué es eso, viejón?
2: ¿El qué?
1: ¿Qué es ser pobre? Ah. Bueno, es que yo no, de veras, ya ves, cuando hablo de este tema, la neta, me quiero salir por otro lado, viejón. Porque yo desconozco, pues, la pobreza.
0: Me dan ronchas, ¿verdad?, cuando hablamos de eso.
2: Sí. Usted dijo que lloró cuando fue al proctólogo.
1: No, déjame decir una cosa. Cuando no lo vi, después de 2 semanas.
0: ¡Qué asco!
3: ¡No le cambies a tu radio! ¡Que los ay, queremos así de mal hechos!
1: Paisanos, vamos a hacer la broma. ¿Quién es Choplin, paisanos? Mucha atención para que se diviertan. Un camarada le quiere hacer una broma a un compa que conoció.
0: Le decían el IT a su proctólogo, Poncho.
1: Sí, me decía, ojo.
0: Tenía los dedos así tocho.
1: Se los dejé medio colorado, cabez.
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7: Oigan, voy a arreglar boletos para Disneylandia. Más adelante te digo cómo te lo puedes ganar, paisano. Pero el primer paso es, mándame una foto comprobando que ya te suscribiste en el canal de YouTube del show de Piolín. Me la manda por Instagram, @elshowdepiolín, paisanos. Vamos a hacer una broma bien perrona. ¿Salud para quién, Rubén?
8: Un saludo para José, Diego, DJ, Eric, Chris, de la compañía Megles. Estamos trabajando en Fort Collins.
7: Ahí está, también manden sus saludos por Instagram, @violinviejones, porque irá. Esta rola, mija, no vas a llorar, mamacita hermosa.
9: Te la dedico, Don Ponchito, mi amor.
7: Dedícame una noche.

0: Jaimito le quiere hacer una broma. Él es cantante y compositor, viejones. Y le va a hacer una broma a un camarada que acaba de conocer, que dice que se ha portado muy chido con él.
1: Oh, my God.
0: Que lo está apoyando en su carrera.
1: Oh,
0: está,
1: my God.
0: Lo está apoyando contra la pared. No, no, no.
1: Oh, my God.
0: Papuchoncito, identifícate.
2: Aquí andamos, Belín. ¿Cómo andamos?
0: ¡Con él! ¡Con él! ¡Con energía! ¡Uy, uy, uy, uy, uy!
2: Aquí andamos queriendo hacer la broma.
0: ¿Cómo conociste a este compa?
2: A este compa le mandé mensaje, le quería hacer un corrido porque pues su historia está bien chingona, ¿no? Es una historia de superación, de cómo le batalló en la vida y ahorita pues está, gracias a Dios, está bien pues. Y pues le mandé mensaje, me contestó y me mandó la historia y que le hago su corrido.
0: ¡Ah! ¡Ah, qué perro, oh, carnal!
3: A ver, ¿hay que escucharlo?
2: ¿Así a capela o qué?
3: Dale, a capelas.
0: No, pues si quieres traigo la banda.
4: A capelas.
2: ¿Cuál es el pedacito que más me gusta? Es que dice así. Creo en eso de ser perseverante, de echarle ganas a la vida y no rajarse. Ahora miran al muchacho bien vestido y convertido en comerciante. Por mi familia siempre voy hacia adelante. Son mi tesoro y esto es lo más importante. Tengo a mi lado a la gente que me apoya y esto no lo compra nadie.
0: ¡Eso es todo, muchón! ¡Está perrón el corrido, viejón!
5: Ah, bueno, chale,
0: la idea que sería, carnal, que, oye, ¿sabes qué? Que se pueda cantar el corrido.
3: No, que venga una fiesta de despedida de soltera. No, porque es que lo regaña la mujer.
0: Ah, sí, porque él hace videos que lo regaña la mujer.
4: Ándale, está.
0: Okay,
4: está bueno.
0: Entonces.
3: Sí. Otro Piolín.
0: Cálmate, Piolín, nomás que no se graba.
2: Algo ahí.
0: Ok. Pues que vamos a tener un festival, loco. Vamos a tener un festival y queremos también que se presente contigo.
3: Con puras mujeres.
0: Órale, puras mujeres, festival de. Una despedida de soltera, loco. Órale, despedida de soltera, sí.
3: Sí,
0: por si sale la mujer. Yes. Woman, night out.
2: Hay que decirle que escuchaste el corrido de Jaime Echeverría y que miraste la foto que era de él y todo el rollo.
0: Órale, sale, vale, pues. Entonces, manden sus ideas por Instagram, arroba Choplin, pues ya nos puedes hacer la broma. Va a estar buena la broma para divertirnos.
6: ¡Cierro!
0: ¡Arre, Lulú! Y ya viene el boleto para Disneylandia. 5 boletos te voy a arreglar. Más adelante te digo cómo te vas a ganar los boletos aquí en el show de

0: paisanos, aquí en Choplin, familia hermosa, un camarada que dice que se ha portado bien chido, ¿verdad? Con este gran cantante y compositor, el viejón.
1: Perdón, machín.
0: Que también participó en ¿A qué venimos a triunfar? Ok, Pabuchón, te vamos a decir que queremos invitar a un festival donde va a ser despedida de mujeres solteras, carnal, ¿ok? Entonces, márcale, por favor.
1: ¿Y cuánto nos cobra?
2: Es gratis para ti, bebé.
0: Ay, pero no te vayas a reír, cara de perro, ¿eh?
3: No, no lo va a poner aquí en silencio.
4: ¡Pelado!
0: Ya van a pistear ya, mejores. Me estoy resecando. ¿El compa Camarón?
5: ¿Quién habla?
0: Hola, compa Camarón, ¿cómo estás?
5: Bien, gracias a Dios. ¿Quién habla?
0: Muy bien, mira, habla Dulce. ¿Te agarré un mal momento?
5: No. Dígame, ¿qué pasó, Dulce?
0: Mira, lo que pasa es que escuché bien lejos tu voz. ¿Te puedes acercar más tu voz a tu teléfono para poder escucharte mejor?
5: ¿Qué pasó? Dígame.
0: Sí, quisiera saber, ¿te podrías presentar en un evento?
5: ¿En un evento? ¿De qué?
0: Es un evento donde vamos a tener una despedida soltera.
5: ¿Una qué?
0: Que vamos a tener una despedida soltera y nos encanta, por ejemplo, los consejos que das en tus redes sociales de parejas.
5: Ajá. ¿Consejos de pareja?
0: Sí, ¿tú eres el compa Camarón o me estoy equivocando? Perdón.
5: Sí, yo soy.
0: Oh, es que como estás hablando muy cortado.
5: ¿Quién le pasó mi número?
0: Oh, lo que pasa es que yo lo encontré ahí en tus redes sociales, pero si te molesta mejor no te hablo, o sea, como que estás muy eleverestado.
5: No. Hombre, vieja, me acaba de pegar
0: un... No, pues dile a tu mujer que te trate mejor, papito, porque si no yo voy a tener que darte caricias con vaselina.
5: ¡Qué belleza!
0: Gracias, y eso que no me has visto, mi amor.
5: Sí, no, miren, ¿dónde quiere hacer movimiento o qué? Tienen que hablar con mi manager porque yo no soy el encargado de eso.
0: Ay, perdón.
5: Te paso el número de él, sí, para ir para allá. ¿Dónde es? ¿En California?
0: Sí, aquí en Los Ángeles, mi amor, ahí por Hollywood Boulevard.
5: La Witcher. Ok, ¿y están sufriendo los que se van a casar o qué?
0: Sí, lo que pasa es que...
5: ¿Quieren consejo para los que se van a casar?
0: Mi jefe tiene una despedida de soltero. Le gustaría que, pues, si puedes venir, ¿verdad? Pero si no puedes, está bien. Yo respeto, ¿verdad? Tu infierno que estás viviendo con tu esposa.
5: ¿Qué? No, con mi vieja está todo bien. ¿Cuándo es la fecha?
0: La fecha va a ser en 2 semanas, mi amor.
5: 2 semanas, ok. Mira, mándame un WhatsApp ahorita y te voy a mandar el número del manager para que cheque la fecha. ¿Sale?
0: Oh, entonces no tienes posibilidad en 2 semanas, sino para buscar a alguien más.
5: Corazón, es que tienes que hablar con él, porque él es el que tiene la cartelera. Él es el que tiene la fecha de qué vamos a hacer. Entonces, nomás es cuestión de que cuentes con él, porque pues tú sabes que cuando ya está uno en compañía, no se manda uno solo, pues.
0: Pues sí, pero es que los videos
5: están muy... Yo sí quiero ir, cuenta conmigo, nomás que tienes que hablar con él.
0: Por eso, pero en el video te ves bien humilde, mi amor, y ahorita te escuchas como arrogante, ¿eh?
5: Mi amor, no, me acaba de pegar mi vieja. ¿Qué voy a ser arrogante, corazón? ¿Estás loca tú? ¿Cómo vas a ser arrogante?
0: No, pues dile a tu mujer que no te ande pegando, que te pegue nomás con la lengua como yo.
5: Qué belleza, me hace falta salir de la casa, corazón. ¿Qué no entiendes? Que estoy viviendo una vida de perro.
0: Pues sí, mi amor, pero eso no me gusta porque a los animales no se les maltrata.
5: Ahí te mando el WhatsApp del número para ir para allá, ¿ok?
0: Pero dime más o menos como si puedes venir en 2 semanas, mi amor, porque si no, yo te respeto y te dejo.
5: Sí, baby, sí puedo ir, ahí te mando el número, corazón.
0: ¿Entonces para qué le estás haciendo de pedo?
5: Tranquila, relájate, baby, relájate.
0: Pues es que tú empezaste, mi amor, echar pleito.
5: Andas muy estresada, cálmate.
0: Como que andas en tus días difíciles.
5: Eso es vida, muñecos.
0: Gracias, baby.
5: Ok.
0: Me caes bien a toda madre. La verdad que yo, si tu vieja no te quiere, vente para acá, mi amor. Acá vivo yo en Rodeo Drive.
5: Yo los amo, corazón, ¿ok?
0: Por eso, mi amor.
5: Y estoy bien agradecido a todos ustedes, ¿ok?
0: Por eso, pero mi amor, yo quiero que vengas acá a vivir conmigo si quieres, si tu mujer te trata mal, porque me da tan beta vergüenza ver tus videos donde te trata bien mal esa vieja lagartija.
5: Estoy sufriendo, corazón, necesito ayuda.
0: Se escucha en tu voz, mi amor. Me duele.
5: Sí, estoy sufriendo.
0: Hasta la matriz me está doliendo de dolor, mi amor.
5: Ay, ay, ay, ay, ay.
0: Y eso que no tengo matriz. Me la quitaron.
5: Me hiciste el día, ¿ok?
0: Ay, a ver, es que sí, imagínate, si te hice el día, te voy a hacer en la noche lo mejor que no te he hecho esa vieja fiera.
5: Imagínate.
0: Sí, esa tarántula que tienes de esposo.
5: Estoy, Si estoy por teléfono, jajaja, imagínate en persona.
0: Ay, chiquitito hermoso.
5: Ay. Ok, corazón, te amo, baby, ¿ok?
0: En persona vas a estar, ay, quiero más, quiero mi cocol.
5: Ok, muñeca, ahí te va el número, bye.
0: Papuchón, soy el Piolín de la radio, ¿te la comiste? ¿Es una broma? ¿Qué pasó, papuchón, cabrón? ¡Te la comiste, camarón!
2: ¡No, toda!
0: ¿Qué pasó, papuchón?
5: ¡Ay, aquí andamos! Estoy sufriendo, güey. ¿Qué onda, gato? Me sudó el sin esquina, güey. ¡Se pasó!
0: Oye, papuchón, soy el Piolín, carnal de la radio, viejón. Y está bien agradecido este camarada que te compuso un corrido, por cierto, que se llama Jaime Echeverría, carnal. Y te quiero agradecer por ser una buena persona. Zona de poder apoyarlo a él, te agradezco mucho, campeón. De parte de Piolín, aquí estamos en la radio, viejón.
5: Ah, qué belleza, compa Piolín. Ahí nos vemos pronto en persona, compa, por allá para agarrar cura machín. Se jala macizo el Jaime, va mandilón, le pega a su vieja.
0: ¡Oye, Jaime!
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0: paisanos, acabo de leer ahorita, fíjense más, aunque no lo crean, sí leo, que a veces a algunos hombres hacen a huevo las cosas por tal de complacerle a la esposa para que no se enoje, para que no haya pleito.
1: Hey, a huevo con Winnie.
0: Sí. De veras, todos tenemos algo de nuestra pareja que nos pide ella, ¿verdad? O, por ejemplo, en el caso de la mujer es él. Sí. Sí, mi amor, pero por dentro de nosotros, diciendo, ay, otra vez voy a hacer eso, ¿no? ¿Para qué no te jodiendo?
1: ¿Cómo que? A ver, cuéntanos qué sí. te pasa en tu casa.
0: ¿Qué te pide tu pareja que no te gusta hacer, pero lo haces para que no haya pleito?
1: Para que no esté chiflando la loma.
0: Para que no esté como las chivas. Sí, por ejemplo, ahí le va una.
2: Dale.
0: Cuando, por ejemplo, quiere tu pareja que le des tu ubicación de tu celular.
1: Oh, sí. ¡Enojo!
2: Sí. Eso eres tú con Mari, ¿no?
0: Pues sí, es que yo paré como un paquete de Amazon, me rastré bien gacho.
1: Tiene bien checadito.
0: A ver, ¿a qué hora va a llegar a la casa? Y luego tú me dices, ¿dónde andas? Como si no supiera la chamaca, babuchón, y tiene la aplicación para rastrearme dónde estoy.
1: Pero eso es mejor que te mande mensaje y te diga y que tú le digas la verdad, güey.
0: Ah, pero ¿para qué?
1: Eso significa que no se mete a la aplicación a checarte.
0: Pero uno está menso que después se le olvida uno que la están rastreando y uno dice, estoy en tal lugar y no estás ahí. Y
2: cierto, en la parte de menso.
0: Sí.
1: Confirmo.
2: ¿Sabes qué me pide mi pareja y odio que me diga esto?
0: Hacer el amor.
2: No, no, eso me encanta. No, acabo de bañarme, estoy relax en la cama o en el sillón. ¿Me puedes sacar la basura?
0: Hijo, yo se la saco, dile.
2: Odio eso porque tengo que salirme del garage y caminar a un pasillo y hay lodo por ahí, ya me caí como 3 veces y me ensucio otra vez. Digo, ¿por qué me lo dices? ¿Por qué no me lo dices antes de que me bañe?
0: Yo cuando lo que odio de mi vieja, que siempre que me quiere hacer el amor.
2: ¿Ah?
0: Cuando uno ya dormido, güey, o ya es bien pedo de una borrachera.
2: Ah, sí.
0: Ya es bien pedo, ay, quiero hacer el amor, le digo, hágalo, pero no me quite los calzones.
1: No puedes.
2: Ay, Casimiro.
0: ¿Qué cosas tú haces, babuchón, babuchona, para que no haya pleito por tal? Ah, ¿sabes otra cosa que a mí me molesta?
2: Lavar los trastes.
0: No, carnal, no manches. Ir al mall de compras. Te voy a decir por qué razón. Dale. Porque regularmente las mujeres, señores, van pensando en qué van a comprar, pero se traen 10 cosas que ni siquiera usan, que están en el garage.
2: Sí.
0: Ahí, nomás, en la bodega.
2: Ella te dice, ay, quiero ir a ver unos zapatos que me gustaron, los vi en el internet y los tienen ahí. Pero en realidad quiere una bolsa, un vestido, una falda, tacones y no sé qué más.
0: Yo prefiero ver que me pide mejor una foto ahí en el mall para distraerme. Mándalo grabado con tu voz por Instagram, arroba Chublin. ¿Qué es una cosa que haces por tal de que no haya pleito con tu pareja? La haces nomás para que esté contento o contenta la chamaca.
2: Pero no te gusta.
0: Sí, pero no
1: bueno,
0: te gusta.
1: Yo me voy temprano, ¿eh?
0: No te gusta. ¿Por qué, hija?
1: No tengo pareja, güey. Que lidiar.
2: Pero antes, Cacho.
0: ¡Cómprate un perrito!
1: Ya tengo violín.
0: Parte un besito del perrito todos los días aquí.
2: No, pero antes, Cacho, antes.
0: Sí, pero
1: ¿qué
0: antes?
1: Hacía que, yo, güey.
0: Sí, que él quería que le hicieras, mija. Pero tú no querías.
1: No, güey, no.
0: Y lo hacías nada para que no estuviera jodiendo.
1: Más bien, yo creo que hacían lo que yo quería para que no estuviera jodiendo yo.
0: Ah, pero ¿qué era? ¿Qué era?
1: Pues
0: ¿qué
1: eso
0: era
1: de sacar la basura, colgar la toalla o que la dejaban ahí tira mojada.
0: También cuando llaman y te dice la mujer, ¿por qué no contestabas?
2: Sí.
0: Digo, mija, me estaba bañando.
1: Ay, me cae tan gordo que llamen y no, como tú, te llamo y no contestas. Digo, Tolia, está en el teléfono este vato y no contesta.
0: No, sí, pero el otro día me hablaste y dije, me estoy enjabonando, lo que quieres.
2: ¡Cacha!
0: Era mi pecho, porque quieres tener pecho como los míos.
2: Más chiquitas. Grande que los tuyos.
0: Mándalo grabado cuando vamos por Instagram, arroba Chublin, porque dicen que la mayoría de las personas, según una encuesta de parejas, dice que están esforzados a hacer cosas para la pareja, pero realmente no les gusta hacer eso.
2: Sí.
1: ¿Qué hará tu esposa por ti, güey? Márcale.
0: Ay,
1: dile que venga.
0: Márcale. Ella hace todo porque me ama. No,
1: hay que marcarle, hay que marcarle.
0: ¿Tú sabes dónde va a agarrar un vato de Jalisco que le va a la chiva le va a jalar de Guadalajara?
1: Pues allá en Jalisco, güey, tiene que ir allá.
0: No, hombre, no marques.
1: Hay que marcarle para ver.
0: Ok, vamos a marcarle entonces, señores.
1: ¿A quién vamos a marcarle?
2: ¿A
0: quién vamos a llamarle?
1: A tu esposa y nos va a decir que es algo que ella hace, que le choca hacerlo, pero nada más para ti.
2: A ver.
0: Piolín, que no te obliguen, esto desgraciado, te quieren mandar al zócalo, viejo.
2: Ay, dale.
1: Ahorita no le marques, regresando ahorita.
0: Ok.
1: Dale.
0: Ay, Dios mío. Pues, oren por mí. Oren por mí, por favor. Después de esto le llevamos, orden.
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0: Ay, señor. ¿Qué es algo que tú odias hacer, pero lo haces para tu pareja para que no esté dando lata? Mándalo grabado por Instagram.
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0: Ahí en los boletos de Disneylandia.
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0: Oiga, paisanos, prepárense porque vamos a estar en vivo en el canal de YouTube del show de Piolín, paisanos, y en las redes sociales en vivo con este tema tan importante. ¿Qué es lo que haces por tal de que tu pareja no se enoje contigo, no te le haga de Pedro, y lo haces para que esté contenta la chamaca o esté contento el chamaco, órale? 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Ya la ya, tu vieja, Pilín. Esta chamaca, la que ya la habló.
1: Ahorita vamos a hablar con la esposa de Pilín para que nos diga qué le choca hacer, que lo tiene que hacer por Pilín Sotelo.
0: Para que no me enoje yo.
1: Ándale.
0: Y se vaya a dormir en otro cuarto. No le van a decir eso, ¿eh?

0: estamos en vivo, señores, en las redes sociales de Choplin, paisanos. En TikTok, en canal de YouTube, en Facebook, en Instagram, arroba Choplin. Estamos en vivo. En vivo, señores. Vamos a estar. Ya me está hablando, carnal. Ya le van a hablar a mi mujer, paisanos. Estamos hablando de que hay una encuesta de parejas que está mencionando que se ha hecho un estudio con varios esposos y esposas y que se ha sacado la conclusión que muchos esposos y esposas hacen lo que les gusta a la pareja, sin embargo, a ellos no les gusta hacerlo, pero lo hacen para que no haya pleito. Mucha gente, por ejemplo, dice que no le gusta ir a visitar a la suegra el fin de semana, pero van por tal de que no se enoje a la esposa. Así es que estamos en vivo en las redes sociales de Choplin. ¿Y a quién le vamos a hablar, señorita?
1: A tu esposa, María. Ay, no. Sotelo.
0: No, ¿qué no. No, no, no sean así tampoco. ¿Por qué se vienen en bola, de volada?
1: Porque tú estabas diciendo las cosas que tú haces por tu esposa. Ahora queremos saber qué hace tu esposa que le choca hacerlo. Tómala. Pero que lo va a hacer para que no te encabrites.
0: Pueden vernos, señores, en el canal de YouTube del Choplin y también en TikTok, el Choplin.
1: ¿Qué dijiste de tu esposa que hacías por ella que te chocaba hacer?
0: ¿Qué dije? No, o sea, que se me olvidó.
1: Sí, ¿tú te acuerdas qué dijo?
0: No, pues que no, no más, que tú no viven con ella. Dale. Aguántala. Ajá. ¿Verdad, mi amor? Ustedes no saben cómo es ella, no marchen las uñas, las tienen bien grandes. ¿Por qué creen que me gusta venir a trabajar? Si no, ya me hubiera retirado.
2: Para escaparme un poquito.
1: Para estar en la casa, dice.
0: Ay, hermosa, estábamos leyendo un estudio que dice que muchos de los esposos hacemos cosas para la esposa, aunque no queramos, por tal de que no haya pleito en la pareja. Y de la misma manera, las mujeres hacen cosas para el esposo, aunque no quieran, no les guste, por tal de que no haya pleito. Tú, mi amor, ¿qué haces? Que yo te pido, pero lo haces nomás para que no te... Yo te deje encerrar la casa.
2: Vivir contigo.
0: Pero lo haces para que yo esté contento. ¿Qué es?
3: Híjole, espérame. Primero contesta tú para yo escuchar qué fue lo que tú dijiste.
0: Si no tiene nada, mejor cuelga, mi amor. Ya vamos con más llamadas.
1: Violín, ¿qué te choca hacer? Pero miedo. Lo haces para que no haya pedo en el ejido.
2: No, tú dijiste ir al mall con ella porque tarda mucho y que prefieres distraerte tomándote foto con la gente que andar con tu mujer.
3: No, él le gusta ir al mall para ver qué compro, para no gastar. Es que cuando voy con él casi no compro.
0: Sí, no manches.
1: Hey, súbele a tu esposa, no te hagas.
0: Ay, pues. Acá me dice que le baje.
1: Acá poquito, súbele.
0: Ok, sale, vale. Entonces,
2: estás bien nervioso, ¿eh?
0: Ah, pues, ¿cómo estás nervioso? No marches, papuchón. Tú no sabes la fiera que tengo.
1: Ok, ahora hay que ponerle la spotlight a María Sotelo, que es algo que hace, que le choca hacer.
0: Mi vida es feliz en la radio, ya después se me acaba la vida.
1: Pues yo para la familia
3: lo
1: de
3: que
1: Piolín.
3: Me choca de vez en cuando, y no lo hago siempre, pero que me dice al última, cuando tiene un evento, y luego quiere que vaya con él.
2: Sí, yo he sido testigo.
0: ¿Tú eres testigo?
3: DJ me dice al final, y yo le digo, no ando arreglada, no me he arreglado el pelo, no estoy maquillada, ¿cómo crees que voy a ir así?
0: Pero es que lo que pasa es que a veces no nos regalan tantos boletos.
2: Y no sé si cabes.
0: Es que no sé si va a ir el DJ.
3: Te dan buenos boletos.
0: No sé si el DJ va a ir conmigo, entonces, tú sabes, hay prioridades.
1: Eso es plan con maña, Piolín Sotelo, ¿eh?
2: No,
1: porque
2: bueno,
1: sabe que la esposa va a decir que no porque no anda arreglada y quiere ir solo el baquetón.
2: No por defenderlo a Piolín, pero hace unos días le dijeron, oye, te invitamos a este evento, pero va a ser ya mañana. Ajá. Y me dice Piolín, chin, ¿cómo le digo a mi esposa que va a ser mañana? Tal vez ella ya tiene planes.
0: Y empieza a temblar yo.
2: Tiembla, así como gelatina, tiembla.
0: Sí,
3: pero para eso te hago tu tecito, mijo, para que no tengas bilis.
0: No, y hasta DJ que no, ora conmigo.
2: ¿Y sí?
0: Sí, entonces, ¿qué cosas tú haces para que tu pareja no le esté haciendo de tos, para que no te la dé pleito, para que no te saque lo del pasado? Que lo hace por tal de que no se enoje. ¿Qué otra cosa, mi amor? No, pues es eso nomás. Porque los demás son felices.
3: Porque tú te enojas. ¡Ey, no me quieres acompañar! Y empiezas con todo el rollo.
0: Es que, mira, por ejemplo, veo al chiquilín, el de Dallas, Texas, con su morra.
2: Sí.
0: Veo acá al jefe con su morra.
2: Sí.
0: Y yo con el DJ, fíjate más qué mugre traigo.
3: Sí, pero oye, también todos tenemos diferentes cosas y metas en la vida. Y yo sé que la esposa de Chiquilín, Erika, es súper linda.
0: Sí, no más.
3: Pero pues no, yo sé, y el jefe con su esposa también, sí, muy linda. Pero pues hay muchas cosas que están pasando ahorita y se me es difícil para poder ir, pero sí trato de ir cuando puedo.
0: Correcto, ok, entonces, para que vean, paisanos, que la neta, yo soy el que mando la casa, ey, y se queda en la casa ella.
3: Ay, Dios. Los dos, cálmate, no te hagas tan inocente.
0: Ya ven, déjenme así tranquila, no marchen.
1: Ay, yo pensaba que María Sotero iba a decir otra cosa más fuerte.
0: A ver, ¿cómo que?
3: ¿Más qué?
1: ¿Cómo
0: qué?
1: No sé, como que, no, me cae gordo ir con tu familia, o me cae gordo cuando vienen tus amigos.
3: No, no, nada de eso.
2: No, eso lo piensas.
3: Oye,
2: no lo
3: eres como ¿te sigues a caballo?
1: Necesitamos rating, María Sotelo, por favor, ayúdanos. Por eso te llamamos.
3: Bueno, me habían dicho que querían algo picoso y ahí está, mira, les hago ahorita algo bien.
1: Un chile colorado, mejor mándanos.
3: No, dije un chile piquín y verás cómo nos hago
2: picar. ¿Cómo me dijo chile piquín?
0: Ok, pues gracias, hermosa.
3: Bueno, ok, bye, love you.
0: Bye, love you, amor. Es que ustedes también son muy malos conmigo, la
2: neta. Mírenle la cara ahorita en YouTube.
1: Está rojo, ya lo vi.
2: Está nerviosísimo.
0: No, hombre, no, toda la gente sabe que yo tengo control en la mano.
1: Yo
0: tengo el control en la mano. Pueden verme ahorita en el canal de YouTube de Choplin, que no estoy mintiendo. Ok, y en TikTok, el Choplin, paisanos. Entonces, ¿qué son las cosas que regularmente tú haces que tu esposa, pues quiere que lo hagas, pero tú no te gusta hacerlo?
4: Algo que hago para mantener contenta a la pareja, papuchón,
0: sí,
4: es de que le digo, no me mandes tantos textos porque estoy trabajando, no los puedo leer, no los puedo ver.
0: Ajá.
4: Háblame por teléfono y ahí sí, pero textear no. Y es como si le dijera, escríbeme. Eso me molesta y tengo que hacerlo, contestarle para que no se ponga punk. Porque pues apenas se agarra uno algo, papuchón, y para que te manden a la fregada de volada por no contestar un mensaje, eso me cae tan mal, papuchón. Y para acabarla, cuando vas a responder los mensajes, ya los borró todos, ya no supiste qué le vas a responder. Eso me cae tan mal, pero pues tengo que poner mi carita de Piolín para poder tenerla contenta. Saludos, papuchón, de salinas.com.
0: Saludos, papuchón. No, sí pasa regularmente, viejones, pero sí, yo creo que todo el mundo, no creo que todos sean contentos ahí.
1: Ya me acuerdo que me chocaba hacer, güey.
0: ¿Qué? Me lo dices después de esto, tiene el Choplin, señores, me lo dices. ¡Vámonos con roleta, viejones!
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0: Ahorita no va a decir la chamaca.
1: Que no es nada malo, güey.
0: Pobrecito, en paz descanse.
1: Paz descanse en Tijuana.
0: Oiga, recuerden que voy a regalar boletos para Disneylandia, Nomás, mándame una foto comprobando que ya te suscribiste al canal de YouTube del Choplin, donde estamos en vivo ahorita. Le hiciste a la campanita clic, ¿qué da, carnal? ¿La activaste? Para que sepas cuando estamos en vivo. Y mandas esa foto comprobando que ya te suscribiste por el canal de YouTube del Choplin o por Instagram.

0: en vivo en el canal de YouTube de Choplin, la radio también estamos en vivo. Y estamos en vivo, señor, porque un tema tan importante como este, que un estudio dice que regularmente los esposos y las esposas hacemos cosas que no queremos por tal de que no haya pleito y haya paz en nuestro hogar. Cacha estuvo casada 3 veces, ¿ok? Y no es por presumir. No, tampoco, no está presumiendo la viejona. Pero, mija, dime, ¿qué es lo que tú hacías para tu exesposo o tus exesposos que no te gustaba?
1: Ir a conciertos, güey, de música que ni me gustaba. Ir como a juegos de soccer y eso.
0: ¿De Metallica?
1: No, no era de Metallica.
2: ¿No clase Metallica? De música?
1: Era como...
2: Oh, techno.
1: Ajá. Pero era así...
2: Electro.
1: Canciones bien fuertes así, no me gustaba, güey. Porque me aburro como a la media hora, digo, ya me quiero ir. Y pues esa madre duran como 5 días, no manches.
2: Sí.
0: Pero ahora que no tiene marido, ¿tampoco no te arrepientes de haber dicho, no voy?
1: Yo te quise andar de pata de perro, pero pues no.
0: Pues sí, es lo que te digo.
1: Ay, mira, hablando, el rey de Roma está marcando.
0: Ah, ¿te marcó? Sí. Ah, vamos a llamarle.
1: Bueno.
0: A ver, ¿qué era lo que a él, por ejemplo, no le gustaba hacer, pero lo hacía para que tú estuvieras contenta? Vamos a marcarle.
2: Yo le pregunté a la mía también, ¿eh?
1: No te va a contestar, güey.
2: Le pregunté, ¿qué en inglés? Le pregunté, ¿qué es algo que yo te pido que hagas y no te gusta hacerlo? Y me dijo que todas las noches quieres hacer el amor.
0: Ay, sí. Que tú las noches, ¿qué te van a quedar ganas? No marches, de hacer el amor.
2: Después que voy contigo.
0: Ah, ¿qué pasó?
3: Piolín, yo odio cuando mi pareja me pide que lo bese. Asco, guáquetelas. Perdón. Perdón, Piolín, deja vomito.
0: Bueno, sí es cierto, ¿eh?
1: Si le apesta la buchaca, pues ¿cómo vas a querer besar a alguien que le apesta el hocico, güey?
0: Hay personas que ya a los 10 años ya no besan a su esposo, ni a la esposa, ya le da asco, ¿verdad?
2: O ya le cierran los ojos.
0: Sí, mira.
4: Hola, papuchón. ¿Cómo te queremos acá en Phoenix?
0: Gracias, hijo.
4: Saludos, DJ, Cachanía. Mira, Pelín, yo te voy a dar un consejo.
0: Dime, hijo.
4: Y ojalá que me pongas en el aire, ¿eh?
0: Claro que sí.
4: Ya no pongas a María Sotelo.
0: ¿Por qué?
4: Vas a perder rating, vas a terminar con el cucuy.
2: Como que a todos les da miedo, ¿eh? Cuando la ponen.
0: No, pues sí, tienen miedo.
1: Ay, la neta es bien bueno, no tu esposa y tú nomás dices que es mala onda.
0: No, ¿usted por qué no la conocen? Vive con ella un día. A ver si es cierto.
5: En el caso mío, loco, yo lo que sí odio, que me ponga a doblar ropa, que me diga que le ayude a doblar la ropa, loco, y sobre todo la ropa pequeña, ¿no? Esa madre sí la odio, loco. La odio, la neta.
0: Ya, odia que lo ponga a doblar cosas pequeñas, como la de él.
1: Achú.
2: No, antes cuando íbamos a la lavandería, yo también odiaba eso. Yo todo meto al saco y vámonos ya.
0: Fíjate que a mí me quito el estrés ahí yendo a la lavandería yo.
2: Nah.
0: Sí, carnal.
1: Pero era otra gente, güey, nomás.
2: Ahora entiendo por qué Pelín me dice, ¿tienes coritas por ahí?
1: Dijo lotería, por eso.
0: Dice este cuate, Pelín, a mí lo que molesta, pero lo hago para que no esté jodiendo mi esposa, es tomarle 87 fotos para ver cuál le gusta.
2: ¡Ay, eso!
0: Con el celular.
2: Cuando tuvimos que sacar el pasaporte.
0: ¿Esta morra es eso?
1: Sí. No, güey, no.
2: Mi pareja también, cuando tuvimos que sacar el pasaporte, me dice, tómame una foto. Ahí voy una. No, no me gusta. Tómame unas 10. Ahí voy 10. Tómame unas 20. Le tomé más de 3,000 fotos para escoger una, loco.
1: Pues sí, güey, porque si no sale bien la luz y la sombra. ¿Ves? Y es para el pasaporte.
0: Pero entonces no está poniendo la persona realmente que eres. No, le ponen 30 filtros ahí también.
2: Sí. Ella le puso un filtro y se la regresaron. Le dijo, no puedes ponerle filtro porque se ve borrosa.
1: Es que le puso el filtro de perrito, güey. No manches, también se pasó.
0: La otra vez conocí una locutora y dije, ¿quién es esta? Es fulana tal. Le dijo, acá, hijo, no es la misma que yo.
1: No te pases,
0: güey. Paisano Rivera, pero siguen haciendo las cosas que quiere su pareja.
1: Ya sé cuál locutora, güey.
0: Ya, cállate la boca, chamaca, no manches.
2: No, eres bien locutora
0: chismosa. Cállate la boca tú también.
1: Así, Piolín, güey, también.
0: Hoy.
1: Escuchas el show de
0: ¡ay, cómo nos divertimos, paisanos!
1: Ya me dijo Raúl que te puso filtros en tus cámaras, güey.
0: No, hombre, ¿cuál? Ese vato que debería ponerse a trabajar, ¿o qué tiene que hacer? No pone filtros.
1: ¿Con qué venimos, bebé?
0: Oigan, recuerden, paisanos, que se pueden ganar boletos para Disneylandia. El primer paso para ganarse los boletos es mandando una foto comprobando que ya se suscribieron en el canal de YouTube del Choplin.
1: Sí.
0: Me mandas esa foto ya sea por directo al Instagram, @Choplin, o por TikTok. Y el segundo paso, te lo voy a decir más adelante, para que te ganes 5 boletos para Disneylandia. ¿Por qué estás riendo, perro?
2: No, los comentarios.
1: Está riendo de la locutora, el ojete.
2: Ey, la estoy viendo ahorita.
1: Ey, están hablando de... Ahorita viene la abogada, de que el crédito...
0: Oh, paisano, ¿qué creen? Oh, hey.

0: cierto.
1: Para los que quieren arreglar papeles, viejones, y que tengan un caso de inmigración.
2: Quisieran ser patrocinadores.
1: Si tiene mal crédito, te va a afectar para arreglar papeles, viejones, o ayudar a otra persona. Después de esto.
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1: Oigan, tenemos buenas noticias, paisanos. Voy a arreglar boleto para Disneylandia. ¿Quién quiere boleto para Disneylandia? Son 5 boletos, papuchón, papuchón, para que te vayas con tu familia a disfrutar de Disneylandia. Te lo voy a regalar con mucho gusto. Me tienes que mandar una foto comprobando que ya te suscribiste en el canal de YouTube del show de Piolín por Instagram, arroba Chupilín, tu número telefónico. Y en después de la rola, paisano, vamos a tener la abogada de inmigración que nos va a decir si tiene mal crédito, te va a afectar, arreglar papeles.

0: ¿Sabías que tener mal crédito podría complicar tu proceso migratorio en Estados Unidos? Valiendo queso.
1: ¿Por qué, gordo?
0: Tener mal crédito podría complicar tu proceso migratorio. Para eso tengo de invitada especial nuestra abogada de inmigración, Leticia. Por favor, ponga mucha atención, paisanos, porque aquí hablamos con la verdad. No te dejes llevar por todo lo que ves en redes sociales. Aquí te hablamos con la verdad sobre inmigración. Atención, mi gente, por favor. Por favor, deudas, ingresos, beneficios públicos.
2: Hola, pobres.
0: Híjole, su
1: su amigo.
0: Ya me conocieron. Abogada, no marches. Nunca había visto este tipo de noticias de que ahora tu crédito, te va a afectar para la papeles.
1: Tú como no tienes crédito.
0: No, yo lo tenía bien fregado y nunca abría una tarjeta de crédito antes. Yo, ¿neta? Y luego, oye, ¿cómo voy a tener yo mal crédito si no tengo una tarjeta de crédito?
1: Porque necesitas abrir crédito.
3: Sí, para abrir, para hacer crédito.
0: Lo que tengo que hacer, cosas uno no sabe cuando llegue aquí a Estados Unidos. Sí. Nunca sabe, nadie te explica eso.
1: No, ni en la escuela.
0: No existía el show de Plin cuando yo llegué aquí a Estados Unidos. Abogada, ¿cómo es que te va a afectar si tienes mal crédito arreglar papeles?
4: Cuando aplicas, vamos a decir, bajo una petición familiar, te está pidiendo tu esposo ciudadano. El esposo ciudadano, aparte de que es el peticionario, también tiene que ser el patrocinador. Los patrocinadores típicamente tienen que enviar sus taxes, los ingresos del año pasado, para poder demostrar que hacen suficientes ingresos, por si en algún futuro esta persona empieza a pedirle ayuda al gobierno. El gobierno tiene el derecho de ir al patrocinador y decirle, ¿sabes qué? Esta persona que estás patrocinando nos está pidiendo ayuda, así que nos tienes que reembolsar lo que le estamos dando a la persona que está inmigrando. Pero ahora también se van a fijar en el crédito del patrocinador. Así que si el cónyuge ciudadano o el hijo ciudadano que te está arreglando, aunque puedas demostrar que hace suficientes ingresos, si tiene un crédito malo, pueden decir, aunque tenga suficientes ingresos, tu crédito no es bueno, así que no estamos seguros de que vas a poder patrocinar a esta persona en el futuro, y sí te pueden básicamente negar la residencia porque tu patrocinador tiene un crédito malo. Wow. Por eso es importante que un abogado revise los documentos del patrocinador, los taxes, y también el crédito, para asegurarse de que no vayan a tener ningún problema cuando ya el oficial vaya a tomar la decisión de la residencia.
0: Abogado, y por ejemplo, yo sí quiero ayudar al pobretón del miserable del DJ. No, Poncho, es un payaso.
1: Gracias, amigo.
0: ¿Qué requisitos necesito ser yo para ser patrocinador y arreglar a una persona, ayudarle?
3: Buena pregunta.
4: Todo va a ser basado en cuántas personas tienes en tus taxes, porque tienen que tomar en consideración si estás casado y cuántos dependientes. Pero vamos a decir que no estás casado, estás totalmente soltero y estás patrocinando al DJ. Tienes que hacer por lo menos $27,000 el año pasado y aparte tener un buen crédito.
0: No importa que los $27,000 los haga cada día. ¡Ay, ya payaso!
5: ¡Mentiroso! ¡Charlatán! ¡Hablador!
0: 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Yo pensé que iban a rezar el crédito de todos los que queremos ser, por ejemplo, residentes o ciudadano americano. No. Me asusté bien gacho. O sea, solamente a las personas que son patrocinadores.
4: Sí, los patrocinadores. Okay. Ya cuando te quieras hacer ciudadano, no necesariamente te va a impactar el crédito, pero sí puede perjudicar que no hagas los taxes, porque el no hacer los taxes eso señala que no eres una persona de buen carácter moral y sí te puede negar la ciudadanía por eso.
0: Sí, porque aunque no tengas papeles, tienen que ser tus impuestos, y si no haces tus impuestos, entonces pues, no puedes cerrar papeles.
1: ¿Pero por qué quieren el crédito? ¿Por si algo le pasa a la otra persona, van a ir atrás de mí?
0: Claro, mi buen. Sí, van a ir detrás
4: porque
0: de ti.
4: Quieren asegurarse de que sí pagues tus impuestos, de que eres una persona responsable y puedas hacer suficiente dinero, porque si en el futuro, vamos a decir 5 años de ahora de que te aprueban la residencia, esta persona se hace carga pública, pues ellos pueden decir vamos a buscar al patrocinador, y si el patrocinador no hace mucho dinero en ese entonces, pues entonces la carga pública se va a mantener con el residente.
0: Sí. Abogado, ¿usted pudiera ser patrocinador del miserable del DJ?
3: Oh, ya, don Poncho.
0: No. Yo lo patrocino todos los días.
1: Pero se tiene que casar conmigo.
0: Para que
1: si
0: te
1: no, no quiero.
3: Oye, el otro.
0: ¿Y todo por el interés de los papeles, ¿verdad?
1: No, es que la amo.
0: Sí, cómo no.

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1: Esta es la primera canción, cuenta la primera canción. Voy a arreglar boleto para ti.

0: ¿cómo lograste ser compositor, cantante? ¿Cómo lograste tener tu propio negocio, limpieza de casas? Méndez elotes, papuchón, papuchona. Mándame tu número telefónico por Instagram, @choplin. Y dime, Piolín, yo quiero participar en la que venimos a triunfar.
1: Va.
0: Por ejemplo, una señora, fíjate, que me mandó un mensaje ayer.
1: ¿Qué dijo?
0: Que
1: ¿qué dijo?
0: Su esposo trabaja en la construcción y que tiene una compañía de construcción que si por ahora lo sacamos al aire. ¿Mira? Y yo le dije, con mucho gusto le vamos a hablar, con mucho gusto les hablamos, paisanos.
1: Lo mismo hizo Gustavo, el que tenemos aquí, que es compositor.
0: Ah, ¿de Puerto Vallarta?
1: Ah, yeah.
0: Sí, hombre. Fíjense más, paisanos, este segmento se trata de apoyar y ayudar a nuestra gente para que se den a conocer. Él trabaja como taxista en el aeropuerto de Puerto Vallarta.
1: ¡Wow!
0: Para cuando vayamos para allá.
1: Ahí está el contacto.
0: Y ya está el contacto aquí para llegar a Puerto Vallarta, carnal, y decir, ya trago hasta chofer. mi querido Gustavo, ¿cómo está ese hermoso Puerto Vallarta, viejón?
2: Oh, cada día mejor. Hermosa ciudad.
0: Sí, cómo no, carnal, no marches. Y luego ya tienen, se llama una sección de Nuevo Puerto Vallarta, ¿no?
1: Oh, sí.
0: Que está bien bonito, dicen. Y está otro lugar por ahí que se llama Punta, no sé qué onda, Puntamita o algo así.
1: Punta Sobas.
0: No.
3: Puntamita, Sayulita. Oh,
0: Sayulita. ¿Pero nunca has vivido acá en Estados Unidos, viejón?
2: Sí, estuve por allá en los 90, allá por Chico, California.
3: ¿Qué te pasó?
0: Arriba de Sacramento, arriba de Yuba City, de... Sí. ¿Cómo se llama? Marysville.
2: Sí,
0: allá está.
2: Es correcto. Sí, como 2 horas al norte de Sacramento.
0: Sí, carnal, ¿y qué pasó? ¿Por qué te fuiste?
2: Pues ya tengo tiempo que me regresé para acá.
0: No marches, carnal, ¿pero qué? ¿Tu esposa te dijo regrésate o tú te fuiste solo o te empujaron?
2: Nos regresamos acá como familia. Ajá. Y 2 años después llegó algo como separación, entonces pues ella regresó al extranjero. Y
0: sí,
2: yo decidí quedarme acá en el Puerto Vallarta.
0: ¿Entonces estás soltero, gordo?
2: Es correcto.
0: ¡Ah! ¡Acá tenemos carne! ¡Acá tenemos carne para el toro! Oye, campeón, pero qué buen detalle, Bauchón, que trabajas ahí como taxista, que ayudas a los pasajeros que llegan ahí a Puerto Vallarta, carnal. Pero eres compositor, viejón. Platícame, Bauchón, ¿cómo es que te convertiste en compositor? ¿Cómo descubriste tu talento que Dios te dio?
2: Híjole, pues hay que ser honesto. Una depresión wow. Hace unos 10 años, ahí es donde pues uno siente que se va de este mundo y no se va, y de ahí fue cuando empecé a escribir letras.
0: ¿Sabes
2: y
0: qué, carnal?
2: Una y otra y otra y otra, y pues ya me empezó a gustar cada vez más.
0: Oigan, paisano, no sé si están de acuerdo conmigo, pero la neta, yo he analizado en mis 30 años de vida en este mundo, he analizado que la neta, paisanos, las tragedias, despedidas de trabajo, situaciones de salud... Como que de ahí, papuchón, sale lo que realmente quiere de nosotros Dios, ¿no? Como que sale el talento que muchas veces no descubrías cuando te estaba yendo chido las cosas. Entonces,
2: así.
0: Carnal, yo quiero que tú me cantes la canción, viejón. ¿Cuál es la canción que vas a compartir con nosotros, viejón?
2: Yo creo que El Hijo del Mojado. Esa la escribí desde hace tiempo. La escribí para los Tigres del Norte, pero pensando a ver cuándo, ¿no? Y pues mira, ahorita pues me siento bien emocionado de estar aquí en tu show. Entonces pues ojalá que le escuchen, ojalá que les guste y por qué no, es una película.

0: perrona, ¿eh?
1: Carnal, te felicito, viejo. Fíjate que esa es la historia de muchos inmigrantes que cruzamos la frontera, carnal, que venimos a darle pues un mejor porvenir a nuestros hijos, viejo. Te felicito. Qué bueno que no te detuviste, sí, carnal.
2: Estuve un 95% de quedarme en el desierto. Pues ya iba rendido. Nos dijeron que eran 2 horas y media caminando. Y fueron 2 días y 1 noche, sin agua, sin comida. Pero pues gracias a Dios, gracias a que pensé en mi hijo, que tenía como 5 años él en ese tiempo. Y dije, no. Digo, cuando él crezca, le van a decir que me quedé en el desierto. Y eso fue lo que saqué fuerzas, no sé de dónde. Y dije, no, yo tengo que llegar a casa. Y pues lo logré.
1: Carnal, ¿y entonces tú, papuchón, venías cruzando por el desierto y te ibas a morir?
2: Sí, pues ya estaba un 95 más o menos rendido, ya no podía. Iba con un pie abierto, amarrado en las rodillas de las espinas de los cactus, que por la noche pues chocaba con ellos, estaba muy oscuro. Y fue algo muy desagradable, una mala experiencia. Pero pues de ahí nació ese tema, que ojalá lo escuche Natanael y que se lo aviente.
1: Y el carnal, y yo voy a encargar, viejón, también de compartirlo ahí con los Tigres Norte, viejón, ¿ok? Porque para eso hacemos este segmento de que venimos a triunfar, porque creemos que más gente, como tú, carnal, que trabajas de taxista en Puerto Vallarta, me mandaste tu mensaje por TikTok, creo, por el show Blin. Sí, entonces sí, quiero sí, ahora, correcto. Por ahí me lo mandaste, ¿verdad, hijo?
2: Sí.
1: Entonces, ahora, carnal, queremos que Dios nos dé la oportunidad de tener contacto como los Tigres Norte, viejón, con varios artistas, cantantes ya consagrados, que ahora pues escuchen sus canciones ustedes, porque uno nunca sabe, viejón. Entonces, ¿cómo es, papuchón, que la gente puede bajar esa canción a través de tus redes sociales? ¿Cómo te pueden seguir ahí, papuchón, en Puerto Vallarta?
2: Pues nada más Gustavo Valladares, y pues puse un álbum que se llama El Camaro Convertible y otro El Hijo del Mojado. De hecho, es El Hijo del Mojado, ese está como norteño, estilo Los Tigres. Ojalá que lo tuvieran ahí a la mano. Se llama El Hijo del Mojado, eso.
1: Ok, Pauchón, pues entonces, Pauchón, te quiero decir gracias por compartir tu talento con nosotros. Uh-huh. Que Dios te bendiga, Pauchón. Recuerden que lo pueden seguir en las redes sociales. ¿Cuáles son tus redes, viejón?
2: Así nomás, Gustavo Valladares. Ahí me encuentran.
1: Porque aquí venimos a Puerto Vallarta, viejón.
2: Sí, claro.
0: ¡A triunfar!
1: ¡A triunfar, di!
2: Cuando gusten, aquí los esperamos.
1: ¡Ándale, gracias! ¡Vamos a hacer la broma después de esto, amigones!
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1: ¿Te gustaría participar en el show de Piolín?
2: Sí. ¡Ay, papel!
1: Entonces, si quieres hacer una broma, ¿quieres participar en A Qué Venimos a Triunfar? ¿Quieres pedirle perdón o decirle cuánto le amas a tu pareja? Mándame tu número telefónico por mensaje directo en Instagram, arroba el show de Piolín, y sales al aire. También en A Qué Venimos a Triunfar. Si tienes un negocio, eres cantante, compositor, sales al aire, mándame tu nombre, número telefónico por Instagram, arroba el show de Piolín, y sales al aire en el show. 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

0: Jaimito le quiere hacer una broma. Él es cantante y compositor, viejones. Y le va a hacer una broma a un camarada que acaba de conocer, que dice que se ha portado muy chido con él.
1: Oh, my God.
0: Que lo está apoyando en su carrera.
1: Oh, my God.
0: Lo está apoyando contra la pared. No, no, no.
1: Oh, my God.
0: Papuchoncito, identifícate.
2: Aquí andamos, Belín. ¿Cómo andamos?
0: ¡Con él! ¡Con él! ¡Con energía! ¡Uy, uy, uy, uy, uy!
2: Aquí andamos queriendo hacer la broma.
0: ¿Cómo conociste a este compa?
2: A este compa le mandé mensaje, le quería hacer un corrido porque pues su historia está bien chingona, ¿no? Es una historia de superación, de cómo le batalló en la vida y ahorita pues está, gracias a Dios, está bien pues. Y pues le mandé mensaje, me contestó y me mandó la historia y que le hago su corrido.
0: ¡Ah, qué perro, oh, carnal!
3: A ver, hay que escucharlo.
2: ¿Así a capela o qué?
3: Dale, a capelas.
0: No, pues si quieres traigo la banda.
4: A capelas.
2: Pues el pedacito que más me gusta es que dice así. Creo en eso de ser perseverante, de echarle ganas a la vida y no rajarse. Ahora miran al muchacho bien vestido y convertido en comerciante. Por mi familia siempre voy hacia adelante. Son mi tesoro y esto es lo más importante. Tengo a mi lado a la gente que me apoya y esto no lo compra nadie.
0: ¡Eso es todo, babuchón! ¡Está perrón el corrido, viejón!
5: Ah, bueno,
0: la idea que sería, carnal, que, oye, ¿sabes qué? Que se pueda cantar el corrido.
3: No, que venga una fiesta de despedida de soltera. No, porque es que lo regaña la mujer.
0: Ah, sí, porque él hace videos que lo regaña la mujer.
4: Ándale, está.
0: Okay,
4: está bueno.
0: Entonces.
3: Otro violín.
0: Cálmate, violín, nomás que él no se graba.
2: Algo ahí.
0: Ok. Pues, que vamos a tener un festival, loco. Vamos a tener un festival y queremos también que se presente contigo.
3: Con puras mujeres.
0: Órale, puras mujeres, festival de. Una despedida de soltera, loco. Órale, despedida de soltera, sí.
3: Sí,
0: por si sale la mujer. Yes. Woman, sí. Night out.
2: Hay que decirle que escuchaste el corrido de Jaime Echeverría, sí. Y que miraste la foto que era de él y todo el rollo.
0: Órale, sale, vale, pues. Entonces, manden sus ideas por Instagram, arroba Choplin, pues ya nos puedes de eso hacer la broma. Va a estar buena la broma para divertirnos.
3: ¡Cierro!
0: ¡Arre, Lulú! Boleto para Disneylandia, cuenta las canciones. ¿Cuántas canciones llevamos, Pauchona?
4: Cuatro, creo.
0: Anótenla, de volada, bigones.
4: Creo.
0: Recuerden que vamos a celebrar para recordar los eternos lazos familiares en Plaza de la Familia. Inspirada en Coco de Disney y Pixar. Lo vamos a celebrar, señores, desde ahora hasta el 2 de noviembre en Disney California Adventure. Escucho por tu oportunidad de ganar un parque a Disneylandia por día, señores. O en Disney California Adventure, paquete de 5 boletos. Bailaba.

0: paisanos, aquí en Choplin, familia hermosa, un camarada que dice que se ha portado bien chido, ¿verdad? Con este gran cantante y compositor, el Viejón.
1: Hello, Machín.
0: Que también participó en Aquí Venimos a Triunfar. Ok, Pauchón, te vamos a decir que queremos invitar a un festival donde va a ser despedida de mujeres solteras, carnal, ¿ok? Entonces, márcale, por favor.
1: ¿Y cuánto nos cobra?
2: Es gratis para ti, bebé.
0: Ay, pero no te vayas a reír, cara de perro, ¿eh?
3: No, no lo voy a poner aquí en silencio.
4: Pelado.
0: Ya van a pistear ya, mejor. Me estoy resecando. ¿Eh, compa Camarón?
5: ¿Quién habla?
0: Hola, compa Camarón, ¿cómo estás?
5: Bien, gracias a Dios. ¿Quién habla?
0: Muy bien, mira, habla Dulce. ¿Te agarré un mal momento?
5: No, no, no. Dígame, ¿qué pasó, Dulce?
0: Mira, lo que pasa es que escucha bien lejos tu voz. ¿Te puedes acercar más a este... tu voz a tu teléfono para poder escucharte mejor?
5: ¿Qué pasó? Dígame.
0: Sí, quisiera saber, ¿te podrías presentar en un evento?
5: ¿En un evento? ¿De qué?
0: Es un evento donde vamos a tener una despedida soltera.
5: ¿Una qué?
0: Que vamos a tener una despedida soltera y nos encanta, por ejemplo, los consejos que das en tus redes sociales de parejas.
5: Ajá. ¿Consejos de pareja?
0: Sí, ¿tú eres el compa Camarón o me estoy equivocando? Perdón.
5: Sí, yo soy.
0: Oh, es que como estás hablando muy cortado.
5: ¿Quién le pasó mi número?
0: Oh, lo que pasa es que yo lo encontré ahí en tus redes sociales, pero si te molesta mejor no te hablo, o sea, como que estás muy eleverestado.
5: No, hombre, déjame, acaba de pegar
0: un... No, pues dile a tu mujer que te trate mejor, papito, porque si no yo voy a tener que darte caricias con vaselina.
5: Qué belleza.
0: Gracias, y eso que no me has visto, mi amor.
5: Sí, no, miren, ¿dónde quiere hacer movimiento o qué? Tienen que hablar con mi manager porque yo no soy el encargado de eso.
0: Ay, perdón.
5: Te paso el número de él, sí, para ir para allá. ¿Dónde es? ¿En California?
0: Sí, aquí en Los Ángeles, mi amor, ahí por Hollywood Boulevard.
5: The Witcher. Okay, ¿y están sufriendo los que se van a casar o qué?
0: Sí, lo que pasa es que...
5: ¿Quieren consejo para los que se van a casar?
0: Mi jefe tiene una despedida de soltero. Le gustaría que, pues, si puedes venir, ¿verdad? Pero si no puedes, está bien. Yo respeto, ¿verdad? Tu infierno que estás viviendo con tu esposa.
5: ¿Qué? No, con mi vieja está todo bien. ¿Cuándo es la fecha?
0: La fecha va a ser en 2 semanas, mi amor.
5: 2 semanas, ok. Mira, mándame un WhatsApp ahorita y te voy a mandar el número del manager para que cheque la fecha. ¿Sale?
0: Oh, entonces no tienes posibilidad en 2 semanas, sino para buscar a alguien más.
5: Corazón, es que tienes que hablar con él, porque él es el que tiene la cartelera. Él es el que tiene la fecha de qué vamos a hacer. Entonces, nomás es cuestión de que cuentes con él, porque pues tú sabes que cuando ya está uno en compañía, no se manda uno solo, pues.
0: Pues sí, pero es que los videos
5: están yo sí quiero ir, cuenta conmigo, nomás que tienes que hablar con él.
0: Por eso, pero en el video este ves bien humilde, mi amor, y ahorita te escuchas como arrogante, ¿eh?
5: Mi amor, no, me acaba de pegar mi vieja. ¿Qué voy a ser arrogante, corazón? Estás loca tú, ¿cómo ser arrogante?
0: No, pues dile a tu mujer que no te ande pegando. Que te pegue nomás con la lengua como yo.
5: Qué belleza, me hace falta salir de la casa, corazón. ¿Qué no entiende que estoy viviendo una vida de perro?
0: Pues sí, mi amor, pero eso no me gusta. Porque a los animales no se le maltrata.
5: Ahí te mando el WhatsApp del número. Para ir para allá, ¿ok?
0: Pero dime más o menos como si puede venir 2 semanas, mi amor, porque si no, yo te respeto y te dejo.
5: Sí, baby, sí puedo ir, ahí te mando el número, corazón.
0: ¿Entonces para qué le estás haciendo de pedo?
5: Tranquilo.

0: Ando muy estresada, cálmate.
1: Como que andas en tus días difíciles.
0: Esa es vida, muñeco.
1: Gracias, baby.
0: Okay,
1: me caes bien a toda madre, la verdad que yo, uff, si tu vieja no te quiere, vente para acá, mi amor. Acá vivo yo en Rodeo Drive.
0: Yo los amo, corazón, ¿ok?
1: Por eso, mi amor.
0: Y estoy bien agradecido a todos ustedes, ¿ok?
1: Por eso, pero mi amor, yo quiero que vengas acá a vivir conmigo si quieres, si tu mujer te trata mal, porque me da tan beta vergüenza ver tus videos donde te trata bien mal esa vieja lagartija.
0: Estoy sufriendo, corazón, necesito ayuda.
1: Se escucha en tu voz, mi amor. Me duele.
0: Sí, estoy sufriendo.
1: Hasta la matriz me está doliendo del dolor, mi amor.
0: Ay, ay, ay, ay, ay.
1: Y eso que no tengo matriz. Me la quitaron.
0: Me hiciste el día, ¿ok?
1: Ay, a ver, es que sí, imagínate, si te hice el día, te voy a hacer la noche lo mejor que no te he hecho esa vieja fiera.
0: Imagínate.
1: Sí, esa tarántula que tiene de esposo.
0: Estoy, Y estoy por teléfono, jajaja, imagínate en persona.
1: Ay, chiquitito hermoso.
0: Ay, ay, ay. Ok, corazón, te amo, baby, ¿ok?
1: En persona vas a estar, ay, ay, quiero más, quiero mi cocol.
0: Ok, muñeca, ahí te va el número, bye.
1: Papuchón, soy el Piolín de la radio, te la comes, es una broma. ¿Qué pasó, papuchón, camarón? ¿Te la comiste, camarón?
2: No, toda.
1: ¿Qué pasó, papuchón?
0: Ay, aquí andamos, estoy sufriendo, güey, ¿qué onda, gato? Me sudó el sin esquina, güey. Se pasó.
1: Oye, papuchón, soy el Piolín, carnal de la radio, viejón, y está bien agradecido este camarada que te compuso un corrido, por cierto, que se llama Jaime Echeverría, carnal, y te quiero agradecer por ser una buena persona, de poder apoyarlo a él. Te agradezco mucho, campeón. De parte de Piolín, aquí estamos en la radio, viejón.
0: Ah, qué belleza, compa Piolín, ahí nos vemos pronto en persona, compa, por allá, para agarrar cura machín. Se jala macizo el Jaime, va, mandilón, le pega a su vieja.
1: ¡Oye, Jaime!
3: ¡Esa broma! En el show de Piolín.
1: Papuchón, papuchona, porque te voy a ganar 5 boletos para Disneylandia. Recuerda, tienes que mandarme una foto comprobando que ya te suscribiste en el canal de YouTube del show de Piolín. Y luego me la mandas por Instagram, @Chublín, cuenta las canciones de esta hora.

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13: Ahora sí, mándame la foto ahorita comprobando que ya te suscribiste en el canal de YouTube del show de Piolín, papuchón, papuchona. Y también me la mando por Instagram, arroba el show de Piolín, mensaje directo, tu número telefónico. Y dime cuántas canciones tocamos en esta hora, incluyendo esta canción. Y deja tu número telefónico porque te vamos a arreglar 5 boletos para Disneylandia. Tenemos la información de lo que pasó con el helicóptero que precisamente en Chatsworth, donde se cayó y perdieron la vida 3 personas, una reportera, un piloto y una persona que estaba trabajando

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0: Familia, tenemos ahorita una noticia, pues, que seguramente ustedes han visto en redes sociales, donde cayó un helicóptero. Ay, una sí. Reportera donde iba precisamente Eliana Moreno, el piloto George, y también estaba Eddie Gutiérrez Mejía, de 29 años, quienes se encontraban precisamente, este señor Mejía se encontraba en la tierra, y lamentablemente paisanos fallecieron. Tenemos la información completa con Juan José de Al Rojo Vivo de Telemundo. ¿Qué fue lo que sucedió?
1: Así es, Piolín, una noticia que nos ha desgarrado el corazón al gremio periodístico, a los comunicadores, porque Eliana Moreno formaba parte de estas noticias en el aire todas las tardes, en noticias de última hora. Ella estaba sobrevolando todos los rincones de Los Ángeles, persecuciones policiales, en incendios, en todo tipo de tragedia. La voz de ella se va a extrañar muchísimo a través de las pantallas de Telemundo. Aparte de ser una colega, pues era una excelente persona, muy querida en la estación. Ella se encontraba básicamente con su piloto George sobrevolando el área de Chatsworth, cubriendo una fatal noticia de del autobús que fue impactado por una camioneta donde se reportaron dos muertos y varios heridos. E irónicamente, Piolín, ella y su piloto estaban sobrevolando la zona, cubriendo esa tragedia sin imaginar, nadie se imaginó que horas más tarde ella sería parte la noticia. Solo lo que pudimos observar en imágenes es que el helicóptero poco a poco iba perdiendo presión, iba para abajo. El piloto trató de quizás en medio de la angustia, ¿no? O de ese momento tan caótico, de quizás poder sobrevivir a esta tragedia, pero fue imposible. Incluso hay un video donde se logra escuchar un pedacito de voz de Eliana Moreno, donde dice, le dice al piloto: ¿puedes mantenerlo arriba? ¿Puedes subirlo? Entonces, y ya cuando se pierde la señal del aire. Una situación, como les digo, en desarrollo. Estamos frente y a muy pocos pasos de esta bodega. Es una zona industrial donde las autoridades, tanto locales y federales, están empezando la investigación, Piolín.
0: Sí, también tenemos que el piloto creció en el sur de California y se graduó de Burbank High School en 1974 y tenía más de 30 años de experiencia de vuelo y también se dedicaba a instruir. Y George y Eliana comenzaron a volar juntos desde el 2023. Wow. Fíjense nomás, paisanos, una información que me acaba de llegar ahorita, como Eddie Gutiérrez Mejía, que tenía 29 años. Él no viajaba en helicóptero, pero estaba en tierra cuando la aeronave cayó en el área del estacionamiento comercial y murió en lugar, Juan José.
1: Ay. Sí, claro, como tú decías, el piloto tenía vasta experiencia en este tipo de aeronaves, y hoy tuve la oportunidad de conversar con un piloto que, por cierto, él estacionaba su helicóptero atrás de George y de Eliana Moreno. Cada vez que ellos iban a coberturas, él estaba atrás. Piloto, ex amigo de ellos, sí le he pegado muy fuerte, estaba muy conmovido. Hoy nos regaló unos momentos para una entrevista. Él tuvo la oportunidad de viajar con él en helicópteros. Dice de que lo tuvo de conocer por más de una década, con los cuales compartieron conocimientos sobre vuelos en helicóptero aquí en el sur de California.
0: Juan José, muchas gracias. Seguramente vamos a ver todo ese reportaje a través de Telemundo en Al Rojo Vivo.
1: Gracias, Piolín, un gusto.
0: ¿Cómo te seguimos en tus redes sociales, Juan José, por favor?
1: JJ Méndez TV en Instagram, JJ Méndez TV en Facebook y en TikTok, igual manera, JJ Méndez TV.
0: Muchas gracias por compartir esta lamentable noticia y por favor, oren por las familias que perdieron sus seres queridos.
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0: Ahora sí, dime cuántas canciones tocamos. Te puede ganar 5 boletos para Disneylandia. Mándame el número de canciones por Instagram, @Choplin, la foto comprobando que ya te suscribiste al canal de YouTube de Choplin.

0: ¿Quién se va a llevar 5 boletos para Disneylandia? Para celebrar y recordar los eternos lazos familiares en Plaza de la Familia. ¡Yo! Inspirada en Coco de Disney y Pixar. Sí. Recuerda, desde ahora hasta el 2 de noviembre en Disney California Adventure. Escucha tu oportunidad todos los días del Choplin para que te ganes 5 boletos para Disneylandia. ¡Qué chulada, no manches! Sí, paquetazo,
1: ¿eh? Si nunca has visto la chela, es como la abuelita de Coco.
0: Oh. Y tú, comadre, pareces a la calavera esa que aparece también en la película de Coco.
2: Niñas, vamos a regalar los boletos.
1: Sí. Sí.
0: Si no se enojen, por favor, chamaca, por favor, ese...
2: Mamacoco, tranquila, Mamacoco.
0: Recuerden, paisanos, que además entran en la gran rifa para ganarse un par de pases anuales Magic Key. Primer paso a ganárselos es mándame una foto comprobando que ya te suscribiste en el canal de YouTube del Show de Piolín. Me mandas esa foto por mensaje directo en Instagram @elshowdepiolin.
1: Nerviosa, güey.
0: Y también me dices cuántas canciones tocamos en esta hora y te puedes ganar 5 boletos para Disneylandia, ¿ok? Uh-oh. Sí. ¡Identifícate!
3: Hola, papuchón. Soy Magali de Boyle Heights.
2: ¡Magali!
0: ¡Magali, dime cuántas canciones tocamos en esta hora!
3: 8 canciones.
0: ¡Correcto! ¡Te ganas 5 boletos! ¿A quién vas a llevar a Disneylandia?
3: A mi familia, a mis hijos.
0: ¡Qué bueno, mi amor! ¿Y dónde naciste?
3: Yo nací en Tepic, Nayarit.
0: ¡Wow! ¡Vámonos! Pues felicidades, mi amor. Te vas a ir a Disneylandia. Fíjate, nomás vas a poder divertirte, mi amor, en un parque, ya sea en Disneyland o en California Adventure, donde tú quieras. Pues, mi amor, me da mucho gusto que te los hayas ganado. ¿Y a qué venimos, sí, Estados Unidos?
3: ¡A llorando. Triunfar!
0: ¿Por qué estás llorando, mi amor?
3: Estoy emocionada.
0: ¿Por qué, chiquita?
3: Pues estoy pasando por una situación. Ahorita estoy aquí afuera del hospital. Vengo por mis resultados.
0: ¿Y por qué te hicieron un examen, mi amor?
3: Estoy a prueba de cáncer.
0: ¿Cómo te llamas, hermosa?
3: Me llamo Magali.
0: Por favor, paisanos, oren por Magali para que primeramente Dios se pueda remover ese cáncer o cualquier cosa maligna que tiene en su cuerpo. Te lo pedimos en nombre de Jesucristo, Señor. Por favor, te lo pedimos, Señor, que le ayudes, que vea las pruebas y que ya no existe nada en esa prueba que salió anteriormente. Ok, mi amor, se lo pedimos a Jesucristo, su Hijo, y Él dice que cuando pidamos las cosas a través de su Hijo, Él nos va a responder, mi amor, nuestras peticiones de nuestro corazón.
3: Muchas gracias, papuchón. Gracias, gracias. Ahorita estaba esperando esta llamada para entrar a mi cita. Y qué buena noticia, gracias. Gracias, gracias, te lo agradezco.
0: Que Dios te bendiga, hermosa.
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0: Voy a arreglar más boleto para Disneylandia, paisanos. En cualquier momento aquí en el Choplin, paisanos. ¿Pero qué creen?
2: ¿Qué?
0: J Balvin se separa, viejones.
2: ¿Se fue?
0: ¡No! No me digas eso.
2: ¿Por infiel?
0: No sé, yo no sube ahí, carnal, ni me acosté con él.

0: Papuchón Mauchona, donde nosotros somos gente que parecemos normal, pero no lo somos.
1: ¡Cierto!
0: Es cierto, Pelizotelo, hasta que dijiste una verdad. ¡Echeme alcohol! Pues, ¿qué creen, paisanos? Bienvenidos al show de Piolín. Y me están diciendo, Papuchona, de que J Balvin se va a separar de su pareja, ¿verdad? Que ya lo anunció.
2: Lo publicó.
1: Ella, ¿no? Lo publicó.
0: Ay, pero ¿por qué publican tanto en las redes sociales a nosotras que nos importan, pues?
2: Lea lo que publicó, Chela.
1: Y ay, no, todos menos la Chela.
0: Ahorita lo va a leer, pero, señores y señoras, hay una señora que dice que toda mujer que le es infiel el esposo debe de continuar con él.
2: ¿O tiene que perdonar la infidelidad?
0: Sí, que no deben de dejarlo.
1: Pues bueno, no, güey.
2: ¿Se acuerdan de que hace un par de meses salió una muchacha, Melanie Pavola, que dice que J Balvin la tenía a ella de novia y la llevaba a todos los conciertos? Oh, sí, y nadie le creyó y ella comenzó a publicar fotos de que estaba con J Balvin, en otro avión privado con J Balvin, en los hoteles con J Balvin, en conciertos con J Balvin. Creo que ahora sí le cayó el 10 a la esposa, porque ya lo separó, ya se divorciaron.
0: Ok, ¿pero qué dice el mensaje?
2: Chela.
0: No, te léelo tú porque...
1: Sí, pero
0: señorita,
1: Chela lee bien feo,
0: acá
1: wey.
0: La señora dice que no sé leer. Claro que sé leer, nomás que me sueno como japonesa.
1: Chela. Y no habla así, sabe cómo, y no se le entiende.
2: Traigo ese aparato en la boca.
0: No le hace.
1: Sí,
2: dice, ahí va. Valentina Ferrer. Después de compartir tantos años y momentos importantes juntos,
0: 10 años,
2: José y yo hemos decidido tomar caminos separados.
0: Oh my God.
2: Ha sido una decisión tomada desde el amor, el respeto y el deseo de hacer lo mejor para nuestra familia.
0: Cálmate, tú.
2: Nuestra prioridad seguirá siendo acompañar siempre a Río con todo nuestro amor.
0: Su hijo.
2: Es el hijo. Sí, estamos viviendo este proceso con tranquilidad y agradecemos profundamente la comprensión y el respeto hacia este momento tan personal, Valentina.
0: Pues, ¿qué creen? Tengo a la señora hermosa que dice que toda mujer que es engañada por su esposo se deben de mantener con él, que no deben de dejarlo. Es una mujer la que está diciendo eso. Dice que es triste que las mujeres dejen a sus maridos cuando ellas... pues se recibe una infidelidad, ¿no? Cuando el hombre engaña a su mujer, no debería de... Por ejemplo, Cacha, si un vato te engaña a ti, hija, que no debería de dejar tú al vato.
2: ¿Ella dice eso?
1: No, depende. Si el J Balvin me pone el cuerno, yo no lo dejaba.
0: ¿Por qué no?
1: Es como la cuquita, güey, de Vicente Fernández. ¿Cuántas veces la cuernearon y ahí seguía? Porque sabes que te va a ir mejor, güey, porque no te va a faltar nada.
0: Pero Maribel Guardia no aguantó las infidelidades de Joan Sebastián, para descanse.
1: Sí, pero ella trabajaba, Chela, la cuquita no.
0: Ok, vamos entonces a escuchar. DJ, si a ti te engañan, ¿te dejas o la perdonas?
2: No, la dejo rápido, de volada.
0: Qué bueno.
1: Acuérdate que es mejor llorar en el Lamborghini que en el autobús, güey.
0: Que en la carretera.
1: De todas maneras te van a hacer llorar los vatos. Entonces...
2: Ya quiero saber por qué dice ella que hay que perdonar al infiel.
0: Papuchona, ¿por qué dices que la mujer debe de perdonar al infiel y quedarse con él, no dejarlo?
3: Bueno, yo voy a dar mi opinión y está basada en experiencia, ¿eh?
0: Sí.
3: Mira, si hay mucho por medio, si no hay un prenupcial y hay mucho que perder, quédate, porque si no vas a ser tú la escalera y la otra va a ser la que sube.
2: Oh.
3: Porque la mujer que ayudó a un hombre a construir algo y luego de repente por los cuernos, que por una caniquita al aire, no se va a quedar aquí, ahí, porque un hombre jamás va a quedarse con la mujer que destruyó su familia, por más buena que esté, ¿entiendes? Y la verdad, ¿por qué entregar todo el sacrificio de haber creado una familia, un imperio, un matrimonio y dejar que dale a la otra lo que ella buscaba?
2: Eso.
3: Que te dejara, ¿no? Quédate ahí, ¿entiendes? Y ahora si le pones tú los cuernos, pues eso él se lo ganó, le pagases con la misma moneda. Pero ¿cómo vas a entregar todo lo que has ayudado a construir en una familia? A esas alturas cambia la dinámica del matrimonio. Ya no es matrimonio.
0: Me gusta como piensa ese vato.
2: Es una mujer.
0: Es una mujer, lo mucho.
1: Tiene buen punto, ¿eh?
2: Entonces, una caguama para ella.
0: Tiene buen punto. Otra mujer que está de acuerdo
1: Es como tú y tu esposa, digamos, y le pones el cuerno. Todo lo que estuvo 2 años construyendo, todo lo que hicieron tú y tu esposa, como para que otra venga y digo, te la llevo, por eso, pues no, güey, no está bien.
0: Entonces tú quieres decir, por ejemplo, vamos a decir que yo engaño a mi esposa con el DJ.
1: Con la chela, digamos. Estoy muerta de hambre.
0: Entonces, ella no debería de dejarme a mí, debería de aguantar esa infidelidad.
1: Ella puede hacer lo mismo contigo, nomás ese güey dice, ah.
2: Pues sí, tú vas a seguir generando dinero, ella no. Hasta yo te perdono.
3: No, Piolín, no es aguantar, es perdonar. Okay, todo mundo, una vez mi papá me dijo, todos los hombres somos perros, ¿entiendes? Y si ya lo agarran en la movida, una de dos cosas van a pasar. O se convierte en un gran hombre porque lo perdonaste y te va a ver como reina, o va a seguir como perro, ¿entiendes? Y ahí tú tomas la decisión si vas a aguantar eso o no. Dijo, pero es de Dios perdonar, ¿entiendes? Es humano estar tirándole en cara todo el resto de la vida, ¿no? Pero sí se puede, yo conozco muchos matrimonios que ha habido infidelidad y se han reparado, han agarrado la onda y son muy bonitos matrimonios.
0: Entonces, ¿tú has perdonado que te engañen con otras mujeres?
3: ¿Yo? ¿Sí? 12 veces.
2: ¡12! Casi que la tercera es la vencida.
0: Me gusta, Piolín, ¿sí? ¿Cómo piensas, chavato?
1: ¿Pero el mismo señor o diferente?
2: ¡Wow!
0: ¡Híjole!
2: ¡Wow!
3: Sí, pero vieras cómo le fue ahorita, cómo le está yendo con la nueva esposa. Sí. Yo le perdoné y aguanté lo que pude y luego ya me salí. No, déjate, digo, parado ahí en las escaleras de la corte, cuando ya declararon que el matrimonio ya estaba disuelto, me dijo, ¿cómo te sientes? Le digo, siento como que por 12 años he estado en una funeraria llorando sobre un matrimonio muerto.
0: ¿Pero por qué no lo aguantaste otro engaño al treceavo?
3: No, porque ya a esas alturas ya mis hijos ya veían más de lo que yo quería que vieran.
0: ¿Están de acuerdo, mujeres, con esta mujer que dice que cuando tu esposo te es infiel, debes de perdonarlo y quedarte con él? Mándalo grabado con tu voz por Instagram, @elchoblin. La señorita Cacha también piensa igual que ella. ¡Abro debate!
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7: 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Oigan, tenemos una señora que dice que toda mujer que es engañada debe de perdonar a su esposo y quedarse con él. Que no permitan que se vaya con otra mujer porque ya ustedes construyeron una base en su familia. Que el engaño hay que perdonarlo.

0: que dice que si tu esposo te engaña, lo perdones y quédate con él, porque si no, la otra mujer que viene detrás de ti se va a aprovechar de todo lo que tú construiste con tu esposo.
1: Y ella perdonó 12 veces que su esposo le fue infiel.
0: 12 veces que lo engañó su esposo a ella. Pero hay muchas mujeres que no están de acuerdo con su comentario, mi reina.
1: Es que el número 3 es de mala suerte, por eso.
0: Por eso.
2: Miriam, bueno, quiere hablar con ella.
0: Miriam no está de acuerdo con tu comentario. ¿Por qué razón, Miriam? Mujeres hermosas, hablen ahora o caen para siempre.
3: Mira, te voy a contar brevemente. Buenas tardes a todos. Me gusta tu programa. Y voy escuchando, ¿verdad? La opinión para esta señora es que tenga un poquito de amor y dignidad a sí misma, a todas las mujeres. Porque a mí me pasó de que yo estuve con una persona por 5 años que supuestamente estaba divorciado a esta persona y resulta que no. Y lo caché en un mensaje de texto. Y la señora, la supuesta esposa, nunca me reclamó, nunca me dijo nada, nunca tuve nada que... Simplemente cuando yo me separé de esta persona, es la única vez que miré a ella. ¿Y por qué no lo dejó? Tenía ya como 30 años de casados. ¿Por qué? Por la simple cosa es la comodidad, el dinero, los carros, los viajes. Y pues yo le dije, ¿sabes qué? Le digo, yo me puedo quedar sin ni un peso en la bolsa. Pero mi amor y mi dignidad propia tiene un precio.
0: ¡Bravo, comadre! ¡Bravo! Wow. ¿Pero por qué entonces, mi amor, no estás de acuerdo con la señora que dice que ella perdonó 12 veces el que fue engañada por su esposo? Que dice que es mejor porque entonces la mujer permite que su esposo se vaya con otra mujer y ya perdiste, vamos a decir, 10 años de haber hecho un gran hombre y que a lo mejor ya, pues, él aprendió su lección y vas a tener un mejor esposo.
3: Es que no se quiere ella. Ella no se quiere. Y así la cosa es de que más fácil la comodidad, es más fácil el estirar una mano, ¿verdad? Cuando, si ella se cree. La verdad. Es que mira, vamos a ser sinceros todos, ¿verdad? Una mujer independiente, una mujer que tiene metas en la vida, que se respeta, que le gusta lo bonito de la vida, no permitiría nada de eso. Simplemente que es un hombre que es manipulador y esta es una mujer agachona, entonces ahí donde ya todo se rompe. Y ahí siguen los patrones de los hijos, las hijas siguen igual, mientras que haya una comodidad en la casa, no me importa, tú sigues trayendo el cheque, porque así a mí me tocó vivir esa parte. Pero ¿sabes qué? Conocí yo a una persona que sin tener absolutamente nada, tengo mucho más que con la persona que yo estaba antes.
0: Ok, pero te quiere contestar ella, mi amor, la mujer que dice que es mejor perdonar a tu esposo si te engaña. Ella perdonó 12 veces que le engañó a su esposo. Adelante, señora.
4: Vale, mire, primeramente, señora, con todo respeto, usted no hable por mí, la verdad. Yo la decisión que tomé, no la tomé por ardida, no la tomé por por humillada. Yo la tomé con inteligencia y no con mi ego, porque el ego es lo que entra cuando uno, ay, me traicionó, ¿qué quieres saber? No, yo no hablé de mi ego, yo apliqué inteligencia. ¿Me volví a acostar con él? No. Lo tuve de rodillas y lo tuve bien apegado y le bajé lo que yo quise, sí. Sí, esa fue mi recompensa, ¿entiendes? Pero no fue yo no iba de repente a destruir la economía y la seguridad de mis hijos por una reacción que yo tenía de estar ardida. Yo dejé de unidades y todo con él. Y lo interesante, señora, que yo ganaba 2 veces más sueldo de lo que él ganaba.
0: Pero entonces, ¿por qué razón te quedaste con él? ¿Que tenía miedo que alguna mujer se lo llevara y que todo el trabajo que tú hiciste con él, pues, tuviera recompensa a la otra mujer en vez de usted?
4: Es más, me debía $89,000 de child support que nunca le cobré.
0: ¡Viva México!
2: Lo que hacemos aquí en 5 años.
1: Uh-huh. Bueno, tú.
4: Lo triste de todo, que cuando ya por fin el divorcio se hizo, ya teníamos años separados, pero cuando por fin, porque yo estaba peleando mis acciones que tenía en la compañía donde trabajaba, y mi 401k, él no... Bueno, ya ni voy a entrar a explicaciones, pero...
0: Espérame, hay más mujeres que no están de acuerdo con tu comentario, mi reina. Hay más mujeres que no están de acuerdo con lo que tú dijiste. Pues,
1: ver, hay una que sí. Hay una que sí, escúchalo.
0: ¿Cómo va a estar de acuerdo una mujer que permite que su esposo le engañe y tuve que quedarse con él?
1: Escucha lo que dice.
0: A ver.
1: Ahí va.
0: Dale.
1: Ahí va. Un, dos, tres.
0: Bueno, pues.
5: Claro que sí, hay que perdonarlos. No. Que regresen y luego nosotras le hacemos lo mismo y lo botamos. Porque primero está la dignidad y el que se lo queda pierde. Bye.
0: Ay, no, se me hace correcto, comadre, porque entonces ya se va a hacer un chiquero esto. No, yo no estoy de acuerdo en eso. Bueno, no, entonces... No,
6: mira, Piolín, el mío me dijo, yo ya te lo hice, te doy permiso a que me haga lo mismo. Y le dije, ¿tú crees que me detenía por respeto a ti? No, hombre, deberías ir a buscarte otra igual que tu madre. Le dije, yo no hago eso, no lo hago porque yo me respeto. Entiendes.
0: Pero ¿cómo te vas a respetar si tú permites que 12 veces te engañe tu esposo? ¿De qué me hablas de respeto, papuchona?
6: No, no, no, no. Pero pregúntame cuántas veces me tuvo en la cama después de eso. Ninguna.
0: Ay, pues, ¿cómo te iba a tener contigo si venía cansado de las otras mujeres con las que se acostaba?
1: Ya iba deslechado.
6: Aún me gustaba.
0: Llevo ordeñado el vato.
6: Es más, él mismo me decía... No hay como hacerle el amor a una mujer que Dios te dio, no una que levantases en la calle.
0: Oh, ¿qué puedes, Cacha?
1: Yo he dicho esas palabras también.
0: Hay muchas mujeres que no están de acuerdo con tu comentario, que debes de perdonar. Bueno, perdonar sí, pero quedarte con un hombre que te engaña, yo no estoy de acuerdo. Si yo fuera mujer, yo no me quedaría con una persona así.
2: No, ni hombres? Te engañarían todos, güey, de todas maneras.
0: Ah, ¿cómo sabes que no? Ah, pues de mujer voy a ser más bonita.
1: Oye, todos los hombres la apoyan, ¿eh?
0: Todos los hombres la apoyan porque son puercos igual que tú.
1: Ah, gracias, amigo.
6: No, mira, pobrecitos. Un hombre que anda engañando a su mujer es un hombre inseguro, ¿entiendes? Porque un hombre que es buen hombre sabe que una mujer, según como la trata, la va a tener bien contenta, bien contentita, siendo muy, muy hombre cabal. ¿Entiendes? Pero,
0: okay, bueno, pero yo no estoy de acuerdo, mija, porque si dices que te no quieres que te falte el respeto, ¿cómo permites que un hombre te falte el respeto 12 veces, mi reina, engañándote a ti? Y que todavía te quieres quedar con él.
6: No, tristemente era buen padre. Nomás era muy mal esposo.
1: ¿Y tus ¿entiendes? Hijos sabían lo que él hacía?
6: No. No, porque no duraban. Esas aventuras no duran. Nunca duran.
0: Oye, la señora...
6: Métete al baño... Mejor métete al baño con crema y...
2: ¡Ay, güey!
0: Y con agua fría te quitabas el calor de los achaques.
1: Yo hacía eso con las fotos de Maribel Guardia.
6: No, le digo algo. La neta, todo se paga. ¿Entiendes? Y pobrecito, ahora está tan acabado, parece que tiene 20 años más que yo. Y sí,
0: fíjate, ¿qué le da el gusto a la señora ver acabado al vato que le dio caricias, cariño y no le cobró cuando se acostó con ella? Fíjate nomás, qué porquería de mi cerebro tiene.
1: Pero ¿por qué no lo perdonó el número 13? ¿Ya fue demasiado?
6: Sí, porque era con una amiga mía.
0: Mejor, señora, qué bonito. Ya ven, hasta traer el mismo perjume.
2: Ya está Carmen, guys.
7: Hola, Piolín.
0: Sí, Carmen, dime, Carmen, ¿cuál es tu opinión? ¿Tú estás de acuerdo que la señora dice que cuando tú recibes un engaño de tu esposo, deberías de aceptar quedarte con tu esposo y no dársela a otra mujer, porque entonces estás perdiendo los años de lo que ayudaste a ser un gran hombre? ¿Cuál es tu opinión?
8: No, pues no, es un gran hombre, es un hombre que no lo respeta uno. Eso no es un buen hombre, eso es alguien que... ni se merece ni siquiera una segunda oportunidad, porque les gusta andar de cochinos y de puercos. Hay que tener dignidad como mujer, porque no necesitamos a un hombre para salir adelante. Y eso que la haya engañado ya 12 veces, pues a la señora le gusta que la mala vida, porque eso es ser masoquista. Y si ella cree no. Diciendo que, ay, que lo perdonó y que cómo lo hacía, pues eso... De todos modos, no habla de mucho, simplemente...
0: Señora masoquista, opine, por favor. A ver, dígale algo, señor masoquista.
1: Don Poncho.
6: Masoquista. No, señora, no hable por mí. A mí me fue tan bien.
8: No estoy hablando por usted, estoy dando mi opinión. Porque no es un logro que usted lo haya perdonado y que lo haya puesto de rodillas. Hay que tener un poquito de dignidad y de amor propio. como mujer a mí me da vergüenza escuchar este tipo de pláticas, pero pidieron mi opinión, yo se la estoy viendo. No estoy diciendo que es lo que usted debe de hacer, ni opino por usted. Yo opino
0: nos ponen mal a las mujeres.
8: Sí.
0: Muy bien, señora. Usted es una, entonces, señora masoquista, usted es una persona que es un mal ejemplo para las mujeres. Dice la señora.
4: No.
8: Masoquista. Que tienen que soportar engaños, que tienen que soportar que les las pisoteen, les falten al respeto, nada más por el simple hecho del dinero. No hay cosas más valiosas que eso. Y que vengarse.
4: No, señora, no es buena. Ahí no hubo dinero, la verdad. ¿Entiendes? Ahí no hubo dinero. Yo era la que portaba más a la casa, pero era muy conveniente tener ahí el padre de mis hijos, porque se me hubieran extraviado horriblemente si hubieran tenido que estar con una madre soltera. Eso sí es duro.
8: No, señora. Discúlpeme que no. Las madres solteras no somos menos ni por tantito. Correcto. Las madres solteras podemos dar buen ejemplo. Es peor ejemplo tener un marido que lo estén cornando y que le estén faltando el respeto. Eso le enseñó usted a sus hijas y ellas van a seguir el mismo patrón y van a seguir con la misma cosa que aprendieron. Debió de haberles enseñado mejor.
4: Ellas escogieron mejor. Ahí sí les doy muy...
0: Ok, pero entonces en este caso, mira, ¿tú permitirías...?
8: Los maridos.
0: ¿Se te hace correcto entonces, mi amor, que tú, por ejemplo, tienes hijos, que tus hijos hagan lo mismo, que engañen a sus mujeres, igual como te engañó tu esposo 12 veces?
4: No, le digo algo, mi hijo le dijo a su papá, gracias por el ejemplo que me diste, porque me mostraste el hombre que no quiero ser, el esposo que nunca voy a ser, y el padre que yo quiero ser para mis hijos. ¿Entiendes?
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0: ¡Ay, familia hermosa, qué bárbaro! Señoras, cuando ya sé que ya viví todo en la vida, no me falta por vivir. 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

0: tenemos un paisano que dice que defendió a su hija porque un vato dijo que quería salir con ella. Y ahora tiene problemas con la policía porque le agarró un bate. Después de esto van a escuchar qué pasó.
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0: escucha, paisanos, que se me hace una injusticia lo que le hicieron al camarada y por eso le estoy hablando a mi querido Gonzalo, donde tiene los abogados de la Liga Defensora.
1: ¿Qué le pasó?
0: Fíjate, carnal, que él le dijo un vato, ¿sabes qué? Yo le voy a seguir a tu morrita cuando vaya a la escuela y no sabes lo que le voy a hacer.
1: ¿A la hija de él?
0: A la hija de él, carnal.
1: ¿La amenazó?
0: La amenazó. Entonces, van a escuchar ahorita, paisanos, el caso, por favor, porque no quiero que le pase lo mismo a ustedes, viejones. Y si les pasa, por favor, ¿qué deben de hacer? Está Gonzalo de la Liga Defensora con nosotros, aquí en el show de Pelín, familia hermosa, para que tengan la oportunidad de poder saber qué hacer en esa situación. Ok, Martín, dile a mi querido Gonzalo, ¿qué te pasó, viejón, el fin de semana?
2: Tuve una situación este fin de semana. Es homeless y es drogadicto, su familia vive cerca de mi hogar. Estábamos nosotros conviviendo en familia cuando él empezó a ofendernos y empezó a gritar que le iba a hacer daño a mi hija, que ya sabía en qué escuela iba, que la iba a seguir, que sabía en cuáles calles utilizaba ella para irse a la escuela. Eso me molestó a mí demasiado. Y yo lo enfrenté y le dije que a mi hija no le iba a hacer daño, que si quería hacer daño, que me lo hiciera a mí. Y cuando él se me arrimó, él quiso sacar algo de su cintura y fue cuando yo estaba cerca de mi troca del trabajo. Y cuando yo miré esa acción, a mí se me hizo fácil agarrar una herramienta, que es como un bastón que traía en mi troca. Entonces él siguió diciendo, okay, vas a ver, todo el daño que tú me hagas a mí se lo voy a hacer a tu hija, que al cabo ya sé dónde va ella, y lo seguí y lo golpeé yo. Entonces, como estábamos entre familia, mi sobrino y mi cuñado también se dejaron ir a golpearlo porque no les pareció que estuviera diciendo eso, que le iba a hacer daño a mi hija, y una persona llamó a la policía. Y el reporte que él hizo a la policía fue de que nosotros estábamos agrediendo al homeless, al drogadicto. Entonces llegó la policía, fuimos arrestados y me dieron un cargo criminal. Y ahorita en este punto no sé qué hacer, necesito tu ayuda. Entonces, ¿cómo pudiéramos hacerle para que me ayudaras?
0: 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Entonces, Martín, ¿qué puede hacer mi querido Gonzalo con esta acusación de que él estaba defendiendo a su niña y esta persona pues estaba diciendo que iba a seguirla hasta su escuela, que sabía dónde estaba, y él defendió a su niña y ahora tiene problemas con la policía?
3: Lo que tenía que hacer es hablar a la policía y acusarlo a él de lo que estaba pasando. Como no lo hizo y lo atacó, él puede ver que le pueden dar cargos de asalto. So ahora tenemos que pelear este caso y dependiendo de los daños que le dieron a él es lo que va a pasar. Y los cargos que le pueden dar en un futuro. Yo te digo, Piolín, estas cosas están duras porque pasa tan rápido y a veces personas van a reaccionar en una forma donde puede afectar. Un problema más grande es que si él no tiene documentos para estar ahí en los Estados Unidos o es residente, este caso le puede afectar. Y un cargo así, imagínate que toda tu vida no has metido ningún problema y te metes en un problema a lo último. Y eso es lo que te puede afectar. So, en este caso, lo que tenemos que hacer es ver los datos exactos, ver exacto lo que pasó y que él ya no hable más con la policía. Tenemos que esperar los cargos para ver qué es, para que cuando ya vayamos a aclarar o ver lo que es, ganar algo que no vaya a afectar su futuro. Con inmigración, un caso violento te puede afectar y es lo que queremos evitar, pero se tiene que pelear este caso porque si no, los cargos que están mencionando que le quieren dar es algo serio.
2: Yo ya estoy a punto de que se me venza mi residencia permanente. Esa es mi otra pregunta. ¿Qué tanto me puede afectar este cargo que me está dando la policía? O si hay alguna forma de que ustedes me puedan ayudar para que no me afecte y pueda yo renovar mi residencia.
3: Eso es el problema grande porque tienes un cargo criminal que sí, si te dan este cargo te puede afectar con inmigración. Es por eso que tenemos que tener mucho cuidado en qué hacemos. Y la diferencia de la Liga Defensora a otros abogados es que la Liga Defensora también hace casos de inmigración. Y con esos tipos de casos de inmigración podemos ver qué cargo podemos tomar para que no te vaya a afectar tu futuro.
0: 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Y ahí, Gonzalo, tú me haces el favor de contarle también las llamadas a toda la gente y también de ayudar a Martín, ¿verdad?
3: Claro que sí. Cualquier persona que tenga un caso similar, le podemos ayudar, y también a Martín le podemos ayudar a salir para adelante, porque yo sé qué duro es que alguien amenace a tu hija y ahora tú estás arrestado por eso.
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0: Paisanos, un saludo para todos los jardineros que andan, si no, los mejores escuchando el show, Piolín, ahí los jardineros del Dooms. Desert Landscape Services, ahí en Indio, California. Ahí está el compa Luis, dice que quiere un aumento. Perder el aumento de jale a los viejones. Los quiero, campeones.

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0: Señoras y señores, estamos en México.
1: ¡Ay, ay, ay! ¡Viva México!
0: Bueno, Choco, ¿cómo estás?
2: Bueno, pues aquí vestida todavía de Adelita para todas las personas. El Garbanzo le dijeron que obviamente ya se podía quitar la ropa que trae de ayer de manta, y pues tú no te ves mal de charro.
0: Venimos de la peda todavía. Ayer se celebró machín la independencia de México aquí desde el Zócalo. Es más, todavía andamos acá.
3: Comida, tequila, baile y esquites.
4: Oye, quiero ofrecer una disculpa a todo México, país, por no haber venido a celebrar la independencia antes aquí a la Ciudad de México. Brodis, dense un día, los que puedan, obviamente, el gusto de venir a celebrar las fiestas patrias aquí a México. De veras, qué fiestonón, Brody.
3: Sí, la verdad es un agasajo. Y es que también a los mexicanos sí se ve que nos gusta acomodar bien todo para tener una buena fiesta.
0: Oye, ¿y cómo somos los mexicanos, Choco? Siempre alegando que está todo mal y luego a la hora de la fiesta se nos olvida todo y hacemos un desmadre.
2: ¿Eh? Diablito, más o menos.
5: Hay una experiencia única, definitivamente, siendo Mexican American South Union y estar aquí.
3: Espérate, ¿eres? Tranquilo.
0: ¿Tú no eres Mexican, güey?
3: No eres Mexico.
0: Tus dos papás son salvadoreños, güey.
3: Diablito.
2: Está bien, ¿qué es la? No quiere ser de México, él es de Guatemala y punto.
5: Además, dice, ¿por qué siempre matan la inspiración? O sea,
3: no, tienes razón. El de Choco, ¿qué no dicen los artistas? Que
2: tú cállate, también mataste la inspiración. ¿Cuál tiene razón? Cállate, sigue, Diablito.
5: Está muy bonito la celebración, nunca he vivido un momento así. Pero sí, como dicen, tantos problemas en un país, pero en este momento, bueno, en ese momento se reunían todos porque andan celebrando, gritando. Y obviamente borrachos.
0: No, y luego tú, Diablito, quieres decir como Pocho, que les gustan las catrinas y todo lo que tiene que ver con Frida Kahlo. Debes venir en Día de Muertos, güey. Se vuelven locos.
3: Lo que sí está bien, que a este le dijeron ayer, le dijeron, oiga, se viene vestido de Diego Rivera. Así se viste
5: Lo que no me gusta, Choco.
0: Cara de perro chato.
5: Choco, lo que no me gusta es de que seguimos un día después y la gente quiere tomarse una foto con una azteca, o sea, Garbanzo. O sea.
2: Sí, porque al Garbanzo le pedían fotos.
4: Eso sí, decían que si era el Indio Fernández, Choco, le
3: el Indio Fernández.
4: Ah, por cierto, Erasmo, Choco, trae una muchacha aquí y eso no está bien, Choco, que está diciendo arriba Zapata. Y la muchacha le dijo, ¿eres revolucionario? Le dijo, no, arriba es Zapata.
2: Oye, Choco, eres un estúpido, Erasmo, la verdad.
3: No permite.
0: Pues, ¿qué tiene, güey? Estamos en México, ¿qué tiene? A celebrar y disfrutar. Oye, Choco, pues vamos a seguir haciendo el show. Tenemos invitados, vamos a hacer desmadre, relajo, todo el rollo. Me estaba diciendo un vato, oye, que venía, no sé, de Stacto, no sé de dónde, que si le contaba un chiste de mexicanos y que ya tenía mucho que no le contaba el chiste del vato que andaba cazando patos. Y le dije, bueno, pues me lo voy a aventar, así que va este chiste en honor a todos los mexicanos. Estamos celebrando la independencia, raza, aquí ahorita todo está cerrado, todas las, como la gente celebra el día 15, el 16, todos están crudos, están pedos, están todavía de todo, entonces muchas tiendas están cerradas, así que está el rollo así. Y yo con mi trompetita ayer de...
3: Hey.
0: Bueno, Choco, dice la historia.
2: ¿Cuál historia?
0: Del mexicano que andaba cazando patos. Y andaba cazando patos. Y no mataba ni uno, y no mataba ni un pato, y no le pegaba ni uno. Y los patos no morían. ¡Pac! ¡Pac! ¡Pac!
2: Oye, parece la de Super Mario, ¿no?
0: Pues así andaba. Entonces ahí andaba el vato matando patos, güey. Tiraba, güey. Nada, güey. Y se agüitó, güey. Dijo, soy un loser, güey. Y deja su carabina cargada, güey. Oh. A un lado de él. Y cuando la pone así, ¡pum! Se dispara, güey.
3: Oh.
0: Y le pega un pato, güey. Y el pato. Y cae y dice, güey, no más. ¡Soy un pato! ¡Ah, güey! ¡Maté un pato! Y el güey va caminando. ¡Y, güey! Como Estados Unidos, güey.
3: Oh,
0: dijo, no. ¡Chingazo! Y no, valió madre, dijo el mexicano, ¿verdad? No, el pato cayó del lado de México. Él está, cazando del otro lado, de Estados Unidos. ¿O cómo era? ¿No era así, verdad, güey?
3: A la mitad, cae a la mitad exactamente, mitad y mitad, no, en la mera frontera, sí.
4: No, güey, el que andaban cazando era un gabacho y le cayó el pato al mexicano.
0: No. ¿Así es cierto? No. Ando pedo todavía, no, ¿sí es cierto, Choco?
2: ¿Andas borracho?
0: No, sí, ahí va.
5: Huele su aliento.
0: Va de nuevo. Andaba un gabacho matando patos.
2: Okay. Ah, ya cambió, era un gabacho.
3: Nada más.
0: Andaba ahí en el Paso, Texas. Hoy voy a matar pato. Voy a matar pato. Soy un cazador y voy a matar un pato. Y en eso, güey, pasó lo que pasó. Pues no mataba ni uno. Se disparó sola la pistola, mató un pato y cayó del lado de México, güey. Del lado de México cayó el pato, güey. ¡Sas! Oh no, mother son of a, oh, my pot guy in love in Mexico. No way. Y el güey cruza pa acá, güey. Y llega ahí y ve que el pato, güey, estaba al lado de un mexicano, güey, que estaba sentado ahí como
5: todo medio dormido.
0: Estaba dormido, güey, sentado en un árbol y puso la mano así y arriba del pato lo estaba acariciando la cabecita al pato. Hey, tú mexicano, pato mío. ¿Qué? Y ese güey dice, ¿qué? Pato mío, yo mato pato. Yo matar pato cuando estar cazando. Yo disparo pistola y pego pato. Pato que aquí, pato mío. No manches, güey. ¿El pato es de quién?
5: Okay,
0: pato mío. Dijo, güey. Mira, te voy a decir algo, güey. El pato está aquí a un lado de mí. Y mi mano está arriba del pato. ¿Dónde estabas cazando? Oh, yo estoy cazando en Estados Unidos. Y pato cae aquí. Pero yo matar. Yo disparo, cae pato. Ya ves, güey. Tú lo matas, güey. Pero el pato está del lado de México. Ese pato es mío. No, güey. What the? You're crazy. I'm talking about what you're crazy right now. Dijo, mira, güey, no sé qué está diciendo de inglés, pero no es tuyo el pato, es mío. Mío, pato, mío, por favor. Dijo, mira, güey, vamos a hacer algo. Ok. I like that. That sounds like you want to make a deal with me. Yo quiero hacer un negocito contigo, güey. Un trato. El pato cayó en el lado de México. El pato es mío. No, güey. Dime qué quieres tú proponer. Dijo, mira, güey, yo proponer... lo siguiente. Que aguante más patadas, ese güey se va a quedar con el pato. Oh, okay, sounds like a deal. Okay, nosotros patear y quien patea más, aguante más patadas en los wells means se queda con el pato.
5: Okay.
0: All right, I like it. Okay, güey. Entonces, yo empiezo, güey, porque yo soy en México. Entonces, yo soy local. El local empieza. Ok, no problem. Tú mexicano estás chiquito. Yo americano grande. Yo poder aguantar muchas patadas en el huevo. Órale, pues muy bien. Tú muy, muy grande, güey. Sí, estás grande, estás mamado. Yo estar aquí en base de Paso, Texas. Yo estar en base de Paso, Texas. 2 años. Yo estar fuerte. Órale, chido, güey. Tú estás en las fuerzas. Pues yo, güey, nunca he ido a esa madre, pero pues vamos yo primero. Y traigo unas botas de casquillo, güey, así, Timberlake, güey, grandes, güey. De las que traen de la construcción. ¿Timberland?
3: Timberland,
0: güey. Ok, güey, yo voy primero. Abre tus patitas, papi.
5: Oh,
0: yes. All right. Pato mío. Sí, pues a ver quién se queda con él, güey. All right, go ahead. Ok, a ver, a la una, a las dos, y ya a las... ¡Oh, oh. Dios! ¡Oh, madre! ¡Oh, you! Y se empezó a vomitar, güey.
5: ¡Oh, no!
0: ¡Oh! ¡Oh!
5: No.
0: Ahí, güey, pasaron como 5 minutos.
5: No, ma.
0: 6 minutos, 7 minutos. Oh, ma. Pasó casi, güey, 20 minutos y se empezó a recuperar, güey. Ok. Ah, that was crazy, man. You're strong. Mucho fuerte. Mi turno. Mi toca. Ok, güey. Abre tus pies, por favor. Ok. Para sus patillas el mexicano. Ok. A la una. A las dos. Y, espérame, güey, espérame. ¿Qué? Toma el pato, güey. La neta, yo no lo quiero, güey.
3: ¡Ah! Salud.
0: ¡Ay, güey!
5: Savage, man.
0: ¿Quieres otro mexicano?
5: Dale, yes.
0: Este se llamaba El Torneo.
3: Ese yo tengo un chiste.
0: Áchalo.
3: ¿Sí? Ok. Resulta ser, güey, que estaba en esos inicios de la independencia, estaba don Miguel Hidalgo y Costilla, güey, reunido allá a toda la gente, ¿no? Y ya tenía un chorro de gente ahí reunida. Y se pone a gritar y le dice: ¡Pueblo de Guanajuato! Estamos aquí para unirnos en armas y ser independientes. Así es de que hoy, mi querido pueblo de Guanajuato, quiero que por favor se levanten temprano y que se acuesten ahora temprano para que no vayan desvelados, porque mañana todo el pueblo de Guanajuato va a salir a pelear. Y entonces está ahí doña Josefa, ¿no? Y se le acerca y le dice: Oiga, espéreme. Mi querido pueblo de Guanajuato, tenemos que ganar esta. Y doña Josefa le dice: Don Miguel Hidalgo, espéreme. ¿Qué quiere, doña Josefa? No se dice Guanajuato, se dice Guanajuato. Y así fue como nació la corregidora.
0: ¡Ah! ¡Ah, no! ¡Corrigiendo, gente!
4: Oye, ranchero chido, ¿usted no va a hablar o qué?
3: Hoy sí.
0: A ratito voy a estar yo en la parodia. Ahorita nada más venía a hacer el anuncio.
3: ¿El anuncio?
0: Tengo vale. Que anunciar que voy a estar yo al ratito. Voy a estar aquí.
3: Autopromueve.
0: Sí, voy a estar yo. Ahí les va el otro chiste de mexicanos.
3: A ver.
0: Había un torneo de ver quién aguantaba más chicotazos en la espalda. Como hagan de cuenta, tienda de como si fuera boxeo, pero por países, güey. Y llegó el chino Xin Wan. Sí, güey. Y llegó el chino y le pone música de China. Y llega el chino. No era Guachosei. Y llega y le dicen: aquí la regla, señoras y señores, es que el que ya no aguante más chicotazos, usted tiene que decir para. Ok, tú decir parar, ya no más, stop. Ok, así right. Que. Y dejan venir al chino, güey, llega ahí. Está un güey dándole chicotazos. Señores, coming from China, 120, 116. And from Wuhan, China, we have the bad guys, el murciélago de China, de Wuhan. Y llega el güey y empieza el primer chicotazo.
3: Ouch.
0: Seguía el chicotazo. ¡Oh! Tercer chicotazo. ¡Oh, no! ¡Para! Ah. Muy bien, ladies and gentlemen. People from China has gotten 3 shots. 3 chicotazos, and now they're winning by 3-0. Otras veces, señores, presentamos de Brasil. Tenemos necesitado de tu dinero. Entró el güey, iba Pelé a un lado de él y Ronaldinho, güey, le iban dando masajes, güey.
3: Oh, nice.
0: Ronaldinho le daba mordiditas en el hombro, así. Y era que. Muy bien. Entra al escenario, entra al ring y, bueno, señor, usted sabe con usted. Entra el güey. Y Pelé, vamos, tú puedes. Y shots. Tres madrazos. 4 madrazos. 5. Para. Pelé, ayuda. Yeah, we're seeing, ladies and gentlemen, we're having a new winner. 5 madrazos de Brasil. Brasileños.
3: 5 madrazos de Brasil,
0: 5 golpes de Brasil. Well, señores, now, ladies and gentlemen, he's coming from United States of America. Welcome to the ring. Well, entra ahí. Con ACDC, güey. entra ahí en perro así bien mamado, güey, como Ryan de Street Fighter, güey.
3: No.
0: Con sus pantalones de cargo así camuflaje, güey.
5: Heavy, heavy.
0: Sí, güey, brincaba, les hago boom, boom, boom. Ay, güey. Okay, ladies and gentlemen, you know what's up? Y zas, güey, empieza. Ay, ay. Tres. Cuatro. Cinco. Seis. Okay, stop, stop, stop, stop, stop, stop, stop, stop, stop. Oh, wow. Oh, oh my. Okay, ladies and gentlemen, that guy from the United States of America is receiving, está recibiendo siete madrazos.
3: Siete, no.
0: Siete madrazos y está al frente. Ladies and gentlemen, United States, Brazil, China, let's see who's the winner.
5: ¿Y luego?
0: Y en esos que se oye... ¡Espérate, espérate, güey!
3: What?
0: ¡Espérate, güey! ¡Espérate, espérate, güey! ¿Cómo? ¡Faltamos nosotros! Güey, ¿cómo que usted, dónde son ustedes? ¿Cómo que de dónde? De México, cabrón. Ok, de mí, que se deja venir, güey.
3: Oh.
0: Órale, llega, güey, ¿no? Ok, pero ya sabes, ¿por qué nos dejas al último? Y que pase mi peleador. Y sale el peleador, güey. Oh. Mariachi y todo, güey, el son de la negra. Y empieza, güey, lo suben al ring y... cuatro, güey. Cuatro madrazos. Cinco madrazos. Seis madrazos. Siete. Ocho. Nueve. Cambiaron del güey que le estaba pegando. Dijo,
3: no,
0: ya me
3: no, no, no.
0: Once. Dos. Trece. Catorce. Y empezó la porra, güey. A la bio. Alabao, alabim, bomba, el mudo, el mudo. No podía aguantar más, no podía decir que ya, güey, estaba mudo. Señores, ya regresamos. Son unos clásicos de chistes mexicanos para que se los cuenten a sus amigos los gabachos. Ay, ah, también el de la corregidora. No podía faltar.
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12: Bien, señores, el día de ayer se puso buena la pachanga, la fiesta, el festín, el guateque, así como buenos mexicanos que le ponemos a una situación muchas palabras y frases, pues así estuvo. Garbanzo, en tu familia, ¿cómo dicen cuando se puso bueno qué?
13: Se puso bueno el argüende.
12: Se puso bueno el argüende, sí. Dice don Amado.
13: Sí, mi mamá y mi papá le mandan saludos. ¡Ah! Fue cumpleaños de mi papá, así es que saludos.
12: ¿Cuándo fue padre. El cumpleaños de tu papá, Garbanzo?
13: Ayer fue su cumpleaños.
12: ¿O ayer lunes?
13: Sí, saludos a mi o santo sea,
12: ayer
13: padre.
12: ¿Ayer lunes cumpleaños tu papá?
13: Sí, ¿y sabes qué?
12: No, escúchame, fue ayer lunes, seguro.
13: Martes.
12: ¿Cuándo fue?
13: Ayer martes, dije ayer, martes. O sea, no me quiero confundir. Oye, pero lo que sí quiero decir es que creo que nunca le he dado unas palabras bonitas a mi padre.
12: Está bien, públicamente. El show de Erano y la Chocolate está bien, yo aquí, la verdad, Brody. El segmento del Doggy nunca ha sido para decirles palabras bonitas a los papás, Brody. Y te ríes porque no les quieres decir cosas bonitas.
13: No,
12: fuera señor. Alguien que de verdad quisiera decir se enojaba, pero te ríes porque no quieres a tu papá.
13: Es que usted es único, maestro.
12: Tú no quieres a tu papá, ¿verdad?
13: Maestro, amo a mi santo padre. Oye, ¿me da permiso, maestro?
14: Ya los
13: 10 segundos.
14: Ya los
13: papá,
14: estás haciendo.
13: Estoy muy orgulloso de ti y estoy agradecido por todo lo que hiciste por mí. Por mis hermanos y por mi mamá. Feliz cumpleaños.
12: Muy bien. Ese garbanzo.
13: Papá, Doggy? Nunca he visto que
12: es, ese garbanzo muy, muy hipócrita, ¿eh? Acá fuera del aire diciendo que su papá no sé qué, no, y esto no. Y que el otro, y ahora estamos bien orgullosos de ti. O sea,
13: ¿en
12: qué momento dices tú la regaste?
13: Oiga, no, pero mire, ese es buen tema, maestro. ¿Ya tiene tema? ¿Le puedo hacer un comentario?
12: Brody, pues ¿qué piensas que estás en Radio Láser o
13: ¿por qué?
12: A ver, ¿tú tiras al aire en Radio Láser sin tema?
13: No, yo siempre he preparado.
12: Entonces,
13: maestro.
12: La pregunta que es, ¿no es ofensiva?
13: No, de hecho, lo tomo de regreso. Maestro, ¿por qué a los hombres les cuesta a veces mucho trabajo agradecerle al padre o incluso decirle de frente, papá, te quiero mucho? ¿De dónde viene? ¿De dónde nace eso? ¿Qué nos hace falta para poder ser más expresivos con el papá?
14: Ay, Garbanzo.
12: Yo creo que es cultural, ¿no? Nos han enseñado que el hombre por lo regular reprime tanto, que el otro día lo dijo la psicóloga española, que obviamente el hombre era pues muy dado a quedarse con las cosas, ¿no? Entre ellas, hay muchas mujeres también que tienen ese problema, Garbanzo, que dicen, mi esposo creo que no me ama, no me lo dice, o no me quiere, y luego ven en redes tantos güeyes labia, que son muy labia, mandando mensajes a su mujer, a su novia, y mira, mira, ¿cómo sabemos que realmente es amor? Porque lo dicen, y hay hombres menos expresivos, ¿de dónde venimos? Algunos venimos de una cultura pues más introvertida, más calmados, otros vienen de una, o sea, muy labias, hablan todo, ay, yo amo, amo, amo, y güey, espérame, dices, pero no veo, yo conozco muchos güeyes que dicen a su esposa que la aman y no va, ¿no? O hijos que les dicen a sus papás, hoy los huercos son más expresivos con sus papás, pero güey, les demuestran menos amor en los hechos que los de antes.
13: Muchísimo, ¿no?
12: Entonces, ¿en qué está, Garbanzo? Simplemente cultural, nos daba miedo, nos daba cosa expresar ese tipo de situaciones, ¿me entiendes?
13: Sí.
12: Punto.
13: ¿Y sabe qué? Quiero ¿sabe de quién aprendí esto?
12: ¿De quién?
13: No es de usted, maestro, se lo aprendieras, no. A mí sí me da gusto como ese maldito enmascarado, sí, cuando habla de su padre, se ve muy orgulloso de él. Y creo que ese tipo de cosas también se pueden aprender entre cuates, ¿no? Con la gente que uno se junta. Uh-huh. Está chido.
12: Pues muy bien, saludos al señor que cumple años. ¿Cuándo fue?
13: Ayer martes. Y no estoy hablando enojado. Dígame, maestro.
12: No, está bien,
13: aquí,
12: brody.
13: Aquí por no mí, es el lugar para
12: mandar. Por mí, dilo como tú quieras. A mí me vale. Ahorita regresamos, señores. Mi modo, se echó a perder un segmento más.
13: Que la...
12: Y ya salió, ¿eh? Ya salió al aire, ya. Ni modo. Diría el librito, quítalo.
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0: bonito show, ¿cómo estás?
1: Bueno, señor, estamos de regreso el día de hoy. Dice el garbanzo que tengo tema. Claro que tengo tema. El garbanzo quería relacionar que el cumpleaños de su papá el día de ayer martes. Y no tiene tema. ¿Por qué los hombres nos cuesta tanto? Y te voy a decir algo, garbanzo.
2: Sí, maestro.
1: Cada hombre tiene sus porqués. Entonces, pero por lo regular el hombre no lo dice. Uno, nos ven como débiles, ¿no? Es decir, ¿por qué no viniste? Tuve algo que hacer en vez de lugar. Es decir, pues tenía mucho dolor de cabeza, ¿no? Tenía migraña. Tenía dolor de cintura, no podía. Y ahí van los señores, se ponen la faja.
2: Y vámonos.
1: Y a la camioneta y vámonos. Después de que ellos mismos hacen su lonche con sus botitas llenas de cemento. Y ahí van. Y la señora, ¿qué, mi amor, qué pasó? Ay, no te hice de comer porque, ay, como que sentí que se me dormía aquí el rostro.
2: Como que la mitad de la cara se me estaba congelando.
1: Es que sentí no, que... Va. Es que, mi amor, ay, es que nada, el otro día... Nada de shopping y como que se me dobló la pierna. Y por eso ya no.
2: Los pilates.
1: Y el señor ahí con unas punzadas en el corazón. Unas punzadas en el corazón. Y el señor unas punzadas en el corazón con diabetes y con los ojos rojos alrededor de la... Y con dolor de muela.
2: Haciéndose su lonchecito en su camioneta que come como frené.
1: Y luego llegan a y luego en la mañana. Ahorita hay calor. Ahí en la, cuando se pone frío, Brody. Ahí están.
2: ¿Qué hacen?
1: Y, pues sí, el frío, su chamarra y. Y salen con su dolorcito de cinturita, Brody. Un ojo como que les parpadea así. Y se suben así. Y mi amor, ¿cómo estás? Les preguntan ellos. ¿Bien? ¿Bien? ¿Aquí al cienón?
2: Aquella,
1: ¿al cienón?
2: Y aquella, señor.
1: Perdón. Al cien, señor. No puede ni caminar.
2: Váyase al doctor.
1: Ay, no, y el señor dice, ¿sabes qué? ¿Sabes por qué no voy al doctor? Porque, la verdad, ahí en la clínica de mi pueblo me van a cobrar como $300 la consulta.
2: No más.
1: Y el pedo es de que viene la quinceañera de mi hija.
2: Ah, o sea, aparte.
1: Sí.
2: Y la doña que gastándose.
1: Ay, no. Ay, oye, viene la quinceañera. ¿Por qué compraste ese?
2: Olla silate.
1: ¿Por qué compraste ese nuevo juego de olla? Ay, pues va a venir visita. ¿Y qué tal? Ni modo de recibirlo con esas ollas feas ya despostilladas que tienes.
2: ¿Y aquel?
1: ¿Y aquel? Oye, señor, ¿ya comió? No, ya no tengo hambre. Y el gruñidero de tripas.
2: Con el hocico todo blanquisco.
1: El hocico blanquisco. Ya ni puede escupir porque ni saliva trae. El hocico reseco. Bueno, señores, regresamos. Sí tengo tema, la verdad. Y el tema es sobre... El Diablito me hizo una pregunta y se la voy a contestar ahorita, caray, regresando. Así que no se bañan.
2: Ah, caray.
1: Estamos aquí desde la Ciudad de México. Vayan a las redes. Ahí tenemos algunos videos muy fregones de, obviamente, muchas cosas que han pasado con esta transmisión desde acá. Vamos a darle una sorpresa a una persona de la calle y vamos a llevarlo al concierto de Juntos. Al concierto de Juntos, el Erasmo va a encontrar a alguien que realmente necesita estar ahí. Y eso es lo que va a suceder. Así que no se lo vayan a perder. Ahorita regresamos, señores, desde Ciudad de México.

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0: Señores, señores, ya está aquí con nosotros el ranchero chido en el show más chido. ¡Eras de la Chocolata!
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2: Oye, ¿por qué anda? El otro día me dijo un amigo, buenas tardes, que iban a tener una cena mexicana. Le digo, ¿qué van a tener de cena mexicana? ¿Qué van a tener enchiladas con este queso y frijoles? Le digo, güérate, nomás es lo que ceno yo todos los días, una cena mexicana estos. Si su mujer no sabe hacer pozole, de veras, ustedes no tienen una mujer mexicana. Y si ustedes no saben hacer carnitas, no son mexicanos ustedes. Todo mexicano sabe cocinar, hacer algo. Los otros, si no saben cocinar, son huevones. ¿Qué sabes cocinar tú, diablito?
3: Nada más una peanut butter and jelly sandwich, es lo que dicen. Así, un sándwich con jalea y un poquito de peanut butter. ¿Cómo se dice?
2: ¿Qué es jalea tú?
3: Jelly.
2: Mermelada, ranchero.
3: Mermelada. Discúlpeme.
2: Ah, es mermelada. ¿Y tú, garbanzo, tú qué sabes hacer de comer?
4: Yo sí sé hacer varias cosas, ranchero. Mire, por ejemplo, chilitos rellenos, huevitos a la mexicana.
2: ¿Cómo se hacen los chiles rellenos?
4: Los chiles rellenos es muy fácil, muy sencillo. Mire, usted primero compra los chiles. Después, esos chiles serranos...
2: No, te estoy diciendo que cómo se consigue, estoy diciendo que cómo se hace.
4: Bueno, ok, tatema los chiles serranos, los tatema así en el comalito.
2: Los chiles serranos.
4: Sí, los chiles serranos. O los chiles esos que usan, no sé cómo se llamen, esos chiles.
5: Ahí está la falsedad.
4: Oye, Doggy, bienvenido. Fake, bro.
5: Gracias, brother, y tú también, bienvenido.
4: ¿Te preguntaron a ti o qué?
5: Bienvenido.
3: Empecemos.
4: Tú solamente sabes hacer carne con sal.
5: Tranquilo, brother, tranquilo.
4: Solo carne con sal sabes hacer.
5: Quieres desviar el tema, ¿por qué no sabes hacer chiles rellenos con chiles serranos?
4: Entonces, ¿chile campana? ¿Cómo es? ¿Con qué chiles son?
5: Con chiles jalapeños, brody.
4: No, estás bien, güey, el otro famoso. Ok, ranchero chido.
2: Chile poblano, güey.
4: ¿Es chile poblano? Bueno, esos chiles, no sé cómo se llaman, pero
2: fíjate nomás, ya, ¿para qué uno se ve tan bueno y inteligente cuando uno dice, no sé?
4: Ahí va, pues. Entonces, hace los tatema bien chido, rancheros chidos, todos bien tatemaditos en la parrilla. Y después, agarra claras de huevo y las bate, machín, pa, las bate. Y ya para eso tiene preparado, usted puede rellenarlo de lo que quiera. Yo me gusta rellenarlo con queso panela, dos rajitas de queso panela adentro del chile relleno. Se le pone un palillo para que se cierre el chile relleno y en su mezcla que hizo de huevo ya batido, agarra el chile relleno de la colita y lo baña, luego lo saca y lo echa en un sartén que es con salsa de tomate. Hay gente que los hace secos, hay quienes los hacen con salsa de tomate. Yo con salsa de tomate.
2: ¿Y cómo haces la salsa de tomate?
4: Un bote, compra el salsa de tomate en bote y vámonos recio. ¿Para
2: ya
4: qué?
2: Ya esa receta no me gustó.
4: Come on.
2: ¿Y sabes desde cuándo no me gustó, ranchero chido? Desde que dijo que tatemaba los chiles y luego después los metía a la clara de huevo. Hay que quitarle el pellejito del tatemado, güey. Si no, te va a hacer malo. Pero yo, tú, cada quien, comes tú, ¿no?
4: Tienes razón.
2: No.
4: Es que aquí a uno le cuenta el tiempo. Obviamente le raspas y le quitas lo quemadito. Sí, eso es verdad.
2: Pues qué bueno, que ojalá no te cuenten el tiempo cuando estés cocinando, cabrón, porque te vas a comer hasta los palillos.
4: Y bueno, ya después de que esté así todo ese proceso, los
2: vas. Así está bien, ya, garbanzo, tú, gracias.
3: Oye, ¿qué es esto? ¿Qué es esto? ¿Show de cocina o qué?
2: Que están diciendo que son mexicanos, no saben hacer ni siquiera una comida mexicana, lo que estoy diciendo, tú, diablito, ¿qué parte no entiendes para ver tú?
3: Sí, pero mucho tiempo.
2: Es más, ¿qué es de Guatemala? ¿Sabes hacer comida mexicana? ¿Qué sabes hacer tú?
6: No, comida mexicana no, pero sí sé hacer tamales guatemaltecos.
2: ¿Y cómo se hace eso?
6: No, es muy complicado.
2: Es la independencia de México. No sabes.
6: Sí.
2: No, le voy a decir a tu mujer a ver si es cierto. Le voy a mandar una carta.
5: No, ranchero chido, ya estamos en nuevas épocas. Ya puede mandarle mensajes de texto, una llamada en el show. ¿Qué es eso de una carta?
2: Una carta de esas que tenían el sobrecito como azul y rojo. ¿Te acuerdas? En la orilleta.
4: Correo
2: y luego le ponías.
4: Aéreo se llamaba.
2: Le ponías una estampita. Imagínate que el otro día. Estábamos que íbamos que al DF y que íbamos a celebrar la independencia de México. Si hay más mexicanos en Los Ángeles que aquí en el DF, hay más mexicanos. Allá aquí veo puro gabacho. Los mexicanos no quieren salir a celebrar, los que andan celebrando son gabachos porque vienen aquí, les cuesta todo más barato. Eso es lo que es.
5: Oiga, ranchero chido, ¿y viene solo o viene con Seleno?
2: Cuando uno anda de paseo así de tienes que traer al amante. Dile que pase a él, no lo querían dejar pasar los de seguridad.
5: ¿Cómo?
7: Indias. A ver.
2: Ay,
5: ¡Seleno! ¡Tira nomás!
2: ¡Ah!
4: No,
2: oh,
4: ¿qué es eso?
7: ¡Hola, cómo estás!
4: ¡Oh, joder!
1: Buenas tardes, hola. Ay, ustedes no dejan de trabajar ni aquí. Aquí es día de peda todo.
4: Oye, salió otro.
1: Mira, mira, Garbanzo, cómo vuelo, mira.
2: Oh, no, Garbanzo, acercando mucho.
4: ¿Qué hicieron?
1: ¿Anoche? Ay, ¿cuál anoche? No ha habido anoche, estúpido. Vamos, vamos. Aquí estábamos en la Plaza Garibaldi. Estuvimos pisteando toda la noche.
2: Pisteando.
1: A este lo cargué todo borracho.
2: Me subí al taxi. Me subí al taxi. Ustedes cuando anden, que vayan a agarrar una amante, agarren un común como Seleno, porque si se agarran, se arman los madrazos, les va a ayudar, y si se emborrachan, los carga, ¿verdad, Seleno?
1: Sí, pero y además hacemos otras cositas, ahorita vamos a echarnos un bañito y ahí vamos a hacer lo que... Ustedes piensan que uno que es gay nada más es eso, ¿verdad?
4: Sí.
1: Garbanzo, tú solo piensas en eso. Porque es lo que te gusta, okay, a ti. Entonces, te gusta que te... Ay,
4: en serio, no hables así.
1: Que te lengüetiene el pozo, lo que te gusta.
4: Serena, no hables así, que me pone nerviosón. Entonces, ¿qué van a hacer? Como no hacen todos todo eso, ¿qué hacen?
1: Ahorita a curarnos la vamos a ir a unos mariscos.
4: ¿Van a reírse de alguien?
1: Vamos a ir ¿A dónde me vas a llevar, papi?
2: Te voy a llevar a la barbacoa aquí, ¿cómo se llama? Un mercado. Un mercado. Ahí el mercado de la Merced. Ahí venden comida buena. Tú, Garbanzo, no, pues quedas de aquí, tú eres puras mentiras.
4: Es que la vez pasada fuimos a comer una birria bien sabrosa en un tianguis.
2: ¿Y qué tiene que ver con que yo vaya a ir al carajo mercado? Ya porque tú fuiste un día a comer birria en un tianguis.
4: Pues que pensé que iba a decir eso, ranchero.
2: ¿Tú a dónde fuiste? A ver, pues si te ibas a pensar que iba a decir eso.
3: No sé qué iba a decir.
5: Yo fui a un mercado Polanco, ranchero chido, ahí enfrente del Hotel Presidente. Ahí se pone el mercadito los sábados.
2: Allí va a ir, fíjate, a comerme unos carajos, es que son como unos cuchillos.
3: ¿Y luego?
4: Unos cuchillos.
2: Así les dicen, machetes. Pero son quesadillas largas, así hechas a mano.
4: Vamos por una.
2: Vamos, ahorita vamos, porque sí tengo harta hambre. Chaleno, ¿qué vas a querer?
4: Sí, vamos
2: por
4: las
1: quesadillas. Donde tú me quieras llevar, mi amor, yo lo que tú quieras, papi. Oye, esto se está escuchando en Estados Unidos.
4: Sí.
1: Ay, entonces, ay,
4: ¿Por qué te pones nervioso?
2: Se va a detener.
1: No, para decir más cosas. Acá me lo estoy echando a tu viejo, Bertalicia.
2: Ah, aquí
1: está conmigo. ¿Por qué no vino la vieja?
2: No, pues también no te pases. Es que lo operaron de... Tenía el apéndice. Es que se nos cortó el agua y está cargando ahorita el agua de allá de atrás del corral de la pila para bañarnos. Se le hizo un apéndice. ¿De qué te ríes, cabrón? Dientes de elote.
4: Ese ranchero chido. Seguramente la mandó a hacer cola a algún lugar. Que acaba de comprar una carretilla o algo. Que se pasa de lanza.
1: Oye, pues no me importa, Bertalice. Igual esto, si escuchas el podcast, estoy aquí con el ranchero chido en el Zócalo. Él dijo que iba a Michoacán, a no sé qué, un bautizo de no sé quién. Aquí estamos. Desde el Zócalo.
3: Sí, no.
1: Ayer estuvimos en Garibaldi, pedo los dos. Y aquí estamos gastándonos todo el dinero que tenían para una confirmación, no sé qué.
3: Seleno, ¿qué?
1: Diablito, ¿y tú qué, papi?
3: ¿Qué? Pues soy todo tuyo cuando
1: aquí
3: quieras.
1: Aquí estás en Estados Unidos, you're in Mexico, we can do whatever you want.
3: Sí, cuando quieras, mira aquí en el balcón.
1: Donde sea lo que tú quieras.
3: Te estoy...
1: Nunca lo has hecho en el balcón.
3: Yo sí, ¿y tú?
1: Sí lo he hecho.
4: Oye, aquí
1: muchas
4: está tu
1: veces.
4: Novio,
1: Seleno, lo he hecho muchas veces en el balcón. Se siente bien bonito, así como... ¿Te sientes como Rosla de Titanic? No,
2: madre. Una vez que estábamos con el Seleno, que claro, fuimos a hacer un trabajo, nos llevaron un trabajillo allá para para Colorado. Nos contrataron, me lo llevé. Y dijo que quería sentirse como Rosla del Titanic. Y dije, pues ¿dónde la voy a poner? Y que el vinco en la carretilla que traemos cargando el cemento. El colao, ahí la cargué en la carretilla y la traigo así con las manos abiertas, iba por toda la isla, estábamos en la construcción.
1: Ay, ni saben lo que es esto, estos mensos, no les hagas caso. Llamamos, mi amor.
2: Llamamos, ¿dónde está la Claudia?
4: Se dice la doctora, la presidenta de México.
2: ¿Dónde está la Claudia?
4: Ahí duerme, miren esa ventana que se ve allá.
2: Para allá, ¿qué nos cuesta? Vamos a
4: ahí donde se ve amarillo, arriba, al lado de las ventanas verdes, ahí está. Ese es su cuerpo.
1: Andará crudita.
2: No, yo creo.
1: Claudia, ahí, te traigo algo. ¡Ay, hijo! ¡Se está quemando! ¡Vámonos!
2: Ya, vámonos. No,

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19: Estarán enfrente de la plancha del Zócalo. Él es un experto en lucha libre mexicana. Nacido en Guaymas, Sonora, México. Alexis Sánchez.
20: Allí lo vemos en el juego de las cuerdas, impresionante desde Guaymas, Sonora. Llegó a México a entretener a locales y extranjeros. Vean ahí cómo se sube al camión turista y va diciéndoles y hablándoles de grandes luchadores mexicanos. Ahí vemos que les está dando unos tacos. ¡Le está tomando al tequila! y están llegando a la arena a disfrutar de la lucha mexicana. Alexis, bienvenido.
5: Pensé que iba a sacar al Magadán y a Álvaro Morales.
12: No, pero una versión también, una versión bastante diluida del Muchacrema Gaitán. Ahí se los dejo de tarea para que lo investiguen. Tremendo anunciador.
5: Mucha crema lucha. Gaitán.
12: Sí.
5: Ok.
12: Oye,
5: vamos a empezar por ahí. Tú eres experto en lucha de los clásicos que habíamos en la lucha.
20: ¡Luchará!
12: ¿Quién era el que más conocemos?
14: Pues mira, creo que de las figuras históricas, por ahí Vitorino fue el que hizo famoso este grito de lucharán. Después vienen otra nueva generación con estilos completamente distintos. Armando Muchacrema Gaitán es quizás uno de los nombres más legendarios en anunciar la lucha libre. Él utilizaba, digamos, como este estilo bastante exagerado a la hora de describir la forma. Alguna vez nos pintaron a nuestro último gran héroe revolucionario de la lucha libre, el Místico, como extrema derecha, panista, ya sabes.
5: No manches.
14: Sí. El tema de la creatividad en la parte del anuncio puede ir a traspasando cualquier tipo.
12: Por eso era el Cremas, le echaba mucha crema.
5: ¿Cuál era su nombre completo otra vez?
14: Armando Gaitán, el Muchacrema Gaitán.
12: Oye, Alexis, pues de Sonora llega hasta la Ciudad de México. Y hablando de lo que es la lucha, ahorita vamos a hablar de un tour que él hace. Que si quieren venir, pues ustedes sabrán. Y yo la neta se lo recomiendo, porque cuando llegas por primera vez, a veces dices tú que... ¿por dónde me voy? ¿A qué horas? ¿Qué tanto sé o no? Y por la primera vez, por lo menos, allá me dan la chance de venir y aprender lo básico. Ya sabemos de luchadores, a mí me gusta la lucha, pero no soy un experto como tú. A mí me gusta hacer esto porque siento como que es interesante. Los tres luchadores más icónicos de México, ¿que tú creías que son?
14: Por tema histórico y cultural, Blue Demon, El Santo... y Black Shadow, me diría.
12: Más que mil máscaras, Black Shadow.
14: Creo que por un tema de icónico. Bueno, fíjate, está bien, te la compro. Vamos con mil máscaras. Mil máscaras.
12: Sí, yo no sé, en Estados Unidos, Black Shadow dicen que fue el primero, ¿verdad? Que llegó antes de mil máscaras.
14: Es que además Black Shadow fue un súper adelantado a su época. Él fue el que introdujo lo que hoy llamaríamos el estilo aéreo. Esos movimientos mucho más acrobáticos. Muchos de los movimientos insignias que fueron creados por Black Shadow se popularizaron años, un par de décadas más tarde, por el Rayo de Jalisco. Y hoy día esos movimientos los seguimos viendo, y de pronto vinimos con una generación, ya sabes, de Rey Misterio hacia finales de los 90, principios de los 2000, y luego vemos que ahora es el estándar de la industria, toda la lucha aérea, pero pocos tenemos realmente en mente de dónde viene todo este estilo en una época donde la lucha, como decíamos antes de entrar al aire, era completamente a ras de lona.
12: Y que ahora es más espectacular, más show, porque yo me acuerdo antes, si veíamos, por ejemplo, un Blue Panther... que sí, tal vez te sacaba un lance, un tope, algo así, pero era más a las de Rona. Los villanos también eran unos de ellos, ¿no? De los que peleaban así. Pero a lo que yo he escuchado, o dime tú, ¿sabes más? El matemático, él mismo lo dice, que le decían que era un payaso por andar de repente volando. Y el último dice que a los tres meses ya andaban aventándose unos lancecitos.
5: ¿Todos volaban ya?
14: Sí, totalmente. Lo comentábamos también...
12: Si quieres, pégate un poquito más aquí.
14: Listo. Lo comentábamos también anteriormente. Se les llamaba chapulines, a veces de forma despectiva. A todo este tipo de luchadores que eran más acrobáticos, que se las llevaban solamente saltando. Porque en una industria dominada por estas vacas sagradas, ya sabes, que son muy respetados y tal, y que su lucha era completamente a ras de lona... pues quien sea que saliera de esos estándares realmente estaba haciendo el ridículo. Y eso pasaba mucho con personajes justamente como el matemático y con otros que empezaron a estandarizar, digamos, la acrobacia o esta... pues sí, básicamente los saltos espectaculares dentro de la implementación de una nueva forma de practicar la lucha libre.
5: Oye, me encanta, eso es lo mío.
12: Es un espectáculo... Tú eres de Sonora y me llama la atención, yo soy de Michoacán, se hablaba de que Aníbal era michoacano, otros luchadores importantes, por ejemplo en Jalisco tenemos mucho boxeador, luchador, en el norte, ¿no? De Chihuahua, en lo que es Coahuila, La mayoría son de la Ciudad de México, ¿no? Esos son como los lugares donde ha habido más luchadores, ¿no?
14: Creo que las escuelas más relevantes de lucha libre, además de Ciudad de México, está la Escuela Tapatía. Y creo que el mejor maestro de lucha libre en la historia es Cuauhtémoc el Diablo Velasco. Justamente toda la Escuela Tapatía deriva del Diablo Velasco. Pero también la Comarca Lagunera ha sido una cuna de grandes luchadores. Monterrey también tiene lo propio, pero con un estilo ligeramente distinto y también una gran cuna de luchadores, Tijuana. Tijuana, sin duda.
12: ¿De Tijuana, sí. ¿Quién es? ¿Nicho el Millonario?
14: Nicho el Millonario, el original Rey Misterio, Miguel López, y después a quien hoy en WWE vemos como Rey Misterio. En aquellos entonces lo conocíamos como Rey Misterio Jr.
12: La semana pasada estuvimos con Dominique Misterio.
14: Dominique, el sucio Dom.
12: Sí, que no quiere a su papá.
14: No, es, hay un tema ahí de violencia intrafamiliar bastante interesante. Y sí, supe que les anduvo presumiendo su cinturón, el cual perdió el día de ayer aquí a unos kilómetros en la Arena Ciudad de México. Ya tenemos nuevo megacampeón en lucha libre AAA, y no es Dominic Mysterio.
5: Andaba de presumido, manches, diciendo que nadie lo tocaba, que no sé qué.
14: Valió. Cuando llegas a México, las reglas del juego cambian completamente. Aquí estamos en otro terreno.
12: Oye, siendo sonorense, te metiste tan duro aquí que ya estás bien compenetrado, que llegas. ¿Tú qué haces? ¿Al tutur llegan? ¿Lo subes al camión? ¿Qué es lo básico que les dices de la lucha?
14: Bueno, de entrada los reunimos en una taquería aquí en Centro Histórico, alrededor de unos tacos, unas quesadillas. Uf. Y una bebida, agua, refresco, cerveza.
12: ¿Con queso?
14: Lo que quieran. Ahí vamos a empezar a darles un poco de contexto, reglas, historia sobre lucha libre mexicana. Estamos explicando básicamente cualquier interés, cualquier cosa que quieres saber. Me gusta contar la versión de adultos detrás de la lucha libre, pero sobre todo me interesa que sepas a qué vamos a la arena y qué es lo que vas a ver esa noche. Después de finalizar todo el contexto histórico, hacemos un repaso sobre el programa del día, quiénes van a luchar, cuál es la historia detrás de cada uno de estos personajes, y de ahí nos dirigimos ahora sí a la Arena México. Nos subimos al Metrobús, es decir, vamos a viajar como viajan los locales.
5: O sea, es de camioncito y todo.
14: Sí, camioncito. Vámonos. Y todo, nos movemos Arena México martes, viernes o domingo, Arena Coliseo los sábados, y a partir de este mes también los jueves, y ya nos movemos hacia la arena que nos corresponda. Todas nuestras experiencias van incluidos un boleto en ringside, entonces nada de que allá en Gallo.
12: ¿Dónde es donde no hay vallas? ¿En la Coliseo?
14: En la Coliseo no hay vallas.
12: O sea, estás en primera fila y te caen ahí.
5: Y te caen encima, ¿no?
12: Sí, como quisiera que estuviera ahí y me cayera, no sé, güey.
5: Rosa Salvaje, ¿no?
14: Dulce Gardenia.
5: Dulce Gardenia, güey.
12: Que me caiga Dulce Gardenia. Papel. Sácame de pobre.
5: Ahí es donde estaba la señora, una señora ya adulta, ¿no?
14: Sí, la Cavernaria, que fue quizás la aficionada más emblemática y famosa en la lucha libre mexicana, claro que sí.
5: Les daba sus hoyazos, bolsas.
12: ¿Cuáles son los gritos más famosos en la lucha? Porque yo imagino que también les haces enseñar a estos güeyes que vienen que tienen que gritar, porque muchos les da miedo y tú les dices, grítale, aquí no hay problema, ¿verdad?
14: O sea, la arena de lucha libre es el espacio perfecto para sacar cualquier tipo de estrés y para desquitarte de cualquier problema que vengas arrastrando. Pero fíjate que lejos de inducirlos yo a los gritos, o sea, evidentemente compartimos ahí algunas cosas, es escucha a la audiencia y súmatele, sí, porque la raza es creativa.
12: No, bien creativa.
14: O sea, exactamente. Entonces, más allá de que podamos por ahí inducir los más populares, la verdad es que casi todo sale al momento. La creatividad del mexicano es infinita y de repente salen algunas cosas.
12: Sé que hay uno donde los de abajo dicen que son los que tienen lana, los de arriba son los que están pobres, y hay un grito entre los de abajo con los de arriba. ¿Cuál es?
14: Mira, eso nace en la Arena Coliseo de Occidente en Guadalajara. En los martes de glamour, que se llaman así, los eventos de los martes.
5: Martes de glamour.
14: Es increíble el ambiente que se vive en la Coliseo de Occidente, pero sí empieza como una lucha de clases sociales. Entonces, los que van arriba a Gallola empiezan a madrear a los de abajo y los de abajo a los de arriba, pero básicamente los de abajo les gritan a los de arriba que ya se les va el camión.
5: Sí. Casi como que ya se les va el camión.
14: Se les va el camión.
12: Pero lo que
14: y los de arriba les responden, me trajo tu papá, me trajo tu papá, ¿sabes?
12: O sea, entonces, como son los juniors, los niños.
14: Sí,
12: eso
14: totalmente, chido, pues. Entonces, la guerra de clases puede ser tan creativa y de pronto también tan ofensiva. Se ha extrapolado y se ha ido a otras arenas. Ya en Ciudad de México tenemos esos gritos, pero desafortunadamente no tan creativos, como que eso de copiar no se les ha dado tan bien. Entonces, quizás deberíamos de meter sí, algo más, ¿no?, de creatividad acá, porque Guadalajara lo ha estado haciendo bastante bien, ¿eh?
12: Está chido. Fíjate, yo soy de la época de los 90s, inicios, allá cuando yo creo la más icónica lucha Lo Machín contra Blue Panther. Uy. Que le quitan la máscara a Lo Machín, cuando yo creo que también le quitaron la máscara a Conan, el perro aguayo.
14: Claro.
12: Cuando Pierrot era pues de los chidos. Fíjate, todo en ese tiempo Choker peleaba en una lucha, yo no sé, eran los lunes, no sé qué lucha era, desconocida, y ahí se lo llevan después al buen Choker.
14: Claro.
12: Acá a la tele. Pero para mí, lo que te iba a preguntar tú como experto, tenemos luchadores que se han hecho para niños, como fue Super Muñeco, Super Ratón.
14: Sí, el trío Fantasía, Super Ratón, Super Muñeco y
12: Pinocho.
14: Y Super Pinocho, es correcto.
12: Oye, salieron peleados.
14: Sí, sí, sí.
12: Este güey se la curaba de ahí porque decía, güey, está bien cura, que porque sí, se pelearon de verdad.
14: Sí, claro.
12: Todos los, pero lo cura es de que estaban hablando de su pedo, pero con las máscaras, güey. Entonces, dice este güey, alguien en serio, sí. Don Pinocho ya viene.
5: Sí, y dice, no, sí, ese güey nos abrió.
12: Pero con la madre, entonces. No se me pasa. ¿Cuáles son tus favoritos? Aparte de los populares, ya los conocemos. Tus claro. luchadores, tus favoritos que a ti te han gustado.
14: Mira, históricamente mi favorito siempre fue Carmelo Reyes Cien Caras y los hermanos Dinamita.
5: Carmelo Reyes.
14: No, hombre, verlo de niño era increíble, ver a los Dinamita haciendo lo que llamaban la artimaña del montonero, cuando entre los tres pues, se pisoteaban a uno. Eso era.
12: De Jalisco.
14: Sí, de Lagos de Moreno, Jalisco.
12: Que les tenían mucho miedo. Porque estos güeyes eran muy salvajes. Por cierto, ¿qué no fue una pelea muy famosa entre el Rayo de Jalisco y Carmelo Reyes, va?
14: Fue el máscara contra máscara, la famosa lucha del guitarrazo.
12: Platícanos un poquito.
14: Pues fue para celebrar uno de los aniversarios de la Arena México, de la empresa mexicana de lucha libre. Se hace este superestelar máscara contra máscara, sin empate, sin indulto, entre Carmelo Reyes Cien Caras y el Rayo de Jalisco. No, y el que sale primero es Cien Caras, o sea, siempre sale el rudo primero, y está esperando el ring con una gran parafernalia. Sale el Rayo de Jalisco, mariachis en el ring, tocando música mexicana, se viene acercando el Rayo de Jalisco, y entonces Carmelo Reyes le roba una guitarra a uno de los mariachis y se le estrella en la cabeza, y así arrancan las acciones de la primera caída, y en nada ya Cien Caras va ganando la primera caída.
5: No, pues con
12: ese último gana el Rayo de Jalisco.
14: Gana el Rayo de Jalisco, ahí es cuando, porque justamente cuando vemos a un luchador enmascarado, pues no conocemos su identidad. En ese momento conocíamos a Cien Caras, no conocíamos quién era la persona detrás, pues pierde la máscara, y ese día supimos que detrás de la máscara de Cien Caras estaba don Carmelo Reyes.
12: Que por cierto, siempre vemos que el luchador se quita la máscara y casi siempre pues estaba bien fellito como nosotros, ¿verdad? Y cuando se la quitó, era como, por ejemplo, la que tú traes acá de Dr. Warner, que dijeron, ay, ese güey es un modelo, ¿no? Parecía acá italiano con su barba. También don Carmelo Rey estaba más joven, decían, ay, güey, o sea.
14: Sí, ese sí parecía galán de telenovela.
12: Galán. Y fíjate, sí. Los tres hermanos, él platicaba que vino aquí, después él se trajo a sus carnales.
14: Es correcto.
12: Como gente de rancho, eran ordeñadores, ¿eh?
14: Son todavía, el rancho familiar sigue en Lagos de Moreno, por ahí Jesús Reyes González, Máscara Año 2000, y don Andrés Reyes González, en paz descanse, Universo 2000, ellos tres eran los hermanos Dinamita.
12: ¿Qué otros hermanos se hicieron famosos en la lucha mexicana?
14: Hermanos, uy.
12: ¿Los Brazo?
14: Los Brazos, los Villanos. O sea, los Villanos, todos hijos de don Ray Mendoza.
12: Oye, pero sí, eran como cuatro, ¿no?
14: Eran cinco.
12: ¿Cinco?
14: Sí, oh, sí, sí. Cinco. O sea, el villano primero, villano segundo, villano tercero, villano cuarto, villano quinto.
5: Fácil.
14: O sea, no nos vamos a complicar aquí.
12: ¿Y hubo algún luchador que dijo, no quiero morir sin que me conozcan, pero tampoco quiero perder mi máscara, y se la quitó él solo?
14: Pues, después del retiro, El Santo, el luchador más icónico que tenemos en nuestra historia, en Televisión Nacional, por ahí debe andar el video en YouTube, búsquenlo.
12: Y él saludó.
14: Sí, se quita la máscara, y ahí conocemos a don Rodolfo Guzmán Huerta.
12: Oye, ¿qué hay con este? No sé si es superaz. No, no, este, que tiene una máscara como naranja con... Que era un padrecito.
14: Fray Tormenta.
5: Fray Tormenta.
12: Él sí se la quitó, ¿no?
14: Sí, él se la quitó de, por motivos religiosos y tal. Él sigue dando misa, o sea, es un padre en la vida real. Y además administra un orfanato. Entonces, toda esta historia detrás de Nacho Libre en realidad está inspirado en Fray Tormenta, a quien también algunas personas conocen como el padre Sergio, y él es la persona que está detrás de
12: no este manches personaje. O sea, la película de Nacho Libre, si le buscamos, tiene cosas muy, muy chidas, bien hechas, ¿verdad?
14: Muchos elementos que respetaron la identidad y la cultura de la lucha libre mexicana, desde el talento, o sea, el personaje, el antagónico, que es Ramses, el quien lo personificó fue Silver King, César Cuauhtémoc González, un gran luchador mexicano, pero además muchos de los personajes también fueron luchadores, referees profesionales como este Pompín, como Rafael Maya, como otros tantos personajes que pertenecen, digamos, a este universo de la lucha libre.
12: El Güero Tropicazas, esa es otra, también otra familia que casi todos son luchadores, ¿no?
14: Sí, bueno, la dinastía Casas, amplísima, con don Pepe Tropicazas como el patriarca y uno de los mejores referees que hubo en esta generación, finales de los 80s, principios de los 90s, esa rivalidad histórica con el Tirantes, sí. Pero debajo de, pues tenemos a un Negro Casas, a un Felino, un Felino. Heavy Metal, Canelo Casas,
12: hermanos.
14: Y una cantidad de familia, y ahora están las nuevas generaciones, con este, con Felino Junior, con Puma King. Y bueno, otros más de la dinastía Casas.
12: Sí, oye, ¿qué onda con este morro que era enmascarado como su jefe, que era Brazo de Oro, ¿no? Y se hizo la Parca, ¿no?
14: Ah, bueno, sí, Brazo de Oro Junior, que sería como la tercera generación de la Parca, es correcto. Pues el tema de que la lucha libre es un negocio también de propiedad intelectual. Entonces, en este caso, digamos que el personaje de la Parca pertenece a la empresa Lucha Libre AAA. Y en ese sentido ya han sido tres personajes los que han portado este personaje. En principio fue
12: Tapia.
5: El mejor, ¿no?
14: L.A. Park, para mí efectivamente el mejor.
5: Sí, sí.
14: Después viene Jesús Escobosa Huerta, la Parca de Hermosillo, que me parece el más popular, el más mediático.
5: También.
14: No necesariamente el mejor, pero bueno, el que sí tuvo un fenómeno mediático amplísimo. Y ahora en tercer lugar viene el Brazo de Oro Junior.
12: Ahorita vamos a regresar, Garbanzo tiene preguntas también.
5: Sí.
12: Y te voy a preguntar también cuáles han sido los momentos en la lucha mexicana más tristes, ¿no? Donde alguien perdió la vida ahí. Ahorita regresamos aquí, desde la Ciudad de México, señores. Viviendo las fiestas patrias. Y arriba Sonora.

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18: Bueno, nos vamos con el chocolatazo a El Salvador y tenemos a José. José, buenas tardes.
19: Hola, buenas tardes.
18: José, le vamos a hacer el chocolatazo a Ana Cristina. Ustedes tienen 4 años de relación. La viste por última vez hace 2 años. Ella está en El Salvador.
19: Correcto, hace 2 años estuve allá.
18: Tú la conociste en persona hace 3 años. Desde entonces son novios. La fuiste a ver hace 2 años. ¿Y cómo está la relación?
19: Excelente, todo bien, ¿ok?
18: Y si todo está excelente, ¿por qué hacerle el chocolatazo a Ana Cristina, José?
19: El problema es de que yo en ella no desconfío en la forma en que me trata. Ella me trata, híjole, que cualquiera en mi caso cae de rodillas. Me trata muy bien, excelente. Tenemos una comunicación como unas 10 veces, 4, 5, 6 veces por el día, sí, ¿verdad? El problema es de que, bueno, ella tiene dos niños que no son míos, ¿verdad? Entonces yo les doy todo a ellos, y ella pues siempre pretende en que dice de que yo soy el único, que ella me quiere, ella me ama, me trata lo más lindo que se puede con las videollamadas y llamadas, excelente todo. Pero siempre cabe la duda por la situación en que ella está allá, yo estoy aquí, y ella es menor que mí muchos años, ¿verdad?
18: ¿Tú qué edad tienes?
19: Yo tengo 50 años.
18: Tú tienes 50, ella tiene 30, 20 años de diferencia.
19: Correcto.
18: ¿Y los dos niños que tiene no son tuyos?
19: No, no son míos.
18: Aún así, tú mantienes a esos niños y la mantienes a ella, ¿no?
19: Como digo, voluntariamente yo me puse condiciones por mí mismo, que ella nunca la sabe ni la supo. Yo nomás estoy pendiente de ellos las 24 horas.
18: Estás haciendo el chocolatazo más que todo porque son 20 años de diferencia de edad. Ahora, ¿tú hablas con los hijos de ella, con los niños?
19: Ah, yo hablo con ellos todos los días y con ella.
20: ¿Y el papá habla con los niños?
19: Pues dice ella que no.
20: Ella dice que no.
18: Tranquilo, Doggy. Oye, José, ¿y qué tal si ella ahorita no te manda los chocolates y te engaña? ¿Qué va a pasar con los niños? Tú ya los quieres, ¿no?
19: Pues sería un problema en mi caso, pero de todas maneras tenemos que aprender a, como digo, a perder y a ganar, ¿verdad?
20: ¡Que le llame el lobo! ¡Échale, Brody!
18: Bueno, le va a llamar el lobo, ¿ok?
19: Sí, ok, está bien, Choco.
18: Ok, ya entró la llamada, no haga ruido.
21: Aló.
20: Aló, con la señorita Ana Cristina, por favor.
21: Sí, dígame.
20: Hola, Ana Cristina, ¿cómo estás?
21: Bien, bien.
20: Me alegra escuchar eso, Ana Cristina. Bueno, mira, te llamo de una compañía de chocolates, tenemos una promoción. Es algo muy simple, nosotros le hacemos llegar unos chocolates en forma de corazón a alguna persona especial que tú tengas. Es gratuito, tú no pagarías nada ni la persona que los va a recibir. ¿Tú tienes a alguien especial a quien te gustaría que le enviemos esto?
21: No tengo a nadie.
20: No tienes a nadie, Ana Cristina. Bueno, mira, yo te llamo de acá de México. Yo sé que estás en El Salvador y se me hizo raro escuchar en tu contestador una música de banda. No pensé que escucharan banda ya.
21: Está de moda la canción de banda.
20: Muy bonita esa canción.
21: Está bonita.
20: Sí, es muy bonita. Oye, pero dices que no tienes a nadie a quien mandarle chocolates.
21: No, a nadie especial.
20: A nadie especial. Entonces te va a tocar mandarme los chocolates a mí, ¿no?
21: Sería bueno.
20: Sí, buenísimo. Oye, ¿te puedo marcar otra vez? Porque se oye un ruido raro ahí.
21: Sí, porque está cayendo una gran tormenta ahorita.
20: Hay una tormenta. Bueno, déjate marco otra vez. Ahí va, Choco.
18: José, ¿estás escuchando? Dijo que no tenía nadie para empezar.
19: Ok, está bien.
20: Ese lobo es bravo, primo.
18: A ver, ya entró la llamada de nuevo.
22: Eres algo más que el amor de mi vida.
19: Bueno,
20: Ana Cristina.
21: Sí, dígame.
20: Oye, antes de seguir hablando, quiero que escuches esto para ti.

0: Es para ti tu serenata. Me atreví a ponerte la serenata porque me dijiste que no tienes a nadie, ¿verdad?
1: No, pues a nadie.
0: Por eso aproveché para darte tu serenata.
1: Pues...
0: Como no tienes a nadie, me vas a mandar los chocolates a mí, ¿no?
1: Sería bueno tener a alguien especial.
0: ¿Te caí bien para que fuera esa persona especial para ti?
1: Sería bueno, digo yo, ¿no?
0: Eso se escuchó muy bonito y me gusta la idea. Y estamos hablando como si ya nos conociéramos, ¿no?
1: Será. Pueda que en la otra vida los hayamos conocido. Hasta buenos amigos hemos de haber sido.
0: O tal vez algo más, no sabemos.
1: Tal vez si en la otra vida no pasó, pueda que en esta se dé.
0: ¿Tú crees que en esta vida se dé?
1: Es posible.
0: Tengo 33 años, ¿cuántos tienes tú?
1: Creo que está bien porque tengo 29.
0: Ah, estás bien porque tienes 29, o sea, qué penas para mí, ¿no?
1: Pero me veo de 15, no te creas.
0: ¿De verdad? Oye, tengo ganas de saber cómo eres, te voy a dar mi Facebook y ahí nos conocemos mejor, ¿no?
1: Ajá, qué hombre más inteligente, es una mejor opción. Yo te busco, te veo, me agradas, te agrego y si no, pues... No te creas.
0: Oye, pero ya no te rías, te ríes muy rico. Ya me dan ganas de irte a ver al Salvador ahorita.
1: Sí, verdad, no sé si es bueno o malo, pero hay mucha distancia entre nosotros. No sé si sería un 50 y un 50, ¿no? Un pro y un contra, no sé.
0: Pues para mí es un contra el saber que existes, que eres una mujer muy agradable y tenerte muy lejos no es bueno. Por cierto, ¿cómo aparece tu foto de Facebook?
1: ¿Yo?
0: Sí, ¿qué foto tienes?
1: Mi linda y hermosa carita.
0: ¿Tu carita?
1: Sí, la carita. Porque uno enamora con la carita, no con otras áreas del cuerpo.
0: A ver, ¿cómo me vas a enamorar?
1: Con la carita, con el rostro, no con las otras áreas del cuerpo.
0: Pero se escucha que estás muy rica y estoy seguro que también me enamorarías con otras partes del cuerpo, ¿no crees?
1: No lo creo.

0: Oye, ¿y te caí bien o no?
1: Me gusta ser sincera, me cae súper bien.
0: Me agrada escuchar eso. Oye, aprovechando, ¿cómo eres tú físicamente? Aparte que dices que tu carita es muy bonita.
1: Bueno, mido 1.78, alta.
0: Wow, muy bien.
1: Delgada, con rizos bien hechos, de piel morena.
0: Piel morena, con rizos, no me digas, con eso me matas, ¿eh?
1: Súper bonitos, por cierto, y naturales.
0: O sea que eres una colochita.
1: Ajá.
0: Pues qué suerte tengo de hablar con una mujer tan hermosa, ¿eh?
1: Sí, la verdad es que yo creo que nací para una, como dicen, como para ser modelo, pero se me frustró la carrera en el camino, ni
0: más. Qué lástima que no hayas podido ser modelo, oye, pero ¿qué es lo que más te gusta de tu cuerpo?
1: Todo.
0: ¿Todo? ¿Todo para mí? Pero a ver, dime, ¿qué es lo que más te gusta de tu físico?
1: Digamos que de mi carita me gustan como más los labios y los ojos, y son los que más llaman la atención.
0: Tus ojitos y tus labios.
1: Uh-huh.
0: ¿Te imaginas, Ana Cristina, que de repente te diera un beso y te mordiera poquito tu labio?
1: Sería como muy seductor y una satisfacción para ti.
0: ¿Sería muy seductor?
1: Para mí, y muy satisfactorio para ti.
0: No tengas duda de eso, ¿eh? Ya me están dando ganas de ir a verte a El Salvador ahorita.
1: No, pues sería bueno, y así en persona creo que sería como mejor.
0: Shh, ya no me digas, pues. ¿Cuál sería el ruido que hicieras si te doy un besito y te muerdo tus labios?
1: Ya.
0: Yeah. Wow, qué bien. Sabes que mis labios son carnosos, ¿cómo son los tuyos?
1: Igual, por eso me encanta. Imagínate que estás viendo como decía Angelina Jolie, pero solamente los labios.
0: De verdad, hasta me dieron ganas de mandarte un beso ahorita, mira.
1: Qué rico, gracias.
0: De nada, te voy a mandar otro.
1: Wow, rico.
0: Sí, muy rico. Ahora mándame uno tú.
1: Ok.
0: Qué rico. ¿Cómo quisiera tenerte aquí para que me des besos en todos lados?
1: Ay, tal vez algún día pruebo tu chocolate.
0: Wow, qué tremenda eres, ¿eh? Así que quieres probar mi chocolate. A ver, dilo otra vez.
1: Tal vez algún día pruebo tu chocolate.
0: ¿Te imaginas tú y yo en la playa escuchando esa canción de la banda El Recodo y yo haciéndote el amor a ti?
1: Creo que me matarías porque si me lo preguntan, nunca nadie lo ha hecho.
0: Me gustaría ser esa persona, estar ahí contigo y consentirte mucho.
1: Ay, yo creo que en esa parte tú y yo somos iguales, somos así como bien detallistas, y así que queremos lo mejor para la persona a la que amamos, ¿no?
0: Claro, imagínate yo diciéndote lo de la canción en tu oído como... Y no puedo compararte, yo no he conocido a nadie que te iguale. Eres la mejor de todas, para describirte las palabras sobran.
1: Es que es tan bonito que un hombre se lo dijera a una mujer. Creo que la captura pues solo con esa parte.
0: Esa canción la hicieron a tu medida.
1: Es que mira, es que esa banda se inspiró en mí para hacer esa canción. Nomás que no te había querido decir, pero...
0: Eres la colochita hermosa. Oye, ya hemos hablado de todo, pero dime la verdad, ¿tú no tienes novio?
1: Ah, para serte sincera, porque soy súper sincera, ¿no? Sí, tengo pareja, pero no hay problema.
0: A ver, o sea, sí tienes pareja, ¿pero qué?
1: No hay problema.
0: ¿Segura que no hay problema? Porque tu novio estuvo escuchando toda la conversación. Adelante, José.
2: Ok. Anita, ¿me estás escuchando?
1: Sí.
2: Ok. Se llegó el momento, dime, confiésamelo. ¿Por qué? Porque
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0: Señoras y señores, estamos de regreso a la entrevista con nuestro amigo de Sonora y sus ojos negros.
1: Pero hasta el doctor Morales.
0: Es una obsesión, Magadán, por Dios.
2: Tenemos a Alexis Sánchez y no es el jugador chileno.
3: No, yo soy el original.
2: Este es el original, no el del mall. Oye, Alexis, pues quedamos en las noches tristes. Si le va cambiando o está oyéndonos en el aire, pues ya sabe, vaya al podcast porque tenemos una plática chida. Y además, cuando vengan a la Ciudad de México puedan disfrutar del tour que da Alexis Sánchez. Trae máscara, ¿eh? No, yo la neta no lo he visto. Dicen que es carita el vato, no sé. Todos los que traemos máscara somos muy guapos.
1: ¡Ey!
2: Cagajo, diría el Tuca.
3: Ahí no es, hijo.
2: Imagínate al Tuca narrando lucha así de...
4: Ahí tenemos este luchador, naturalmente su característica son los lances, se tope hacia atrás, allí viene, se lanza, ¡cagajo! ¡Uno, dos, tres, gana el campeonato, mano!
1: No vengas con mamá.
2: Oye, Alexis, las noches tristes de la lucha libre mexicana.
3: Sí. Vienen a mi mente dos rápidamente, la noche en que pierde la vida Oro, uno del trío de los metálicos, acá en la Arena Coliseo.
2: ¿De Jalisco?
3: Sí, creo que era Tapatío, efectivamente. Me parece que fue por ahí de 1993, una lucha estelar contra Caos, era una lucha de relevos. Ahí pierde la vida Oro y de hecho la imagen de este luchador forma parte del mural que está en el lobby de la Arena México, que se hizo para celebrar los 80 años de la Arena México. Otra más...
2: De mis favoritos, perdón, Oro... Y las máscaras, ¿no? O sea, era oro, plata y bronce.
3: Oro, plata y bronce,
2: acá unos figuritas así. Y ellos eran también, ellos eran muy voladores, Ana, de los...
3: Sí, tenían un estilo aéreo. De hecho, uno de ellos a la postre se hizo, bueno, cambia de personaje. Y es quien después conocimos como... Ay, se me fue. Dame un segundito ahorita.
2: Pero
3: ahorita
2: era recuerdo. De esos voladores.
3: Sí, era uno de estos voladores. Se le decían el rey del tope. Jesús Reza. No. Black...
2: El rey del tope sí me viene.
3: Sí, el rey del tope que hizo una rivalidad y perdió la máscara. Black Warrior. Perdió la máscara con Místico.
1: Esa está chida, güey.
3: Black Warrior llegó a ser uno de los
1: mexicanos. ¿Cuándo fue esa derrota, esa pelea?
3: La de Místico,
1: sí,
3: y
1: Místico
3: Black,
1: Black
3: Warrior.
1: Esa está chida, ¿verdad?
2: Oye, Black Warrior sí está bien feo, güey.
1: En paz descanse el profe.
2: Fíjate que es uno de esos luchadores que dices tú, hacen falta, ¿da?
3: Sí, totalmente. Él tenía unas habilidades físico-atléticas impresionantes y su tope suicida era inigualable.
1: Chau.
3: Con una fuerza y con una velocidad que es de esas que dices, es difícil de falsificar o difícil de decir esto no es real.
2: Es okay. Uno de los fíjate, esa no me la sabía, esa está chida. Oye, entonces vamos otra noche triste.
3: Pues el perrito Aguayo. Uy, en sí. Tijuana, en una lucha también contra Rey Misterio. El mismo Silver King también en una lucha.
2: Inglaterra, ¿no?
3: Él en Inglaterra, exactamente. De hecho, fíjate, esa función yo la estaba viendo en Facebook Live cuando pasa todo esto. Era una gira que anualmente hacía el Hijo del Santo por Inglaterra y llevaba mucho talento. En esa gira iba Silver King, iba también Juventud Guerrera, iban otros luchadores muy famosos en ese momento del circuito independiente, y ahí también pierde la vida en el ring haciendo lo que más amaba.
2: Oye, se me hace muy triste que el Hijo del Santo era el promotor de esos luchadores, pues es el que los lleva y se encarga de ellos. Estaba muy triste porque lo hace con sus hijos, viene y trae una caja, güey. Una caja, le dice, aquí están las pertenencias de su papá, güey. No. O sea, Garbanzo, imagínate que, tú, no digamos, te pasa algo aquí, te tengo que llevar allá, pero yo les voy a entregar tu cartera, güey, tu teléfono, güey, y hay un video donde vi que...
1: No, ma, eso está heavy.
2: Sí, wey. Está sí. heavy, güey. También el que falleció, pues la Parca, ¿verdad?
3: La Parca, Jesús Alfonso Escobosa Huerta, también fue un personaje que después de un vuelo que hizo ante Rush, cae mal y tiene una lesión en las cervicales, me parece, dura varios días hospitalizados y finalmente pierde la batalla.
2: estamos hablando de los que murieron. Hay lesiones gachas, ¿no? Como hablando de Carmelo Reyes y el Rayo de Jalisco, dice que lo dejó casi un año fuera, ¿no?
3: Sí, bueno, hay otras lesiones también más significativas. La de Pentagón, el original Pentagón fue una persona que perdió mucha movilidad. Y bueno, Pierrot,
2: sí, Pierrot, ¿qué le pasó a Pierrot?
3: Él en una lucha también con la Parca, con Tapia, tiene una le llamaban, creo que era una pasada por encima y cae mal, digamos, sobre el ring y tuvo bastantes secuelas. De hecho, tiene capacidad limitada en cuanto al habla y capacidad limitada de movilidad también.
2: No, fíjate, man. Pierrot, que lo veías tan fuerte, grandote, rudo, ¿no? El perrotazo que se volvió según boricua y todo el rollo. De mis máscaras favoritas, la de Pierrot.
3: Sí, Pierrot definitivamente.
2: Sí,
3: era
2: de los rudos chidos, ¿verdad?
3: Sí, Pierrot era también de mis máscaras favoritas y era de esos rudos consentidos. Rudo de veras, dentro y fuera del ring.
2: Ya cuando veías Pierrot contra Octagón, güey, Atlantis.
1: Agárrate.
2: Me acuerdo esa tercia que era. Atlantis. Era Atlantis, Máscara Sagrada y Octagón. Y luego de repente se agarraban contra los villanos o los. Estos güeyes, los perros de no sé quién, no está bueno.
1: Los perros del mal.
3: Los perros del mal, fíjate.
2: Oye, pues algo que quieras agregar antes de darte la Garbanzo, tú tienes
1: sí,
2: una.
1: Sí, tengo un par de preguntas. Dale, la primera es. En tu tour, porque a veces eso, yo me acuerdo de algunos nombres de llaves y algunos nombres de lances en el ring. ¿Les enseñas eso a la gente que va con tu tour? O sea, ahí se aventó ¿cómo era la patada de la Filomena? Y
3: sí, tibunal. La de a caballo, ya sabes, el tope suicida, por supuesto. Muchas veces el puente olímpico también. Como van sucediendo las acciones en el ring, yo siempre estoy sentado con mis invitados y les voy diciendo de ese movimiento, okay. Exactamente. Y de repente también digo, es importante reconocer que hay muchas rutinas o hay esto que llamamos los movimientos insignia que cada luchador hace en cada función y eso pasa mucho. Entonces ya identifico algunos de estos movimientos y cuando veo la posición de un luchador ahí y que dices. Sé que viene algo, les digo, a ver, préstenle atención a ese luchador. Pasa mucho con Neón, que hace un vuelo.
1: Neón.
3: Desde la pasarela, salta a la tercera cuerda, luego pasa hacia el otro y hace un giro en el aire hacia atrás. Increíble y muy, muy limpio.
2: La otra vez vinimos, grabamos en la arena y me tocó justo aquí pasan los luchadores. Estaba un mero enfrente de la mera esquina, entre el ring y la... Y viene Neón y le dije, güey, ¿cómo te va a ganar ese güey sin nalgas? Le grité, Neón, ¿cómo te va a ganar ese güey? Te ganó el más malo. Y no, valió madre. Oye, pues qué chido, vayan a la lucha, diviértanse, parte de la cultura mexicana. Y pues por eso estamos aquí, presumiendo un poquito de lo que pues es México. Y te agradecemos mucho, Alexis, y gracias por tu tiempo.
3: No, hombre, gracias por la invitación y por celebrar a esos héroes que nos dieron patria, el Místico, Blue Panther, Rayo de Jalisco.
2: Sí. Garbanzo, tus dos máscaras favoritas de la lucha libre mexicana.
1: Tiene que ser la de el Super Ratón. Y esa de máscara, güey. Y creo que la de Solar está chida.
3: Solar es buena.
1: Sí.
3: Solar. ¿Tú? Mis máscaras favoritas, 100 caras, limpia, aparte mi luchador favorito, y Blue Panther.
1: Panther sí está chido. ¿Tú tienes una, no? ¿Te regaló
2: sí,
1: una, señor?
2: Blue Panther me regaló una y me la firmó, güey, Don Blue Panther. Ese sí también era uno de ponte la máscara, ¿no? Porque se veía bien acá, sí, me acuerdo. Sí. Era rudo también. Pero bueno, yo para mí, cuando yo la primera máscara que usé hace más de 20 años... Como personaje de Erasmo fue la de Super Muñeco.
3: Ok.
2: Fue así y me gusta mucho. Es carismática la máscara y además era un gran luchador. Y pues los pelitos acá son en homenaje a don Super Muñeco. Y luego es que yo siento que la máscara de Máscara Sagrada está bien chida, güey.
3: Máscara Sagrada, por supuesto.
2: Sí. Y okay. Bueno, pues esas son, digo, todas tienen lo suyo, su toque. Y pues te agradecemos otra vez y gracias, ojalá cuando vayas a USA, pues te damos nosotros un tour.
3: Con muchísimo gusto, por ahí los visito pronto.
1: Ya estás.
2: Órale.
1: Y entonces,
2: ya regresamos, señores, desde Ciudad de México.

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14: Señoras y señores, buenas tardes. Gracias por estar en sintonía. Estamos aquí desde la Ciudad de México. El Diablito, ¿qué pasó, Diablito? El Diablito me trae algo. Dice
15: sí,
14: que
15: este sí, es. Sí, pues mire, yo, muchos saben que soy un hombre casado.
14: No, hombre, ¿qué?
16: No se nota.
14: Pero dilo despacito. Las muchachas que querían, que pensaban que era soltero, se van a desmayar.
15: Oh, sí. Bueno, ese es otro.
14: Discúlpeme por ser casado.
15: El tema aquí es de que estaba haciendo un research. ¿Cómo se dice research? Un estudio. Estaba investigando. Y me encontré esto, es muy interesante. Dice que un hombre dice que deberíamos de aplicar el 222, una regla que se llama 222, que significa que debería de salir cada dos semanas a un date con tu pareja y cada dos meses deberían de ir a un escape un fin de semana y no. Cada dos años se vayan de viaje sin niños. O sea, es nada más puro pareja para mantener esa relación healthy o ¿cómo se dice?
16: Saludable.
15: Saludable. Entonces se me hizo interesante porque a veces un hombre se las pasa trabajando siempre o atendiendo otras cosas o otras personas y se lo olvida a veces de la esposa. Entonces se me hizo interesante y quería saber su opinión. Tal vez esta regla deberá ayudar a usted y tal vez no divorciarse.
14: Caray, okay, muy bien. Caray. Muy bien, el diablito.
16: El golpe.
14: Y la regamos, me hubieras traído esto antes, brody. La regaste, diablito. A ver, déjame leerlo bien porque no sabes leer. Dice, un hombre casado desde hace 35 años, dice, toda pareja debería conocer la regla 2-2-2.
15: Ya dije eso.
14: Cada dos semanas tengan una noche solo para ustedes dos, sin prisas, sin rutina. Y si es posible, sin celulares. Ok, entonces es la primera de las dos. Cada dos semanas, raza, si quieres vivir felices, según el diablito que no sale, pero él viene a querer poner esta regla. Cada dos semanas tengan una noche solo para ustedes dos, sin prisa, sin rutina y, sin, y es posible sin celulares. ¿Tú lo haces?
15: A veces.
14: Entonces te vas a divorciar como yo. Ok. Ahí va la otra. Cada dos meses váyanse juntos. Un fin de semana no tiene que ser lejos. Solo tiene que sentirse diferente. ¿Okay? Cada dos meses. La otra, cada dos semanas váyanse a como un date con tu pareja. Y el otro dos es váyanse cada dos meses, un fin de semana, lejos. Pues no tiene que ser lejos, pero váyanse por ahí a algún lugar que se sienta diferente. Y la otra, no se trata de gastar dinero, se trata de no dejar que la rutina les quite el tiempo, lo que debería pertenecer a ustedes dos, ¿ok? Cada dos años, pasen una semana completa juntos, exploren un lugar nuevo y vuelvan a descubrirse el uno al otro allí. O sea, cada dos años, pasen una semana completa juntos, exploren un lugar nuevo. Puede que nunca vuelvas a ver a nuestra... El rollo aquí es...
16: Síguenos ahorita.
14: Dos. Cada dos semanas tengan una noche solo para ustedes. Cada dos meses váyanse a un lugar juntos. Y cada dos años viajen a un lugar, exploren. Diablito, ¿y qué pasa si lo haces en lugar de dos semanas, lo haces cada fin de semana?
15: Es que no hay tiempo, esto va dedicado a personas.
14: Es que basado en lo que tú dices, es de que esto te va a ayudar a estar bien. Ahora imagínate que cada fin de semana puedas ir con tu mujer.
15: No, pero es que uno tiene que también ser atento a los niños, o sea, este estudio.
14: ¿Y cada dos semanas no va a estar atento a los niños?
15: No, porque estás atendiendo a tu mujer.
14: Y una semana sí te complica.
15: No.
16: O sea que vas a salir estresado la semana que nos toca salir.
15: ¿Por qué?
14: No, y estás sin celulares. Sí. ¿Cómo vas a ver dónde está tu hijo, tus hijos?
15: Pues por eso es una recomendación. Ok, usted viene a destruir. ¿Usted sabe lo que es? Usted es la pared de esos héroes de que saltaron el 12 y pegaron el muro. Usted es ese muro.
14: Eso de los niños héroes es una mentira. Ya dejen de hablar de eso.
15: Usted es el muro que destruye sueños, ¿vean?
14: Sí. Entonces, si yo destruyo sueños, nadie ocupa que yo hable, ¿no? No ocupan que yo les diga esto, sí.
15: Pero es que está en contra.
14: Porque ellos ya están viviendo el sueño.
16: Pero es que no es en contra. Creo que sí es una pregunta interesante. Si lo haces una vez por semana, aceleras el proceso de estar bien. En lugar de esperarte dos semanas.
15: Es que no hay, nadie tiene ese tiempo. No hay que ser payasos. No hay tiempo.
14: No hay tiempo.
15: No, por eso
14: ¿Por qué no hay tiempo? ¿Por los hijos?
15: Por los hijos, por el compromiso, por el trabajo.
14: O sea, ¿me estás diciendo entonces que los casados ya no salen?
15: Sabemos que es cierto eso.
14: No, bro.
15: Sí, hay muchos casados que no tienen tiempo.
14: Lo que pasa, yo entiendo, Diablito, ¿en qué tipo de mundo vives? Está bien, ahí posiblemente existe eso, pero hay una realidad. ¿Sabes cuántos conciertos nada más hay en LA? Every weekend.
15: Sí, pero...
14: Hay gente que va casi cada 15 días a un concierto.
15: Sí, ¿y a dónde dejan los niños? Con la suegra. No es trabajo de la suegra.
14: No empieces como el gato. Un tema es un tema, otro tema es el otro tema.
15: Pero son datos reales, o sea, usted quiere que salgan o no me van a los.
14: ¿Quién dijo
15: los...
14: que quiero que salgan? Güey, tú me trajiste esto. Por eso. Tú eres el que quieres que salgan.
15: Pero cada dos semanas, dos meses, dos años.
14: para esta canción. Ahorita regresamos, señores.
15: Ya, lo tengo contra la lona, por eso ya no sabe qué decir.
14: Dile, Garbanzo. Sí, Diablito, dile.
16: Sí, Diablito, sí.
14: Eso, no lo dejes abajo. Son dos para uno.
16: No, lo estoy dejando que el solito ya tiene que empezar a caminar.
14: Eres un globo, te estás sentando en un alfiler.
15: El insulto.

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1: Señores, buenas tardes. Estamos aquí con el globo sentándose en el alfiler.
2: El insulto.
3: ¿Por qué no se viene a sentar acá?
1: El diablito.
3: Yo solo inflo.
1: Yo creo que sí, fíjate, diablito. Es lo que ocupas, como que un hombre esté contigo. Porque veo que...
3: Venga, los insultos. Ya cuando cuando Garbanzo y yo lo tenemos contra la lona o...
1: Pero el Garbanzo cosas... no se le va al aire como al Piojo Herrera.
2: Chale.
1: ¿Qué dije? ¿Como al Piojo Herrera?
2: Sí, sí, está bien.
3: Y a mí no me divorcian.
1: Oye... Les tengo una...
2: Eso no lo puede, ya está divorciado.
1: Sí.
2: Lo mandaron a la...
1: Por eso, les tengo una noticia. Tal vez ustedes lo quieren tomar a bien o a mal, pero les valgo. Si a mí me dices que estoy divorciado, me estás haciendo un halago. Porque es lo que yo decidí. Y es lo que...
2: Bueno, no sabemos.
1: Exacto. Gracias.
2: No sabemos. O sea, entonces, puede ser lo otro.
1: Como no saben... El contexto de divorciado, ¿qué trae para ustedes? ¿Por qué creen que yo me enojaría? Pero es que, inteligentes, piénselo bien.
2: No, espérense,
1: piénselo bien.
2: Es que la respuesta
1: es fácil. Voy a contarles 10 segundos para que me den una respuesta buena.
2: De todas maneras, va a sacar.
1: 9.
3: Le molesta tanto 8, que ve, le mencionemos.
1: Escuchen los 10 segundos para que piensen
3: claro,
1: bien.
3: Le estoy diciendo.
1: 10.
3: Tanto
1: 9,
3: que publicó papeles 8, falsos.
1: Este güey no entiende. 10, 7, 6, 5, 4. 3, 2, 1. ¿Qué te dice a ti, diablito, que yo estoy triste por haberme divorciado?
3: Pues últimamente lo más escandaloso cosa que hizo, publicar papeles falsos para que todos vieran su divorcio.
1: ¿Y lo vieron?
3: ¿Qué oculta?
1: ¿Lo vieron?
3: ¿Qué oculta?
1: ¿Lo vieron, sí o no?
2: Eso fue unos papeles que no se veían, no diga más.
1: Por eso. Entonces,
2: o sea, hay
1: lo
2: que
1: cual
2: lo que
1: quiere decir que todavía no saben.
2: Usted está payaseando. Usted porque cumplió...
1: A ver, repitan, ¿se veía o no?
2: No, maestro, no se veía.
1: ¿Por qué los puse?
2: Porque usted está teniendo un jueguillo bárbaro
1: porque
2: con toda la gente.
1: Porque hice una promesa.
2: Sí, y se no
1: los,
2: cumplió.
1: Se los cumplió.
2: No cumplió porque no se veía.
1: Yo les dije, voy a poner los papeles de mi divorcio. Punto. Ahí están, ¿sí o no?
2: No se veía nada.
1: No, ¿sí o no están ahí?
2: No se veía, no sabemos okay, qué
1: perfecto,
2: era. No
1: ya.
2: Sabemos qué era.
1: A mí no me gusta tener un diálogo donde... Nada. O sea, sé sincero, ¿se veía o no?
2: Ahí se veían los papeles, no sé de qué.
1: Ok, no se veía.
2: Porque no decía divorcio del Doggy con Mari Carmen.
1: Obviamente.
2: ¿Cómo se llama su... ¿Cómo se llama su WhatsApp?
3: ¿Cómo se llamaba?
2: ¿Cómo se llama?
1: Es que no entiendo todavía...
2: Ya le prohibieron.
1: ¿Cuál es la opción?
2: Se lo prohibieron. Ya le prohibieron...
1: ¿Me prohibieron qué?
2: ¿Te dijeron que no la mencionara?
1: Yo tengo ética, brother, y a mí me prohíbe mi mismo ser el dejar de hablar de eso, brother.
3: Oye, te apuesto.
1: Bueno, te toca a ti, Garbanzo.
2: A mí me toca a mí.
1: ¿Por qué tú crees que yo estaría triste o enojado o feliz de mi divorcio?
2: A usted le molesta escuchar eso de que es un divorciado. ¿Por qué?
1: ¿Sabes por qué?
2: Espérese, deje termino.
3: Ya se alteró.
2: En primer lugar, porque es un fracasado. En las relaciones, es un fracasado, no pudo mantener el matrimonio con esa persona. Y también hizo sufrir a Cruz, porque se lo enjaretaban ahí y al aire decía, a mí no me dejaron nada. Deje termino.
1: Cuando ves a Cruz, ¿lo ves triste?
2: No, es un tipazo.
1: Entonces.
2: Espérese. Y lo otro es que se enoja. Aquí se ha mencionado de que cuando una persona comete una falta... Hay que ver la reacción para saber si es verdad o no. Y cada vez que le decimos divorciado a usted, se chupa el diente y se enoja. Y empieza a insultarle, decirle a él, tú, manos de marrano, que eres un globo, que no sé qué. Y, o sea, eso, pobre hombre, él no tiene nada, él no tiene la culpa de eso. Ahí está mi respuesta.
1: Bien. Es muy, y yo les he dicho, Brody, jamás hablen de su ex, no importa lo que pase. Y obviamente, menos si son figuras públicas. ¿Cómo va a estar tú hablando de una persona si haya pasado algo bueno o algo malo? Realmente ahí quedó, ¿no? Número dos, me molesta. ¿Te voy a decir qué me molesta, no? Si Diablito estuviera divorciado, a mí me daría hueva hablar de su vida personal, de que si se divorció o no. Eso déjenselos a los shows donde no hay talento, Brody. Les han dicho por ahí que hablen de sus cosas personales para que hagan rating.
3: Pero eso es diferente.
1: Los influencers que tanto odias, de esto hablan.
3: Eso es diferente, porque usted está dando consejos.
1: Es que yo los dejé hablar, ¿no? Entonces, aquí tenemos a un Brody que realmente su colchoncito del día o satisfacción es decir, Doggy divorciado. Imagínate que tu vida tenga sentido en el momento que dices que alguien que está divorciado es divorciado. O sea, es, jaja, mira la tele Sony que está aquí, es Sony, eres Sony. Ok, soy Sony. O sea, sí, soy divorciado. ¿Y? Ok. No tiene sentido, una, porque ya me han preguntado y no voy a hablar de eso. O sea, no tiene sentido.
0: Es un collón.
1: Sí,
0: collón.
1: Sí, exacto.
0: Collón.
1: Pero si ves lo
0: diga,
1: que,
0: soy collón y ya.
1: Pero si ves lo que molesta, no
0: diga,
1: es.
0: Soy collón.
1: No
0: diga,
1: es,
0: soy cobarde.
1: Sí, de que ustedes creen que. Oh, el Doggy está enojado porque se divorció.
3: Una disculpa. Pero enfrente de sí, esta, el palacio sí, presidencial de, sí, de
1: ¿el
3: México,
1: palacio qué?
3: El palacio presidencial.
1: No, de, vaya, no, la neta,
3: ¿cómo se llama?
1: Yo no sé, si yo fuera en la Choco, yo no te hubiera traído a ti.
3: Ocúltame.
1: No te hubiera traído, de verdad.
0: Ocúltame.
3: Si quieres, me voy mañana.
1: No sabes ni dónde, no sabes ni cómo se llama.
3: Estamos
1: el lugar
3: en el
1: donde
3: Zócalo. Está.
1: Por mí, vete ahorita. Agárrale un vuelo. Agárrale un vuelo, yo no sé qué va a hacer aquí este. A ver, agárrale un vuelo ya.
3: Lo que acaba de decir es una estupidez. Si esa televisión es
1: Señores,
3: Sony.
1: Señores, se acabó el tiempo. Regresamos.
3: Exacto. Es una televisión Sony. Vamos a hablar de Sony.
1: Ya. Por eso, ¿la tele quiere hablar de eso?
3: Vos. No, pero la gente
1: Gracias.
3: Sí. Queremos hablar de Sony.
1: Pero
3: de
1: yo no quiero hablar de eso.
3: De seguro todavía mantiene
1: su niña
3: después de 18 años, de seguro.
1: Ya voy a agarrar otro break. Córrele.
3: Manda el cheque.

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0: estamos aquí desde la Ciudad de México. Fíjate lo que es la hipocresía, güey. Yo conozco compas que le van a las Chivas y dicen que los vatos que son nacidos en Estados Unidos son mexicanos, porque ahí sigue la constitución, ¿verdad?
1: Sí.
0: Y está chido, sí, cierto.
1: Sí.
0: Pero vino Intocable y era de los que estaban criticando a Intocable, que por qué esos vatos pochos estaban tocando aquí en México ayer, que lo hicieron, pero perrísimo, güey.
1: Grite y la frega.
2: Sí. Es más, el Garbanzo dice que no le gusta Intocable, Choco, que porque no es que sea mal grupo, sino porque lo hace recordar cosas y llora.
1: Sí, yo llegué. Sí, es en serio, chico. Ya, no puedo escuchar esa música.
3: ¿Por qué? ¿Qué canción te hace sufrir?
1: Todas.
0: La de Coqueta se la dedicaba una amiga.
1: Había un bando que me decía el 5, cállate.
0: Oye, Diablito, ¿qué te pareció el concierto ayer?
4: Muy bien, bueno, es la... ¿Sabes qué? ¿No se recuerdan de que nosotros, bueno, de hecho tú, Erasno, hiciste un show en Disneyland con ellos hace años?
0: Sí,
4: güey. Y de hecho todos los ganadores le pusieron como sombreros con las orejas de Mickey. Entonces, es que imagínate, después de 20 años, viéndolos aquí en el Zócalo, llenísimo con la gente, está increíble, man.
3: Sí, digo, y con todo respeto a Intocable, digo, lo más importante fue toda la ceremonia que se vivió alrededor de, obviamente Intocable fue parte de, pero sí es cierto, o sea, Intocable en Disneyland no puede tocar cualquier persona ni cualquier grupo porque checan mucho su historial. Intocable nunca ha tenido un chisme, nunca ha cantado una canción que sea controversial, ¿no?
2: Yeah. Bueno, Choco, sí, hay una canción que fue controversial de Intocable, se llama Eres Mi Droga. Y mucha gente decía que era muy grotesca porque dice, mis venas ya las tengo que inyectar, de ti necesito más. Y muchos lo relacionaban con los que se inyectan heroína. Entonces, era muy explícita y Intocable la sacó un tiempo de sus roles.
1: Ah, ¿de verdad? Eso no lo sabía.
2: Y como que después Ricky reflexionó y dijo, güey, ¿quién quiere relacionar realmente eso con otro? Pero es, ¿qué es lo que es?
3: Sí, o sea, relacionas, por eso dice, eres mi droga, eres mi vida... tantas cosas me eres mi vicio, tantas cosas me provocas cuando hacemos el amor, ¿no?
0: Pero es el único que de Intocable. Y otra cosa, Choco, hablando de conciertos y todo eso, pues ya saben lo que pasó en Las Vegas, que Alejandro Fernández iba a llegar con Nodal, no llegó, y estaban diciendo que era porque obviamente no había mucho tiempo y no sé qué rollo. Yo la neta estuve ahí y yo creo que Karim es muy chido, ya había dicho Nodal, ¿no? Karim, es muy chido, pero es que la esfera es para hacer otra cosa, güey. No hacer un show normal. O sea, él hizo su show normal, invitó a gente y no le sacó jugo a lo que era la esfera.
4: No, güey, no aprovechó. O sea, why?
0: No hubo un momento que tú dijeras, güey, vamos a grabar esto, mira lo que está pasando, güey. O sea,
4: ¿neta? No, o sea, no, wow.
2: No, y aparte el sonido, recuerda, es un lugar 360. Adaptado para que el sonido juegues con él también, ¿no?
4: Yeah.
2: Ningún momento se jugó con el sonido, ningún momento las imágenes fueron... Güey, el Hester se hace un flash, era nada más hacerlo random para que saliera en un formato de esfera, era todo.
1: Oye, y estaba escuchando a las personas que trabajaron en eso, empezaron a trabajar en la visualización, porque él decía... El invitado especial de la noche es la visualización, que cuesta billones de dólares. Y dice que trabajaron como 8 meses en programar la esa cosa y...
0: No, güey, yo seguía al vato que hacía eso. Un vato en internet me puse a poner...
1: Ajá.
0: Bueno, sí, día uno, estamos exacto. Trabajando en el concierto de Nodal, de Karim. Y, güey, dices, ay, güey, está chido, ¿no? Y la neta, Lora de Lora.
4: Entonces, ¿qué eran? Como nada más puras imágenes, no había nada.
1: Pero la víbora se veía chido en la guitarra, ¿no? Esa sí se veía chido.
0: Es que
1: ¿no?
0: Una vez salió la víbora, güey.
1: Nada más, y ya y fue todo.
0: Bueno, y es al inicio, como el desierto.
1: Es verdad, porque por lo regular, cuando fue el concierto de U2, eso, güey, le invirtieron no sé cuántos millones de dólares, como 30 millones
2: es
1: de
2: visualizaciones. Es exactamente, bro.
1: Hasta dejaron caer cosas de un árbol cuando se sacudía.
2: Sí, y la gente se tenía que sentir en un ambiente donde era parte de la imagen. Acá claro. Es como estás viendo nada más la tele, pero doblada arriba de ti.
0: Y que la
4: como las televisiones que le gusta a este güey.
2: Pero yo les voy a decir algo. Lo que es Karim, él no se dedica a eso. Él se dedica a cantar y él muy bien, Brody. O sea, él hizo su show. A él tenían que haberle dicho, aquí vamos a hacer esto, este rollo, Brody.
0: Llegó. Claro. Oye, se hizo viral también que en Las Vegas, Choco, Cristian Castro dijo que... qué, güey, qué bueno que no fueron a ver a Nodal. Pero era sarcástico, ya es como diciendo, qué bueno, güey, porque ese güey está llenando y yo...
1: Es que es chistoso el
0: Cristian Castro. Güey, tienen que ir a ver a Cristian Castro, güey. No, güey, no.
1: Ese güey, ¿por qué se alejó de los escenarios y canta chido, güey? Para mí era Luis Miguel.
0: ¿Cómo que por qué?
1: Sí, ¿por qué?
0: A ver si puedo encontrar por qué. Pero ahorita
4: de hecho, ¿dijo?
0: Ahorita te lo voy a poner.
4: De hecho, para la gente que está en Los Ángeles, va a estar en el Peacock Theater, pero ya está sold out.
1: No manches, ¿cuándo?
4: No, ya está sold out. En noviembre 23, creo.
1: No importa, está sold out. Aquí tenemos la baralta con la Choco. ¿No te acuerdas que le dijo?
3: Bueno, ¿me van a usar a mí o qué?
1: No, Choco, no seas imprudente, te dijo Cristian Castro.
0: Ya lo encontré.
1: A ver.
0: Y esto no es una mentira. Entonces, los que son fans de Cristian, ya saben que él no... ¿Por qué no hace sus conciertos, güey? Ahí les va, ¿eh?
1: A ver.
0: Aquí tienen.
5: No tenés conciertos. Hoy no es el día que cantas. ¿Qué haces? ¿Qué haces?
6: Nada, absolutamente nada.
5: ¿Pero qué? ¿Miras tele? ¿Te tiras en la pileta?
6: La gente le gusta estar ocupada y decir que está ocupada hasta en su perfil de,
5: sí,
6: de WhatsApp. Te ponen que están ocupados, que están en el gym, que siempre están ocupados, que solamente llama, solamente...
5: Urgencias.
6: Urgencias, por favor. Yo no tengo nada que hacer.
5: ¿Pero qué haces?
6: Nunca.
5: ¿Cómo es tu nada?
6: Yo nunca tengo nada
5: que hacer. Yo voy a tu casa, ¿qué estás haciendo?
6: Nada, absolutamente
5: nada. ¿Pero qué? O sea, estás tirado en la cama, miras tele, es que comes.
6: La gente le gusta hacer algo a fuerza.
5: No, pero ¿cómo es tu nada?
6: A fuerza. Y yo les quiero enseñar a la gente a no hacer nada. Entonces, siempre que hablo con una persona, le digo, ahora te voy a enseñar a no hacer nada.
5: ¿Y cómo es tu nada?
6: Porque siempre quiere hacer algo las personas.
5: Pero, Cristian, yo voy a tu casa, me decís, vamos, Dante, vamos a mi casa a no hacer nada.
6: Exacto.
5: ¿Qué hacemos? ¿Llego y qué hago? ¿Me siento?
6: Nada, no hagas nada. Solamente mira esto negro.
5: ¿Y no qué hago?
6: Sí.
1: Oh, no, vale.
3: Ay, qué bueno. Sí, respuesta. Y es que él lo ha dicho, él no le gusta trabajar. O sea, él literalmente ha dicho, no me gusta trabajar. Y trabajar, imagínate, es un concierto, al otro día hacer otro, que tres seguidos, dos seguidos.

0: gusta hacer nada, o sea, no me gusta hacer nada.
1: Muy bien, muy buena respuesta.
2: Bien lo dijo el padre, ¿no? Es que también él se crió, pues, muy consentido, brody. Mira, las amigas de Verónica Castro eran Daniela Romo. Lucía Méndez. Esta de Sonora que canta grueso.
1: La de Luna, ¿no?
2: Ana Gabriel.
1: Ana Gabriel, sí.
2: Juan Gabriel. La de Luna. Juan Gabriel.
1: No, pues.
2: Estos todos eran. Era el gallito feliz. Oh, y luego, maestro, le dijeron. Dijo, ¿cuál canción quieren? Y luego dijo, pues, o sea, eso ahí platica con la gente. Okay. Y le, gallito feliz, gallito feliz. Y, güey, de volada la banda, güey. No, gallito feliz, feliz. Está chido, la neta está chido. Este es el concierto. Yo creo que está más vara y que se van a divertir más de todos los conciertos que andan trending ahorita.
3: Erasno, ¿es el mejor concierto que irías tú?
2: Solo hay un concierto que he repetido y voy a seguir repitiendo, vatos, y no es porque sea mi compa ni nada, güey, el de Juntos. Juntos de José Cuen y de este Jorge Medina. Güey, qué lástima que José no tiene la visa para ir a Estados Unidos. Le hubiera partido su jefa a todos los conciertos.
1: Ahí en las de sí, fácil.
2: Y estoy diciendo de que del concierto del momento, ¿eh? Porque ya está el concierto de Marco Antonio Solís, el concierto de Alejandro Fernández. Güey, ese son otro, ahora sí que otro show.
1: Para mí que el concierto del momento era el de Karino y no dio.
2: No, el concierto está, él está chido, güey, pero
4: las expectativas.
3: Yo también creo eso, Choco, ¿no? La expectativa.
0: No, y estaba pensando yo, ¿qué expectativa puede decir alguien como el Garbanzo? O sea, con todo respeto a la gente, ¿no? Normal, que no es parte del entretenimiento, va y sabe qué le espera, y que es Karin y que está trending. Hablando, o sea, no es tanto de ellos, van a decir, ay, mira, faltó esto o lo otro. O sea, ya están adentro y ver algo así, dicen, wow, yo ya pagué mi boleto.
1: Hablando de cosas fenomenales, Choco, te mandó ese Guillermo Ochoa un regalo por agradecimiento por los boletos de un concierto, no sé de cuál.
2: No manches, ¿qué te dije, Choco?
0: Eras, no llores. Es más, los boletos que le dieras no estaban más adelante que los de Memo Ochoa.
1: ¡No!
2: Ah, eso sí, gracias, Choco.
1: ¿Es en serio?
2: Estaba más adelante que Memo Ochoa, volteé para... ¡Ay, ahí está aquel!
1: Cámbiaselo, no manches.
2: No manches. Bueno, señores, ya regresamos. Conciertazo ayer aquí y hay muchos conciertos. El 20 de noviembre en Tijuana me invitó mi compa Remy Valenzuela.
3: Ah, mira, el que no tiene nada que hacer.
1: ¿Qué vas a hacer?
2: Como si no tuviera nada que hacer.
1: Nada.
2: ¿Quieres
1: nada.
2: Decir Garbanzo?
1: Vámonos.
2: Ahí están los boletos ahorita a la venta. Vayan y compren sus boletos. Va a ser un buen palenque, güey. Machín. Bueno, ya regresamos, señoras y señores. Estamos aquí desde la Ciudad de México, el show más chido.

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5: Uno.
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5: Señores, ya en un ratito se viene el grito. Estamos aquí en el Zócalo de la Ciudad de México. Estamos desde un balcón. Nosotros ya somos gente como privilegiada, güey. Vivimos del privilegio. Aquí tenemos uno de nuestros invitados que vamos a hablar. Y muchas veces lo han dicho, ¿no? Y lo han repetido de que en México se habla mucho de fútbol y se habla de otras cosas, pero no se habla igual de la gastronomía y del boxeo. Y aquí tenemos un experto en boxeo, José Luis Camarillo. Señores, ¿cómo está? José Luis.
7: ¿Qué tal, Erasmo? Mucho gusto.
5: El gusto es mío. Oiga, anda bien arreglado ya para el grito y nosotros con estas fachas,
8: con estas garras.
7: Pues yo nada más porque me dijeron de que iba a venir. Yo no sabía si cómo venir, si en camiseta o en shorts o algo.
5: Dice, ya viéndolos bien me hubiera venido
8: en pijama.
7: Sí, pues es la manera en la que ando en los reportajes, las entrevistas, porque también soy agente de boxeadores.
5: Ah, también es agente.
8: Okay.
5: O sea que ya, pues ya andando ahí, ya le sabe el teje y maneje.
7: Sí.
5: El rollo. Bueno, experto en boxeo, obviamente alguien que sabe tanto de este deporte debe tener sus top 5 boxeadores de México, ¿no?
7: De la historia.
5: Sus favoritos, sí.
7: Bueno, pues el que es innegable, ya saben quién es, JC.
5: Su compa de usted.
7: Es muy, muy amigo.
8: ¿Juan Camané?
7: Sí.
5: Sí, JC, Juan Camané.
7: Muy amigo.
8: Ah, ok.
5: Julio César Chávez. ¿Y luego?
7: Luego, el segundo lugar, pues está repartido, es muy difícil. Si hablamos de retirados nada más o...
5: No, de todos los de la historia, hasta los que han fallecido.
7: No, yo me refiero a que, por ejemplo, por decir Canelo, que es un grande, para mí es un grande, si entraría dentro de ese top. O sea, eso okay. es lo que quiero saber.
5: Del top 5, pues pueden poner sí. al Canelo, porque digo, ahí los tiempos han cambiado, pero yo creo que es de los más importantes, ¿no?
7: Bueno, yo para mí, lo que pasa es que es muy difícil decir me gusta por esto, me gusta por el otro. Hay que ver en conjunto las cualidades de un boxeador, todo lo que tiene de calidad, todo lo que tiene de ciencia.
5: Su técnica.
7: De ciencia, que es la técnica, como le dicen los gringos, sweet science.
9: Sweet science.
5: Sweet science.
7: Sí.
5: O sea, usted puede, lo que estoy entendiendo es que me puedes decir que el Canelo es un grande, es muy popular, te va a llenar una arena, y tal vez había un boxeador que no te llenaba una arena, pero tenía la técnica y todo lo que tenía un boxeador completo. Defensa, ataque, contraataque, gancho,
7: ¿Si
5: jab.
7: ¿Me repites? ¿Quién no llenaba?
5: No digo que tal
9: Canelo.
5: Vez otros antes no llenaban como él, por decir, ¿no? O sea, no te llenaba para mí, mi favorito.
7: Sí.
5: Digo, Chávez lo respeto y me gusta mucho, pero Marco Antonio Barrera es
7: uno de los grandes, sin duda alguna.
5: Mi favorito. No sé, a mí Marco Antonio Barrera, cuando le quita el invicto Pacquiao, ese día lloré, caí en depresión. Yo tenía como unos 15 años, güey. Neta.
9: No manches.
5: Y es para mí mis favoritos, pero yo entiendo, como dice usted, hay otras cosas, ¿no?
7: Pues, digo, si nos ponemos a decir con quién perdieron, que por quién fueron noqueados, porque fíjate que estamos hablando de que la mayoría de los grandes ídolos, si le llamamos así, pues sufrieron derrotas muy severas, ¿no? Porque la verdad, Juan Manuel Márquez es otro de mis favoritos, Marco Antonio Barrera, Eric Morales, ya dije Canelo. Pero es que son estilos muy diferentes. Yo creo que el aficionado científico ese debe adaptarse a cada boxeador, porque generalmente lo que es normal es que el público quiera ver quienes se rajen la M. Eso es lo que
5: sí, un fajador, como dice, ¿no?
7: Sí, digo, es normal porque pues si aquí estamos aquí en el Zócalo y por ejemplo hay un pleito que es muy común por estos rumbos porque estamos cerca de Tepito, de la Lagunilla, que son barrios muy bravos, y si vemos que se empiezan a pelear dos, pues si nada más se están fintando y se quitan golpes y están contragolpeando, eso pues no nos emociona, pero si se lanzan entre ellos, ahora sí de que al viva México.
5: A ver, ¿cuánto nos toca?
7: Sí. Es algo parecido en las arenas, que la gente quiere ver emociones. En el caso en el de Barrera, pues estaban garantizadas desde que él peleaba aquí en la Arena Coliseo, en la Arena México. Ya se distinguía como un boxeador muy corajudo, porque también perdía la cabeza.
5: Sí, cuando no le iba saliendo todo, podía perder el plan de pelea que le llaman, ¿verdad?
7: No, y lo de Márquez, que digo, está en el suelo y todavía le piensa un poquito, le da. Pero eso es, yo lo veo natural en su carácter de él. Él es muy apasionado, lo que no son otros. Chávez, como por ejemplo, pues nunca lo vi hacer eso, Márquez tampoco. Pero ese es el signo de cada boxeador. O sea, no se puede pedir que tengan una norma.
5: Sí, si le pone normas, le quita la esencia del peleador,
7: exacto,
5: ¿no?
7: Exacto. Así que yo pondría, y digo, al que le guste o que no le guste, no me interesa. Pero yo pondría en el mismo nivel Canelo, Barrera, Márquez, Eric Morales. Y respetando a los grandes de atrás, que también deben estar entre los 5 mejores, está Rubén Olivares, está Carlos Zárate, está uno que no le dan tanto crédito, que es Alfonso Zamora, el único medallista olímpico, fue subcampeón en Múnich 72. y fue campeón del mundo y es el único que ha sido medallista olímpico y campeón mundial de boxeo profesional. Él también debe estar definitivamente. Él tenía 28-0 cuando se coronó campeón del mundo con 28 knockouts.
5: Era una bestia, casi nada. 28-28.
9: 28-0.
5: Sí, acabo de entrevistar a Conor Benn, que tiene tiene un buen récord, ¿no? Que lleva 25, Ryan, 25.
7: Estaban parejos.
5: Sí, muy parejos, pero muchos knockouts. Acá 28 invicto y 28 knockouts. No es nada fácil. ¿Ha cambiado el boxeo, usted que lo cubre, en lo que es la preparación del boxeador? ¿Por qué el de antes era más fajador y aguantaba 12 rounds? El de ahora tiene más preparación y todo y busca más sacarle a los golpes.
7: Mira, definitivamente son mundos distintos. El ayer y el hoy, porque eran, acuérdate, 15 rounds. ¿Cómo aguantaban 15 rounds y luego dándose desde el primero hasta el último?
5: ¿Cómo le hacían?
7: ¿Cómo le hacían?
5: Y se supone que ahora hay más proteínas, más todo, que el sueño, que electrodos aquí, casi hasta les examinan la popó, todo el rollo, ¿qué rollo ahí?
7: Sí, sí, sí. Actualmente hay nutriólogos que no pueden faltar ya en un boxeador, eso es increíble. Y antes, pues, yo me acuerdo de don Lupe Serrano, por mencionar que yo llegué a estar en su casa varias veces, y ahí mismo concentraba a los boxeadores en su casa, que era muy grande. Ahí tenía un ring, y yo veía que a la hora de comer a los boxeadores les daban la carne apenas cocida. La verdad, a mí me...
9: Con sangrita y todo, ajá, moviéndose ajá. todavía.
7: Ajá. Sí. Sí, literalmente. Digo, son creencias, pero funcionaban.
5: Les funcionaba.
7: Repitiendo 15 rounds.
5: No, nosotros peleamos una vez, era de 3 rounds.
9: Un round de 3 minutos.
5: Y se volvió de 6, pero como de 1 minuto. Oiga, para los que no estamos tan al 100% con el boxeo y estamos aquí en México para hablar de México, ¿qué boxeador mexicano se ve que viene duro, que viene con todo, que tal vez no conozcamos nosotros? ¿Cómo se llaman?
7: Pues hay boxeadores muy buenos, hay el perro Mosqueda, que ganó la Copa Mundial allá en Arabia. Es un peleadorazo.
5: El perro Mosqueda, apúntenle ahí, ¿de dónde es él?
7: Es un boxeador, fíjate que como hay otro que peleó este sábado en Ecatepec, me hace que dude su origen. Sí, porque puede
5: ser... ¿Está muy bueno o qué?
7: Puede ser Estado de México, puede ser jalisciense, o sea, mentiría porque hay confusión entre tanto boxeador que...
5: Pero él dice que es de Ecatepec.
7: No. Hubo una función de Ecatepec el sábado en que peleó Yoali Mosqueda y ganó. Y también se apellida Mosqueda.
5: Ok, y usted entonces ve que esos morros son los que traen con que van invictos, yo creo, buenos boxeadores.
7: Definitivamente va invicto y esta Copa de Arabia, la verdad que fue una vitrina muy grande, que apareció por ahí un señor que se llama Turki Alashik, con mucho dinero, hizo posible algo que en el desierto, porque pues eso es donde está enclavado este país, ¿no? Es como un sueño de las mil y una noches, porque ganó un mexicano en una copa que yo pensaba que nunca se iba a realizar, la verdad, porque se necesitaba mucho dinero, pero apareció esta persona y se llevó a todos los boxeadores con sus entrenadores, que al principio eran, me parece que 128 boxeadores con sus entrenadores.
5: Y él pagaba todo.
7: Él pagó todo.
5: Ay, pues qué bueno por el mexicano. Es lo que le digo, que nosotros a veces hablamos mucho del fútbol y todo esto, y esas cosas son las que a veces no se hablan. Hábleme de las tres, usted considera peleas, las tres mejores peleas de México, que tres peleas que hayan quedado en la historia, que a usted le hayan gustado.
7: De las peleas más famosas entre mexicanos y que hubo una trilogía ahí de Rubén Olivares contra Chucho Castillo, que fue el primero que lo venció.
5: ¿Y están grabadas esas peleas?
7: Sí, están en YouTube, sí. Okay. Digo, están ahí. Una que fue muy mediática, la de que a la mera resultó dispareja, la de Carlos Zárate contra Alfonso Zamora, el que mencionaba, pero Zamora llegó a esa pelea mal preparado. Y se los dije yo a los dos, o sea, estando Zárate y estando Zamora, yo se los dije. Porque digo, luego no les gusta, porque sienten que le estoy quitando méritos y digo que Zamora, pero Zamora ya andaba en las drogas. Uy. Él me confesó y está publicado que desde los 11 años ya se drogaba.
10: Uy, güey.
7: Sí.
10: ¿Y qué? Cuando dice drogarse, ¿qué se metía?
7: Bueno, que él me dijo que como... Ah, porque yo le dije el otro día, oye, le digo, ¿y cómo, qué efecto te hace actualmente tú que te has metido de todo? La marihuana, no, dice, la marihuana no sirve. O sea, ya llegan a un grado en el que pues ya les parece muy poco los efectos de la cannabis índica, del cáñamo indio. Y ellos son de cocaína para arriba.
10: Oh, ya, para que les haga efecto.
7: Sí.
10: Sí, entonces esas son de las peleas que usted considera de las mejores de la historia.
7: Bueno, dije el calificativo de mediático, la de Zárate contra Zamora, porque también está la de Zárate contra Lupe Pintor, que fue en Las Vegas y que para el 95% fue un robo contra Zárate. Zárate lo tumbó, eran 15 rounds, pero fue en Las Vegas y por ahí dicen que pues que en Las Vegas
9: hubo mano negra ahí para apuestas, ¿no?
7: Digo, porque la verdad es que hasta ahorita no he encontrado a nadie que me diga de que Pintor ganó.
10: Ah, ok, es de esas peleas.
7: Pero le dieron el campeonato y de ahí Zárate se derrumbó.
10: Oiga, y hablando de trilogías, la chiquita González y Carvajal era mexicano, ¿no? ¿Eh?
7: Mexicano, estadounidense.
10: Ah, ok, esas eran buenas peleas también,
7: ¿no? No, pues la primera.
10: Hubo como 70, güey, la chiquita González Carvajal, güey.
7: Sí.
10: ¿Y Chávez, cuál es para usted la mejor pelea?
7: Chávez, su mejor pelea, no contra mexicano, ¿verdad?
10: No, puede ser Randall Whittaker.
7: Su mejor pelea definitivamente fue la de Medrick Taylor, uno.
10: Con Taylor.
7: 17 de marzo de 1990, yo estuve ahí. Y yo, la verdad, yo soy creyente de San Judas Tadeo. Es un santo muy venerado aquí en México.
10: Sí, sí.
7: Y le dicen que el patrón de los asuntos imposibles o de las causas imposibles. Y yo la verdad estaba rezando, San Juditas, haz algo porque Chávez ya parece que va a perder. Y de repente viene
10: el ese gancho. Golpe,
7: sí.
9: Y es entonces cuando ese es cuando lo tenía contra las cuerdas a Chávez, este boxeador.
7: No, Chávez lo lastima de un derechazo.
9: Ajá.
7: Previamente. Y luego viene ese derechazo que derriba a Taylor cuando faltaban unos 12 segundos.
10: Sí, 14. Es que ya se iba a acabar, ya lo habían perdido, ya estaba todo y sacó ese
9: al último zapa.
7: Sí.
10: Y que y hubiera sido raro que, porque luego la paró el referee, pero ya no tenía nada el otro.
7: Lo que pasa es que si se fijan ustedes, Meldrick Taylor está agarrado de una cuerda, sí. Cuando le termina el conteo de protección. Y le pregunta a Richard Steele, ¿puede seguir? Y se queda...
10: en blanco.
7: Exacto, no contesta nada y en ese momento Richard Steele... Es cuando declara knockout.
10: Sí, oiga, pues es un honor tenerlo usted aquí y gracias por venir hasta aquí. Ahorita es un rollo llegar acá al Zócalo. Usted fue uno de los creadores del apodo de Julio César Chávez, ¿no?
7: Sí.
10: Bueno, el creador.
7: Bueno, yo...
10: El César del boxeo.
7: Sí, yo lo...
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